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1: Son las 6:17.
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1: Son las 6:17.
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1: Son las 6:18.

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1: Son las 6:22.
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1: Son las 6:24.
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1: Son las 6:24.

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1: Son las 6:32.
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1: Son las 6:33.
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1: Son las 6:33.

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1: Son las 6:45.
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1: Son las 6:45.
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1: Son las 6:46.

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1: Son las 6:55.

0: 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La selección africana goleó 3-0 a Canadá en Houston y avanza a cuartos de final del Mundial 2026. Acedino Unaji marcó dos veces y Sufian Rahimi selló la victoria. Los leones del Atlas siguen rugiendo. 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
1: Son las 7 y 18 minutos.
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1: Son las 7 y 19 minutos.
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1: Son las 7 y 19 minutos.

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1: Son las 7 y 23 minutos.
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1: Son las 7 y 25 minutos.
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1: Son las 7 y 25 minutos.

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1: Son las 7 y 36 minutos.
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1: Son las 7 y 37 minutos.
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1: Son las 7 y 37 minutos.

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1: Son las 7 y 43 minutos. Son las 7 y 43 minutos.

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1: Son las 7:47.
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1: Son las 7:48.
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1: Son las 7:49.

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1: Son las 8:09.
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1: Son las 8:10.
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1: Son las 8:10.

0: A toda la gente que está con nosotros hoy, con todo cariño, esta canción la escribí cuando salí de mi país. Y por supuesto, Panamá, dedicada siempre a mi país, a mi querida patria y a mi segunda patria que, adoptiva, que es Puerto Rico, que también han recibido esta canción con afecto. Así que Panamá se lo dedica a Puerto Rico con todo afecto esta canción.
1: Son las 8:18.

0: Poniche, Guayacán, Habana de Primera, Gilberto Santa Rosa, Héctor Manuel, el gran combo de Puerto.
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2: Son las 8 y 22 minutos.
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2: Son las 8 y 24 minutos.
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2: Son las 8 y 25 minutos.

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1: Son las 8:36.
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1: Son las 8:36.
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1: Son las 8:36.

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1: Son las 8 y 46 minutos.
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1: Son las 8 y 46 minutos.
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1: Son las 8 y 46 minutos.

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1: Son las 8:56.
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0: placer para mí estar aquí entre ustedes. Hace años que no venía, pero es un placer volver otra vez a Curazao.
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1: Son las 9:14.
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1: Son las 9:14.
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1: Son las 9:14.

0: pasó? Háblame.
1: Mira, ¿sabes quién me controlé, chamo? Que eso está bello, ¿viste?
0: ¿A quién?
1: A la chama esa que iba ahí en la 16.
0: ¿Al bomboncito?
2: No, vale, es una chama estudiosa de su casa.
1: Bueno, eso que me interesa a mí, ¿tú sabes cómo soy yo? Yo como humano y me voy. Es más, cerró aparatosamente hace rato, ¿vale?
0: Ay, chamo.
3: Son las 9:18.

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1: Son las 9:23.
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1: Son las 9:25.
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1: Son las 9 y 31 minutos.
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1: Son las 9 y 32 minutos.
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1: Son las 9 y 32 minutos.

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1: Son las 9 y 48 minutos.
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1: Son las 9 y 48 minutos.
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1: Son las 9 y 49 minutos.

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1: Cantautora chiapaneca con más de 20 años de trayectoria.
2: Hay momentos que pueden reunir a millones de personas que viven una misma emoción, como con el grito de gol, porque el fútbol también es un lenguaje compartido.
1: Vamos a hablar de la gran fiesta que vive nuestro país dentro y fuera de la cancha en nuestra sección Estampas del Mundial.
2: También recorreremos la Ciudad de México para traerles opciones culturales y turísticas en nuestra chilanguía.
1: Vamos a platicar también sobre cuáles son los efectos positivos del Mundial Social en nuestro país y cómo se convierte en una puerta de desarrollo social para nuestras comunidades.
2: Visitaremos una exposición que muestra que el juego forma parte de nuestra historia desde hace miles de años. Se llama De Cuerpos y Canchas, Jugar a la Pelota en México.
1: También recordaremos el natalicio de Frida Kahlo, una de las figuras más influyentes del siglo XX. Su obra estuvo marcada por el dolor físico, la identidad y la autorrepresentación, pero trascendió fronteras y hoy forma parte del imaginario cultural global.
2: Y hablando de cultura e identidad, hoy les traemos la hora Naime, con niñas y niños mandando saludos en sus lenguas originarias.
1: Además, presentamos los flashazos del bienestar, con información clave sobre oportunidades y becas dirigidas a jóvenes del país. Con esto y más, empezamos la Hora Nacional.
2: La propuesta artística de Lore Aquino es una fusión entre jazz, folclor mexicano y canción latinoamericana, y ha construido una identidad sonora muy reconocible.
1: A lo largo de su carrera, ha llevado su música a escenarios nacionales e internacionales, y es una de las voces contemporáneas más representativas de la canción de autor en México, nuestro país. Vamos a verla y a escucharla.
3: Hola, soy Lore Aquino, estoy acompañada de Saukei Lee y estamos en la Hora Nacional, y voy a presentarles esta canción que se llama Jamás te olvidaré.

0: Oiga, pues qué alegría nos ha dado la selección mexicana en esta fiesta de fútbol, la verdad.
1: Sí, Milos. Más allá de los marcadores, México ha mostrado personalidad, contundencia cuando tuvo que ser contundente y siempre se ha entregado con el corazón.
0: Sí, y la verdad es que este sueño mundialista merece que le demos unos aplausos a nuestra selección.
1: ¡Bravo! ¡México, México! ¡México, México! ¡México!
0: Es que, pues sí, gran desempeño, gran esfuerzo, gran entrega. La verdad, muchas felicidades a todos y gracias por esto.

0: Las crónicas del fútbol muestran cómo la gente ha hecho suyo este fenómeno en distintas regiones del país.
1: Y también desde el extranjero nos llegan historias de mexicanas y mexicanos que siguen los partidos a distancia, manteniendo viva la conexión con su país a través de pantallas, reuniones familiares y comunidades migrantes que se organizan en cada juego.
0: Son estampas que se van a quedar con nosotros por mucho tiempo. Entonces, vamos a ver y escuchar la siguiente cápsula de Orlando Abad.
2: Si algo nos ha dejado el Mundial Social es una certeza. La gran protagonista ha sido la afición. México está brillando ante los ojos del mundo no solo por lo que ha ocurrido dentro de las canchas, sino por el ambiente que se ha vivido en cada ciudad sede. La alegría, la hospitalidad y el espíritu de convivencia se han convertido en nuestra mejor carta de presentación. Desde el inicio de esta gran fiesta del fútbol, ha llamado la atención la seguridad, el orden y la civilidad con la que se ha desarrollado cada jornada. Ese comportamiento ha sido uno de los sellos más claros de la celebración. Un ejemplo significativo ha sido la participación de la ciudadanía en dinámicas y experiencias que han acercado aún más este evento a la gente, como el caso de las jóvenes que recibieron la oportunidad de asistir a los partidos en primera fila tras ganar un concurso impulsado por la presidenta de México, Claudia Sheinbaum.
3: Agradecer a la presidenta Claudia Sheinbaum, a la Secretaría de Turismo por haberme dado la oportunidad de poder asistir a este partido. Asistir a un partido del Mundial es algo completamente diferente. Esto superó mis expectativas, me estoy pasando increíble. Vivir esto es algo que nunca voy a olvidar.
4: Estamos aquí en el estadio, la emoción se siente a todo dar, los gritos, el abucheo, la vibración del estadio, la felicidad. Está Tocme.
5: Pues ya acabamos de ver el partido de Corea contra Sudáfrica. Es otro nivel, la afición, cómo abuchean, cómo cantan el cielito lindo, cómo hacen la ola. Es toda una experiencia nueva y que la voy a guardar mucho en mi corazón. Soy muy agradecida con la presidenta. Muchas gracias a la Secretaría de Turismo. Y recuerden, México está de moda.
2: Se han visto miles de mexicanas y mexicanos recibiendo con entusiasmo a visitantes de todos los continentes, compartiendo festejos, intercambiando playeras, cantando juntos y demostrando que aquí siempre hay espacio para quien llega a disfrutar de esta gran celebración del fútbol. Las calles han sido el principal escenario de convivencia. Ahí se han reunido familias, turistas y aficionados. Los FanFest también han registrado momentos memorables. Pero la mayor parte de la fiesta se ha vivido en plazas, avenidas y espacios públicos. Este mundial nos está dando estampas con imágenes que ya forman parte del recuerdo colectivo. Se han viralizado videos de aficionados extranjeros interpretando Cielito Lindo con entusiasmo, seguidores africanos cantando canciones mexicanas y grupos de aficionados nórdicos realizando su tradicional remo vikingo en ciudades como Monterrey y Nueva York, acompañados por miles de personas. También se han observado escenas de intercambio cultural constante. Banderas que cruzan fronteras, sombreros compartidos, playeras intercambiadas y familias de distintas nacionalidades celebrando juntas en un mismo espacio. Más allá de lo deportivo, esta gran fiesta del fútbol ha dejado una colección de estampas que reflejan un mismo mensaje. Un país organizado que ha sabido abrir sus calles y su alegría al mundo entero, consolidando una celebración que trasciende lo que ocurre en la cancha.

0: México sigue con la celebración del Mundial Social y tiene una gran oferta turística. Hay rutas culturales que combinan gastronomía, arte urbano y espacios históricos.
1: Vamos a ver y a escuchar una cápsula que prepararon Orlando Abad y Germán Gastelum.
2: Más de la Chilanguía, donde la Ciudad de México continúa mostrando por qué es una de las capitales culturales más vibrantes del mundo. Música, tradición y comunidad se entrelazan en una agenda pensada para locales y también para visitantes en esta época.
3: Mira, en Coyoacán se desarrolla una importante programación cultural con muestras artesanales y gastronómicas provenientes de distintas regiones del país, como Guajuapan en Oaxaca, ¿ubicas? Que acerca al público a la riqueza culinaria y artesanal mexicana. Bueno, estas actividades convierten al barrio en un punto de encuentro entre tradición y turismo cultural.
2: La música también es protagonista. El concierto Música de la Guelaguetza, también de Oaxaca, destaca las presentaciones de la banda filarmónica José López a la vez de Oaxaca en el Jardín Hidalgo de Coyoacán. Estos eventos forman parte de una oferta cultural abierta que se extiende a plazas y espacios públicos.
3: Oaxaca es fiesta en todas partes. Tú vas a Oaxaca y por todos lados hay música.
2: Las bodas.
3: No, bueno, imaginen las bodas y los bautizos. Para los visitantes internacionales, la experiencia chilanga no termina en los recintos culturales. También está en sus mercados, en su gastronomía callejera, en sus recorridos nocturnos, en su vida cotidiana. ¿Quieres comerte unas tostadas deliciosísimas?
2: A ver, ¿dónde?
3: Bueno, en el mercado de Coyoacán.
2: Hay de mariscos, ¿verdad?
3: Sí, mira, todo. Hasta de lo que no te imaginas hay.
2: La Ciudad de México presenta así como una metrópoli abierta al mundo. Es como la debemos ubicar todos, diversa, claro, intensa y profunda. Fundamentalmente cultural, un lugar donde cada visitante no solo observa la ciudad, sino que, en serio, la vive.
3: ¡Eso!
2: La esencia de la Chilanguía.
3: Oye, qué rico, hay que ir, hay que ir.
2: Vamos, ustedes inviten, también díganos a dónde.
0: Una vez más está con nosotros nuestro colaborador Eric Ortiz, que hoy nos va a platicar un poquito sobre los efectos positivos que tiene en nuestro país que haya un gran evento deportivo ocurriendo. Eric, ¿cómo estás? Bienvenido de vuelta a la Hora Nacional.
4: Encantado una vez más de estar aquí con todas y todos ustedes. Y sí, por supuesto, lo has mencionado muy bien, los ojos del planeta entero están sobre nuestra nación, pero yo creo que más allá de los goles y de las estrellas internacionales, hoy nos damos cuenta que en México, una vez que se apaguen los reflectores de los estadios, que este magno evento finalice. Que muchas veces el fútbol es visto como un negocio de televisión o para las televisoras. Sin embargo, hoy podemos también entender desde la gestión pública que para que tú puedas acceder a un tipo de estos eventos, la organización te exige que mejores tu infraestructura, el transporte público y pues todo lo que tiene que ver en torno a estos eventos. Y finalmente, cuando tú mejoras y haces este tipo de adecuaciones, incluso en la seguridad, pues se quedan perpetuas y se quedan para el uso y disfrute de todas y todos los ciudadanos, como en relaciones internacionales lo suelen llamar como la muestra del músculo. Sin embargo, más allá de la muestra del músculo, yo creo que eventos deportivos de esta magnitud también nos ayudan a detonar, ¿no? Es un detonante social. ¿Y dónde permea todo este positivismo? Pues bueno, estamos viendo que alrededor de México, en diversas regiones y en todo el país, se han rehabilitado espacios públicos, jardines, pero sobre todo cientos de canchas de fútbol y otros deportivos. Y esto también nos ayuda a nosotros porque cuando tú empiezas a tener un espacio público mejorable, estás invitando a la inclusión, pero también estás invitando a que las niñas, los niños, los jóvenes se acerquen a practicar el deporte. Y aquí algo en lo que yo sí quisiera hacer mucho, mucho hincapié es que el deporte es la herramienta más flexible y efectiva para la prevención social y para el desarrollo social. Y algo que también desarrollamos mucho aquí, pues obviamente un niño, un joven, una niña que se acercan a un deporte, a una disciplina, pues se están alejando de la violencia y en consecuencia ya no son víctimas, porque estos jóvenes ya tienen sueños, ya tienen metas, ya se están creando una visión a través de una disciplina que nos va a ayudar el día de mañana a permear, ¿no? A que nuestra sociedad, el tejido social se pueda componer. Estamos sembrando la semilla para que la activación física y el deporte se pueda volver una política pública de salud permanente.
0: Eric, ¿cuáles son tus redes sociales para que la gente te pueda seguir?
4: Me pueden seguir en Facebook como Eric Ortiz, en Instagram como EricORTZ23. En todos lados me van a encontrar como Eric Ortiz.
5: Pues muchísimas gracias por estar una vez más con nosotros aquí en La Hora Nacional.
4: Al contrario, muchísimas gracias a todas y todos ustedes.
0: Gracias. Y a ustedes que están en casa escuchándonos o viéndonos, gracias también. Quédense con nosotros. Los juegos de pelota forman parte de la historia y la identidad de México desde tiempos ancestrales. Representan formas de convivencia, expresión cultural y construcción comunitaria que han acompañado a distintos pueblos durante generaciones.
1: El Museo Nacional de Culturas Populares presenta la exposición Cuerpos y Canchas, jugar a la pelota en México. Y es una muestra que reúne imágenes, testimonios y distintas manifestaciones de estos juegos que siguen vivos en numerosas comunidades de nuestro país. Hoy nos acompaña Emilio Montemayor, él es director del museo, para platicar sobre esta exposición. Emilio, bienvenido a La Hora Nacional, qué gusto tenerte por acá.
6: Muchísimas gracias por la invitación, un placer estar aquí.
0: Platícanos un poquito de la exposición Cuerpos y Canchas. ¿De dónde surge la idea de armar una exposición?
6: No es ninguna originalidad el plantear una exposición alrededor del evento que le tocó a México ser parte de las sedes, y precisamente lo que intentamos aquí es que podíamos aportar ante toda esa oferta, desde el carácter de cultura popular que el museo importa o tiene como propósito mostrar y difundir, y buscando, digamos, como maneras originales y atractivas de mostrar este tema, surgió esta exposición, que un poco es devolver la pelota a quienes juegan el fútbol, no solamente como un espectáculo de grandes estrellas, sino el día a día de los mexicanos, y cómo nos hemos apropiado del fútbol por un lado, pero también cómo el fútbol convive con otras manifestaciones de más antiguo arraigo en la sociedad mexicana. Y entonces lo que ocurrió, digamos, en esta exposición es que no proponemos hacer un viaje por toda la geografía del país y las distintas variantes del juego de pelota que se practican, que son muchísimas.
1: Muchísimas, sí.
6: Casi cada estado o región tiene como su propia variante y su propio uniforme y su propio tipo de pelota.
1: Su propia afición, eso es bien importante.
6: Exactamente, ¿no? Lo que intentamos más bien fue hacer un viaje a través del cuerpo, y por eso la exposición se llama De Cuerpos y Canchas, jugar a la pelota en México. Entonces, cómo utilizamos distintas partes del cuerpo para jugar distintas movilidades del juego de pelota.
1: Y el Museo de Culturas Populares, desde que yo tengo memoria, ha hecho unas exposiciones increíbles. Yo me acuerdo de la del circo, de los cuentos,
0: las luchas,
1: la de las luchas.
0: Muy épica.
1: Seguramente esta exposición debe tener como esa magia que siempre ha tenido el Museo Nacional de Culturas Populares.
6: Intentamos precisamente como recuperar esa parte atractiva del museo, que yo creo que en gran medida se nutre también como de la propia voz y visión de la gente. Fue una exposición que salió como muy rápida. El museo, tengo el honor y la oportunidad de estarlo dirigiendo desde hace apenas 4 meses. Entonces la sacamos como muy al vapor con el equipo del museo, que es fantástico, la verdad.
1: La palabra clave es equipo.
6: Exactamente, es un gran equipo.
0: Emilio, dinos, ¿hasta cuándo podemos ver la exposición?
6: La exposición va a estar abierta hasta todo el mes de septiembre.
0: Ok.
6: Notamos a principios de octubre.
0: Ah, buenísimo. Hay tiempo.
6: Tiene bastante tiempo. Vale la pena señalar que en todo este tiempo vamos a tener distintas actividades, incluso conversatorios como a distancia, ¿no? Con gente que practica juegos de pelota en otros estados. Vamos a tener también demostraciones de juegos de pelota en los propios patios del museo,
1: sí,
6: ¿no? Que estén atentos a nuestras redes, ahí van a poder ver. Vamos a tener una exhibición de ulama, que es el que se juega con la cadera. Vamos a tener una exhibición de pelota mixteca, que es el que se juega con los guantes, y también de pelota tarasca, que es la que se incendia. Entonces,
1: wow,
6: yo creo que va a ser un gran espectáculo.
1: Y hablando de redes,
0: sí, justo.
6: Búsquenos como Museo Nacional de Culturas Populares. Estamos en Facebook, en X, en Instagram, en YouTube, y la página web del museo, que es www.mncp.gob.mx.
1: MNCP, Museo Nacional de Culturas Populares. Perfecto, Emilio, pues muchísimas gracias.
6: Al contrario, un
1: placer. Qué gusto, y hay que ir a ver esa exposición ya.
0: Totalmente.
6: Vayan, se van a encontrar muchas sorpresas.
0: Gracias a todas las personas que nos acompañan. Ya tienen un plan más para hacer si están en la Ciudad de México en estas fechas. Y pues el plan sigue siendo quedarse en la Hora Nacional. El 6 de julio se conmemora el natalicio de Frida Kahlo. Su obra, que es reconocida mundialmente, explora temas como la identidad, el dolor y la condición humana desde lo que solo se puede definir como una perspectiva súper personal.
1: Frida Kahlo es un referente del arte latinoamericano y un símbolo cultural de México a nivel global. Vamos a ver y a escuchar una cápsula sobre ella.
7: Frida Kahlo nació el 6 de julio de 1907. Aunque ella solía afirmar que había nacido en 1910, para reivindicarse como hija de la Revolución Mexicana. A los 14 años ingresó a la Escuela Nacional Preparatoria. De los 2.000 estudiantes matriculados, Frida fue una de las 35 mujeres admitidas. Ahí fue parte de los Cachuchas, un grupo de jóvenes que usaban gorras en rebelión contra el código de vestimenta de la época. Cuando Frida tenía 18 años, sufrió un accidente de tránsito que la marcaría de por vida. Fue el inicio de mucho sufrimiento, pero también el nacimiento de su singular expresión artística en torno al dolor. En la década de 1920, Frida comenzó a simpatizar con el Partido Comunista Mexicano. Conoció al revolucionario cubano Julio Antonio Mella y a la fotógrafa italiana Tina Modotti, más tarde su íntima amiga. En esa época también conoció a Diego Rivera, con quien mantuvo una intensa relación amorosa, artística y política hasta el fin de sus días. La figura de Frida apareció en varios murales de Rivera en espacios públicos, como la Secretaría de Educación Pública. Luego de vivir un tiempo en Estados Unidos debido a la persecución que padecieron los comunistas en México, Frida volvió al país junto a Rivera. En 1936, la artista reanudó su actividad política. Fundó un comité de solidaridad con los republicanos durante la Guerra Civil Española y, junto a otros intelectuales, intercedió ante el presidente Lázaro Cárdenas para lograr el asilo político de León Trotsky y su esposa Natalia Sedova, a quienes Frida misma recibió en Tampico, para después hospedarlos en su Casa Azul. Impulsores de una idea de mexicanidad opuesta al colonialismo cultural, Frida y Diego promovieron el arte precolombino, sembraron plantas nativas en su casa y Frida vistió textiles indígenas, principalmente del Istmo de Tehuantepec. Frida Kahlo fue una mujer revolucionaria más allá del ámbito político. Rebelde, libre y valiente, desafió la moral de su época. Fue abiertamente bisexual y su arte transgredió las representaciones de las mujeres en la pintura al retratar experiencias íntimas como el parto, la lactancia materna, el aborto y la muerte. La justicia social fue también una de las principales preocupaciones de Frida, como ella misma lo expresó en su diario.
8: Tengo mucha inquietud en el asunto de mi pintura, sobre todo por transformarla para que sea algo útil al movimiento revolucionario comunista, pues hasta ahora no he pintado sino la expresión honrada de mí misma, pero alejada absolutamente de lo que mi pintura pueda servir al partido.
7: En 1938, Frida Kahlo presentó su primera exposición individual en Nueva York. Y un año más tarde, fue invitada por André Breton para formar parte de MXIC, una exposición en el Museo del Louvre de París, que exhibió obras de artistas mexicanos. Una de las pinturas exhibidas fue su autorretrato, El Marco. Frida Kahlo participó activamente, y en la medida en que su salud se lo permitió, en movilizaciones obreras y en actos del Partido Comunista Mexicano. Denunció al fascismo y durante la llamada Guerra Fría, se sumó a decenas de intelectuales mexicanos que se manifestaron en contra de la guerra y del imperialismo capitalista. Sus convicciones políticas la acompañaron hasta el final de su vida. 11 días antes de su fallecimiento, Frida participó en la protesta contra el golpe de Estado en Guatemala, apoyado por Estados Unidos, que derrocó al presidente Jacobo Arbenz. Kahlo fue fotografiada en silla de ruedas, llevada por Diego Rivera y portando una pancarta con la Paloma de la Paz. Frida Kahlo murió el 13 de julio de 1954. Su funeral se llevó a cabo en el Palacio de Bellas Artes. Su féretro fue cubierto con una bandera comunista, lo que generó una fuerte polémica por el creciente ambiente anticomunista que reinaba en los círculos del poder político y económico. Su despedida en Bellas Artes fue un eco de lo que buscó en su vida.
8: Siempre revolucionaria, nunca muerta, nunca inútil.
2: Laura Naime toma las frecuencias radiofónicas de todo el país y es por eso que los invitamos a que pongan mucha atención porque vienen dos grandes amigos a platicarnos de nuestras raíces. Aprendamos del futuro de México con Miranda y con Damián. ¿Cómo están? ¿Cómo estás, Miranda?
9: Hola, muy bien.
2: Mayepe, Miranda.
9: Mayepe.
2: Oye, hoy tienes algo que contarnos, ¿verdad?
9: Sí, les voy a contar de la lengua zapoteca, o sí, más bien de la gente de la lengua zapoteca. Ellos son conocidos como la gente de las nubes. Ellos eran buenos artesanos y buenos agricultores. De hecho, crearon un calendario usando glifos. Ellos construyeron la ciudad de Monte Albán y ya casi hay 500,000 de habitantes. ¿Sabían que hay 60 variantes lingüísticas del zapoteco?
2: ¡Wow! Cultura de Oaxaca, gente de las nubes, muchos hablantes. Y afortunadamente hoy vamos a aprender algo nuevo. ¿Estás listo, Damián, para aprender una nueva palabra?
9: Sí.
2: Nosotros también. ¿Mandas?
9: Vamos a la cápsula de la hora Naime.
1: Y ya llegó nuestra hora Naime, también conocida como la hora del corazón, un espacio dedicado a escuchar, aprender y valorar las lenguas originarias de nuestro país.
0: En esta sección, niñas y niños de distintas comunidades indígenas comparten con nosotros la forma en la que dan un saludo en su lengua nativa. Hoy conoceremos la lengua Ditza Shitza.
10: Hola, mi nombre es Jennifer Melisa. Soy de la comunidad de Tanense de Zaragoza. Bienvenidos a la hora Naime, tiempo del corazón. Hoy vamos a aprender a saludar en Ditza Shitza. Repitan conmigo. Pariush. Pariush. Otra vez. Pariush. Recuerden enseñar a sus hijos e hijas el Ditza Shitza. Shklenli.
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0: Las historias que cruzan el deporte, la cultura y la vida cotidiana nos recuerdan que lo que compartimos va mucho más allá de un resultado.
1: Y como dijo Octavio Paz, la identidad es la memoria que tenemos de nosotros mismos. Y en esa memoria también caben los juegos, las voces y las celebraciones colectivas.
0: Muchas gracias por acompañarnos en esta primera parte de la Hora Nacional. Antes de irnos, queremos mandarle saludos a las personas que nos escriben. Esta semana van para Eduardo Mena en la Ciudad de México, Alex Martínez, Mariana López, Carlos Hernández en Monterrey, Sofía Ramírez en Querétaro y Ana Torres en Morelia.
1: También para Leticia del Carmen Caballero de Tizapán, San Ángel, Julio César Pérez Pérez de Tabasco, Edgar Bennett y Valentín Clemente Chino.
0: Y más saludos para Ricardo Salgado en San Luis Potosí, Paola Jiménez en Aguascalientes, Luis Fernando Ortiz, Carla Núñez y Víctor Ríos en Ecatepec.
1: Y recuerden que pueden escribirnos en YouTube, en Facebook, Instagram, TikTok, X y Spotify, y también nos pueden contactar en el siguiente número. Apúntenle: 5534-834239, o mandarnos un correo a lahoranacional@segov.gov.mx. Que tengan una gran noche y una excelente semana.
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15: Muy buenas noches, gracias por acompañarnos en este primer domingo del mes de julio. Estamos en el séptimo mes de este año 2026 y es un gusto recibirles en este estudio de Veracruz en la Hora Nacional. Muy buenas noches, yo soy Carla Sánchez.
16: Yo soy Víctor Mortera. De verdad, un abrazo afectuoso a todos y a todas quienes en este momento nos están escuchando en las diferentes partes del estado de Veracruz y más allá del estado. Carla Sánchez, empezamos prácticamente el primer domingo del mes de julio y estamos muy contentos de estar en las diferentes frecuencias a lo largo y ancho de este estado de Veracruz.
15: Saludando a todos los colegas y todas las colegas que seguramente se encuentran en las cabinas máster de las estaciones de Veracruz. Hoy les estamos acompañando a lo largo de estos 30 minutos y que además les traemos un programa muy completo de Veracruz en la Hora Nacional. Vamos a hablar de justicia social a través de infraestructura en la Sierra de Zoteapan, de apoyos a emprendedores y emprendedoras, equipamiento educativo y sobre todo un festival.
16: Así es, un festival musical espectacular que está a punto de comenzar. Así que esto es Veracruz
15: en la Hora Nacional.
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15: Y efectivamente que dentro de las actividades que hay en el estado de Veracruz, nos vamos hasta el sur, a la región de Acayucan, porque muchas familias ya cuentan con una vía más digna para los traslados diarios que une a varias vías de esta zona. El gobierno del estado entregó la rehabilitación de 12.3 kilómetros del tramo Comején-Soteapan, correspondiente a la carretera Acayucan-Soteapan. Esta obra que forma parte de la intervención integral de 24 kilómetros de esta vía, una demanda histórica de cada uno de los habitantes de esta sierra de Soteapan.
16: Al afirmar que la obra representa un acto de justicia social para una región que durante años permaneció en el abandono, sostuvo que su administración prioriza la atención de las comunidades históricamente rezagadas.
15: Exacto, porque la intervención comprendió el reencarpetado asfáltico de 24 kilómetros y la rehabilitación de algunos tramos que son construidos con concreto hidráulico, mejorando de esta manera la seguridad, la movilidad, la conectividad entre Acayucan, Soteapan y Mecayapan.
16: Funcionarias y funcionarios del gobierno del estado aseguraron que mantendrán la inversión en infraestructura para reducir el rezago histórico y mejorar la calidad de vida de las y los veracruzanos.
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15: Oigan, y hablamos de la seguridad de las familias, que no solo se construye con la coordinación de los tres órdenes de gobierno, sino también con oportunidades para fortalecer la economía familiar y de esta manera atender las causas de la violencia. Impulsar los proyectos de emprendedores y emprendedoras locales contribuye a consolidar la economía familiar. ¿Pero de qué hablamos, Víctor Mortero?
16: ¿De qué se trata esto, Carla Sánchez? Por ello, el gobierno del estado entregó 1,550 órdenes de pago del programa Apoyo a la Palabra, con una inversión mayor a 10 millones de pesos. Desde la unidad deportiva El Greco en Acayucan, Veracruz, se entregaron estos apoyos a personas emprendedoras de Acayucan, Hueyapan de Ocampo, Jaltipan, Jesús Carranza, Oluta, San Juan Evangelista, Sayula de Alemán y Tezistepec.
15: Así es, este programa se basa en la confianza hacia la ciudadanía para acceder al financiamiento, que basta presentar una solicitud e indicar el destino de este recurso. En un año y medio de administración, Cedesol ha otorgado 15,000 estímulos económicos, de los cuales el 50% ya fueron reintegrados, permitiendo de esta manera a las y los beneficiarios acceder a un segundo financiamiento. Además, 7 de cada 10 beneficios se destinan a mujeres para fortalecer su autonomía económica y ampliar sus oportunidades.
16: De manera simbólica, un equipo de funcionarias y funcionarios del gobierno del estado entregaron órdenes de pago a Esther Hernández Aguilando, dedicada a la elaboración de artesanías en madera. Esther Diana Laura Martínez Santiago, emprendedora del ramo de la repostería, y Selene Guadalupe Durán, productora de insecticida orgánico. Los recursos podrán cobrarse a través de Financiera para el Bienestar.
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15: Continuando con más aquí en Veracruz en la Hora Nacional y saludando a quienes van en carretera en este momento, nos van escuchando en su automóvil, tenemos más información a lo largo de esta media hora para decirles que la educación básica es prioridad para el gobierno de Veracruz. Y mientras la Federación respalda a las familias mediante las becas universales Rita Cetina, el gobierno del estado propicia las condiciones de aprendizaje mediante el equipamiento y sobre todo la mejora de la infraestructura escolar.
16: Y bueno, pues previo al ciclo escolar 2026-2027, funcionarias y funcionarios del gobierno del estado encabezaron la entrega de alrededor de 1,000 unidades de mobiliario, insumos y equipamiento para 15 escuelas de preescolar, primaria y telesecundaria del municipio de Martínez de la Torre.
15: Como parte del compromiso por brindar estos espacios padres, espacios dignos, mejores herramientas para el desarrollo académico de las y los estudiantes de Veracruz, aquí en el estado ha distribuido ya cerca de 43,000 sillas, 22,000 mesas para primaria, 24,000 sillas y más de 12,000 mesas para las secundarias. Alrededor de 4,000 pupitres adaptados para estudiantes zurdos y diestros, que esto es de suma importancia también para el desempeño y el aprendizaje del estudiantado. Además de más de 5,000 mesas para preescolar, pintura, impermeabilizantes y materiales para las jornadas comunitarias de mantenimiento.
16: La meta es atender los más de 25,000 planteles educativos de Veracruz con mobiliario, pintarrones y equipamiento complementario. Ningún plantel será excluido del programa por cuestiones administrativas. Brindar espacios dignos y equipados es invertir en el futuro de nuestra juventud.
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15: Y bueno, aquí en Veracruz en la Hora Nacional nos vamos hasta el campo, Víctor Mortera, ¿te parece? Vámonos. Vamos al campo y vamos a saber que y a comentarles que mediante el programa de mecanización agrícola, el gobierno de Veracruz apoya a productoras y productores como María Reina Zamora Herrera, Rafaela Juárez Arroyo y José Ángel Cruz Martínez de Altotonga, Veracruz.
16: Lo importante es que la administración estatal ha asumido el compromiso de impulsar el campo veracruzano para convertirlo en el granero de México y con estas acciones de justicia social, el equipamiento directo se va a lograr. ¿Qué tal si escuchamos los testimonios?
17: Mi nombre es José Ángel Cruz Martínez, vengo del ejido Tepozoteco, municipio de Tatonga, Veracruz. Cultivamos maíz, haba, frijol, son básicamente los tres productos que cultivamos en la región de esta que nosotros estamos utilizando la maquinaria. En cuanto a la mecanización que nos ha dado, nuestra producción ha aumentado en un 50% arriba de lo que cosechábamos antes. En la mano de obra se nos ha ahorrado mucho, los costos han bajado en cuestión de maquilas. Nos están asesorando seguido mediante cómo utilizar las maquinarias, todos los implementos nos están dando dedicación para que sepamos cómo manejarlos. Nosotros estamos muy agradecidos, yo, no nomás yo personalmente, todos mis compañeros ejidatarios que manejamos el ejido, todos están muy agradecidos porque nos ha ahorrado costos de maquila, de barbechos, nos ha ahorrado la siembra en personal. Les damos las gracias que se ha fijado en el campo, que ahora estamos viendo, es una realidad, no son palabras que se quedan en el aire, es una realidad que se está trabajando en el campo.
18: Mi nombre es María Reina Zamora Herrera, vengo representando al ejido de Tepozoteco del municipio de Altotonga. Somos productores de maíz, haba, frijol y sus derivados. Queremos agradecer por habernos prestado tractor, que con el tractor estamos beneficiados con el barbecho, siembra y foliación.
19: Mi nombre es Rafaela Juárez Arroyo. Me dedico a la producción del maíz. El beneficio es mucho mejor. Nuestra producción ha sido mejorada. Las cosechas han sido mejores. El trabajo hacia el campo se nos ha facilitado mucho mejor. Pues la maquinaria que nos enviaron nos facilita más a tiempo el trabajo.
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15: Y es así como en esta media hora de Veracruz en la Hora Nacional, Víctor, ¿qué crees que vamos a escuchar?
16: Tomemos un respiro musical, Carla Sánchez.
15: Me parece muy bien, pero con cafecito veracruzano.
16: Claro, aquí está, mira, ese no puede faltar y esta vez es café de Coatepec, Veracruz.
15: Bueno, pues el mío es de la Sierra Bellísima de Songolica, Veracruz, ¿verdad?
16: Muy bien.
15: Todo
16: saludos
15: el café veracruzano. Un abrazo para todas y para todos. Y efectivamente es momento de la música, es momento de llenarnos de energía musical. Hoy les traemos a una agrupación precisamente de la capital veracruzana, de Jalapa, que no pide permiso para encender la pista. Estamos hablando, ¿sabes de quiénes?
16: Los
15: Tropicosos, de los Tropicosos, aquí en Veracruz en la Hora Nacional.
16: La propuesta toma la tradición de la cumbia y los ritmos tropicales, pero la reinterpreta con una actitud rockera y una energía contemporánea que nadie puede ignorar. Si están listos para que la fiesta se instale en sus cuerpos, escuchemos la propuesta de los
15: Tropicosos.

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2: Y como bien mencionábamos al inicio de Veracruz en la Hora Nacional, amigos y amigas, que en este mes de julio, que estamos ya iniciando con esta primera emisión de este séptimo mes, aquí en el estado de Veracruz ya se convierte en el escenario donde la música, el romanticismo y la cultura se van a encontrar, se van a fusionar para dar vida a uno de los eventos más esperados del año. ¿Saben de quién o de qué estamos hablando y de quién es también? El Festival Internacional del Bolero y el Jazz 2026.
3: Uy. Va a estar muy bueno. Del 10 al 12 de julio, las ciudades de Veracruz y Jalapa abrirán las puertas de dos de sus recintos más emblemáticos. ¿Quieren saber cuáles son? Aquí se los contamos. El Teatro de la Reforma y el emblemático Teatro del Estado en la capital, aquí del Estado de Veracruz, para recibir a más de 200 artistas nacionales e internacionales que llenarán cada escenario con la magia del bolero y la elegancia del jazz.
2: Te voy a decir que el año pasado el Teatro de la Reforma también dio pie a...
3: Es que, precioso, por cierto.
2: Decenas de visitantes fueran y conocieran y cantaran y aplaudieran a grandes estrellas del bolero. Y en Tlacotalpan, Veracruz, claro, fue la sede el año pasado también. En esta ocasión, Jalapa y el puerto de Veracruz serán las sedes de este Festival Internacional del Bolero y el Jazz. Bueno, forma parte de la estrategia del gobierno de Veracruz para promover el turismo, para fortalecer la vida cultural del estado con una cartelera de festivales que, bueno, mes con mes hemos estado hablando aquí a través de Veracruz en la Hora Nacional, en donde se invita a descubrir estas experiencias nuevas, bonitas, padres, tras el éxito del Salsa Fest. Bueno, pues ahora nos vamos con las guitarras y con el sabor y también con la dulzura de los boleros, el turno de estos géneros musicales que han conquistado generaciones a través de los años y que forman parte del patrimonio musical de América Latina.
3: ¿Cómo va a comenzar esta celebración? Bueno, pues ahí les va. Comienza el viernes 10 de julio con el segundo concurso de jóvenes por el bolero, un espacio dedicado a impulsar el talento de las nuevas generaciones y mantener viva la tradición de este género lleno de historia y sentimiento. Paralelamente, en Jalapa, el mariachi sinfónico infantil Escuelas para la Vida demostrará que la pasión por la música también florece desde la infancia.
2: Y en esa misma noche, el público vamos a aplaudir, a cantar, a disfrutar, porque habrá dos espectáculos imperdibles. En Veracruz, el reconocido pianista Héctor Infanzón Citadino Orquesta ofrecerá un concierto donde el jazz y los ritmos latinos van a estar como dialogando, se van a estar conectando con extraordinaria creatividad. Y aquí en la capital veracruzana, la tradicional noche de tríos va a reunir, ahí les van, por si conocemos algunas de las canciones,
3: ver, venga de tu ronco pecho.
2: Los Panchos, dirigidos por Gaby Vargas, junto con En Armonía Trío y Rocío, trío Dos Generaciones, y el invitado especial a la noche, Carlos Rangel, para recordar los grandes clásicos del bolero. Además, también se van a presentar Abraham Barrera Trío.
3: ¿Qué sucederá el sábado? Esto continuará con una programación simultánea que confirma el carácter internacional del festival. Veracruz recibirá a The Bean Tones con una propuesta vocal jazz, y la noche de tríos que se presentó en la capital de nuestro estado también se estará disfrutando en el puerto de Veracruz, mientras que en Jalapa será sede de la Gala Internacional del Bolero, encabezada por Rodrigo de la Cadena, que hace unos días pudimos saludar aquí en esas instalaciones donde hacemos Veracruz en la Hora Nacional, y la Orquesta Mexicana del Bolero, acompañados por artistas invitados provenientes de Cuba, España, República Dominicana, Chile, Corea y otros países, convirtiendo al estado en un auténtico punto de encuentro para la música del mundo.
2: ¡Qué maravilla! Yo ya espero ese fin de semana, ¿eh? Ya estaremos platicando también a través de Veracruz en la Hora Nacional qué tal se puso este Festival del Bolero. Bueno, y el domingo, que va a ser el gran cierre de esta fiesta cultural, Veracruz va a recibir a los Jazz Ambassadors del New Orleans Jazz Museum, llevando hasta el Golfo de México este espíritu de la ciudad considerada la cuna del jazz. Además, más tarde la Orquesta Sinfónica Juvenil de Veracruz va a ofrecer un concierto que seguramente va a ser muy emotivo, de bolero sinfónico, que es una chulada. Sí, con la participación de figuras como, chécate, Víctor Mortera, amigos y amigas de Veracruz en la Hora Nacional, la voz de Fernando de la Mora, María Catzaraba y Rodrigo de la Cadena, con sus voces impresionantes, con esta presentación que promete ser inolvidable. La noche va a terminar con Héctor Infanzón, Citadino Orquesta, y ¿qué más podemos pedir?
3: Y mientras tanto, en la ciudad de Jalapa, el público disfrutará del romanticismo del dueto Los Bribones, Chris Lobo Quartet, y de la energía de los Bronces Funk Jazz México, demostrando la riqueza y diversidad de ambos géneros musicales.
2: Este festival representa de verdad una excelente oportunidad para recorrer dos de los destinos más atractivos del estado de Veracruz, el bellísimo puerto, y quienes podrán visitar ahí el malecón, la gastronomía, una nievecita, el ambiente tradicional, el calorcito, nada más del lugar, sino de la gente del puerto de Veracruz. Y en la capital veracruzana, Jalapa, esta capital cultural del estado, donde van a encontrar museos, cafecitos, jardines, un clima ideal para completar y complementar una escapadita llena de arte, de música y sobre todo del bolero que une a generaciones.
3: ¿Saben qué es lo mejor de todo? ¿Sabes qué es lo mejor de todo, Carlos Sánchez?
2: ¿Qué es lo mejor de todo?
3: Que todas estas actividades son completamente gratuitas. Una invitación abierta para que familias, parejas, visitantes y amantes de la música, y quizá los que no están tan cercanos a ella, bueno, pues puedan vivir una experiencia única en dos ciudades llenas de historia, tradición y hospitalidad.
2: ¿Pero quién no conoce los boleros? Sin ti y muchos
3: no
2: más.
3: No podré sobrevivir.
2: Vivir jamás.
3: Vivir es cierto.
2: Víctor bueno, Mortera, bueno, la idea es llegar al festival, claro, el próximo 10, 11 y 12 de julio. El destino está marcado por la música para disfrutar del Festival Internacional del Bolero y el Jazz 2026. Y para más información podrán consultar las redes sociales del gobierno del estado de Veracruz. Y hay que descubrir Veracruz, porque Veracruz
3: está de moda.
0: ¿Sabías que? ¿Sabías que? Veracruz esconde datos sorprendentes
3: que te dejarán con la boca abierta.
0: Descúbrelos a continuación.
3: ¿Sabías que? Cuando caminamos por el centro histórico de Veracruz, admiramos sus edificios coloniales, sus baluartes y sus antiguas casonas. Pero pocas personas saben que gran parte de estas construcciones tiene un origen verdaderamente extraordinario. ¿Sabías que muchas de las piedras con las que fue construido el puerto de Veracruz alguna vez estuvieron bajo el mar? Se trata de la llamada piedra múcara, también conocida como piedra de coral o piedra arrecifal, un material que dio buena forma a parte del patrimonio histórico de la ciudad y que guarda una historia de miles de años. Todo comienza con un ser diminuto, casi invisible, el coral. Aunque muchas personas piensan que es una planta o una roca, en realidad el coral es un pequeño organismo marino conocido como pólipo. Estos organismos, a lo largo de su vida, secretan carbonato de calcio, formando lentamente enormes arrecifes que con el paso de los siglos se convierten en auténticas estructuras de piedra. Así, cada bloque de piedra múcara que hoy vemos en el baluarte de Santiago, en antiguas casonas del centro histórico o incluso en los muros de San Juan de Ulúa, alguna vez formó parte de un arrecife vivo del Golfo de México. Lo más sorprendente es el tiempo que tarda en formarse. Algunas especies de coral crecen menos de un centímetro al año. Esto significa que un bloque de apenas 50 centímetros pudo haber necesitado más de 500 años para alcanzar ese tamaño. Otros arrecifes tardaron incluso miles de años en desarrollarse antes de convertirse en el material con el que se edificó una de las ciudades más importantes del México colonial. Pero la piedra múcara tiene otra característica muy especial. Es altamente porosa. Esa textura llena de pequeños espacios permitía que algas, esponjas y otros organismos marinos se establecieran sobre ella, creando pequeños ecosistemas naturales. Es justamente esa porosidad la que convirtió a la piedra en un excelente hábitat para la vida marina y, al mismo tiempo, en un material relativamente ligero y fácil de trabajar para los antiguos constructores. Para que un arrecife vuelva a convertirse en un ecosistema completo pueden pasar muchos años en un proceso conocido como sucesión ecológica, donde poco a poco distintas especies colonizan el espacio hasta formar una comunidad marina estable. Durante los siglos XVI al XIX, Veracruz no contaba con canteras cercanas para obtener piedra. Por ello, los habitantes recurrieron a los arrecifes de coral como principal fuente de material para levantar murallas, fortalezas, iglesias y edificios civiles.
1: Se estima que más de 300 construcciones coloniales fueron edificadas con piedra de coral, incluyendo fortificaciones tan emblemáticas como San Juan de Ulúa y el Baluarte de Santiago, uno de los pocos vestigios que sobreviven al antiguo Veracruz amurallado. Sin embargo, ese material también representa un enorme reto para su conservación. Aunque es resistente, su naturaleza porosa hace que absorba fácilmente la humedad y la salinidad del ambiente. Veracruz es una de las ciudades con mayor presencia de sales marinas en el país, lo que acelera el deterioro de estas construcciones cuando pierden el recubrimiento protector conocido como repello. Con la llegada del ferrocarril durante el porfiriato, comenzaron a utilizarse nuevos materiales como el ladrillo y el concreto, dejando atrás el uso de la piedra múcara. Hoy, además, la extracción de coral para la construcción está completamente prohibida, como una medida indispensable para proteger los arrecifes y la biodiversidad marina. Así que la próxima vez que recorras el centro histórico de Veracruz, observa con atención los muros de sus edificios, sus museos, librerías, restaurantes y fortalezas. Lo que parece una simple piedra, guarda en realidad la memoria de una antiguo arrecife que vivió bajo el mar durante siglos. Es un recordatorio de que la riqueza de Veracruz no solo se encuentra en sus playas o en las profundidades del Golfo de México, sino también en las paredes que cuentan la historia de una ciudad construida literalmente con fragmentos de vida marina. La música es el corazón de Veracruz.
0: Y en esta sección celebramos el talento de quienes llenan de ritmo y tradición nuestro estado.
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2: Del 7 al 10 de julio, la Pinacoteca Diego Rivera de la ciudad de Xalapa invita a niñas y niños de 6 a 12 años a participar en el taller Hagamos Nuestra Propia Galería, impartido por la Biblioteca Comunitaria Malintzin. Durante 4 sesiones, las y los participantes crearán sus propias obras y montarán una exposición colectiva, viviendo la experiencia de ser artistas y curadores. Si quieres más información, puedes comunicarte al 2288-181819 o visitar la página de Facebook de la Pinacoteca Diego Rivera. Veracruz y Xalapa se visten de gala con la llegada del Festival Internacional del Bolero y Jazz 2026, que se llevará a cabo del 10 al 12 de julio y en donde se reunirá a más de 200 artistas nacionales e internacionales. Las actividades se desarrollarán simultáneamente en el Teatro de la Reforma en el Puerto de Veracruz y en el Teatro del Estado General Ignacio de la Llave en Xalapa. Consulta el programa completo de actividades en la página de Facebook de la Secretaría de Cultura de Veracruz. El evento es totalmente gratuito. La exposición internacional de artesanía, joyería y decoración más importante de México llega al World Trade Center en Boca del Río, Veracruz, con una nueva edición llena de tradición, diseño y piezas únicas hechas a mano. Más de 17 países, 25 estados de la República y más de 200 expositores te esperan con artesanía, joyería, decoración y mucho más. Si amas apoyar lo hecho a mano, este es tu lugar. Asiste del viernes 17 al martes 21 de julio de 11 de la mañana a 9 de la noche. La entrada es gratuita. Este mes, el Centro Cultural Exconvento Betlemita te invita a vivir unas vacaciones llenas de experiencias para todas las edades. Cine, música, talleres, laboratorios creativos, actividades incluyentes y espacios para el diálogo y la reflexión. Visítalo en Francisco Canal número 508, esquina Zaragoza, en el Centro Histórico del Puerto de Veracruz, de martes a domingo, en horario de 11 de la mañana a 6 de la tarde. Puedes consultar su cartelera de actividades en la página de Facebook Centro Cultural Exconvento Betlemita. La entrada es gratuita. Esto fue La Cartelera Cultural. Soy Mike Andrade para Veracruz en la Hora Nacional.
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3: Víctor Mortera, amigos y amigas, a quienes nos están sintonizando en este momento, ha llegado la despedida de Veracruz en la Hora Nacional, al menos de este domingo.
4: Nos vamos, Carla Sánchez.
3: Nos vamos, Víctor Mortera, así agradecemos. La próxima semana estaremos disfrutando de más actividades, haciendo recorrido en nuestros mapas mentales de Veracruz en la Hora Nacional. Soy Carla Sánchez.
4: Aprenderme el bolero.
3: Por favor, Víctor Mortera. Y para la próxima lo cantamos.
4: Es correcto. Va.
3: Gracias, buenas noches.
4: Que tengan un excelente arranque de semana, abríguense bien de las lluvias, descansen, nos escuchamos la próxima semana. Gracias a Alonso Esteves, también en la grabación y producción de este espacio, a Josué de la Fraga, soy Víctor Mortera, hasta pronto en Veracruz.
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1: Son las 11 y 33 minutos.
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1: Son las 11 y 36 minutos.
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1: Son las 11 y 36 minutos.

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1: Adivina, adivinador, las encuentras en cada esquina. Te acompañan en las fiestas y es casi imposible resistirse a ellas. ¿Ya sabes qué son?
0: Exacto, las papitas y las frituras. ¿Pero sabes todo lo que contienen? No te dejes llevar solo por el antojo. Acompáñanos a descubrir el estudio de calidad.
1: También te compartimos otras opciones para que no gastes al disfrutar del mundial.
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0: Las papas y las frituras forman parte habitual de la dieta de muchas personas mexicanas. Pero, ¿sabías que las frituras que consumes son resultado de la transformación de un alimento originario de América? La papa y otros ingredientes como el maíz y el trigo son transformados en botanas mediante procesos como el corte, la fritura y el sazonado. De acuerdo con datos de Statista, en 2025, el consumo de botanas saladas en México alcanzó un promedio de 10.9 kilos por persona, lo que refleja su amplia disponibilidad y arraigo en los hábitos de consumo actuales.
1: Y ante la gran variedad de papas y frituras de maíz y trigo, el laboratorio se dio a la tarea de analizarlas para que sepas exactamente qué estás consumiendo. Se analizaron 67 productos en total, 33 papas, 4 productos a base de papa, 24 botanas de maíz y 6 botanas de trigo. Al examinarlos, se verificaron distintos aspectos. Se comprobó que la información en las etiquetas de los productos cumpliera con la norma oficial mexicana.
0: Además, para analizar el contenido dentro del empaque, se comprobó que todos los productos cumplieran con las cantidades declaradas de contenido neto, sodio y contenido energético.
1: También se analizó el aporte nutrimental, es decir, la cantidad de proteínas, grasas y carbohidratos, los principales componentes que aportan energía a nuestro cuerpo. Sin embargo, no hay que olvidar que es importantísimo mantener el equilibrio en su consumo.
0: ¿Cuáles fueron los resultados? Todos los productos cumplieron con el contenido neto declarado. Sin embargo, existen 7 productos que contienen más sodio del que declaran. 5 de la marca Great Value, los Sabritones Rodaca sabor sal y limón y los Totis Donitas chile y limón. Otro producto que no cumple con lo que declara es Bocados Bocachitos, ya que en su empaque indica que contiene queso, pero no es así.
1: Y hablando de veracidad, estos productos contienen más grasa de la que declaran. Las papas Great Value Jalapeño Crujientes, Sol Tubi Papa Adobadas, Totis Pops, Valley Foods Potato Chips Limón Crujiente, Totis Pops Corte Casero y las Valley Foods Potato Chips Rich Crujiente. También las frituras de trigo que excedieron la cantidad de grasas declaradas fueron Chicharrones de Fuego y Chicharrón sabor chile limón, ambos de la marca Great Value. Y en cuanto a las frituras de maíz que no cumplen son Bocados Bocachitos, Churritos Natural Sol, Doritos Nacho y los Takis chile limón.
0: Ahora pasamos a otro aspecto del estudio, la veracidad respecto a la cantidad de proteína declarada. Las siguientes papas fritas que contienen menos proteína de la que declaran, 2 de la marca Great Value, en sus sabores queso jalapeño y adobadas, Sol Tubi Papa Rifaditas y Totis Paps Corte Casero. En el caso de las frituras de maíz, Fritos sabor chile y limón, Quesabritas, Rancheritos Original y Tostitos. Y por último, las frituras de trigo, Sabritones Rodacas, sabor sal y limón y Totis Donitas Limón y Sal.
1: Lo mejor para consumir estos productos es seguir las siguientes recomendaciones. Aunque las botanas tienen una vida en anaquel bastante amplia, no te confíes. Verifica siempre que el empaque esté íntegro y que la fecha de caducidad esté vigente. Conserva el producto en su empaque original bien cerrado, a temperatura ambiente y lejos del calor o la luz solar directa.
0: La Organización Mundial de la Salud recomienda no exceder los 2000 miligramos de sodio al día, lo que equivale a menos de 5 gramos de sal. Una sola bolsa de estas botanas puede cubrir más de la mitad de ese límite. ¿Te imaginas? Recuerda que el consumo frecuente de estos productos procesados contribuye al sobrepeso y la obesidad.
1: ¡Ojo! Si vives con hipertensión arterial, diabetes, sobrepeso u obesidad, lo mejor es evitar o limitar su consumo debido a su alto contenido de sodio y grasas saturadas. Disfrútalas de vez en cuando y compensa siempre con una dieta rica en vegetales y actividad física. Tu cuerpo agradece los buenos hábitos.
0: Mantener una alimentación moderada, adecuada y equilibrada equilibrada es la clave para prevenir enfermedades como diabetes o las cardiopatías. Pequeños cambios en tu dieta diaria pueden marcar la diferencia.
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0: El consumo responsable está presente en todas partes, hasta en la Copa Mundial de Fútbol 2026. Que por cierto, será la más grande de la historia. 48 selecciones, 104 partidos y 16 ciudades con sede en Canadá, México y Estados Unidos.
1: Así que, si vas a disfrutar del torneo en casa, prepárate con tiempo y que no te metan gol al presupuesto. Tu sala puede ser la mejor sede mundialista.
0: Para acompañar el juego, puedes preparar los alimentos u organizar una cooperación entre quienes te acompañen. Toma en cuenta que si prefieres comprar comida a domicilio, los precios suelen elevarse debido a la alta demanda y los tiempos de entrega podrían ser más largos de lo habitual.
1: Para que vayas haciendo cuentas, te armamos estas opciones de botanas calculadas para 12 personas. Si no quieres complicarte, una opción rápida es comprar jamón, salchichas y queso fresco. Necesitaremos 4 paquetes de jamón Virginia de pavo de 250 gramos, 2 paquetes de salchicha Frankfurt de pavo de medio kilo y 3 paquetes de queso fresco de 360 gramos. El costo aproximado por todo el paquete es de 390 pesos. Ojo, este es un precio promedio.
0: Otra opción es ofrecer fruta fresca y saludable. El melón, la sandía, la piña son las frutas de temporada. También puedes utilizar jícama, pepino y zanahoria con chile y limón, ya que son opciones nutritivas que no requieren una preparación compleja. Tomando en cuenta la fruta, el chile en polvo, el limón y la salsa picante, gastarías aproximadamente 395 pesos.
1: ¿Y por qué no unos tacos placeros? Esta opción es muy práctica y deliciosa. Decide qué ingredientes comprar, colócalos en la tortilla y listo. Si incluyes chicharrón seco, queso doble crema, tortillas, queso de puerco, aguacate, cebolla cambray, pápalo, nopales preparados y los ingredientes para el pico de gallo, podrías estar gastando aproximadamente 625 pesos para 12 personas.
0: Y que no falte la bebida. Con unos 92 pesos aproximadamente, puedes preparar 5 litros de agua fresca. Tienes 3 opciones: usar un cuarto de kilo de jamaica, 600 gramos de tamarindo o un kilo de limón. Eso sí, si le vas a poner azúcar, calcula unos 20 pesos más por kilo. Si decides incluir todas las opciones, el gasto total estimado será de poco más de 1,400 pesos. Recuerda que este monto es una referencia que varía según la marca y el lugar de compra. Y si piensas renovar tu pantalla por una mejor o de más pulgadas, consulta nuestro estudio de calidad de pantallas LED en la revista del consumidor de junio. Disfruta el mundial con un consumo responsable y considerando las siguientes recomendaciones.
1: Toma en cuenta la duración de los partidos. En la inauguración y en las fases finales, los partidos pueden extenderse más de lo habitual. Considera una duración aproximada de 4 horas.
0: Considera los gustos de todas y todos. Incluye opciones variadas de alimentos y bebidas.
1: No olvides la garantía. Si compras una pantalla, compara precios, sella la garantía y guarda el comprobante de compra.
0: Recuerda que el artículo 12 de la Ley Federal de Protección al Consumidor especifica que el proveedor tiene la obligación de entregar factura o comprobante.
1: En este mundial, sé una persona consumidora informada y responsable.
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3: Las condiciones climatológicas para la zona conurbada en XEU.mx.
4: Son las 11:51.

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1: Son las 12:13.

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1: Son las 12:30.

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1: Son las 12:35.

0: las condiciones climatológicas para la zona conurbada en xeu.mx.
1: Son las 12:46.

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1: Son las 12:59.

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0: Es la 1:17.
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1: Es la 1:22.

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2: Es la 1:32.

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1: Es la 1:46.

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0: las condiciones climatológicas para la zona conurbada en xeu.mx.
1: Son las 2:36.

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1: Son las 2:46.

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1: Son las 3:11.

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1: Son las 3 y 23 minutos. Son las 3 y 23 minutos.

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1: Son las 3:26.

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1: Son las 3:31.

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1: Son las 3:42.

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1: Son las 4:09.
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2: Son las 4:21.
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1: Son las 4:27.
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2: Son las 4:37.

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1: Son las 4:47.

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1: Son las 5:06.
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1: Son las 5:06.
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1: Son las 5:14.
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2: Son las 5 y 18 minutos.
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2: Son las 5 y 18 minutos.
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2: Son las 5 y 19 minutos.

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1: Son las 5:34.
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3: Buenas noches, secretario.
4: Buenas noches, señor juez. ¿Cómo sigue de salud?
3: Pues ahí. Hoy fui a ver a un médico muy bueno, que ¿sí? es especialista en jueces.
4: No me diga, especialista en jueces.
3: Sí. Es una verdadera notabilidad de enfermedades del Código Penal y sus derivados.
4: Bueno, ¿y qué le dijo ese médico, doctor?
3: Que tengo el estómago hecho polvo.
4: Bueno, señor juez, si la cosa es así, ¿por qué no se toma usted un cocimiento de escoba amarga?
3: ¿Y la escoba amarga es buena para eso?
4: El médico nos dice que tiene usted el estómago hecho polvo.
3: Sí.
4: Ah, pues para el polvo es buena cualquier escoba, lo mismo que sea amarga como sea dulce.
3: Póngase 3 pesos de multa por hacer chistecitos con el estómago del señor juez.
4: Pero dígame, señor juez, si yo lo único que quiero es que usted se ponga bien.
3: Eso mismo quiero yo.
4: ¿Qué cosa?
3: Que usted se ponga bien, de manera que póngase con los 3 pesos y dígame qué caso tenemos para hoy. Lo que usted tiene que hacer y es lo que nos interesa.
4: Está bien, como usted mande. Lo que tenemos hoy es una estafa.
3: ¿A quién estafaron?
4: A un chofer.
3: Pues llámelo complicado en ese chofericidio.
4: Enseguida, señor juez.
2: Rudecindo Caldeiro y Escoviña.
5: ¡Presente!
2: José Candelario Tres Patines a la reja.
4: Ya, señor juez. Puede empezar cuando guste.
3: ¿Y Nananina?
6: Bueno, Nananina no quiso venir hoy. Dice que está arrepintada.
3: ¿Cómo? Se pintó.
6: No, chico, arrepintada.
3: Sí, que se pintó, que se volvió a pintar.
6: No, arrepintada, chico, de
3: arrepentida.
6: Arrepentida de haberme acusado injustamente tantas veces. Y se quedó en casa rezando para que tú me absuelvas, chico.
7: Bendito Dios, no le haga caso, doctor. Eso es mentira.
3: No hace falta que me lo advierta, Rudecindo, porque ya me lo imagino.
7: Bueno, de todos modos, doctor, quiero dejar eso bien sentado por si acaso.
6: Entonces vas a tener que mandar a buscar una butaca a Rudecindo.
7: ¿Para qué?
6: ¿Cómo para qué va a ser? ¿No dice que quiere dejar eso bien sentado?
3: Momento, Tres Patines. No. Bien sentado quiere decir afirmado de un modo rotundo y categórico.
6: No, chico, bien sentado quiere decir bien colocado encima de una silla, como tú estás ahora. Que su mamita siempre me ha estado regañando a mí por eso.
3: ¿Cómo que siempre lo está regañando por eso?
6: Sí, porque siempre me está diciendo, mima, niño, siéntate bien. Niño, no ponga la pata sobre la mesa.
3: ¿Y usted pone las patas sobre la mesa?
6: ¿Y por qué no la voy a poner si mamita también la pone?
3: ¿Cosa? ¿Su mamita las pone también?
6: Sí, chico, porque ayer mismo a la hora del almuerzo, mamita puso una cazuela sobre la mesa del comedor.
3: Sí.
6: ¿Y tú sabes de lo que era tener la cazuela del contenido de la pata adentro?
3: ¿Qué cosa?
6: De pata a la andaluza.
3: ¿Y qué me cuenta usted con eso?
6: Que también ella pone la pata sobre la mesa.
3: Bueno, Tres Patines, pero ella las pone a la andaluza y usted no.
6: ¿Y yo por qué la voy a poner a la andaluza si yo no soy andaluz, chico?
3: Alright, vamos a no discutir eso. En fin, ¿quién es el estafado?
7: Servidor y picapedrero, señor juez.
3: Secretario.
4: Dígame.
3: Póngale a Rudecindo 3 días de cárcel picando piedras por esa respuesta.
7: ¿Pero por qué, doctor? Esa es una fórmula de cortesía que se usa mucho en España.
3: Sí, pero aquí no estamos en España, sino en Cuba.
4: Muchas gracias.
3: Y limítese a contestar sí o no. ¿Es usted el estafado?
7: Sí, señor.
3: Entonces usted es chofer ahora.
7: Sí, señor. Tengo ahí un carrito que no vale ninguna cosa ni nada de eso, ¿no? Pero vamos, todavía sirve porque le pasa lo mismo que a usted.
3: Lo mismo que a mí. ¿Qué es lo que me pasa a mí?
7: Que ya está un poquito viejo, pero que todavía se defiende.
3: 20 pesos de multa por decir que todavía me defiendo.
7: ¿Y eso? ¿Usted no se defiende?
3: No, señor, no me defiendo. Ataco, que no es lo mismo.
6: Por una curiosidad, ¿el ataco ese es del verbo atacarse de los nervios?
3: No, señor. Es del verbo atacar, que significa entrarle a piñazos. ¿Usted quiere que se lo demuestre?
6: ¿A qué?
3: ¿A usted?
6: No, a mí con tu palabra me bate.
3: Ah, bueno. Siga usted, Rudecindo. Dice usted que su carro ya es un poquito viejo.
7: Sí, señor.
3: ¿De qué año es ese carro?
7: Bueno, doctor, la verdad es que el carro es del año 33. Uh-huh. Pero al que me pregunta, yo siempre le digo 35, ¿sabe usted?
3: ¿Y por qué no dice 33?
7: Porque estoy muy bien de los pulmones, gracias a Dios.
3: ¿Y eso qué tiene que ver, Rudecindo?
7: Que donde hay que decir 33 es en la consulta del médico nada más.
3: Bueno, vamos a no discutir eso tampoco.
7: Muchas gracias.
3: De nada. ¿Por qué me da las gracias?
7: Porque a usted accede a lo que yo le digo.
3: Bueno. Su carro tiene ya... De nada. Su carro tiene ya 25 años, ¿no es eso, Rudecindo?
7: Sí, doctor, pero oye, luce muy bien, ¿eh? Porque yo le mandé a poner chasis nuevo.
3: Nuevo.
7: Motor nuevo.
3: No me diga.
7: Capó nuevo.
3: Ajá.
7: Carrocería nueva.
3: Ajá.
7: Frenos nuevos.
3: Sí.
7: Luces nuevas. Asientos nuevos y ruedas nuevas.
3: Ah, ¿sí? Seguro que Tres Patines le recomendó a Cuso que se lo pusiera.
7: Sí, sí.
3: Ajá. Entonces, ¿qué es lo que queda del carro primitivo?
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1: Son las 5 y 39 minutos.
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1: Son las 5 y 40 minutos.
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6: Lo que queda, el dueño, que sigue siendo viejo. Debería, bueno, mandarle, sí, a poner el chofer nuevo también.
7: No, señor, pero eso lo voy a arreglar yo también, señor, porque me pienso hacer la cirugía estética.
6: ¿La qué?
7: La cirugía estética.
6: No pierda tiempo, Rulecindo, que eso no se te puede hacer a ti, hijo.
3: ¿Por qué no se le puede hacer, Tres Patines?
6: ¿Con qué va a ser, chico? ¿Con qué estética hacer cirugía en la gigotea? ¿Tres bobos?
3: Póngale 10 pesos a Tres Patines, secretario.
6: ¿Y eso por qué, chico?
3: Por inventar el verbo cirugiar, que no existe.
6: Pero no existe el verbo cirugiar, pero no. Él no se puede hacer eso. Tú lo que tienes que conseguir es un esqueleto más grande, que tú lo llenas.
3: ¿Cómo es?
6: Con ese pellejo que tú tienes lo llenas, hijo.
7: Que voy a rellenar yo esqueletos nuevos, hombre.
3: Siga usted, Rudecindo. Quedamos en que su carro todavía sirve, ¿verdad?
7: ¿Cómo no va a servir, doctor? Es un carro abierto que está en muy buenas condiciones todavía.
6: Pero si la puerta de ese carro no cierra, Rudecindo.
7: Por eso digo que es un carro abierto. Si las puertas cerraran, ya no sería abierto.
6: Bueno, pues de todas maneras, caballero, el carro tuyo, óyeme, es un cacharro, chico.
7: No es verdad, señor, no es ningún cacharro. Pido que comparezca a un perito en cacharros para que dé su veredicto sobre mi automóvil.
3: No,
7: señor,
3: tiene que comparecer ningún perito porque esa es una cuestión que no le interesa al juzgado.
7: Bueno, pero es que me están desprestigiando el automóvil, doctor, y eso me perjudica.
3: Pues presente una denuncia aparte si quiere hacerlo por vejación y calumnia contra su automóvil.
6: No, muchas, no, no, y esa denuncia no la tiene que presentar el automóvil.
3: ¿Cómo va a presentar una denuncia el automóvil, Tres Patines? ¿Con qué va a hablar un automóvil?
6: Hombre, con el fotuto, chico.
3: ¿Y con qué firma la denuncia?
6: Bueno, que lo pongan el papel en el suelo para que la rueda le pase por encima y ahí quedan las huellas digitales, chico.
3: Mire, cállese usted la boca, cállese la boca.
6: Muchísimas gracias.
3: A usted también le va a dar la...
6: No, yo te lo voy a agradecer igual que Rulecindo, que todo tu, lo tuyo es una cosa de...
3: Ah, está bueno ya. Dígame.
7: Cállese la boca, muchacho. Deje. Sigue tu bobería ahí, anda, dame el favor, chico.
3: Póngale 20 pesos de multa a Rudecindo por esa prestación.
7: Muchísimas gracias, doctor.
3: Dígame, Rudecindo, ¿qué pasó con el carro ese?
7: Pues te voy a decir, mi alma, te voy a decir.
3: ¿Qué es eso de mi alma, señor?
7: Respeto y cariño.
3: No, no, ni cariño ni nada, respeto.
7: Pero oiga, doctor, hágame el favor, mire, ¿qué es un respeto?
3: Continúe hablando, le voy a poner 180 días.
7: Qué sucio eres, chico.
3: Póngale los 180 días.
7: Muchísimas gracias, doctor.
3: De nada.
7: Pues nada, doctor, que Tres Patines y su novia me alquilaron anoche para dar un paseo.
3: Sí.
7: Y después de eso, no me pagaron.
6: No, no, no, no, espérate, Rudecindo, aguántate ahí mismo. A mi novia déjala fuera de eso. Porque ella era invitada mía y yo no consiento que se le reclame un solo centavo.
7: Bueno, pues oiga, págueme usted entonces.
6: ¿Pero qué cosa te voy a pagar, chico?
7: ¿Qué cosa va a ser, hombre? ¿Usted no me alquiló a mí anoche para dar un paseo con su novia?
6: Sí, chico.
7: ¿No estuvieron paseando desde las 8 de la noche hasta las 12:05?
6: Sí.
7: ¿Y me pagó usted algo?
6: No.
7: ¿Entonces qué es lo que usted se trae, compadre?
6: Pero si yo no te tengo que pagar nada a ti, Rudecindo.
7: ¿Cómo que no, hombre? Usted me tiene que pagar 4:05 a razón de 3 pesos la hora, porque eso fue lo que ajustamos nosotros.
6: No, no, no, Rudecindo, tú te has confundido, chico.
7: ¿Cómo que estoy confundido?
6: Sí, tú eres el que me tiene que pagar 3 pesos a mí, chico.
7: ¿Yo? ¿Doctor? ¡Doctor!
3: Dígame.
7: Pido justicia, doctor. No permita que un honrado chofer español sea estafado por un sinvergüenza como Tres Patines.
3: Bueno, Rudecindo, explíqueme entonces cómo fue el caso.
7: Bueno, pues el caso, mi querido y guantanamero magistrado, fue como le dije antes, yo me dedico ahora al choferismo de alquiler.
3: ¿Dónde para usted?
7: Bueno, según, ¿no? A la una en punto suelo estar en la punta. A las cuatro en cuatro caminos. A las 10 en 10 mero. A las 12 y 23 me voy para 23 y 12. Y a las 5 y pico vuelvo para la piquera.
3: ¿Y dónde tiene usted la piquera?
7: En la calle de Picota. Antes la tenía en Monte, ¿no? Y la verdad es que he salido perdiendo en el cambio.
3: No le va igual en un sitio que en otro, ¿verdad?
7: ¿Qué va, hombre? En Monte montaba mucha gente.
3: ¿Y en Picota?
7: Poquita.
3: Vaya por Dios. ¿Y allí fue donde le alquiló Tres Patines?
7: No, señor. Eso fue que yo cogí una carrera para el Vedado, ¿sabe sí. usted? Y volvía de allá por el malecón a toda la velocidad que me era posible para que no me fueran a poner una multa por exceso de lentitud, que es por lo único que se le puede poner una multa a mi automóvil.
3: Por exceso de velocidad no se le puede poner, ¿verdad?
7: Únicamente en una cuesta abajo, doctor.
3: Bueno, bueno, ¿y qué?
7: Bueno, porque en eso me llamó Tres Patines. Estaba sentada en el muro del malecón con su novia.
3: Ah. ¿Y eso, Tres Patines? ¿De qué se ríe?
6: No, nada.
3: No, que dice que estaba usted sentado...
6: No, porque te veo ruiseñoso a ti.
3: No, ruiseñoso no, que me da gracia sí. que usted, un hombre como usted, que sentado en el malecón cogiendo fresco.
6: Sí, tú verás, resulta que anoche...
3: ¿Qué?
6: Anoche...
3: No.
6: Ah, sí, así.
3: Anoche.
6: Anoche, sí. Ajá. Se me antojó a mí, a la novia mía,
3: sí.
6: que yo la invitara a tomar algo.
3: Ajá.
6: Y no me quedó más remedio que complacerla, chico.
3: Y la llevó usted al muro del malecón.
6: Hombre, claro, ¿a dónde quería que la llevara, chico?
3: A un café o a una cantina.
6: ¿Y eso para qué, chico?
3: ¿Para qué iba a ser? ¿Usted no la invitó a tomar algo?
6: Sí.
3: ¿Y qué cosa la llevó a tomar?
6: El fresco, chico, el fresco no es algo, chico.
3: No me diga.
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1: Son las 5 y 46 minutos.
8: 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México queda fuera del Mundial 2026. Inglaterra venció al tricolor 3-2 en el Estadio Azteca con Jude Bellingham como gran figura, anotando 2 goles en el primer tiempo. Kane cerró la historia desde el punto penal. Inglaterra avanza a cuartos de final contra Noruega. Gracias México por luchar hasta el final.
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1: Son las 5 y 47 minutos.
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3: Entonces, lo que hacían allí era tomar el fresco.
6: Sí, yo siempre invito a las mujeres a tomar el fresco, chico, porque, óyeme, lo que me sale más barato, ¿tú sabes?
3: Y no, ¿usted no le duele que después le digan tacaño?
6: Sí, cómo no, me duele mucho, chico, pero me tomo una aspirina y se me quita el dolor enseguida, la verdad, chico.
3: ¿Se toma una aspirina después que le dicen tacaño? Óigame, lo suyo es horroroso. ¿De qué será?
6: No, de nada.
3: Ah. Bueno, Rudecindo, sigue, entonces, ¿qué más pasó?
7: Bueno, pues que, óigame, doctor, Tres Patines me llamó y me preguntó que cuánto le cobraba por dar un paseo en máquina.
3: Ajá.
7: Yo le dije que a 3 pesos la hora, ¿no? Que la tarifa marcada por mí mismo.
3: Sí.
7: Y él me contestó que estaba conforme. ¿No fue así?
6: Sí, eso es para que juez vea que cuando yo invito a tomar algo, no es de mentira, sino de verdad.
3: ¿Cómo que es de verdad?
6: Sí, porque primero invité a mi novia a tomar el fresco y después la invité a tomar una máquina, ¿no?
7: Sí, pero usted la invitó porque no pensaba pagarme luego.
6: ¿Y yo tenía que pensar pagarte luego, chico?
7: Claro que sí.
6: ¿Y eso por qué, chico? Yo no puedo pensar lo que a mí me dé la gana.
3: No, señor.
6: ¿Por qué, chico?
3: Y no me levante la voz.
6: No, sí.
3: No, lo veo que ya se va alterando.
6: No, es dándole valor a la frase.
3: Bueno, le va a dar valor a la frase. Siga subiendo. Siga.
6: No, si me dice que no te gusta.
3: No, porque yo lo afinco aquí con multa de 5 y de 5 y de 5 a ver si la frase coge más valor.
6: No, va a ser como tú digas.
3: Bueno, por lo que veo, usted invitó a su novia sí. porque no tenía el más ligero propósito de pagarle luego a Rudecindo, ¿verdad?
6: No, señor, bueno, no, yo la invité a pasear en máquina. Sí. Porque la máquina es una cosa que siempre me ha gustado muchísimo a mí, ¿no?
3: A usted.
6: Sí. Pero mira, ahora no, pero en el año 45,
3: ¿qué?
6: Yo tuve una máquina, óyeme, estupenda.
3: Era buena, ¿verdad?
6: Oh, magnífica.
3: Magnífica.
6: Pero para que tú veas, chico, yo creí que había conseguido una ganga y me equivoqué, chico.
3: No me diga, ¿de veras? ¿Cuánto le costó esa máquina?
6: Me costó 6 años y un día, chico.
3: 6 años y un día.
6: Sí, pero fue una injusticia, no vaya a creer otra cosa.
3: ¿Seguro que fue una injusticia, Tres Patines?
6: Sí, chico, porque resulta que yo pasé por delante de una agencia donde habían 6 automóviles en fila.
3: Sí.
6: Y uno de ellos tenía un cartelito que decía, sedán del 44.
3: ¿Y qué?
6: Nah, yo pensé, si los automóviles del 44 sedán, pues me voy a llevar uno. Y con la misma subí a un automóvil, pisé el acelerador y salí pitando con él.
3: No me diga, ¿usted creyó que los automóviles del 44 se daban gratis?
6: Claro que sí, chico. Yo vi allí que decía sedán del 44 y pensé que, como ya habían llegado los del 45, y claro, los del 44, pues ya no lo querían.
3: ¿Y usted no sabía que sedán es el nombre de un modelo de automóvil?
6: No, eso me lo explicaron en la audiencia después, el hombre que me acusaba. Me lo dijo, cara de imbécil, se da de la marca, ahí. Oye, me lo metió una forma en la cabeza. Ajá. Y ya tú sabes, después de eso me metieron los 6 años y un día.
3: Bendito.
6: Y a jugar lomo.
13: ¿Eh? Doctor, vaya preparando otro.

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2: ¿Y a qué hora la solté?
3: A las 12 menos 5.
2: ¿Y cuántas son 12 menos 5?
3: 7.
2: Pues mira, a ver, si la alquilé a las 8 y la dejé a las 7, todavía me debe una hora a mí.
3: ¿Cómo, cómo? ¿Todavía le debe él una hora a usted?
2: Sí, pero yo soy considerado y no se la voy a cobrar porque él es un hombre trabajador. Yo le perdono la hora esa.
3: Escriba ahí, secretario.
4: ¡Venga la sentencia!
3: Como los cálculos esos perjudican al chofer, lo primero que va a hacer es pagar los 12 pesos. Y además, para probarle que hoy vengo yo por la goma, tengo el gusto de empujarle 30 días en la loma.
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6: Son las 5 y 52 minutos.
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6: Son las 5 y 52 minutos.

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2: ¿Contentos o enojados? Por el poder de discernir y de elegir. Porque en nosotros consiste, y solo en nosotros, encontrar los alicientes. Ser felices debe ser nuestra meta, y luchar contra quienes se opongan. Para un ceño adusto, una sonrisa. Quitar la careta y descubrir la verdadera cara de la gente. Enseñar a quien no sepa que la felicidad es gratis. Que no hay riqueza que valga si se es pobre de corazón. Que la pobreza vive mientras no nace el amor. Gracias por la vida. Gracias a ti, como te llames, Señor, que de cualquier forma eres el mismo.
3: Buenos días, muy buenos días, amigos, sean bienvenidos. Un programa más de Escuche y Aprenda. Aprenda lo que no sabe. Recuerde lo que ha olvidado. Sean bienvenidos a nuestro programa de hoy. ¿Sabía usted que los cocodrilos tragan piedras para nadar? El estómago de un cocodrilo es un sitio inseguro donde estar por más de una razón. Para empezar, el aparato digestivo de un cocodrilo encuentra de todo, desde tortugas, pescados y pájaros hasta jirafas, búfalos, leones e incluso cuando defienden su territorio. Otros cocodrilos, además de este ecosistema en el estómago, también hay piedras. Los reptiles se tragan piedras grandes que se quedan en sus barrigas para, pues, según parece, usarlas como lastre cuando bucean.
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3: Son las 6:06.
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3: Son las 6:08.
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3: ¿Usted da mucho a los demás? Pues fíjese que eso puede ser que esté mal. A veces da mucho para todos sin darse cuenta de que la persona que más necesita de ti eres tú. Y tú no te das nada, solamente repartes. Eso son mucho, lo hacen mucho las mamás, pero pues eso hay que reflexionar, hay que pensar qué tanto estamos dando para todos y qué tanto nos estamos prohibiendo nosotros mismos.
9: Son las 6:08.
3: ¿Sabe usted quién usó primero el internet? Bueno, pues el internet se creó gracias a una investigación realizada por el gobierno de los Estados Unidos en la década de 1960, y lo usaron los militares, primeramente los militares, después

0: las empresas y luego el mundo. En ese orden se empezó a utilizar el Internet. ¿Sabía usted que un trozo de pizza siempre debe estar un poco doblada con la mano en forma de U? Así no será un desastre cuando usted la coma, pues no tirará restos ni escurrimientos.
1: Son las 6:09.
0: Vamos a hablar un poquito del nopal. El nopal, esa cactácea que tanto amamos en México y que son una maravilla que todos deberíamos aprovechar porque lo tenemos aquí, son económicos, su sabor se adapta a cualquier guisado, hasta en mermelada lo hacen el nopal, son el mejor acompañante de los tacos, de carne, de chicharrón, de lo que sea. Funciona como fibra soluble, aportan calcio, proteínas y ácido ascórbico. Reduce el nopal el riesgo de padecer osteoporosis. Además, el nopal mejora la digestión, disminuye la concentración de azúcar en la sangre. El nopal ayuda a combatir los radicales libres. Esas son todas muy buenas razones para comer nopal. Y es algo que, pues, es rico, es sano, es medicinal, algunos dicen. Y otros países como Japón se lo llevan de México. Y nosotros lo tenemos aquí, al alcance de todos.
1: Son las 6:11.
0: ¿Sabe usted que las mujeres deben dormir más que los hombres? Las mujeres deben dormir más que los hombres. Esto es un estudio realizado por la Universidad de Loughborough y que reveló que las mujeres necesitan más tiempo para recuperarse. Pero, ¿por qué pasa esto? El cerebro de la mujer es mucho más complejo que el del hombre y se conecta de forma dinámica, mejorando su concentración, lo que le permite hacer muchas cosas al mismo tiempo. Por esta razón posee un sexto sentido la mujer, pero esto tiene un precio y el cerebro se desgasta mucho más a lo largo del día y le cuesta desconectarse a la hora de descansar. Por esta razón las mujeres suelen llevar a la cama los sentimientos de angustia y rabia vividos a lo largo del día, lo que deriva en estrés, insomnio y depresión. Pero no hay que angustiarse, no. Unas pocas horas de sueño adicionales serán suficientes para que tu cuerpo y mente estén en perfectas condiciones. Cuida de tu salud, es lo más importante, dormir bien y profundo. La mujer lo necesita más que el hombre.
1: Son las 6:12.
0: ¿Sabe usted cuánto necesita dormir? ¿Cuánto sueño necesita según su edad? Bueno, pues dormir lo suficiente es una de las claves de la salud y sin embargo un 40% de adultos sufre por insomnio. Mucha gente, se calcula que el 40% tiene problemas para dormir. No duerme bien. Si un recién nacido de 0 a 3 meses necesita dormir entre 14 y 17 horas. Bebé de 4 a 11 meses de 12 a 15 horas. Niños de 1 a 2 años de 11 a 14. Preescolares de 3 a 5 años, 10 a 13 horas. Escolares de 6 a 3 años, también 10 a 13 horas. Adolescentes de 14 a 17, 8 a 10 horas. Jóvenes adultos entre 18 y 25 años necesitan dormir de 7 a 9 horas. Adultos del 26 años a 64 deben dormir entre 7 y 9 horas también. Adultos mayores de más de 65, de 7 a 8 horas. Muchos de nosotros posponemos el sueño, pero su ausencia puede provocar condiciones como aumento de peso, debilitamiento del sistema de defensas, hipertensión, pérdida de la memoria. También puede llegar a producir derrames, ataques al corazón y otros problemas serios. Por eso, pues, trate de dormir las horas que le corresponden según su edad.
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1: Son las 6:14.
3: 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México queda fuera del Mundial 2026. Inglaterra venció al tricolor 3-2 en el Estadio Azteca, con Jude Bellingham como gran figura, anotando 2 goles en el primer tiempo. Kane cerró la historia desde el punto penal. Inglaterra avanza a cuartos de final contra Noruega. Gracias, México, por luchar hasta el final.
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1: Son las 6:16.
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0: Vamos a platicar a ustedes sobre la congruencia entre el decir y actuar, porque usted se preguntará, bueno, pues decir y hacerlo con verdad, esto es lo que es lo correcto. Ser recto y honrado es una virtud que todos apreciamos. Para que exista la honestidad, se necesita coherencia entre lo que sentimos, lo que decimos y lo que hacemos. Solo así podemos combatir la desconfianza de la otra persona. La falta de honestidad es quizá el mayor problema para el entendimiento entre las personas, porque la falta de credibilidad dificulta el diálogo, la colaboración y la convivencia social. Se dice que la honestidad es una fuerza positiva para tanto para el público, para las personas que nos rodean, como privado. Necesitamos cuidarnos y ser honestos. Necesitamos gobiernos honestos que trabajen defendiendo la verdad, el respeto, la justicia y la igualdad de un país. Aquella persona que dice una cosa y hace otra es incongruente, eso se llama incongruencia. Si el padre está diciendo que al niño que le diga a tal persona que no está y después le exige que no diga mentiras, está siendo incongruente. Eso es la incongruencia entre el decir y el actuar. con la verdad debe ser siempre, para que el niño entienda que lo que es su padre le está enseñando con el ejemplo. Esa es la realidad.
14: Son las 6:19.
0: Expertos de Oxford determinaron que existe un efecto general de la bondad sobre la felicidad. Pues al realizar actos de caridad y ser amable con las demás personas, el estado de ánimo aumenta. De acuerdo con las investigaciones, ayudar a un ser querido o un completo desconocido puede tener un mayor efecto sobre la felicidad. O sea, los actos de ayuda, actos de bondad, nos dan más felicidad a nosotros que a los que se los hacemos. Más satisfacción. Si usted, pues, a una persona que se le ponchó la llanta y está desesperado, usted lo ayuda a arreglar esa llanta, se va a sentir mucho mejor. Tal vez sudó mucho y todo, pero se va a sentir satisfecho de haber hecho algo por ese alguien, sobre todo cuando vea la cara de agradecimiento. Y aunque no se lo agradezcan, las cosas hay que hacerlas no porque nos den las gracias, sino por propia convicción, por el deseo de ayudar. En el hecho de ayudar, ahí está, ahí mismo está la felicidad. Y esto no es nada más de decirlo porque lo siento, sino porque expertos de una universidad en Oxford lo determinaron después de analizar los estudios a los que sometieron a muchas personas. La bondad está relacionada con la felicidad. Si usted es bueno, será feliz. Y además, las buenas relaciones, las buenas intenciones nos dan placer, nos dan felicidad, nos dan estabilidad, nos dan bienestar. Así que hacer buenos actos para poder alcanzar ese éxtasis, esa felicidad, esa satisfacción de poder ayudar a alguien.
14: Son las 6:21.
0: Vamos a platicar a ustedes de los amaneceres, del amanecer, así como en la mañana. Podemos decir que así como el sol cada día renace y nos ilumina, pues así nosotros, con nuevas energías, con nuevas variaciones, con ímpetu, con entusiasmo, con alegría, nosotros como personas debemos hacer lo mismo que el sol, renacer cada día, renacer y avanzar hacia nuestros sueños, cada uno sus propios sueños, pues cada día que pasa es un capítulo cerrado. Y cada amanecer es una nueva ilusión. Seamos inteligentes y saquemos el máximo provecho a nuestro tiempo, pues nadie sale vivo de la vida. Eso es una realidad. Ama iniciar un nuevo día. Ama volver a nacer todos los días. No necesitamos que pase un año, transcurra un año para hacer o para renacer. Lo podemos hacer todos los días de la vida. Y hay que algo muy importante agregar a esto de por qué nos pues terminar el día con un pensamiento positivo. Eso es muy bueno. Siempre terminar el día con algo pensado positivo. Lo que está roto puede repararse. Lo que duele puede curarse. Y se pudo curar durante el día. Si hubo algún dolor, no importa qué tan oscuro se ponga el sol, volverá a salir otra vez. Por eso cada noche asegúrate de hacer las paces contigo, perdonarte por todo lo que hiciste mal, y cada mañana reafirma tus sueños y trabaja por ellos, porque nunca sabemos las maravillas que el mañana te tiene de paradas. Así que a disfrutarlo y a dar gracias antes de dormir y al despertar.
14: Son las 6:23.
0: Para cada uno de nosotros, la vida va a cambiar algún día, estemos listos o no. No habrá más amaneceres, minutos, horas o días. Todo acabará. Todas las cosas que hayas conseguido, guardadas u olvidadas, pasarán a otras personas. Tu riqueza, fama y poder se harán irrelevantes. No importará lo que debas o lo que tengas. Tus sentimientos, celos y frustraciones desaparecerán. Así, junto con tus ambiciones, planes y cosas por hacer, no habrá nada ya en el futuro. Las pérdidas y ganancias que parecían simplemente se irán. Ya no importará de dónde venías o en qué lado en qué lugar vivías. No importará si eres bello o brillante. Incluso tu género y tu color de piel serán irrelevantes. ¿Qué será importante? ¿Cómo medir el valor de cada día? Al final, lo importante no será lo que hayas comprado, sino lo que construiste. No lo que conseguiste, sino lo que diste. Lo que va a importar no es tu éxito, sino tu significancia. Lo que va a importar no es lo que aprendiste, sino lo que enseñaste. Lo que va a importar es cada acto de integridad, compasión, coraje o sacrificio que haya enriquecido, empoderado o animado a otros a seguir tu ejemplo. Lo importante no será tu competencia, sino tu carácter. Lo que va a importar no cuánta gente conozca, sino cuántos sientan tu pérdida cuando no estés. Lo importante no serán tus recuerdos, sino los recuerdos que queden en las personas que te quieren. Lo que va a importar es cuánto van a recordarte y por qué. Una vida que valga la pena no depende de las circunstancias, sino de las decisiones, de tus decisiones. Y así será nuestra vida al final. Al terminar, no importará nada de lo superfluo, importará lo que llevemos en el corazón. Hagamos una reflexión porque un día llegará, no sabemos cuándo, eso sí, nunca lo sabremos, pero cuando se acerque el día, tal vez tengamos el presentimiento de que se va a acabar y entonces no tendremos tiempo para corregir todo lo que pudiéramos haber hecho bien. Así que, desde hoy, hagamos las cosas bien, demos buenas opiniones a los demás de nosotros, con nuestra conducta, con nuestra manera de conducirnos y con nuestro trato con los demás.
14: Son las 6:26.
0: Bien. La perfección existe, pues podemos ser perfectibles, no perfectos. Si somos felices es porque la vida es como nosotros queremos que sea. Sin embargo, la vida no es perfecta, así que nos brinda satisfacciones y alegrías. También nos depara frustraciones e inevitables fracasos. De manera que si decimos, voy a ser feliz cuando llegue esto o aquello, nos engañamos a nosotros mismos. La felicidad es una decisión. Aunque muchas personas viven la vida como si algún día les fuera a llegar la felicidad y no se dan cuenta que están viviendo en el error de creer que serán felices cuando les llegue aquello o eso que están esperando. Otras veces pensamos que una forma de alcanzar la felicidad es a través de la búsqueda de una mejor forma de ser y de llevar nuestra vida, de mejorar como personas para alcanzar la perfección, que una vez lograda nos inundará de felicidad. Desafortunadamente, la perfección es imposible de lograr, y si nosotros supeditamos nuestra felicidad a lograr este objetivo, lo más probable es que vivamos nuestra vida inmersos en frustraciones. La felicidad que sentimos en ocasiones se debe a que pensamos que la vida nos ha dado todo lo que esperamos de ella. Es cuando somos felices. Y la infelicidad es al revés. Cuando pensamos que la vida no nos ha dado todo lo que esperamos, que no ha cumplido nuestras expectativas y por lo tanto vivimos tristes y desolados. La vida es una sucesión e interrelación de hechos provocados en cada momento para mantenernos en movimiento. La vida se presenta con mil facetas y es nuestra obligación aceptarla como viene. No intentemos cambiarla a nuestro mundo, pues lo único que lograremos será frustrarnos. La vida posee infinidad de motivos que puedan alegrarnos, pero si nosotros no los disfrutamos es porque no lo deseamos. La perfección que buscamos para alcanzar la felicidad jamás se nos dará. Por lo tanto, debemos vivir este mundo imperfecto a cada momento con alegría, teniendo en cuenta que el mundo es de por sí maravilloso y que el grado de nuestra felicidad es la distancia entre lo que realmente son las cosas y lo que deberían ser. Si dejamos de exigir que las cosas sean perfectas, nos resultará más fácil ser felices. Por lo tanto, recuerde siempre que si quieres ser feliz, simplemente sea feliz. Si quieres ser feliz, simplemente sea feliz.
15: 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Buenos días, les dice José Luis Feijóo Herrera.
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17: Hoy tenemos que dar las gracias. Gracias a quien nos permite disfrutar de un nuevo día. Gracias porque tenemos la alegría y la tristeza, el optimismo y el pesimismo. Porque podemos estar contentos o enojados. Por el poder de discernir y de elegir. Porque en nosotros consiste, y solo en nosotros, encontrar los alicientes. Ser felices debe ser nuestra meta, y luchar contra quienes se opongan. Para un ceño adusto, una sonrisa. Quitar la careta y descubrir la verdadera cara de la gente. Enseñar a quien no sepa que la felicidad es gratis. Que no hay riqueza que valga si se es pobre de corazón. Que la pobreza vive mientras no nace el amor. Gracias por la vida. Gracias a ti, como te llames, Señor, que de cualquier forma eres el mismo.
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18: Muy buenos días en este principio de semana con 26 grados Celsius de temperatura. Aquí en el puerto de Veracruz, recuerde que estaremos actualizando el pronóstico del tiempo. Y bueno, no se pudo, el ICC, no se pudo. Y en este caso, aún así, hubo festejos de parte de los aficionados mexicanos. Según lo que manifestaron, es que la selección lo dio todo en la cancha y que por lo tanto, pues se iban satisfechos, no contentos, pero satisfechos, dijeron algunos. Aquí en Veracruz, pues tremenda fiesta la que se armó en la estatua de Cuauhtémoc, aún y con el hecho de que la selección mexicana quedó eliminada. Tristes y felices, así vivieron los jarochos ahí en el FanFest del Malecón. Le estaremos compartiendo al detalle. Este fin de semana fue de apagones, pero mega apagones en la zona de Veracruz, Boca del Río. Incluso un incendio en la subestación en el Floresta, la subestación de Comisión Federal de Electricidad. Y en la noche del sábado, este mega apagón, plazas comerciales sin energía eléctrica, el estadio Beto Ávila sin energía eléctrica, muchas colonias y fraccionamientos sin energía eléctrica. Comisión Federal informa qué fue lo que ocasionó con este apagón que hubo este pasado fin de semana. Y también le tendremos, ayer México envió ayuda Desde aquí, desde el puerto de Veracruz, zarparon las embarcaciones para llevar ayuda humanitaria a Venezuela luego de los terremotos que han devastado pues ese país. También le tendremos: motociclista muere tras caer con su unidad al río Iztaccíhuatlán. Aranceles del 25% frenan inversiones automotrices en México. También le comentaremos cómo puede consultar cuántos celulares están registrados con su CURP. ¿Qué está acabando con uno de los corales más emblemáticos de Veracruz? ¿Qué es lo que está ocurriendo? Esta excomulgación a obispos de Suiza que divide a la Iglesia Católica. ¿Qué es lo que comentan obispos acá en Veracruz? Le compartiremos al detalle. Hay una exposición todo el mes de julio que usted podrá acudir. Son fotografías del Veracruz antiguo. Le estaremos compartiendo en dónde y los horarios. También, Cuauhtémoc Blanco, el exgobernador de Morelos, fue confrontado por manifestantes que iban precisamente al México contra Inglaterra. Detuvieron a exalcaldesa de Musquis, enfrenta investigaciones por presunto desfalco millonario. Identificaron a motociclista que murió tras accidente en la zona centro del estado. Y tenemos en los deportes Jared Álvarez.
19: Muy buenos días, amigos de XEU. Hoy en los deportes hablaremos de la Copa del Mundo, porque la selección mexicana lo intentó, pero no pudo y quedó eliminada del certamen mundialista. También, Neymar Jr. anunció su retiro de la selección brasileña tras quedar eliminado del mundial. En más deportes, el mexicano Patricio Ward ganó en la IndyCar y Checo Pérez tuvo una gran actuación en el Gran Premio de Gran Bretaña en la Fórmula 1. En el ciclismo, Isaac del Toro ganó la segunda etapa del Tour de Francia. Y en el béisbol, el Águila de Veracruz perdió la serie ante Bravos de León. Todo esto y más información en la sección deportiva.
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18: Hola, ¿qué tal? Muy buenos días. Saludo a la audiencia de XEU. Hoy es lunes, estamos a 6 de julio del 2026. Que no se le haga tarde para llevar a sus hijos a la escuela. En XEU tenemos la hora correcta. David Sotelo, con el gusto de saludarte cada mañana. Y bueno, esto de la escuela para los que todavía tienen clases, porque me reportan que en algunas escuelas ya no tienen actividades escolares, en algunas otras sí. ¿Cómo estás, David Sotelo? Con el gusto de saludarte. Hola, cada mañana.
21: Gusto saludarte, Betty, y saludar a nuestra audiencia a las 6:37 a.m. Hoy es el Día Mundial en contra de la zoonosis, las enfermedades que transmiten los animales, entre ellos las mascotas, a los humanos. Hoy es el Día Internacional de las Cooperativas. Hoy es el Día Internacional de los Beatles, Beatles, Virus. Hoy es el Día Mundial del Pollo Frito. Hoy es el Día Internacional del Beso Robado. El 6 de julio de 1824 se erigió el estado más extenso de México, el estado de Chihuahua. El 6 de julio de 1832 nació el político austriaco Fernando Maximiliano José María de Habsburgo-Lorena, conocido como Maximiliano de México. El 6 de julio de 1845 nació la soprano mexicana de fama mundial, María de los Ángeles Manuela Tranquilina Cirila Efrena Peralta Castera, más conocida como Ángela Peralta, llamada el Ruiseñor Mexicano. El 6 de julio de 1885, Luis Pasteur vacunó contra la rabia con éxito al niño Joseph Meister. El 6 de julio de 1935 nació el religioso y político tibetano Tenzin Gyatso, el Dalai Lama, desde 1940, hoy cumple 91 años. El 6 de julio de 1946 nació el actor estadounidense Sylvester Gardencio Stallone, más conocido como Sylvester Stallone, hoy cumple 80 años. El 6 de julio de 1966, en San Luis Río Colorado, México, se marcó la máxima temperatura registrada en su tiempo en el mundo, 58.5 grados Celsius. El 6 de julio de 1988 murió a los 71 años el actor mexicano del cine de oro, Víctor Junco Tacinari. El 6 de julio de 2020 murió a los 91 años el compositor y director de orquesta italiano Ennio Morricone.
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21: Las 6:43 en XEU, es lunes 6 de julio de 2026.
18: Tenemos llamados de la audiencia. Nos están reportando que no funcionan los semáforos a la altura de Plaza Coyol. Leti Mendoza nos reporta esta mañana para que tome precauciones, manejen con precaución, y nos dicen que no sirven, no están funcionando esos semáforos a la altura de la Plaza Coyol. Y tenemos acá también algunos otros comentarios de parte de la audiencia que está participando ya pues muy, muy temprano con sus comentarios. Nos están compartiendo, dice, el calendario de pago de julio. Señora Lucero, estamos a la espera de que lo dé a conocer Bienestar, este calendario. Y también pues muy seguramente hoy en la mañanera algo tendrán que decir, así que esté pendiente en el noticiero. Nos comentan en este, bueno, aquí nos dan su punto de vista con respecto a la pregunta de esta mañana. Dice, soy Cristian, dio todo la selección en la cancha. Eso es su comentario. Muchísimas gracias por compartir su punto de vista. Y dice, buenos días, para preguntar por qué están cortando los árboles que están en el camellón de la avenida Cuauhtémoc. Tanto calor que hace y tan buena sombra que dan, tantos nidos de aves, por favor, mejor pasen a regarlos. Y dice que los están cortando, es lo que nos están reportando. Muchísimas gracias, ahí nos están compartiendo fotografías. Nos comenta Cristian, ya había dado lectura a lo que nos dice, pero bueno, acá entre los mensajes que están llegando, dice, para mí es un orgullo ser mexicano, es lo que nos comparten, son varios de los puntos de vista que ya estamos recibiendo esta mañana. Y compartirle, el fin de semana, ¿no te tocó apagón allá por donde vives, David?
4: No.
18: ¿El fin de semana?
4: No, me tocó.
18: Bueno, pues en Boca del Río se quedaron sin energía eléctrica, las plazas comerciales, el estadio Beto Ávila, fueron pues aproximadamente 10 colonias, fraccionamientos, además de la zona turística, que se quedaron sin energía eléctrica. Pero en el día, el sábado, también hubo un incendio en la subestación del Floresta. Ahí fue también mega apagón, varias colonias por algunos pues minutos, 5 o 10 minutos aproximadamente, reportaba la audiencia, se quedaron sin energía eléctrica, después regresó, pero en la noche se dio ese mega apagón. La Comisión Federal informó que quedó totalmente, esto lo comunicó ayer domingo, quedó totalmente restablecido el suministro de energía eléctrica en Veracruz, Boca del Río, La Antigua y Puente Nacional, luego de las interrupciones registradas durante la noche del viernes 4 de julio. De acuerdo con la empresa, el servicio fue normalizado, así da el comunicado, en las primeras horas del sábado 5 de julio, luego de las maniobras realizadas por personal técnico para atender la falla. Comisión Federal explicó que el incidente se originó en la zona de distribución Veracruz, perteneciente a la División Oriente, cuando una línea de operación salió de servicio debido a un problema de bajo voltaje, afectando inicialmente a usuarios de La Antigua y Puente Nacional. Durante las labores para corregir esa falla, otra línea salió temporalmente de operación, lo que provocó afectaciones adicionales en Veracruz y Boca del Río. La empresa dijo que cuadrillas de Comisión Federal pues estuvieron trabajando de manera coordinada con el Centro Nacional de Control de Energía para restablecer el servicio en el menor tiempo posible. Finalmente indicó que se mantiene un monitoreo permanente en las redes generales de distribución y de la Red Nacional de Transmisión para responder oportunamente, dice el comunicado, ante cualquier eventualidad que pudiera presentarse. Esto es lo que dice el comunicado de Comisión Federal de Electricidad. Y fíjese usted que en Hermosillo tuvieron días en donde se han quedado pues varias horas, muchas horas sin energía eléctrica, más de 36 horas. No tienen que platicarnos porque también acá en Veracruz, Boca del Río, pues algunos para algunas personas, algunas colonias, fraccionamientos, de igual manera se han quedado durante días sin energía eléctrica por los apagones. Un poquito más adelante le voy a presentar lo que dijo pues un regidor cuestionando el que no quieran hablar de apagones, sino que ahora dicen interrupciones, y sobre todo que la gente se pasa con estos calorones, con estas temperaturas tan elevadas, muchas horas, días sin energía eléctrica. Un poquito más adelante le voy a presentar los cuestionamientos que hizo un regidor en Hermosillo, Sonora. Pero bueno, de momento este es el comunicado que está dando a conocer la Comisión Federal de Electricidad de lo que ocurrió este fin de semana aquí en Veracruz, Boca del Río, también en La Antigua y Puente Nacional. Vamos a la pausa.
6: 6:48 en XEU, es lunes 6 de julio.
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21: Ya son las 6:51 en XEU, lunes 6 de julio.
18: Esta mañana ya tenemos reportes de falta de energía eléctrica. Y le decía yo que este regidor, el regidor del PRI, Daniel del Sol, lanzó este duro mensaje porque pues dijo que no es posible que, por ejemplo, en Hermosillo, tal y como tenemos acá también, nos pasa acá en Veracruz, pero que en Hermosillo tuvieron pues casi 36 horas sin luz a 43 grados. Pues de sensación térmica. Pero vamos a escuchar lo que dijo.
14: Invito, presidenta, a que pase 36 horas sin luz a 43 grados en esta ciudad. A ver si sigue contestando lo mismo. Quiero reconocer la respuesta inmediata por su parte, presidente, y del gobierno municipal al habilitar los centros hábitat y centros de integración para la familia como albergues temporales, brindando un gran apoyo a las familias afectadas por los apagones que vivieron el sur de la ciudad pues hace unos días. Pero a su vez, sirve este espacio para hacer un llamado desde este cabildo a la presidenta Sheinbaum. Porque una vez más, la federación nos falló. Mientras usted, presidenta, dice que no son apagones, que son mantenimientos programados, en Hermosillo hubo miles de familias que cumplieron más de 24 horas sin luz a 43 grados. Mientras usted, presidenta, asegura que el sistema eléctrico está más fuerte que nunca, la CFE reconoció que tronó un transformador el jueves, dejando una vez más claro la poca importancia que se le da invertir en infraestructura y mantenimiento preventivo al sistema eléctrico de México. Y lo más grave, el jueves 25 de junio, el hospital del ISSSTE, doctor Fernando Caranza, se quedó sin luz. La planta de emergencia solo duró 20 minutos, lo que ocasionó un calor extremo en quirófanos y en áreas de terapia intensiva. Es inhumano, presidenta. No nos diga que no pasa nada. Pasa que se pude el medicamento de un diabético en la colonia Nuevo Hermosillo. Pasa que una tiendita de la colonia Altares perdió toda su inversión y era el sustento de esa familia. Pasa que en el ISSSTE tuvieron que dar ventilación a mano a los pacientes en terapia intensiva. Las y los hermosillenses pagamos el recibo más caro de México. Hoy le exigimos, presidenta, que la federación haga bien su trabajo y esto no vuelva a pasar. Le invito, presidenta, a que pase 36 horas sin luz a 43 grados en esta ciudad. A ver si sigue contestando lo mismo. Porque con el cinismo no se prende un ventilador y con discursos no se sostiene un hospital. Es cuanto, presidente.
18: Lo que dijo el regidor del PRI, Daniel del Sol, lanzó este duro mensaje porque hace unos días allá en Hermosillo, Sonora, se quedaron pues más de 36 horas sin energía eléctrica. Pero pues no tienen que platicarnos a los veracruzanos, porque lo hemos vivido, que son hasta 5 o más días, 10 días o más incluso, que mucha gente se ha quedado sin energía eléctrica hacia Alvarado, hacia varias comunidades, aquí mismo en Veracruz, Boca del Río. Y eso pues lo vivimos también. Y algunos reportes que tenemos ya de falta de energía eléctrica, en un momento más le estaré dando lectura a que nos hacen estos reportes. Y bueno, por otro lado, México envió ayuda por mar a Venezuela. El gobierno de México puso en marcha un nuevo envío de ayuda humanitaria para Venezuela al zarpar 2 buques de la Armada de México que transportan más de 2,000 metros cúbicos de víveres, agua, medicamentos e insumos médicos para apoyar a la población afectada. La Secretaría de Marina y la Secretaría de Relaciones Exteriores informaron que los buques de apoyo logístico Isla Holbox y el Huasteco partieron de aquí del puerto de Veracruz con un cargamento de aproximadamente pues ayuda humanitaria con destino a Venezuela. El Isla Holbox transporta cerca de 1,750 metros cúbicos de víveres, agua embotellada, artículos de higiene personal, medicamentos e insumos médicos. Además, lleva 4 plantas potabilizadoras capaces de producir 1,000 litros de agua purificada por hora, junto con el personal encargado de operarlas. Por su parte, el Huasteco lleva 253 metros cúbicos de alimentos, agua embotellada, artículos de aseo personal e insumos médicos. La ayuda fue reunida por el trabajo conjunto entre la Secretaría de Marina, la Secretaría de Relaciones Exteriores, empresas, fundaciones y organizaciones de la sociedad civil. Los insumos fueron concentrados en el muelle de la Administración del Sistema Portuario Nacional, Acipona, Veracruz, desde donde fueron embarcados para iniciar un trayecto estimado de 6 días. Para esa operación, la Primera Región Naval desplegó a 100 elementos de las Brigadas de Respuesta ante Emergencias, además de equipo especializado, entre ellos una grúa y 2 montacargas para realizar las labores de carga, transporte y posterior desembarque. Este envío se suma al avión que despegó esa misma semana, la semana pasada, rumbo a Venezuela, con 8 plantas de energía eléctrica como parte del apoyo que México brinda a Venezuela. El gobierno de México reiteró su compromiso con la cooperación internacional y la asistencia humanitaria, reafirmando su tradición de solidaridad con los pueblos de América Latina que enfrentan situaciones de emergencia por contingencias naturales. Es el comunicado que emitió la Secretaría de Marina Armada de México sobre pues el envío que hicieron, que hizo el gobierno de México, enviar ayuda humanitaria a Venezuela por las afectaciones luego de los terremotos que sufrieron.
21: 6:56 en XEU, lunes 6 de julio.
18: Tenemos más llamados, comentarios de la audiencia. Dice desde Kentucky, Rafael Serna, ánimo, siempre hemos llegado a los mundiales y algunos países no calificaron. Y un país en su primer mundial pues llegó a enfrentar equipos europeos con estrellas famosas. Es lo que nos dice en este mensaje. Reportando fallas en luminarias en la calle Régulo Madrid, desde Cuauhtémoc hasta la avenida Veracruz, no encienden en la noche. Están oscuras todas las calles en la colonia Fernando López Arias de Veracruz, esperando que alumbrado público dice nos atienda pronto. Tenemos un mes con el problema. Nos reporta Luis Ángel Vela. Muchísimas gracias por comunicarse. Y dice, les saluda Miranda Valle. No ganamos, pero pasamos una tarde-noche emocionante. Me quedo con eso. Y dice que quienes están cortando los árboles o podando, si es poda, está bien, porque pues luego no hay mucha visibilidad para los semáforos, al igual que a la altura del Issste, sobre la avenida Miguel Alemán, para doblar a Sayula, hay unas isoras muy altas y obstruyen la visibilidad. Excelente semana que tengan todos, nos dice en este comentario. Muchísimas gracias. Dice, doy gracias XCU por el mensaje que le mandé. Ya atendieron en el IMSS a mi hijo, Jorgito Rubén Romero, que fueron ya a ver un médico. Hoy iba a atenderlo un traumatólogo. Le doy las gracias que se dio seguimiento. Esto nos dice de parte de Jorge Rubén Romero Cano. Dice, todos los días escuchamos desde Medellín de Bravo en el fraccionamiento Jardines de Medellín. Nos dice gracias. Enhorabuena que ya lo atendieron. Efectivamente, le habíamos estado dando seguimiento que pues necesitaban un traumatólogo y no estaban atendiéndoles, y ya lo que nos está reportando es precisamente esto, que ya le están dando atención en el Instituto Mexicano del Seguro Social. Es precisamente porque el niño de 12 años, de nombre José Rubén, llevaba 3 días internado en la clínica 71 del Seguro Social en la avenida Díaz Mirón, esperando ser atendido por un traumatólogo tras sufrir al aparecer fractura en su brazo izquierdo. Su papá, el señor Jorge Rubén Romero Cano, originario de Medellín, es quien se había comunicado aquí a XCU. Le habíamos dado seguimiento a su caso con la entrevista que se había realizado y ya esta mañana nos está señalando, dice, gracias XCU
3: porque ya están atendiéndolos en el Seguro Social. Su hijo, Jorgito Rubén Romero, ya lo fue a ver un médico, hoy lo iba a atender un traumatólogo ahí en el Seguro Social. Muchísimas gracias por avisarnos. Otro de los mensajes dice, del encuentro entre México e Inglaterra, lo mejor que se puede contar es que nuestra selección jugó con todo, dando una demostración de esfuerzo y rendimiento en una batalla deportiva, pero alguien tenía que ganar y pues no pudo ser México, dice Alfonso López en este comentario. Huesca Pulido nos pide felicitar a Marisol Parra, es su cumpleaños, una madre ejemplar, nos comenta. También otro de los mensajes, dice Betty y David Olivia, que tengan un bendecido y hermoso y lindo día. Nos quedamos con un buen sabor de boca, ya que jugó muy bien nuestra selección mexicana, dio el todo por el todo y nos quedamos con ese buen sabor de boca. Bendiciones de parte de la señora Elena Magdalena en la colonia Santa Teresa. Nos está compartiendo este comentario. Y dice este otro mensaje, con relación a la pregunta, pues un buen partido donde nos mostraron el nivel que México tiene en el fútbol mundial. En el partido quisieron meter goles Inglaterra por arriba, los ingleses están más altos y por abajo era una barrera. Los mexicanos no tienen la habilidad ni la fuerza de los europeos, pero bueno, al menos nos hicieron olvidar nuestras penas diarias. Es lo que nos comparte Néctor Liébano desde Los Ídolos Veracruz. Eso es lo que nos dice. Y bueno, pues más comentarios, más mensajes de parte de la audiencia. Para Grupo Más, la señora Mari Hernández de la colonia Lázaro Cárdenas en la calle Mangle entre Abeto y Ciprés. Una fuga de agua, tiene una semana, cada vez más grande la fuga. Dice, gracias por su atención y bonito día. Gracias igualmente para usted. Y tenemos acá también, nos están reportando baches en la calle Isote, entre Doctor Antonio García Gómez y calle Cópite, en Colonia Reserva 2, Tarimoya, reporta Erika Pérez. Muchas gracias. Otro de los comentarios. A ver, déjenme ver porque están llegando. Nos está actualizando acá la computadora. ¿Dónde se pueden llevar electrodomésticos que ya no sirven a reciclar algún lugar especializado? No creo sea conveniente solo echarlos a la basura, dice Michelle de la zona centro. Voy a checar y en un momento más en el transcurso del noticiero para darle la respuesta. ¿Tienes de streaming, David? Porque nos vamos, creo que ya al pronóstico.
21: Sí, Betty, la señora Mari se comunica con nosotros desde ayer. La luz está baja, de pronto se va. Tenemos este reporte sin que hasta el momento lo restablezcan. Tenemos adultos mayores enfermos de edad de 95 años y su medicamento necesita refrigeración. Esto es en calle Zamora y Heroísmo, Colonia Miguel Hidalgo. El número de reporte J060-79-77033. Gracias XEU por apoyarnos.
3: Vamos a la pausa.
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3: Saludamos esta mañana a la meteoróloga del Centro Hidrometeorológico Regional de Boca del Río, María Elena Bravo. ¿Qué tal, María Elena? Qué gusto saludarla en este principio de semana. ¿Qué nos indican el pronóstico del tiempo?
5: Hola, ¿qué tal, Betty? Un gusto en saludarte a ti, también a todos por allá en cabina, a todos los que están pendientes de esta primera transmisión de la XEU. Pues iniciamos compartiéndoles estas temperaturas mínimas con las que amanecemos esta mañana de lunes 6 de julio. En este caso tenemos a Tuxpan, que nos envía este valor de 24.4 grados, la zona montañosa central, Jalapa, con 17.2 grados, Orizaba con 17.7 grados, y aquí en en el puerto de Veracruz amanecimos esta mañana con 27.6 grados centígrados. También, por otro lado, las imágenes de satélite nos están mostrando que a lo largo del estado veracruzano, pues amanecemos con condiciones de cielo medio nublado a parcialmente nublado, también con presencia de algunos chubascos aislados, especialmente que se presentaron en la parte alta del río Uxpanapa y que ya esa actividad tiende a disminuir, así como también en las inmediaciones de Tantoyuca, en la región de los Tuxtlas de forma dispersa, y la zona montañosa del Papaloapan también no se descartan pues algunas lloviznas aisladas que también conforme avance esta mañana pues tenderá toda esta nubosidad.

0: 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México queda fuera del Mundial 2026. Inglaterra venció al tricolor 3-2 en el Estadio Azteca, con Jude Bellingham como gran figura, anotando 2 goles en el primer tiempo. Kane cerró la historia desde el punto penal. Inglaterra avanza a cuartos de final contra Noruega. Gracias, México, por luchar hasta el final.
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4: Se incrementando especialmente a partir pues de la noche, y la ventana de mayor probabilidad pues sería en el transcurso de la madrugada, ya con estas probabilidades por arriba del 70%, donde estos acumulados, como mencionábamos, podrían ser del orden de los 25 a los 50 milímetros. Entonces podríamos tener esta situación de lluvias con intervalos de chubascos durante esta madrugada, que se pudieran extender a las primeras horas de la mañana. Y con respecto al viento, pues continuamos en el norte con viento del este y del sureste, y aquí en el centro y en el sur, especialmente en zonas de costa, viento variable entre el noroeste, norte y noreste, en ambos casos con condiciones normales, que estarían entre los 5 a los 15 kilómetros por hora en horas de la mañana y los 20 a los 35 kilómetros en horas de la tarde, con rachas en zonas de tormenta. Y finalmente la temperatura, Betty, continuamos con este ambiente cálido a caluroso a lo largo de todo el estado, durante la noche y madrugada también sin cambios significativos, un ambiente cálido más que nada en gran parte de la región, templado en partes medias, exceptuando también las zonas serranas donde todavía estamos previendo pues que se mantenga este ambiente fresco a frío. Algunas temperaturas para el día de hoy que les puedo compartir, tenemos pues estas temperaturas máximas pronosticadas: Tuxpan podría alcanzar los 33 grados, Martínez de la Torre los 35, Jalapa y Orizaba alrededor de los 27 grados. Aquí el puerto de Veracruz, el día de ayer alcanzamos los 32.6 grados centígrados, por lo que hoy podríamos estar incluso pues alrededor de los 33 grados. Catemaco con también 32 grados y Coatzacoalcos con 35 grados centígrados. Y pues este sería mi comentario de lunes. Betty, muy buenos días.
5: Sí, meteoróloga, ¿nos pudiera compartir el porcentaje de humedad, la presión atmosférica y el índice de calor que pudiéramos tener hoy aquí en el puerto?
4: Sí, claro que sí. Tenemos pues esta presión actual de 1010 hectopascales, esta humedad del 90%, y en este caso pues esta sensación térmica que para nosotros con esta humedad pues podría estar alrededor de los 39 grados centígrados.
5: Muy bien. Y entonces, como ya nos ha dicho, aumenta la probabilidad de lluvias de esta noche a primeras horas de mañana, particularmente en la madrugada. ¿Esto se podría extender también de la noche de mañana martes hacia el miércoles, o qué nos dice?
4: Así es, Betty, incluso pues aumenta la probabilidad de lluvia para lo que sería la noche del martes y la madrugada del miércoles. Aumenta pues inclusive ahorita en estos momentos los modelos están dando una probabilidad incluso por arriba del 85% para estas tormentas puntuales fuertes. Entonces, este día que comentas, entre el martes y el miércoles, sería digamos de la semana uno de los días más lluviosos que pudiéramos tener. Todo esto pues porque también se aproxima pues una nueva onda tropical que estaría pues interactuando con toda esta humedad, y también pues entre el miércoles y el jueves tendríamos también la probabilidad de lluvias, ya con una probabilidad menor, pero también continúa siendo elevada, alrededor del 70% entre lo que sería el miércoles y el jueves. Nuevamente la ventana hacia lo que es las últimas horas de la noche, durante la madrugada y extendiéndose a las primeras horas de la madrugada, y también entre el jueves y el viernes podría darse esta probabilidad, pero ya la probabilidad tiende a bajar con una probabilidad menor al 60%.

0: 30%. Entonces, el día de mañana martes, entre el miércoles, serían los acumulados de mayor relevancia.
1: Muy bien, pues como siempre estaremos al pendiente de las actualizaciones del pronóstico del tiempo. María Elena, me dio mucho gusto saludarle, que tenga excelente inicio de semana.
0: Igualmente, un saludo para todos, hasta luego.
1: Hasta luego.
2: Las 7:11 en XEU, es lunes 6 de julio.
1: Enseguida comentaremos el resumen del pronóstico del tiempo.
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1: Esta mañana aquí en el puerto de Veracruz, que amanecimos con 27 grados Celsius de temperatura. Tenemos 1010 hectopascales la presión atmosférica, 90% el porcentaje de humedad, lo que nos están indicando que estaría incrementando a partir de esta noche a mañana las probabilidades para lluvias que se extenderían prácticamente toda la semana, todos los siguientes días, según lo que nos están indicando. Hoy por la tarde, el aumento en la nubosidad para la región de montaña, pudiera haber lluvias de 50 a 75 milímetros de Colutla, Cazones, hacia el sur, en Papaloapan, Coaxacualcos, Tonalá. Hay una vaguada en el suroeste del Golfo de México, el alto contenido de humedad que proviene del Golfo, del Mar Caribe, también del Pacífico. Todos estos sistemas estarán dejando pues días con lluvia. Para nosotros aquí en el puerto de Veracruz, pues de esta noche a primeras horas de mañana martes, pudiéramos tener lluvias hacia el martes y el miércoles también, de la noche del martes hacia el miércoles. Incrementa la probabilidad, tendríamos arriba del 85% de probabilidad de que se pudieran presentar lluvias, tormentas, pudiera ser uno de los más lluviosos. Además, también una nueva onda tropical interactuando con todos los sistemas que ya le mencioné anteriormente. De igual forma, del miércoles hacia el jueves, la posibilidad de lluvias continúa con un 70% de probabilidad, según lo que nos indican, y ya para de jueves a viernes, todavía persiste, pero tiende un poco a disminuir esa probabilidad con un 60% de posibilidad de que pudiera haber lluvias, precipitaciones con tormentas, según lo que nos están indicando. De esta noche a mañana, en caso de registrarse, los posibles acumulados que pudiéramos tener entre 25 a 50 milímetros. Esto incluye también la región de la antigua Jamapa Cotaxtla y aquí la costa central. Bueno, pues al momento es lo que indica el pronóstico del tiempo. Hoy para nosotros está pronosticando una temperatura máxima de 33 grados, el índice de calor de 39 grados Celsius. Los vientos estarán variable, posteriormente el norte, noreste, según lo que nos dicen, de 20 a 35 kilómetros por hora, rachas en zona de tormenta. Y en Jalapa, hoy se está pronosticando una temperatura máxima de 27 grados Celsius.
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7: Ya son las 7 de la mañana con 20 minutos en XEU, lunes 6 de julio.
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8: ¿Qué tal? Muy buenos días en este lunes 6 de julio. Esta es la información que puede usted leer en nuestro portal xeu.mx. Tristes y felices, así vivieron los jarochos los octavos de final en el Fan Fest del Malecón. En la macroplaza del Malecón se instalaron pantallas en donde los veracruzanos observaron el partido México e Inglaterra. Al silbatazo final se despidieron con tristeza. CFE informa por qué ocurrió el apagón en Veracruz y Boca del Río. La Comisión Federal de Electricidad informó que quedó totalmente restablecido el suministro de energía eléctrica en los municipios de Veracruz, Boca del Río, La Antigua y Puente Nacional, luego de las interrupciones registradas durante la noche del viernes 4 de julio. Explicó que el incidente se originó en la zona de distribución Veracruz, perteneciente a la División Oriente. México envía ayuda por mar a Venezuela. De Veracruz zarpan buques con víveres e insumos. El gobierno de México puso en marcha un nuevo envío de ayuda humanitaria para Venezuela con el zarpe de dos buques de la Armada de México que transportan más de 2,000 metros cúbicos de víveres, agua, medicamento e insumos médicos para apoyar a la población afectada.
6: El Universal.
8: Doloroso adiós. El épico partido Inglaterra supera al tricolor y lo deja fuera de su Copa del Mundo.
6: El Reforma.
8: Van contra 3 militares por meter huachicol. Primero marinos y ahora militares. La Fiscalía General de la República busca prender a 3 miembros del ejército por uno de los casos más grandes del huachicol fiscal.
6: Milenio.
8: Mujeres 4T van por revancha electoral. Ariadna Montiel ya adelantó que su convicción es apostar por las mujeres incluso más allá del 50-50.
6: La Jornada.
8: Fin de la ilusión. En los FanFest, el canta y no llores fue consuelo. Unos se fueron tristes y otros convirtieron el dolor en fiesta.
6: El Excelsior.
8: Se la rifaron. El Tri tuvo contra las cuerdas a Inglaterra y no se desanimó pese al sorpresivo 2-0 en contra. Quiñones y Jiménez recortaron distancias, pero el tiempo ya no alcanzó.
6: La Crónica.
8: Adiós al sueño, 2-3. México cayó ante Inglaterra después de un partido intenso lleno de emociones.
6: El Financiero.
8: Perfilan indicadores cíclicos más crecimiento económico. El avance simultáneo de sus dos componentes es una señal positiva. En el Economista. La Organización de Países Exportadores de Petróleo acuerda incrementar la producción de crudo. La producción de la organización cayó 33.13 millones de barriles diarios en mayo. Informó para XEU Noticias a Anabel Vela Pejeros.
7: Las 7:24 minutos en XEU, lunes 6 de julio.
0: Vamos a la pausa.
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9: 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México queda fuera del Mundial 2026. Inglaterra venció al tricolor 3-2 en el Estadio Azteca, con Jude Bellingham como gran figura, anotando 2 goles en el primer tiempo. Kane cerró la historia desde el punto penal. Inglaterra avanza a cuartos de final contra Noruega. ¡Gracias, México, por luchar hasta el final!
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0: Usted escucha el noticiero de la U porque nosotros los escuchamos. Soy Betty Zabaleta, le estoy informando en el noticiero de la U.
7: Siete veintisiete en XHU, es lunes 6 de julio.
0: Tenemos llamados. Pino seco dentro de una primaria de nombre Carlos Acarrillo en la colonia López Arias, por los lavaderos, es una amenaza. La directora pues dice que el pino no es de ahí, pero pues hay un riesgo, dice la señora Rosa González. Ahí nos está compartiendo fotografías, eso es lo que nos están compartiendo. Otro de los comentarios dice, buen día, para mí dice, pues fue muy triste. Mucha decepción sentí cuando terminó este partido, hasta lloré. Arnulfo García Méndez en Tejería, Veracruz, nos está escuchando. También nos dicen, déjeme compartirle lo que nos están señalando. A ver, por acá donde me quedé. Isabel de Las Vegas, sigo insistiendo en que Veracruz y Boca del Río realicen el bacheo desde la refresquera de Ejército Mexicano hasta el Seguro Social de Díaz Mirón. Hay muchos baches, así también la avenida Cuauhtémoc está pésima. Saludos, dice. ¿Pueden indicarme cuándo dan el calendario? En un momento, pues estamos verificando el calendario del pago de las pensiones de bienestar que nos están insistiendo. También dice, felicidades, selección mexicana, hicieron un buen juego. Leticia desde Coscomatepec. agradecería, dice, que felicitara a la profesora Luz María Solórzano Monterrosas por cumplir hoy un año más de vida de parte de su familia. Nos están diciendo la familia Solórzano Monterrosa y Solórzano Pérez. Betty dice, no saben si ya están pagando a las personas de nuevo ingreso de bienestar que ya les entregaron su tarjeta. Pues vamos a preguntar, es la misma respuesta, estamos insistiendo. Jorge Enrique, gracias por sus fotografías. Saludos desde Carolina del Norte. Aguilar López Salomé nos envía este mensaje desde Carolina del Norte. Muchísimas gracias. Se solicita pavimentar la carretera de Playa de Vacas. Está en mal estado, muchos hoyos. Cada vez es más transitada. Así como que también reparen las luminarias. Alexa Gama nos está compartiendo. Buen día, Betty, para reportar hoyo que se está haciendo cada día más grande en la calle 13 y arista de la colonia Hidalgo. Ezequiel Hernández nos está reportando. ¿Tienes de streaming, David?
7: Sí, Betty, la señora Elvira dice buenos días, aquí haciendo el quehacer y escuchando las noticias para empezar las mañanas bien informada. Mi mamá pregunta si ya está el calendario de pago del bienestar.
0: Sí, estamos a la espera, o sea, todavía no sabemos. Estamos a la espera de que lo informen bien en la mañanera, o estamos esperando que se pudiera publicar dicho calendario. Y vamos a escuchar cuál fue el mensaje de la presidenta Claudia Sheinbaum luego de que la selección mexicana quedó eliminada.
1: Jugó muy bien, muy bien, muy bien, muy bien. Para allá. ¡Ánimo, ánimo, ánimo! ¡Vamos, México, siempre! Sí, mucho, entregaron todo. ¡Felicidades!
7: 7:31 en XEU.
0: Esto fue lo que dijo la presidenta Claudia Sheinbaum luego de que la selección mexicana quedó eliminada. Y aquí en Veracruz, pues se armó la fiesta, aún y con todo y que quedó eliminada la selección. Escuchemos lo que ocurrió en la estatua de Cuauhtémoc.
2: A pesar de la derrota de la selección mexicana ante la selección inglesa este domingo en el Mundial Norteamérica 2026, los aficionados veracruzanos armaron tremenda fiesta en la estatua de Cuauhtémoc, donde cientos de personas, en su gran mayoría jóvenes, llenaron el lugar, donde hubo música, baile, gritos de apoyo a la selección y saludos al estilo muy jarochos a la selección de Inglaterra. En el lugar de los festejos, hubo un equipo de sonido que puso ambiente entre los jóvenes aficionados, quienes realizaron, además de los gritos de apoyo, el ya famoso Quiere Volar, donde lanzaban una persona al aire y la volvían a cachar. Una fiesta total, la que se vivió la noche de este domingo en la estatua de Cuauhtémoc de Veracruz, posterior al partido de México contra Inglaterra, en la que el equipo tricolor fue eliminado del Mundial en su propia casa, en el Estadio Azteca. Debido a esta gran concentración de personas, fue alrededor de las 10 de la noche que la vialidad en las calles aledañas a la estatua de Cuauhtémoc fue cerrada a los automovilistas por parte de elementos de tránsito municipal. En el sitio también hubo un gran despliegue de seguridad en la que participaron elementos de la Policía Estatal, Naval y Municipal, además de la presencia de elementos de Protección Civil de Veracruz. Y fue así, con cánticos, bailes, gritos de apoyo y una fiesta total, que los aficionados veracruzanos despidieron la participación del Tri en este Mundial 2026. Informó para XEU Noticias, Luis Alberto Luna Ramírez.
7: Las 7:33 en XEU, lunes 6 de julio de 2026.
0: Y escuchemos lo que sucedió acá en la Macroplaza del Malecón.
3: Las pantallas colocadas en la Macroplaza de Veracruz esperaban al público para el partido México contra Inglaterra. Las puertas del FanFest se abrieron a las 12 del mediodía, pero la gente lo huyó a los más de 40 grados Celsius de sensación térmica. Arrancó el partido con muchas emociones. Los llegues de México hacían que los veracruzanos pusieran el grito en el cielo. Inglaterra anotó el primer gol del partido y los jarochos apagaron. El tiempo nos hizo esperar e Inglaterra conectó un segundo gol. Los jarochos no lo podían creer. Todo en silencio quedó y algunos se retiraron. Continuó el partido. Los mexicanos sacaron la casta y cayó el gol de México. La alegría desbordó el malecón. Un jarocho le daba un sorbo a su cerveza, pero al grito de gol la agitó, la derramó y celebró. Las cornetas sonaron, la gente lanzaba espuma y el viento la esparcía como nieve. Terminó el primer tiempo. Muchas personas aprovecharon para visitar los baños. Arrancó el segundo tiempo y cayó el penal para Inglaterra. Pese a los 3-1, los veracruzanos no perdían la esperanza. El árbitro marcó el penal para México y la Macroplaza lo celebró. Cuando Jiménez anota el gol, todos lo saborearon. La espuma voló, la cerveza fría caía sobre las espaldas y el gol lo celebraron todos.
4: ¡Raúl por México, Raúl!
3: Así transcurrió el partido. México tuvo llegues, pero ninguno fue efectivo. Pese al hombre menos que tuvo Inglaterra y a los 11 minutos de compensación, el tricolor no pudo remontar el resultado. Al silbatazo final, los veracruzanos se despidieron con tristeza en la cara. Esto dijeron algunas personas que acudieron a ver el encuentro de octavos de final.
5: La verdad es que juegan muy bien. Hijo, jugó muy bien, pero lo de siempre nos faltó un poquito. Pero juega bien, la verdad. Yo los admiro. Creo que es jugar contra Inglaterra ya no es como antes de mis tiempos, pero vale la pena. Hay que felicitarlos. Triste y feliz.
8: ¿Su nombre?
5: Norberto. Anaya.
9: Pues la verdad, ¿qué le diré? No soy de aquí, pero me gustó.
8: ¿De dónde nos visitas?
9: De Sinaloa. De Sinaloa.
8: Ah, pero pues está en México, ¿no?
9: Es Culiacán, Sinaloa.
8: ¿Y qué tal le dejó, qué sabor de boca le dejó ese partido?
9: No, pues lo dieron todo. Muy bueno.
8: Bien. Y ahorita pues con
9: ya no se pudo. Somos mexicanos y vamos por más. Somos campeones de todas maneras.
8: ¿Es su nombre?
9: Dora Reyes.
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7: Las 7:36 en XEU, es lunes 6 de julio.
0: Vamos a la pausa, enseguida regresamos.
7: ¿Qué sensación les dejó el partido entre México e Inglaterra? 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
7: A las 7:39 en XEU, es lunes 6 de julio de 2026.
0: Un motociclista murió tras caer al río Ixtaxoquitlán.
11: Un motociclista perdió la vida la mañana de este domingo luego de caer con toda su unidad al río San Antonio a la altura de la comunidad Tuxpanguillo en el municipio de Ixtaxoquitlán. De acuerdo con los reportes, el hombre circulaba sobre el camino que comunica a la comunidad con la cabecera municipal cuando, al cruzar un puente, perdió el control de la motocicleta y cayó al afluente. Aunque el río presentaba un nivel bajo, el fondo rocoso provocó que el motociclista sufriera lesiones graves que le ocasionaron la muerte. Habitantes de la zona dieron aviso a los cuerpos de emergencia, por lo que al sitio acudieron elementos de la Policía Municipal y de Protección Civil. Sin embargo, al revisar a la víctima, confirmaron que ya no contaba con signos vitales. Informó para XEU Noticias, Marcelo Bermúdez.
7: Las 7:40 minutos en XEU, lunes 6 de julio.
0: El presidente de la Asociación Mexicana de Distribuidores de Automotores, la ANDA, Guillermo Rosales Zárate, dijo que la falta de un acuerdo para extender el T-MEC, la vigencia del tratado entre México, Estados Unidos y Canadá, genera incertidumbre para las inversiones de largo plazo.
12: Ante la petición de México y Canadá de extender en automático 16 años, Estados Unidos no estuvo de acuerdo y eso nos lleva a un tiempo de revisión continua del tratado. Sigue vigente 10 años más. En cualquier momento los tres gobiernos pueden llegar al acuerdo de alargarlo a los 16 años, pero el momento en el que nos encontramos de revisión genera incertidumbre en la planeación, en la decisión de inversiones de largo plazo, como es el caso de la industria automotriz. En el caso de la industria automotriz, del acero y del aluminio, estamos enfrentando el pago de aranceles. En lo que toca a los vehículos hechos en México, tienen que pagar un arancel del 25%, del cual, si cumplen la regla de origen del T-MEC, se puede descontar el valor incorporado en cada vehículo que procede de Estados Unidos. Esto agrega un costo excesivo adicional en materia administrativa y, por supuesto, en lo que es el flujo de efectivo, porque primero se tiene que pagar el arancel al 25% y posteriormente acreditar el cumplimiento de la regla de origen y descontar el contenido americano, con lo cual hay pues un periodo de tiempo para poder lograr esa recuperación. Esto nos coloca a la industria automotriz mexicana en una situación de desventaja en comparación con los principales competidores que abastecen al mercado estadounidense, como es el caso de Corea, Japón y Alemania, que han pactado con Estados Unidos el pago de un arancel del 15% sin necesidad de cumplir con ninguna regla de origen y con la posibilidad, dada esta circunstancia, de incorporar componentes procedentes de China, de Vietnam o de cualquier otra región con un costo menor y, por supuesto, con una menor carga administrativa. Por ello es que la condición en la que nos encontramos no es la óptima. Aquí lo importante a resaltar es que las corporaciones estadounidenses automotrices del acero, del aluminio, los agricultores están solicitándole a su gobierno, al presidente Trump, que haya un alargue, que haya claridad en las reglas de juego, porque se considera desde el interés de las empresas estadounidenses que es importante, necesario, que haya una relación sin aranceles con México y con Canadá. Entonces, en este sentido, estamos respaldando desde la industria automotriz el trabajo del gobierno de México, que encabeza la presidenta Sheinbaum, para buscar que se cumplan estas dos condiciones, que se dé el alargue a 16 años de la vigencia del tratado y, por otro lado, que se quiten los aranceles que aún están presentes y, en caso de la opción menos mala, aún cuando no es la deseable, que si persisten los aranceles sean en condiciones más competitivas que las que tienen Alemania, Corea y Japón, que, como lo mencioné, pues son los principales competidores de México en el abastecimiento automotriz a Estados Unidos.
7: 744 en XEU.
0: Bueno, pues esto dijo Guillermo Rosales Zárate, presidente de la Asociación Mexicana de Distribuidores de Automotores, la AMDA. En este momento ya acaban de dar a conocer el calendario de pago de las pensiones de bienestar en la mañanera. Obviamente empieza hoy. Como ya ha venido ocurriendo con pues bimestres anteriores, el mero día que dan a conocer el pago de las pensiones de bienestar es el día que inicia. Hoy, lunes 6 de julio, le corresponde, en un momento más le voy a dar completo este calendario, pero pues le corresponde a la letra A, obviamente. Y bueno, le vamos a dar a conocer todo el calendario completo en un momento, pero pues hoy inician ya con el pago de las pensiones de bienestar. Este ya es el calendario oficial que están dando a conocer esta mañana, precisamente en la conferencia de prensa de la presidenta Claudia Sheinbaum. La secretaria de Bienestar, Ariadna Montiel, está dando este calendario. No, Ariadna Montiel no, es Leticia Ramírez. Hay que recordar que ya Ariadna Montiel está en la dirigencia nacional de Morena y es Leticia Ramírez quien está dando a conocer este calendario de pago de las pensiones de bienestar. Inicia obviamente con la letra A, pero déjeme usted, enseguida recupero todo el calendario y le voy a compartir cómo quedó en un momento más. Tenemos la hora correcta, David.
7: Ya son las 7:46 en XEU, es lunes 6 de julio.
0: Y en otros temas, ¿cómo puede usted consultar cuántos celulares están registrados con su CUR? Porque le ha ocurrido a muchas personas que de momento van, consultan y dicen, pero si yo no registré este número telefónico, todavía no lo he registrado, pero ya aparece ahí registrado. Entonces, usted, hay una página y un portal donde lo puede consultar si su número ya está dado de alta, que sí está ocurriendo que las propias compañías telefónicas pues los dan de alta en automático para quienes tienen paquetes que pagan mensualmente, ya en automático los dan de alta. Pero bueno, el problema es cuando dos o tres líneas que usted no ha dado de alta puedan aparecer ahí. Por eso es importante que verifique. Pero escuchemos lo que dice David Pizaña, experto en temas de esta naturaleza, es vicepresidente de Comercio Electrónico de la Asociación de Internet México.
13: Claro, esto ya se habilitó desde febrero. Todos los proveedores de telecomunicaciones, por obligación, en sus sitios, y aquí la recomendación es acudan al sitio de la compañía de su operador, ¿no? El que se trate, tiene una sección específica para precisamente la vinculación de la identidad a la línea telefónica. Allí, a través de la CURP, o bien lo que es una persona, o bien una empresa a través de su RFC, puede verificar cuántas líneas tiene registrada su nombre. Para la audiencia también es importante. Quedó establecido que estos operadores de telecomunicaciones solo mostrarán los cuatro últimos dígitos de las líneas para impedir que esa misma base de datos pueda servir para mañana conocer teléfonos de alguien más, que a qué CURP está vinculada. De esa forma se está buscando proteger que al buscar nuestra CURP o nuestra RFC para la empresa, vamos a ver solo los cuatro últimos dígitos y nosotros vamos a conocer si es o no una línea que tenemos asignada.
0: ¿Y ahí se puede cancelar o desvincular?
13: Sí, y esto que comentas también es muy importante. Tenemos así como la obligación ahora de estar verificando qué líneas hay, también de desvincularla. Esto sí quedó acá. Ahora sí que cada portal tiene su mecanismo, ¿no? Hay unos que son más sencillos que otros, donde vamos a desvincular, y lo que acabas de decir también ya tenemos que tenerlo ya muy, muy, muy en la mente. Cuando dejemos de usar una línea por alguna razón, hay que desvincularla precisamente. Oye, perdí el chip, no encontré el, cualquier situación rara, ¿no? Que tengamos, que ya no dejemos de usar la línea, sí tenemos que ir a hacer esa desvinculación para que deje de estar la identidad, que eso es lo que está buscando este listado, quede registrada a un número telefónico que ya no tenemos. Esto sí varía de las compañías del método, pero está establecido en cada una de las plataformas.
1: Bien, también nos han preguntado si un celular ya se registró, ya se vinculó con cierta compañía, pero hace la portabilidad a otra, ¿debe volver a registrarse o qué pasa ahí?
13: Básicamente sí, y este proceso ya queda establecido en la portabilidad que se hace. En esa portabilidad ya vamos a poder, en algunas situaciones, no automáticamente, pero sí hacer la autorización de esos datos, o cuando demos precisamente la primer vinculación que nos lleva con el nuevo operador, y esto ocurre normalmente. Si yo hago una portabilidad a otra compañía, me llegan a mi celular, a mi dispositivo, ¿no? Una confirmación, tengo que acreditar que yo lo tengo. Allí es donde ahora se está haciendo esta parte para también vincular de quién se trata.
7: 7:50 en XEU, lunes 6 de julio.
0: Esto fue lo que dijo David Pisaña, es el vicepresidente de Comercio Electrónico de la Asociación de Internet en México. Y mire, el calendario ya lo tengo aquí. Hoy lunes 6 corresponde a la letra A. Mañana martes 7 le corresponde a la letra B. El miércoles 8 de julio la letra C. El jueves 9 de julio nuevamente la letra C. El viernes 10 de julio las letras D, E y F. El lunes 13 de julio, la letra G, martes 14 de julio, nuevamente la letra G, miércoles 15 de julio, las letras H, I, J, K, el jueves 16 de julio, la letra L, el viernes 17 de julio, la letra M, lunes 20 de julio, letra M, martes 21 de julio, las letras N, Ñ, O, miércoles 22 de julio, las letras P y Q, el jueves 23 de julio, la letra R, viernes 24 de julio, nuevamente la letra R, lunes 27 de julio, la letra S, martes 28 de julio, las letras T, U, V, y el miércoles 29 de julio, las letras W, X, Y y Z. Este es el calendario de pagos para los adultos mayores, mujeres bienestar, personas con discapacidad y sembrando vida. Es el calendario de pagos del bimestre julio-agosto. Hoy inicia reiterando con la letra A, hoy lunes 6 de julio. Vamos a la pausa.
7: 7:52 en XAU, es lunes 6 de julio.
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7: Cincuenta y cuatro minutos en XEU, es lunes 6 de julio de 2026, XEU, desde el estudio Fernando Paso Sosa.
0: Le reitero que ya puede consultar en el portal de internet en XEU.mx, ahí en la portada y en la sección Veracruz, este calendario de pago de las pensiones de bienestar, este sí es el oficial, desde el 6 hoy y hasta el 29 de julio van a pagar las pensiones de bienestar. Ya le he compartido que hoy corresponde a la letra A, lunes 6 de julio, mañana martes 7 de julio, la letra B, miércoles 8 de julio, letra C, y así sucesivamente, como ya le comenté, este calendario de pago de las pensiones de bienestar para adultos mayores, mujeres bienestar, personas con discapacidad y Sembrando Vida, es el calendario de pagos de este bimestre julio-agosto. En la portada del portal de internet en xcu.mx, en la sección Veracruz también, pues lo acaban de dar a conocer en la mañanera. Y bueno, en otros temas, en el Parque Nacional Sistema Recifal Veracruzano, se está informando que se están perdiendo corales. El catedrático del Instituto Tecnológico de Boca del Río, Víctor Hugo Rojas Ramírez, habló de este tema.
5: No, finalmente sí es el aumento de la temperatura marina. Entonces, el año pasado se tuvo un evento de blanqueamiento masivo aquí dentro del Parque Recifal, pero sí se vio, después de ese blanqueamiento masivo, se vio una recuperación de varias colonias de coral. Entonces, sí se lo atribuye directamente al calentamiento global y hacia las temperaturas marinas. Entonces, de todas las colonias que se blanquearon, muchas regresaron a su estado normal, o regresaron las hojantelas a esta simbiosis, y algunos sí murieron, pero la mayoría se regeneraron.
8: O sea, ¿ese blanqueamiento puede ser reversible?
5: No, lo que pasa es que el blanqueamiento no es muerte. El blanqueamiento es simplemente la pérdida de esas hojantelas, que viven en simbiosis con el coral. El coral, cuando está blanqueado, no está muerto, pero si permanece mucho tiempo blanqueado, tiende a morir. Sí, pero no es que cuando esté blanqueado ya murió, no. Entonces puede recuperar esas hojantelas y seguir viviendo.
8: ¿Cuál fue la superficie que se afectó y la que se recuperó?
5: Ah, eso sí no sabría decirte, ahorita sí no tengo los datos de eso. Pero sí se manejó que más del 80% se recuperó.
8: ¿Algo que desea agregar para XEU Noticias?
5: No, nada más, simplemente que como se los dije en la presentación, lo que se busca es que se cuiden los arrecifes naturales, que se genere conocimiento sobre estos arrecifes naturales y que se conserven estos arrecifes naturales para no llegar a un fin de construir arrecifes artificiales todo el tiempo. Entonces, nosotros el punto final es conservación de lo que tenemos hoy para no sufrir el mañana.
8: ¿Y en la última década se han perdido arrecifes?
5: En Veracruz no se ha perdido ningún arrecife. Simplemente lo que se ha perdido es cobertura coralina, que es diferente a la pérdida del arrecife. El arrecife, si tú pierdes el arrecife, estaría muerto todo el arrecife. Pero sí se ha tenido pérdida de cobertura coralina.
8: ¿Qué tipo de corales?
5: Pues en sí, de las especies presentes en Veracruz. Pero la mayoría es de la que se ha tenido mayor pérdida es de la Acrópora palmata, sí.
8: También allá hay alce, ¿no? Algo así.
5: El cuerno de alce, es la Acrópora palmata, es ese.
8: Pero no es mínimo, ¿es que tú cuánto?
5: ¿De lo que se ha perdido? No, pues se está perdiendo bastante. O sea, ya incluso ya hay ahora se están haciendo planes de se están generando más bien viveros de Acrópora palmata para restaurar esta especie aquí en el sistema recifal veracruzano. El problema es que como su regeneración es por fragmentación, es el mismo organismo. Entonces, si uno muere por enfermedad, todos van a morir por enfermedad porque es el mismo organismo, simplemente implantado en otros lugares.
8: ¿Cuál ha sido la causa de la muerte de estos corales?
5: Pues el calentamiento del agua, la contaminación del agua, la acidificación, todos esos problemas. Y ese es el problema del imperante sobre el coral, que es Acropora palmata.
7: 7:58 en XEU, es lunes 6 de julio.
0: Bueno, pues esto dijo el catedrático del Instituto Tecnológico de Boca del Río, Víctor Hugo Rojas Ramírez. Antes de irnos a la pausa, algunos mensajes. Dice Magali Ortiz: me siento muy orgullosa de la selección mexicana, pero triste porque merecían ganar. Otro de los mensajes dice que están reportando en este caso que no tienen agua, pero ¿dónde? Ojalá me digan. Dice: como todo lo que pasa en nuestro país, las malas decisiones nos hacen estancarnos, quedamos donde siempre hemos estado. No crecer, seguir perdiendo cuando más necesitamos los triunfos, dice Ricardo González de Los Volcanes. Bendiciones, dice Rodolfo Peña Fernández sobre el partido. Fue muy intenso, de mucha calidad. Nuestra selección dejó todo en la cancha. Como aficionado, feliz por la entrega y la lucha, nos comenta. También nos dicen en este mensaje, René Mejía: nosotros los mexicanos nos dimos cuenta que la pasión por algo nos hace organizarnos. Entonces, sí podemos organizarnos para exigir al gobierno seguridad, mejores servicios públicos, apoyo a madres buscadoras, etcétera. Ese es el comentario. Reportando que ayer por la noche se me reventó una llanta al caer en un gran bache en Cuauhtémoc, por tantos baches que tiene esa vía. ¿Hasta cuándo taparán esos baches?, dice el señor Manuel. Vamos a la pausa.
7: Son las 8 de la mañana en XEU, es lunes 6 de julio. ¿Qué sensación les dejó el partido entre México e Inglaterra? Comuníquese, opine. 229-2010-100, 229-2010-101, por WhatsApp 2295-0972-89, a través de nuestro portal xeu.mx, por Facebook XEU Noticias, Veracruz.
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7: Son las 8 de la mañana con un minuto en XEU, es lunes 6 de julio.
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0: Comisión Federal de Electricidad informó ayer domingo que quedó totalmente restablecido el suministro de energía eléctrica en Veracruz, Boca del Río, La Antigua y Puente Nacional, luego de las interrupciones registradas durante el viernes y sábado. Esto dice el comunicado. De acuerdo con el comunicado de Comisión Federal, el servicio se normalizó el sábado 5 de julio. La Comisión Federal explicó que el incidente se originó en la zona de distribución Veracruz, perteneciente a la División Oriente, cuando una línea de operación salió de servicio debido a un problema de bajo voltaje, afectando inicialmente a usuarios de La Antigua y Puente Nacional. Durante las labores para corregir esa falla, otra línea salió temporalmente de operación, lo que provocó afectaciones adicionales en Veracruz y Boca del Río. La empresa señaló que cuadrillas de Comisión Federal trabajaron de manera coordinada con el Centro Nacional de Control de Energía para restablecer el servicio en el menor tiempo posible. Y también le informamos que un regidor de Hermosillo, Sonora, del revolucionario institucional Daniel del Sol, lanzó un duro mensaje al gobierno de la República luego de que el regidor aseguró que habitantes de Hermosillo permanecieron durante 36 horas con 45 grados de sensación térmica sin energía eléctrica. Dijo que no es posible que ahora ya no se mencione que son apagones y que sean catalogados como mantenimientos programados. Hizo referencia a las fallas eléctricas reportadas en el hospital del ISSSTE, doctor Fernando Ocaranza. Consideró que los apagones no solo afectan a los hogares, sino también la operación de servicios esenciales. Esto lo dio a conocer este regidor priista a través de sus redes sociales.
7: El gobierno de México puso en marcha un nuevo envío de ayuda humanitaria para Venezuela con el zarpe de dos buques de la Armada de México que transportan más de 2,000 metros cúbicos de víveres, agua, medicamentos e insumos médicos para apoyar a la población afectada. La Secretaría de Marina, la SEMAR y la Secretaría de Relaciones Exteriores informaron que por instrucción de la presidenta Claudia Sheinbaum Pardo, los buques de apoyo logístico Isla Holbox y Huasteco partieron con un cargamento de aproximadamente 2.003 metros cúbicos de ayuda humanitaria con destino a Venezuela.
0: La presidenta Claudia Sheinbaum vio el partido entre México e Inglaterra desde el NESA Bookfest, ubicado en el Palacio Municipal de Ciudad de Nezahualcóyotl, en el Estado de México. Acudió acompañada por la gobernadora del Estado de México y después de que perdió la selección, la presidenta dijo: jugó muy bien, ánimo México, vamos México. Siempre dice: me gustó mucho el partido, entregaron todo, dijo la presidenta Claudia Sheinbaum.
7: A pesar de la derrota de la selección mexicana ante la selección inglesa este domingo en el Mundial, los aficionados veracruzanos armaron tremenda fiesta en la estatua de Cuauhtémoc, donde cientos de personas, en su gran mayoría jóvenes, llenaron el lugar donde hubo música, baile, gritos de apoyo a la selección y saludos jarochos a la selección de Inglaterra.
0: Y las pantallas colocadas en la macroplaza.

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2: El mes de junio tuvo un aumento de 7.6% en comparación con el mismo mes del año pasado.
3: Y bueno, pues hay ya esta herramienta para proteger, según dicen las autoridades, la identidad y evitar el uso indebido de los datos personales al momento de registrar la línea telefónica, de vincularla con la CUR. El vicepresidente de Comercio Electrónico de la Asociación de Internet México, David Pisaña, habló de que pues pueden consultar cuántas líneas celulares están registradas bajo una misma clave CUR o el Registro Federal de Contribuyentes. Los proveedores de telecomunicaciones, quienes dan el servicio, tienen la obligación de habilitar en sus sitios web una sección específica para la vinculación de la identidad con la línea telefónica. Fue parte de lo que dijo, y la gente puede verificar en este portal crt.gob.mx. Ahí pueden consultar si están dadas de alta ya sus líneas, si ya están vinculadas.
2: Del 6 al 29 de julio pagarán las pensiones del bienestar. Leticia Ramírez, titular de la Secretaría de Bienestar, detalló que durante este periodo se pagará el bimestre julio-agosto a los beneficiarios de la pensión de adultos mayores, mujeres de 60 a 64 años y personas con discapacidad. El pago se realiza de acuerdo a la primera letra del primer apellido. A continuación, el calendario: lunes 6 de julio, la letra A; el martes 7 de julio, la letra B; 8 y 9 de julio, la letra C.
3: Y para pues el 9 de julio, también la letra C, jueves 9 de julio; el viernes 10 de julio, las letras D, E y F; el lunes 13 de julio, letra G; martes 14 de julio, letra G; miércoles 15 de julio, las letras H, I, J, K; jueves 16 de julio, la letra L; el viernes 17 de julio, letra M; lunes 20 de julio, letra M; martes 21 de julio, las letras N, N, O; miércoles 22 de julio, las letras P y Q; el jueves 23 de julio, letra R; viernes 24 de julio, también la letra R; el lunes 27 de julio, la letra S; martes 28 de julio, las letras T, U, V; y el miércoles 29 de julio, las letras W, X, Y y Z. Este calendario completo lo puede consultar en el portal de internet en xcu.mx, en nuestra portada y en la sección Veracruz.
2: En el Parque Nacional Sistema Recifal Veracruzano, que se ubica entre Veracruz, Boca del Río y Alvarado, se están perdiendo corales. El catedrático del Instituto Tecnológico de Boca del Río, Víctor Hugo Rojas Ramírez, indicó que el coral que se ha perdido es el llamado cuerno de alce. Su nombre científico es Acropora palmata. Agregó cuáles han sido las causas que han originado la pérdida de corales en el sistema recifal veracruzano: el calentamiento del agua, la contaminación del agua y las edificaciones.
3: Le repetimos el pronóstico del tiempo. Amanecimos con 27 grados Celsius de temperatura, 1010 hectopascales la presión atmosférica, 90% el porcentaje de humedad. Hoy, pues un ambiente cálido a caluroso para nosotros, una temperatura máxima de 33 grados, el índice de calor 39 grados Celsius, los vientos variables del noroeste, norte, noreste de 20 a 35 kilómetros por hora, rachas en zona de tormenta. De esta noche a primeras horas de mañana se incrementa el potencial de lluvias para nosotros con posibles acumulados de 25 a 50 milímetros. Y es que tenemos pues varias vaguadas, el alto contenido de humedad proveniente del Golfo, del Mar Caribe, del Pacífico, además que en próximos días una nueva onda tropical estarán interactuando, y pues esto incrementará el potencial de lluvias en los siguientes días. De martes para el miércoles se incrementa la posibilidad con un 85%, arriba del 85% de probabilidad de que haya lluvias de la noche del martes hacia el miércoles. De hecho, desde esta noche a primeras horas de mañana martes, de igual forma, de la noche del miércoles hacia el jueves, y de la noche del jueves hacia el viernes,

0: disminuye un poco la probabilidad con un 60%, pero bueno, pues ahí persiste la posibilidad de estas lluvias que pudiéramos tener en los próximos días por estos sistemas que están dándole vigilancia en los sistemas meteorológicos ahí en el Centro Hidrometeorológico Regional de Boca del Río. Y bueno, pues en Xalapa hoy se está pronosticando una temperatura máxima de 27 grados Celsius.
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0: Excomulgaron a obispos de Suiza. Se divide la Iglesia Católica. Le compartiremos por qué. También, pues hay una exposición de fotografías del Veracruz antiguo. Le estaremos comentando dónde y hasta qué fecha se estarán exhibiendo. Cuauhtémoc Blanco, el exgobernador de Morelos, fue confrontado por manifestantes, le vandalizaron su camioneta. También le tendremos, identificaron a motociclista que murió luego de un accidente en la zona centro del estado. Y también los temas de la mañanera. Y en la sección de deportes, por supuesto, todo lo que ocurrió durante este partido de la selección mexicana contra Inglaterra.
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8: Son las 8:13.
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14: Muy buenos días, amigos de XEU Deportes. Soy Jared Álvarez y arrancamos con la información deportiva, porque México quedó eliminado del Mundial 2026 en octavos de final tras caer 3-2 ante Inglaterra en el Estadio Azteca. El Tri compitió de tú a tú en un duelo de alta exigencia, pero terminó superado por la eficacia del conjunto europeo en momentos clave del encuentro. Inglaterra abrió ventaja con un doblete de Jude Bellingham en apenas 2 minutos al 36 y 38, golpe que obligó a México a reaccionar de inmediato. momento. Julián Quiñones acercó al equipo en el 42 desde una jugada de insistencia ofensiva que mantuvo viva la tensión en el marcador. En la segunda parte, Harry Kane amplió la diferencia al 60 desde el punto penal, aunque México no bajó los brazos y Raúl Jiménez también convirtió desde los 11 pasos al 69. El equipo de Javier Aguirre insistió hasta el final, pero no logró igualar ante una Inglaterra que supo cerrar el partido y avanzar a cuartos de final. Y tras este partido y esta derrota, habló Javier Aguirre, técnico de la selección mexicana.
11: Sería injusto de mi parte señalar algo individual. Atribuyo que en las grandes ligas tienes que hacer el partido perfecto para ganar a Inglaterra en las circunstancias normales. Esos dos goles nos pesaron mucho y cuando nos repusimos llegamos con mucho ánimo al vestidor, con muchas ganas de revertir el marcador. Y viene el tercer gol que evitable a todas luces que nos condena, ¿no? Remamos contra la corriente, después contra 10, intentamos variantes, pero no fue posible. Ellos defienden bien, es un equipo muy sólido, son el 4 del mundo y había que intentarlo.
14: Palabras de Javier Aguirre, técnico de la selección mexicana, que cayeron 3-2 ante Inglaterra y quedaron eliminados de la Copa del Mundo. Ahora Inglaterra se medirá a Noruega en los cuartos de final. El conjunto noruego dio la gran sorpresa al eliminar a Brasil por marcador de 2-1, con un doblete de Erling Haaland en los últimos 10 minutos, que dejó fuera a la canariña y clasificó por primera vez en su historia a los cuartos de final. Además, el delantero brasileño Neymar Jr. anunció su retiro de la selección sudamericana tras la eliminación en los octavos, cerrando una trayectoria de más de 15 años con el combinado brasileño. El máximo goleador en la historia de Brasil disputó su cuarta Copa del Mundo, aunque nuevamente no pudo conquistar el título. En el partido frente a Noruega ingresó desde el banquillo en el segundo tiempo por decisión de Carlo Ancelotti y marcó de penal en el tiempo agregado, aunque su anotación solo sirvió para maquillar el marcador. De momento, los cuartos de final se encuentran de la siguiente manera: Marruecos se medirá a Francia y Noruega contra Inglaterra. El día de hoy quedará definido un duelo más. A la 1:00 p.m, España y Portugal protagonizarán uno de los duelos más atractivos de estos octavos de final, con un boleto a los cuartos en juego y el reencuentro de dos selecciones que hace un año disputaron la final de Nations League. La Roja llega con una impresionante solidez defensiva, mientras que los lusos buscan mantener vivo el sueño de Cristiano Ronaldo de conquistar su primer mundial. El equipo de Luis de la Fuente acumula 35 partidos sin perder en los 90 minutos y presume de no haber recibido un solo gol en lo que va del torneo. Además, mantiene una base consolidada con figuras como Rodri, Pedri, Lamine Yamal y Dani Olmo, quienes intentarán romper a una selección portuguesa que eliminó a Croacia en los 16avos de final. Previo a este encuentro, habló Luis de la Fuente, técnico de la selección española.
15: Por planteamiento, obviamente, trataremos de estar pendiente del rival cuando no tengamos el balón, pero lo que queremos es que ellos estén más ocupados de nosotros, de nuestra banda derecha, sea Marcos, sea Pedro, sea Lamine o sea quien X el que juegue. Y yo creo que ese sería uno de los mejores planteamientos que podemos hacer, que estén los rivales pendientes de nosotros. Pero total y absoluta confianza en todos los jugadores que tenemos para poder jugar sin ningún tipo de problema.
14: Palabras de Luis de la Fuente, técnico de la selección de España, que buscarán imponerse a Portugal en los octavos de final de la Copa del Mundo. Por su parte, la selección portuguesa dirigida por Roberto Martínez ha dejado dudas en su funcionamiento pese a contar con jugadores de primer nivel como Bruno Fernández, Vitinha, João Neves y Rafael Leão. Sin embargo, todas las miradas vuelven a centrarse en Cristiano Ronaldo, quien suma 3 goles en el torneo y disputará uno de los partidos más importantes de su último mundial. El antecedente más reciente favorece a Portugal, que derrotó a España en la final de la Liga de Naciones 2025 tras imponerse en la tanda de penaltis. Ahora, ambas selecciones volverán a verse las caras en Dallas con el objetivo de avanzar a los cuartos de final de la Copa del Mundo. Y por el bando de Portugal, escuchemos al 6 veces mundialista Cristiano Ronaldo.
16: España es siempre candidata a ganar lo que sea, mundiales, Eurocopas, Confederations Liga. Sabemos que mañana ellos ya ganaron esta competición. España teóricamente es favorito porque ya ganó, tiene más títulos de que Portugal, pero es una competición diferente, jugadores diferentes, hay cansancio, hay lesiones, el ambiente, el calor, que mañana va a estar bien, va a estar con aire acondicionado. Es un partido bueno de disputar. Yo, a mí me encanta jugar contra España porque mi récord contra España es bueno. Yo jugué unas 10, 11 veces contra España y está muy equilibrado. Mañana será lo mismo. Hacerlo, quien tiver los mejores detalles en el partido, pues ganará. Espero que sea Portugal. Yo creo, estoy con ese feeling que vamos a ganar.
14: Ahí lo dicho por Cristiano Ronaldo, futbolista de Portugal, que el día de hoy se medirán a España en los octavos de final a la 1:00 p.m. El vencedor de este encuentro se medirá al ganador del duelo entre Bélgica y Estados Unidos, mismo que se llevará a cabo hoy a las 6:00 p.m. Ahora hablemos de más deportes, porque en el automovilismo, el mexicano Patricio Ward volvió a lo más alto de la IndyCar al conquistar el Gran Premio Indy 200 de Mid-Ohio, logrando su primera victoria de la temporada y la 10ª de su carrera en la categoría. El piloto regiomontano ejecutó una carrera inteligente para imponerse y mantener vivas sus aspiraciones en la lucha por el campeonato. Con este triunfo, Ward llegó a 310 puntos y se mantiene en el 5º lugar del campeonato. El español Alex Palou finalizó 5º en Mid-Ohio y continúa como líder de la clasificación general con 404 unidades. En la Fórmula 1, Sergio Checo Pérez finalizó en la 15ª posición del Gran Premio de Gran Bretaña, disputado en Silverstone, en una carrera que el piloto mexicano calificó como una de sus mejores actuaciones de la temporada, pese a quedarse fuera de la zona de puntos. También en el ciclismo, en estos momentos está corriendo la 3ª etapa del Tour de Francia. Sin embargo, el mexicano Isaac del Toro logró la victoria en la 2ª etapa por delante de su jefe de filas en el UAE, el esloveno Tadej Pogačar, mientras que el danés Jonas Vingegaard mantuvo el maillot amarillo de líder. En su primera participación en el Tour, del Toro consiguió un triunfo de prestigio tras acelerar en la última subida, mientras que Pogačar frenó un poco para no distanciarle y atravesó la meta abrazado al mexicano. Del Toro firmó la primera victoria mexicana en la ronda gala en 37 años desde Raúl Alcalá, un triunfo que el de UAE calificó de increíble. Ahora hablemos del béisbol, porque el Águila de Veracruz evitó la barrida y rescató el último juego de la serie ante Bravos de León, tras dividir triunfos en la doble cartelera disputada en el estadio Beto Ávila. Luego de sufrir una dura derrota en el segundo encuentro, la novena jarocha reaccionó en el tercer compromiso para imponerse 4-3 y cerrar la serie con una victoria. Con este resultado, el Águila evitó ser barrido y ahora se enfocará en su próxima serie como visitante ante los Conspiradores de Querétaro. Toda esta y más información la pueden encontrar a través de xeudeportes.mx o en nuestras redes sociales, donde pueden encontrarnos en Facebook e Instagram como xeudeportes y en X como xeudeportes.mx. Soy Jared Álvarez y les deseo muy buenos días.
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23: Las 8:26 en XEU, es lunes 6 de julio de 2026. 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
24: Tenemos llamados de streaming, David.
23: Cibeti Francisca Rodríguez Páez en el callejón 12 de octubre, número 619, entre Mina y Alacio Pérez, de la colonia Flores Magón, reportó que están sin luz desde ayer. Nos comenta, desconozco la hora exacta porque trabajo y salí a las 7 p.m. El número de reporte es el J060-79-77-059. Ojalá que lo agilicen. Mil gracias. Señora María de Zurita, ya hace más de un mes tenemos una fuga de aguas negras en el cruce de las calles de Pavo Real y Primavera de la Reserva 1. Es insoportable el olor dentro de las casas. Nadie nos ha escuchado con este problema. 8:27 minutos en XEU.
24: Más llamados, un gran saludo, dice, para todo Veracruz. Me gustaría hacer un llamado a los adultos mayores que reciben el apoyo económico, recalcar que si nuestra radiodifusora XEU no nos informa cualquier cambio con la entrega de ese dinero, no vayamos a caer en estafas, ténganlo muy presente. Dice, viva México, dice el maestro Ricky David en este comentario. Otro de los comentarios que nos hacen llegar: en la colonia Dos Caminos, desde ayer por la noche no hay luz. En calle Gardenias, la aplicación no permite hacer reporte. Dice que son bastantes vecinos afectados. Esto es calle Gardenias, en la colonia Dos Caminos. Nos hacen llegar que no tienen energía eléctrica. ¿Es energía eléctrica a la que se refiere? ¿O es el alumbrado público, señor Hernández? Dice, desde ayer por la noche no hay luz. Calle Gardenias, la aplicación no permite hacer reporte. No sé si se refiere a la aplicación de Comisión Federal, será a la que se refiere. Este mensaje, Rogelio Campos dice, no me lo recuerden porque me pongo a llorar otra vez, no sé si de tristeza o de alegría, porque por fin aprendí a jugar el tri, así es como se cae con la cara al sol, peleando cada pelota, cada minuto, es lo que nos comparten en sus comentarios. Y esta mañana vamos a escuchar en el momento en que de viva voz la presidenta Claudia Sheinbaum, pues felicitó a la selección mexicana.
25: Bueno, el día de hoy vamos a hablar de, bueno, aparte de felicitar a la selección, realmente nos dieron mucha alegría y jugaron muy bien. Faltó el último golpe. Muy bien, nos dieron mucha alegría a todas y a todos los mexicanos.
23: 8:29 en XEU.
24: Esto dijo la presidenta Claudia Sheinbaum al iniciar la mañanera. Y la secretaria de Bienestar, Leticia Ramírez, pues dio el calendario de pago de pensiones de bienestar que ya le compartimos aquí en el noticiero.
26: Les presentamos el calendario de pagos, bimestre julio-agosto. Bimestre julio-agosto 2026, iniciamos 6 de julio, terminamos 29 de julio. Ya todos saben ustedes, los que nos están escuchando, que se inicia con la letra del primer apellido. Y ahí están todos los. Pueden utilizar el recurso en el momento que está el depósito en sus tarjetas. Quisiéramos recordarles, aunque todos lo saben, cuánto es. 6,400 pesos para adultos mayores. La que sigue es julio-agosto, solo julio-agosto. Mujeres bienestar, 3,100. Sigue. Personas con discapacidad, 3,300. Madres trabajadoras, 1,650. Y Sembrando Vida, acuérdense que este es mensual, 6,450.
23: 8:30 minutos en XEU.
24: Esto dijo la secretaria de Bienestar, Leticia Ramírez. empezando este día, hoy 6 y concluye hasta el 29 de julio, el que paguen estas pensiones del bienestar con el calendario que ya le he compartido a partir de hoy lunes 6 con la letra A, y todo este calendario que lo puede consultar al detalle en el portal de internet en xeu.mx en nuestra portada. Y la presidenta Claudia Sheinbaum pues dijo que esta ha sido la mejor participación de México en el Mundial.
3: El Mundial, pues ayer concluye la participación de la selección mexicana. A ver si tiene usted planeado reunirse con la selección.
25: Bueno, vamos a ver si en algún momento vamos a comunicarnos con la federación. Yo creo que todos tenemos que estar muy orgullosos del papel de la selección, la verdad. Yo ya tengo mis añitos, no es que sea experta en fútbol, pero la verdad creo que ha sido la mejor participación de cualquier selección en los mundiales. Y además, cada vez más demandantes los mundiales, porque la demanda de la condición física y la técnica, pues cada vez es mayor. Y ayer también jugaron muy, muy bien. Y además, pues el momento que vivió México de mucho orgullo, esperanza, unidad, que fue pues algo muy especial. Y pues como puse ayer en mis redes sociales, la anfitrionía de México pues fue algo especial, reconocido por todo el mundo. Entonces tenemos que sentirnos muy orgullosos de la participación de la selección y de cómo el pueblo de México recibió a la afición que vino a visitarnos, y esto que nos ayude hacia adelante. Por eso siempre vamos México.
3: ¿Algún mensaje para quienes hoy están un poco tristes o decepcionados?
25: Decepcionados, no, pues siempre, obviamente nos hubiera gustado que ganara la selección, pero hay que tener ánimo y reconocer el esfuerzo y seguir hacia adelante.
23: 8:32 en XEU.
24: Esto dijo la presidenta Claudia Sheinbaum. Habló también sobre un operativo que hubo en Sinaloa que dejó 10 abatidos.
4: Presidenta, ayer hubo una acción de las Fuerzas Armadas en Sinaloa, en Rosario, y hubo al menos 10 personas abatidas hasta el momento. ¿Cuál fue el reporte que le dieron en el Gabinete de Seguridad?
25: Lo puede informar el Gabinete de Seguridad. El día anterior fueron heridos varios marinos, y en una acción al siguiente día fueron agredidos nuevamente, y por eso la situación que reportas. Pero informa con más detalle el Gabinete de Seguridad.
23: 8:33 en XEU, es lunes 6 de julio.
24: Esto dijo la presidenta Claudia Sheinbaum, y es que el fin de semana hubo varios enfrentamientos allá en Sinaloa. Mataron a un marino que estaba cuidando a madres buscadoras. Un ataque que se cometió con artefactos explosivos cobró la vida de un capitán de la Secretaría de Marina, dejó lesionados a 2 elementos más en Sinaloa, mientras que el personal militar brindaba un perímetro de protección a un colectivo de madres buscadoras que efectuaban excavaciones en un predio. Esto fue el pasado sábado, y después ayer fue que pues se da este otro enfrentamiento. Pero en este ataque, la agresión ocurrió en la zona rural del municipio de Mazatlán, en el tramo carretero localizado entre la Sindicatura del Recodo y la Comisaría del Tecomate. Las Fuerzas Armadas estaban realizando recorridos de seguridad y vigilancia preventiva como parte del operativo de resguardo al grupo de madres buscadoras, cuando civiles armados irrumpieron en la zona. El mando a cargo del dispositivo, identificado como el capitán de infantería de Marina, Cristian Tello, resultó con heridas de gravedad durante el estallido. El mando naval perdió la vida a bordo de una unidad de emergencias en el trayecto hacia el Hospital Naval Militar de Mazatlán. En tanto que los oficiales Jesús Alberto y Jesús Adrián fueron atendidos en primera instancia en el Hospital Rural del Seguro Social en Villa Unión, y posteriormente, bajo resguardo militar, los trasladaron a clínicas de Mazatlán. Se refirieron que de forma preliminar pues hay un tercer elemento lesionado, no ha sido confirmado. Esto fue primero que mataron a este marino que estaba cuidando a madres buscadoras, y ya después se da este otro enfrentamiento entre ejército y marina contra civiles armados, que habría dejado 10 muertos y 5 detenidos en Rosario, Sinaloa. Un saldo preliminar de 10 personas sin vida dejó este enfrentamiento registrado entre civiles armados y elementos de las fuerzas federales en las sindicaturas de Agua Verde y Chametla, pertenecientes al municipio de Rosario, en el sur de Sinaloa. Los hechos ocurrieron durante patrullajes realizados por personal del Ejército Mexicano y de la Secretaría de Marina en la comunidad de Agua Verde, donde presuntamente fueron atacados por un grupo de hombres armados que operaba en la zona. Al detectar la presencia de las fuerzas federales, los civiles abrieron fuego contra los uniformados, lo que provocó una intensa balacera que se extendió entre Agua Verde y Cajón Ojo de Agua 2, conocido también como El Cerro. Los elementos federales repelieron la agresión. Se desplegó un fuerte operativo terrestre y aéreo para tratar de ubicar a los responsables que intentaron escapar tras el intercambio de disparos. Habitantes de la región reportaron la presencia de helicópteros de las Fuerzas Armadas que sobrevolaron a baja altura a las comunidades de Chametla, Agua Verde y zonas serranas. Y de esta forma es que se habla de al menos 10 presuntos civiles armados que murieron en el sitio, mientras que 5 personas fueron detenidas por las autoridades federales para ser puestas a disposición del Ministerio Público. Este enfrentamiento se da después de que habrían matado a este marino que cuidaba a las madres buscadoras en Sinaloa. Y lo que le han preguntado en la mañanera a la presidenta Claudia Sheinbaum sobre este operativo con 10 personas fallecidas, y que dijo la presidenta que sería el gabinete de seguridad el encargado de dar todos los detalles, de dar toda la información de lo que sucedió. Vamos a la pausa.
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23: Son las 8:41 en XEU, es lunes 6 de julio de 2026. 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
24: Tenemos más llamados, dice el señor David López, es taxista. Buen día, normal, juegan como nunca, pierden como siempre, es el comentario. Otro de los mensajes, para reportar que no sirven las luminarias en toda la carretera principal hacia Puente Moreno. Dice, muchísimas gracias. Otro de los comentarios, me siento satisfecho con el desempeño de la selección. Tenemos equipo competitivo y más adelante podremos lograr nuestro objetivo. Dios los bendiga, dice Gonzalo Córdoba en este comentario. Betty, equipo de la U, buenos días. Dice, felicidades a la selección nacional. Muy buen partido. El marcador final no nos favoreció, pero en lo personal vi una selección nacional muy diferente. Ojalá y esta mentalidad siga así. Estoy seguro que veremos cambios muy pronto, dice Julio César Valenzuela en su comentario. Son guerreros, pelearon hasta el final, dice la señora Julia. Esta mañana nos reportaron temprano que hubo pues un incendio en la entrada a Tejería, dice que por las carnitas. Lo que se quemó fue un poste de luz que está pasando las vías. Ahí nos compartieron este video de cómo se estaba quemando este poste de luz. Estaba ahí precisamente con... por lo cual no había paso en esa parte. Lo hicieron solamente de manera temporal como medida preventiva, que pues dejaron ahí, pusieron un bloqueo las propias autoridades como medida preventiva porque se estaba incendiando un poste de luz, y ahí nos comparten este video. Otro de los mensajes, es mega urgente que la autoridad ponga atención para arreglar las calles y avenidas de Veracruz. Son una vergüenza, afectan al vehículo, dice la señora Ruiz. Mi nombre es José Salomón Durán Domínguez. Quiero saber si me pueden apoyar con la ubicación de módulos para tramitar la licencia de manejo. Espéreme en un momento más, les recuerdo cuáles son los módulos, que lo hemos venido informando a lo largo de muchos días, los módulos que hay al momento. Buen día, Betty, David. La selección mexicana, al empezar el partido, concedió el contrario y este no perdonó. Yo había dado el pronóstico al revés. Rommel Hernández Sánchez, quien envía saludos.
23: 8:44 en XEU, es lunes 6 de julio.
24: Y tenemos para el público radio escucha que excomulgaron a 6 obispos allá en Suiza por desobediencia al Papa. El jerarca católico de Veracruz, el obispo Carlos Viseño Arch, dijo que en la iglesia hay normas y cuando se desobedece, hay consecuencias.
18: Sí, fueron excomulgados los obispos que los ordenaron sin que el Papa lo hubiese autorizado.
19: Bueno, pues en la iglesia pues hay normas y hay reglas, ¿no? Y pues cuando no se obedecen las normas y las reglas, pues hay consecuencias, ¿no? Entonces, cuando se desobedece, pues de esa manera, pues es una... excomulgó en la sentencia, ¿no?
18: ¿Hay riesgo de más excomuniones de los seguidores de estos obispos?
19: No, bueno, simplemente pues pues fue para los todos los sacerdotes y todos los todas las personas que siguen el cisma, ¿no?
18: ¿Una persona que es excomulgada se le puede revertir este castigo?
19: Bueno, si hay una conversión, sí. Una conversión a la iglesia, ¿no?
23: 8:45 minutos en XEU.
24: ¿Qué fue lo que hicieron en Suiza? Bueno, pues resulta que el 1 de julio, la Fraternidad Sacerdotal San Pío X ordenó a 4 obispos sin la autorización del Papa, hecho que automáticamente, según el derecho canónico, causa excomunión automática, según la y parte de lo que ha señalado el obispo de la diócesis de Veracruz, Carlos Briceño Arch. Y hay una exposición fotográfica. Son más de 20 imágenes históricas del puerto. Se están exponiendo en la Casa Museo Salvador Díaz Mirón durante todo el mes de julio. Desde este pasado sábado y durante pues todo el mes de julio, ahí precisamente usted podrá observar esta exposición. Este acto fue organizado por el grupo Artistas Veracruzanos, que desde hace tiempo trabaja para preservar y difundir el patrimonio cultural de la región. Vamos a escuchar a José Manuel Castro sobre José Manuel Castro más bien es la exposición sobre él, y escuchemos a Leonardo Mijangos, coordinador de esta Asociación de Artistas Veracruzanos.
0: Venimos a hacer una exposición fotográfica en honor a don José Manuel Castro Valdés, que fue un excelente fotógrafo. Dejó un legado histórico y cultural con fotografías tomadas desde 1950, por decir, hasta los años 70. Un montón de fotografías de Veracruz, de incluso lugares que ya no existen, ¿sí?
3: De aquí de la ciudad.
0: De aquí de la ciudad, sobre todo del centro histórico, lo que es el malecón, lo que es el bulevar. Hoy nos reunimos porque quisimos hacerle un homenaje, hacerle un tributo por este legado histórico en fotografía que nos dejó, no exactamente nosotros, pero somos partícipes, los jarochos de ahora, de lo que él nos dejó como herencia cultural.
3: ¿Cuántas piezas conforman esta exposición?
0: Él tuvo alrededor, si no me equivoco, alrededor de 3,000 fotografías. Esto es una cosa de nada, son alrededor de 21 a 22 fotografías pero son de los lugares más icónicos de aquí de Veracruz. El Banco de México, ¿cómo se llama? El Zócalo de Veracruz, el Boulevard, Villa del Mar, todos esos lugares del Veracruz del siglo pasado que dejó él aquí como herencia.
3: ¿Por cuánto tiempo va a estar esta exposición?
0: Va a estar por un mes, va a estar hasta el finales de este mes de julio, ¿sí? Hasta el 31. Aquí pueden venir a visitar la exposición fotográfica en la Casa Museo Salvador Díaz Mirón a partir de las 10 de la mañana, de martes a domingo. Los lunes es día... de 10 de la mañana a 5 de la tarde. Sí, de 10 de la mañana a 5 de la tarde.
3: ¿Y estas fotografías en dónde están resguardadas normalmente?
0: Bueno, la mayor parte las tiene el colectivo Veracruz a través del tiempo, ¿sí? Y la mayoría están también resguardadas sobre todo por la familia Castro, Castro Iglesias, que son sus hijos, fueron 10 hijos que tuvo él, 5 mujeres y 5 varones. Pero Patricia Castro Iglesias es la compañera del grupo Arber y es la que tiene también una buena cantidad de fotografías de las cuales forman parte la exposición de hoy.
3: O sea, es un acervo muy importante.
0: Sí, bastante importante, bastante importante. Él nunca pensó, él nunca tuvo en mente que eso se fuese a convertir en en esto que se convirtió, porque muchas incluso de sus fotografías han viajado a ahora con los medios que tenemos de comunicación, han viajado a muchos lugares del mundo, muchos lugares de México, Europa y eso, porque son fotografías familiares que han recorrido lugares y pues han sido exhibidas también. No en esta forma así un poquito oficial, pero sí, hay mucha gente que conoce el acervo cultural que en fotografía que dejó el señor José Manuel Castro Valdés.
23: 8:50 en XEU, es lunes 6 de julio.
24: Bueno, pues estas fotografías de José Manuel Castro se están exponiendo desde el pasado sábado y todo el mes de julio. Esto es ahí en la Casa Museo Salvador Díaz Mirón, de aquí de la ciudad y puerto de Veracruz. Ahí lo que ha señalado Leonardo Mijangos Hernández, coordinador de ARVER, es este grupo Artistas Veracruzanos. Y continuando con los temas de la mañanera, la presidenta Claudia Sheinbaum habló de la credencialización de salud. Dice que van más de 1 millón de tarjetas registradas.
4: Una vez que ha iniciado este programa de credencialización, en que ya están, por cierto, acudiendo, agradecemos también la atención al tema que aquí se registró. Tenemos ya información que ha sido el caso presentado aquí positivo. Ya se tiene fecha para iniciar, o ya tienen alguna fecha para iniciar precisamente este servicio universal de salud.
5: Empieza el próximo año. Ya vamos a dar la información de las tarjetas, son ya más de 1 millón. De personas que se han registrado. ¿Cuántos son ahora? 1,200,000 adultos mayores. Recuerden que empezamos con adultas y adultos mayores en la credencialización del Servicio Universal de Salud y va avanzando. Y en enero iniciaría esta posibilidad de poder compartir servicios en los 3 institutos principales de salud.
23: 8:52 en XEU.
24: Esto dijo la presidenta Claudia Sheinbaum. Al momento van más de 1 millón de tarjetas registradas. Esto de Servicio Universal de Salud empezará a aplicarse el próximo año. También habló de que se pretende regular la inteligencia artificial en nuestro país. Y bueno, pues iniciarán foros de debate.
4: Finalmente, presidente, una vez que ha terminado pues el mundial, ya nos compartió en efecto su sentir. También comentó que al finalizar estarían presentando de alguna manera, pues se abriría ese debate de la regulación de la IA, saber si ya tienen este plan y también saber si ya se tiene una fecha para iniciar.
5: Bueno, vamos a iniciar con un proceso de información y debate, vamos a ponerlo así. Terminando el mundial, después del 19 de julio, esa semana vamos a presentar sobre plataformas digitales y el impacto en la salud mental de las niñas y los niños, muy importante. Muchísimos estudios hablan de la adicción que se genera a través de las redes sociales y de las plataformas. No se trata de prohibir, sino de informar y generar condiciones de regulación entre todas y entre todos. Y también sobre la inteligencia artificial, sustentados en la encíclica del Papa y esta crítica que hace a la inteligencia artificial, vamos a iniciar también un proceso de debate de qué es la inteligencia artificial, quién controla la inteligencia artificial, cómo se desarrolla y qué debemos aprender las y los mexicanos para poder establecer, si así lo decidimos, procesos de regulación de la inteligencia artificial.
4: Finalmente.
5: O de normatividad.
23: 8:54 minutos en XEU.
24: Algo de lo que también ha dicho en la mañanera de este día la presidenta Claudia Sheinbaum. Vamos a la pausa.
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23: .56 en XEU, es lunes 6 de julio.
24: Y vamos con este reporte, Anabel Vela, te escuchamos, adelante.
26: Sí, ¿qué tal? Muy buenos días. Para reportarles que la alcaldesa de Veracruz, Rosa María Hernández Espejo, informó en entrevista al concluir el acto cívico en el Zócalo de la ciudad que el evento masivo realizado para ver el partido de la selección mexicana contra Inglaterra concluyó con un saldo blanco luego de reunir a más de 50,000 asistentes en la macroplaza y cientos más en el Zócalo de la ciudad. Escuchemos parte de lo que dijo en entrevista.
27: Saldo blanco, afortunadamente, y queremos agradecer mucho a todos los veracruzanos y veracruzanas porque pues todos apoyamos a nuestro equipo. Al final, tristes, pero agradecidos con nuestra selección porque nos dieron un gran espectáculo, un gran partido, y además elevamos el deporte así con esas forma en que jugó nuestra selección.
30: ¿Cuántos fueron los asistentes?
27: Fueron más de 50,000 personas aquí en la Macroplaza, y en el Zócalo también hubo muchos asistentes. Y todo terminó todo en paz y tranquilidad, ¿no? Sí.
30: Ya no se registraron vandalismo.
27: No. Yo ahí en la estatua de Cuauhtémoc estuvieron ahí, pero no pasó nada. Simplemente se les conminó a que no tiraran cohetes y todo esto, y todo muy bien.
26: Bueno, ahí escuchábamos a la alcaldesa de Veracruz, Rosa María Hernández Espejo, quien precisó que la asistencia superó las 50,000 personas en la macroplaza del Malecón, mientras que en el Zócalo de la ciudad también se registró una importante concentración de aficionados. También dijo que no se reportaron actos vandálicos durante y después del partido. El reporte, muy buenos días.
23: 8:58 en XEU, lunes 6 de julio de 2026.
24: Y tenemos que siguen cerrando locales en plazas comerciales de Veracruz.
31: Tras el anuncio del cierre de la sucursal del Banco Banamex, ubicado en la Plaza Brisas, XEU realizó un recorrido por la plaza, donde se pudo apreciar que es una cantidad menor los locales que se encuentran cerrados. Según los comentarios de la administración de la plaza, los pocos locales que se encuentran cerrados ya no pertenecen a la plaza, sino que son de propietarios particulares. De un aproximado de 40 locales con los que cuenta la plaza comercial, son únicamente 5 los que se encuentran cerrados, y con el cierre de la sucursal bancaria serían 6 los locales desocupados que tiene ahora mismo la plaza. A diferencia de otras plazas comerciales, donde más de la mitad de los locales están sin funcionar, en esta plaza el porcentaje de locales cerrados es muy bajo, por lo que la percepción de los visitantes y clientes es de que la plaza se encuentra en buenas condiciones para realizar diferentes actividades como la compra de víveres, alimentos y bebidas preparados, así como locales para la distracción de las familias. Informo para XEU Noticias, Luis Alberto Luna Ramírez.
23: 8:59 en XEU, es lunes 6 de julio.
24: Y entre las actividades que se siguen programando para estos días de verano y sobre todo ya cuando inicien las vacaciones de verano, que están para hasta el 15, creo que si mal no recuerdo, estará concluyendo el ciclo escolar, para preservar tradiciones, ofrecer un espacio de convivencia, Adrián Flores habla de van a tener una tarde de fandango el viernes 31 de julio.
0: La próxima cita es el viernes 31 de julio. Empezamos a las 5 de la tarde. Tenemos una duración aproximadamente de 5 o 6 horas, pero acabamos como a las 10, 11. Invitamos a todo el público en general, a ustedes principalmente, para que nos acompañen en esta fiesta que hacemos para todos los que amamos el fandango y la gente que quiera conocernos más.
1: ¿Qué caracteriza al fandango?
0: Pues mire, el fandango es una fiesta popular. Definitivamente está construido sobre tres pilares: la tarima, que es el centro del fandango, de la fiesta, la música, que normalmente son de cuerdas, jaranas, y la versada, que es la voz de los versadores, de los protagonistas que intervienen en el fandango. Pero sobre todo lo que caracteriza el fandango es la alegría, la gente que va ahí con el objeto de socializar, con el objeto de integrarse más como comunidad.
1: ¿Y qué repertorio estarán interpretando?
0: Bueno, hemos ensayado nosotros en una presentación. Normalmente el fandango se abre con un grupo, los que le llaman teloneros, ¿no? En el rol musical, es el grupo que abre la fiesta, toca, pues todo el mundo los ve, y así se empieza a animar el ambiente. Después de su presentación, entonces todos los músicos que estamos ahí nos acercamos a la tarima y empezamos a tocar todos. A veces nos juntamos 50, 60 jaraneros. Y es una energía envidiable la que se da ahí en el fandango. Y eso es lo que invita a las muchachas y a los muchachos y a toda la gente que quiera bailar y sepa bailar.
23: 9:12 en XEU, es lunes 6 de julio.
24: Adrián Flores, organizador de este evento, dijo que será esa tarde de fandango en Veracruz el 31 de julio y comenzarán a las 5 de la tarde. Se prevé que se pudiera extender entre 3 a 4, 4 a 6 horas, concluyendo ya hasta la noche, 11 de la noche. Es el fandango que estarán realizando, tarde de fandango. ¿Y dónde? Bueno, pues resulta que esta tarde de fandango, aprovechando que ya estará el periodo vacacional, están invitando para que acudan locales, turistas, la tarde de este evento 31 de julio en el edificio de las Atarazanas, aquí en la zona centro de la ciudad y puerto de Veracruz, a un costado del Instituto Veracruzano de la Cultura, según lo que pues están compartiendo esta invitación para que lo tome en cuenta. Para quienes nos han estado en otros temas ya, porque nos han estado preguntando y ya casi estoy por despedirme, pues ¿qué pasa con esta iniciativa de Reciclemos y Ayudemos? Escuchemos lo que han dicho en esta iniciativa, que están recolectando, como siempre lo hacen, materiales aquí en la zona de Veracruz, Boca del Río. Mariana Latapí, vamos a recordar lo que dijo, porque ahora todo lo que estén recolectando, por ejemplo, libros, libretas, que usted esté desechando, a lo mejor ya que pues ha concluido prácticamente el ciclo escolar, si tiene libretas, si tiene libros, los puede llevar, porque además se va a ayudar, con todo lo que se recolecte, se va a ayudar a niños con cáncer.
2: Vamos a reciclar todo lo que los materiales que estamos recibiendo. Estamos recibiendo 27 materiales limpios y separados, siempre con la conciencia de traerlos justo lo que estamos consumiendo. Hay que crear esa conciencia enorme en saber lo que traemos, en saber lo que estamos consumiendo. Aquí estamos recibiendo los materiales siempre y cuando estén muy limpios, muy separados.
3: ¿Cuáles son algunos de ellos?
2: Algunos de ellos, cartón, papel. Ahorita todas las libretas y libros que salen de los colegios los estamos donando también a otras instituciones o a otros lugares donde los reciben. Papel, cartón, aluminio, tapitas, archivo muerto, electrónicos, electrodomésticos, latas de conserva, latas de aluminio, PET, HDP, plástico duro, el archivo muerto que ahorita está saliendo de todo el colegio, de todas las empresas, también se están recibiendo. Tráiganlo lo más limpio y separado posible. Aquí tenemos gente que nos ayuda a separar, pero es mejor que lo traigan desde sus casas y para que vean en sus casas el consumo que estamos produciendo de cada uno de nosotros y la separación que le estábamos dando a cada material en nuestras casas. Si ya se llenó el cajón de cartón, no comprar cartón. Hacer una conciencia. Si ya se llenó el cajoncito de PET, por decir el PET, ya no comprar más PET. ¿Qué cambios hay que hacer? Hay que ver cómo podemos sustituir eso. El PET por una botella que llevamos siempre, las bolsas de plástico, ¿por qué? Por de yute, de otros materiales, que los podamos volver a reusar y a reutilizar. Eso es la conciencia que queremos ahorita transferir. Decirles que sí se puede hacer conciencia del consumo que estamos generando y volver a reutilizar los materiales.
3: Oiga, los

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5: En 16 de septiembre, en el número 1862, entre Juan Enríquez y Alacio Pérez, aquí en Veracruz, según lo que se ha dicho Mariana Latapí de Reciclemos y Ayudemos. Ahí puede entonces llevar todos estos materiales que están recolectando.
6: La señora Elisa Domínguez dice: no tenemos luz en el callejón 12 de octubre, Colonia Flores Magón. Elvira: hola, desde anoche se nos fue la luz, no tenemos el número de reporte porque se llama y no contestan en la colonia Dos Caminos.
5: Otro de los mensajes, ya casi para despedirnos, dice: de la manera más atenta, un llamado a Protección Civil para que vayan a podar árboles en el camellón de Infonavit Buenavista, porque los árboles, sus ramas ya están tocando cables de alta tensión y un transformador. Se ha llamado y no vienen. Las lluvias, pues ya han caído árboles, por eso es un riesgo latente. ¿Me podría especificar la dirección exacta de Infonavit Buenavista? Y en todo caso tendría que ir primero Comisión Federal, porque cuando hay cables de alta tensión, tiene que ir primero necesariamente Comisión Federal. Pero nosotros canalizaríamos a Protección Civil de entrada, pero sí necesitamos que nos especifique dirección para que podamos canalizar este reporte. Muchísimas gracias. También nos están señalando. Dice: tal parece que el árbitro quería que a fuerza ganara México al agregar 11 minutos de compensación. George es lo que nos dice. Nos han reportado tráfico muy pesado en la Rafael Cuervo a la altura de Pescadería. Si pueden, tomen vías alternas, es el comentario. También nos están compartiendo este otro mensaje. Dice la señora Carmen Ponce de el taxi 3904. Estábamos cantando victoria porque iban a arreglar Jiménez Sur y esquina. Pues no sé, pero es mangos tristes. Y qué tristeza que solo hayan arreglado un pedacitito. Al rato que regresen las lluvias, otra vez se vuelve a destartalar. Dice: cobran impuestos para arreglar calles y alumbrado, pero no se ve el resultado. Ojalá que sí pongan o hagan algo, es lo que nos están señalando. Y además nos dicen, todas las calles Cuauhtémoc, Miguel Alemán, Allende, están llenas de cráteres. Es lo que nos dice la señora Carmen Ponce del taxi 3904. Dice que solo fue un pedacitito el que arreglaron de mangos tristes. Y ya nos despedimos en el noticiero. A continuación tendremos periodismo de análisis, pues desde el ámbito político y social que dejó ya el Mundial a nuestro país, con los analistas de cada lunes. Y ahora que prácticamente ha concluido el Mundial para México, estaremos comentando desde el punto de vista, desde el ámbito político y social que ha dejado el Mundial a México, enseguida con los analistas de cada lunes.
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5: Muy buenos días, saludo a la audiencia de XEU Periodismo de Análisis. Hoy es lunes 6 de julio del 2026. Desde el ámbito político y social que ha dejado el Mundial a nuestro país, ya prácticamente terminó el Mundial para México.

0: chico, independientemente de que hubiera ganado o perdido, era el último partido ayer en el Estadio Azteca, pero bueno, perdió como ya todos sabemos. Ya ahora sí que por acá nos dicen, ahora sí, ya vámonos a lo que realmente importa, nos dicen algunos radioescuchas. Sin embargo, pues en este momento hay un sentimiento también de varios radioescuchas que nos han dicho en el noticiero, nos han estado compartiendo su sentir de que pudieron haber hecho algo más, pero que al final no jugaron mal, jugaron bien, y que por lo menos así se sienten satisfechos algunas personas. Otros no, otros de plano nos dicen esa frase: jugaron como nunca, perdieron como siempre. Bueno, pues ahí está el sentir, y estoy haciendo como que un resumen de algunos de los comentarios que tuvimos durante el noticiero. Y estaremos hablando, bueno, pues desde el ámbito político, social, porque un mundial abarca varios aspectos: económico, político, social. Es un evento pues muy importante, muy grande, que se realiza cada 4 años, y aunque algunos dicen ya estuvimos mucho tiempo distraídos, porque también era otro sentir que nos hacían llegar, ahora hay que abocarnos a otro tipo de temas, pero pues vamos a concluir con esto del análisis del mundial con este programa, un día después de que pues ya México está eliminado. Están con nosotros aquí Eduardo Manzanares, lo tendremos más adelante con su comentario. Fernando Mendoza, ¿cómo estás, Fernando?
1: Muy bien, día. Muy buenos días.
0: Gracias por estar con nosotros. El maestro Edgar González Suárez, maestro, ¿cómo está? Muy buen día.
2: Muy bien, muy buenos días, gracias.
0: No los veo con su camiseta de la selección. Pero bueno, enseguida los escucharemos, también tendremos al politólogo Guillermo Torres al regreso de la pausa.
3: 9:13 en XEU, lunes 6 de julio.
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5: 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México queda fuera del Mundial 2026. Inglaterra venció al tricolor 3-2 en el Estadio Azteca, con Jude Bellingham como gran figura, anotando 2 goles en el primer tiempo. Kane cerró la historia desde el punto penal. Inglaterra avanza a cuartos de final contra Noruega. Gracias, México, por luchar hasta el final.
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3: Con 17 minutos en XEU, lunes 6 de julio de 2026, desde el ámbito político y social, ¿qué ha dejado el Mundial a México?
4: Bueno, pues lo deportivo, lo político, lo social, lo económico, ¿qué decimos, Fernando Mendoza? Muy buen día, creo que muy pocos o creo que casi nadie le atinó el marcador, parece ser.
25: Sí, gracias Betty, muy buenos días, saludamos con gusto a la audiencia. Después de este trago, algo diferente a algunos amargos que en algún momento hemos vivido con la selección mexicana, yo creo que a pesar de la derrota, pues no está así, ¿no? Yo creo que hay de derrotas a derrotas, hay de momentos a momentos una diferencia. Y digo, yo creo que la opinión de cada quien es muy válida, digo, sobre todo por aquellos que dicen de que jugaron como nunca y perdieron como siempre. Digo, no la comparto, porque las circunstancias han sido diferentes, ¿no? Las victorias que tuvo contundentes nuestro país en la primera etapa, pues fueron totalmente con un sabor diferente. Hay de victorias a victorias, lo decía yo fuera del aire, y también hay de derrotas a derrotas. Y creo que esta es muy distinta a la que la historia del fútbol mexicano nos había dado. Pero lejos de todo eso, de la algarabía, de la fiesta, Betty, pues tenemos tras bambalinas lo que realmente sigue sucediendo, que no cesa durante una festividad tan grande como lo que implica esta que cada 4 años tenemos, que es el famoso Mundial de Fútbol. Es una válvula de escape, sin duda, es algo que no sirve de catarsis a los ciudadanos, a los mexicanos en este caso, ahora que fuimos anfitriones, pero lo cierto es de que, como lo comentaba hace un momento, hay eventos en la cotidianidad que no cesan, simplemente se les baja un poco el volumen y los titulares los ocupan otros.
4: Baja un poco la presión social de temas que tenemos, problemas, inseguridad, todo eso, baja un poco ¿o no?
25: Yo no lo veo así, Betty. Yo creo que los espacios o el foco mediático tiende a disminuirse, pero la presión continúa. Tal es el caso, por ejemplo, el tema de las madres buscadoras. Uh-huh. Por ejemplo, sí. Ellas salen a decir que desde que empezó el Mundial a la fecha, pues hay 1,200 desaparecidos. Bueno, cifra que pues es la que ellos manejan, que no coincide con las cifras oficiales, para variar, pero bueno, por un lado se habla de 1,200 y la oficial habla de 800 y fracción, de los cuales 500 no han aparecido todavía. Pero, pues bueno, es parte del paisaje que deja de tener un poco de foco. Y bueno, el tema de las madres buscadoras, pues hoy busca tener visibilidad a través justamente de un evento tan grande como este que es el Mundial, Betty. Pero independientemente de ello, se habla qué nos deja el Mundial específicamente a los mexicanos. Yo creo que hoy nos viene a recordar que México continúa siendo un México de unos y otro México de otros. Digo, sobre todo por el tema económico, el acceso al poder disfrutar en vivo, al poder disfrutar presencial este tipo de eventos, pues nos queda claro que por los precios y los costos de la organización de la misma FIFA, sí, que está lejos de las decisiones de los mexicanos, pues hace esa segmentación de quienes sí tienen acceso a poder vivir, disfrutar de esta fiesta con carácter presencial, y quienes no, y de alguna forma pues se distingue unos yendo al estadio y otros viéndolo en la calle a través de los famosos esas famosas concentraciones, fan fest, ¿no? De las fanfests que se dieron a lo largo y ancho de nuestro país, sobre todo ahora con la euforia que se desbordó debido a el buen desempeño de la selección mexicana, Betty. Sin embargo, regresando al punto, se habla de efectos económicos que pueda tener un evento de tal magnitud. Creo que los efectos económicos estarían muy focalizados en estas tres ciudades únicamente. Uh-huh. Únicamente
4: Monterrey, Guadalajara y la Ciudad de México.
25: Exactamente, la Ciudad de México. Y sobre todo en segmentos muy particulares, como puede ser el hotelero, el restaurantero y de algunos servicios básicos como de movilidad y demás. Sin embargo, también estos eventos dejan notar algunas deficiencias del ejercicio del poder público, tales que pudimos observar, por ejemplo, en la Ciudad de México, los cuatro fallecidos por una lamentable falla en la planeación de la organización de este tipo de concentraciones. Era algo que se veía venir y, pues bueno, se observa que en este cierre, en el partido del día de ayer, la planeación ahora sí se hizo en serio, se hizo de verdad, se siguieron los protocolos de acuerdo a lo que te indica el manual, cosa que se vio ausente en las anteriores concentraciones. Y lamentablemente, como estamos acostumbrados en la cultura política de nuestro país, hoy, ayer y cualquier gobierno del color que sea, venimos siempre a tapar el pozo después del niño ahogado. Lo cierto está ahí de que pues un saldo negativo en la antepasada concentración, con cuatro muertos producto de un mal manejo de la asistencia masiva, una terrible o una ausente estrategia contundente del manejo de masas, pero bueno, ahí el resultado. Qué bueno que se corrige para la última, qué bueno que ya se maneja de una manera profesional y muy específica, qué bueno, y que esto sirva para experiencia para futuros momentos, futuros eventos con características similares. Esto es una de las cosas que nos deja este mundial, la experiencia del saber cómo conducir, cómo manejar y cómo estructurar este tipo de concentraciones masivas. Eso es una por un lado. Por otro lado, sí podemos entender, leer que existió una sutil baja de la delincuencia en nuestro país a lo largo de toda esta temporada. Sin embargo, tenemos titulares muy alarmantes del día de hoy que aparecen, sí, por circunstancias muy graves en la que participa la delincuencia organizada. Y pues nos viene a recordar esto, Betty, que sin duda es un problema que tenemos ahí en la agenda, que no lo hemos podido resolver, y que vengan mundiales, vengan olimpiadas, vengan carnavales, vengan lo que sea, es un tema que continúa y que creo que nos permite a todos.
4: ¿A qué te refieres
25: tema de la inseguridad, el tema de la delincuencia organizada? Es un tema que tenemos que atender y que tenemos, en el cual tenemos que participar.
4: Lo de Sinaloa, de 10 muertos fin de semana.
25: Sí, exacto, y también que hubo antecedentes de violencia en Guerrero también. Pero ahí regreso a esa frase mágica. Esa frase mágica que surgió ahora con el mundial. Pasamos del sí se puede al y sí sí. Y digo una frase mágica porque se incrusta ya en la cultura popular del mexicano, el que nos hace entender que muchas veces tenemos un panorama muy adverso, pero también nos hace entender esto, que sí podemos brincarlo, que sí podemos seguir una ruta distinta. Y este sí, y sí, sí, que nos dejaría el mundial, ¿sí?, en nuestra cultura popular, valdría la pena, creo yo, poderlo aplicar en todos los sectores sociales, sobre todo en aquellos en los que la participación del ciudadano, en las que el involucrarnos, usted y yo, estimado de Radio Escucha, en las problemáticas que todos tenemos día a día, pues pueden marcar la diferencia a tratar de construir a partir de ahora, bajo esa nueva filosofía que hoy queda en el consciente colectivo de la población, del famoso ICC, trasladarlo a la cotidianidad. Cuando observemos que algo nos está generando una complicación, problemas graves, problemas como los que tenemos de la delincuencia, con los que tenemos de educación, con los que tenemos de salud, yo creo que ahí es donde pudiéramos empezar a aplicarlo. Y si sí podemos, brincamos el tema de salud y lo mejoramos, digo, pero con la participación activa de todos.
4: Es el primer comentario del analista político Fernando Mendoza. Vamos a la pausa, enseguida regresamos.
3: 9:26 en XEU, es lunes 6 de julio.
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3: 9:28 en XHU, lunes 6 de julio de 2026. Desde el ámbito político y social, ¿qué ha dejado el Mundial a México?
4: Tengo llamados, de algunos comentarios que nos están compartiendo de parte de la audiencia. Nos dicen, a ver qué dice, para señalarles que qué bueno que la selección no pasó, porque cuando ganó el otro partido hubo muertos, entonces si hubiera ganado habría más muertos, dice la señora Martínez, ese es su comentario. Muchísimas gracias. Maestro Edgar González Suárez, pues, ¿qué decimos al respecto?
27: Hola, Betty, ¿qué tal? ¿Cómo estás? Buenos días a David, buenos días aquí a la mesa, al público que nos escucha. Mira, Betty, el fútbol es controversial en sí mismo, creo yo, por tres razones importantes. La más importante es que es el deporte más popular. Es decir, todos los deportes son competitivos, pero la característica central del fútbol es que es el deporte más popular. Por lo tanto, genera una gran mezcla de emociones y de estados psicológicos que irradian y se expresan en la cancha, en el juego y sobre todo en la afición. Y también, pues es una competencia de distinto tipo. Son competencias deportivas, por supuesto, pero también empresariales, competencias entre regiones y o en competencias caracterizadas o representadas como competencias entre nacionalidades, como es el campeonato mundial de fútbol. Entonces, pues no extraña que se generen este tipo de manifestaciones. Y bueno, para los malquerientes de la 4T, ¿verdad? El fútbol, después de esta tercera semana, pues no habrá ningún beneficio para nuestro país. Es una primera apreciación que han manifestado. Y también ahora pretenden subrayar que Morena será el responsable de todo lo que pase con las masas delirando su pasión tanto por el fútbol o por el festejo o la fiesta paralela que se genera en estos eventos. Pero fíjate, Betty, que a mí me parece que hay por lo menos 5 ejes donde se destacan, que favorecen y que realmente el país le ha podido sacar cierto jugo, a pesar de no ser la sede central o la sede principal del campeonato mundial. Ya lo mencionaba muy bien Fernando. A mí me parece que hotelería, restaurantes y transporte y comercio son los principales beneficiados. Creo que alrededor de estos es donde pulula la mayor parte de las actividades económicas. Y por supuesto, tanto en la Ciudad de México como en Guadalajara y Monterrey, pues de manera masiva. Sin embargo, me parece que una actividad alternativa y paralela es el turismo, y el turismo alternativo, el turismo urbano y el turismo en las ciudades alternativas. Muchos visitantes se dieron el tiempo para visitar Puebla, para visitar Querétaro, para visitar Veracruz, para visitar Teotihuacán, para visitar los alrededores de las principales ciudades, y me parece que también ahí hay un efecto positivo, un efecto que habría que destacar. El otro eje que me parece importante es el de infraestructura y la actualización de los sistemas de internet. En las tres ciudades, en la Ciudad de México, en Guadalajara y en Monterrey, hubo acciones de los gobiernos municipales, estatales y federales para mejorar las vías de acceso a los estadios, por ejemplo, parques, senderos, todo lo que puede ser espacios urbanos, y eso evidentemente mejoró la visión, la imagen de nuestras ciudades, y obviamente puso a su disposición de toda la paquetería urbana para pues tener a tantos visitantes en las tres ciudades. Me parece también que aquí difiero un poco con Fernando. Yo creo que los muertos no son responsabilidad de los gobiernos. Creo que la responsabilidad de los gobiernos es ofrecer las mayores garantías posibles para evitar efectivamente estos decesos. Pero yo creo que un aspecto importante es la seguridad pública. Y la seguridad pública tiene que ver, para el caso del evento del Campeonato Mundial de Fútbol, con el manejo de masas, con la vigilancia digital y la alimentación de las bases de datos. A mí me parece que en ese sentido el país no solamente mostró habilidades, capacidades y fortalezas, sino que pudo hacer un adecuado trabajo de cerca de 1 millón de visitantes que llegaron al país y se distribuyeron en distintas ciudades, incluso en ciudades fronterizas, en donde de ahí pasaban a los Estados Unidos a ver los juegos. Me da la impresión, Betty, que aunque hubo intentos hasta el último momento de la derecha por tratar de desprestigiar al gobierno, como es el caso de la famosa carta del equipo de Ecuador, en donde dice que lo amenazaban los narcos, o el borrego de ayer de que cambiaban el horario de juego. En fin, la política está presente y siempre ha estado presente, y en este caso me parece que el gobierno de Claudia Sheinbaum tomó una distancia adecuada de la rispidez política que esto genera, y eso le dio, creo yo, bastantes márgenes de actuación. La presentó como una gobernante que tiene capacidad para manejar este número de eventos y de eventos tan complejos, sobre todo no solamente por la cantidad, sino que además son ya ahora son eventos coordinados con otros países, en este caso Canadá y los Estados Unidos. Se ha dicho que en los festejos, en el FanFest, ¿no? Uh-huh. En los FanFest, en Reforma, pues llegó a albergar a más de 1,400,000 personas, lo que no deja, Betty, de ser una avalancha humana, ¿verdad? Y efectivamente creo que deben de haber se deben de mejorar los dispositivos de protección civil y seguridad, como rutas de salida, ambulancias, personal y policía que esté cuidando, supervisando el tipo de juegos y el tipo de festejos. En fin, estas cosas se vieron, no se vieron el último día o el día de ayer, se vieron durante todos los partidos, pero el día que murieron estas cuatro personas de manera lamentable, bueno, son un incidente dentro de 1,400,000, creo que cuatro decesos, si bien son fatales, pues no representan prácticamente nada. La coordinación en todos los órdenes de gobierno, Betty, se hizo necesaria y obligatoria. Tanto el gobierno federal, los gobiernos estatales y los gobiernos municipales se coordinaron para precisamente asegurar o mantener la seguridad con ciertos parámetros y ciertos estándares similares a los de Canadá y los Estados Unidos. Y finalmente, Betty, yo creo que pues de algo de lo que no quiere hablar la derecha ni mencionar nada, pues es la mejora de la imagen monotemática que el país, que del país han querido poner en el extranjero, esto de los narcos, de la inseguridad. Creo que todo este tiempo en el que va el Mundial se ha presentado una imagen completamente distinta. Se logró romper, yo creo, ese control de la imagen que los medios estadounidenses y sus socios mexicanos dan en nuestro país. El país no solo ha dado muestras de control y vigilancia, sino que ha sido capaz de mostrar, pues, la fuerza y la cohesión social en torno al deporte más popular. Y creo yo que puso en el centro estos elementos icónicos de la cultura mexicana, como la gastronomía, por ejemplo, la solidaridad, la hospitalidad, la capacidad para recibir exitosamente a miles de turistas. Yo creo, Betty, que la Copa del Mundo ha permitido al país dar una imagen de confianza interna y de estabilidad institucional. Si bien es cierto, y eso también lo comparto con Fer, los problemas estructurales, pues esos no están eliminados ni se eliminan por un campeonato de fútbol, yo creo que se pudo o se ha podido salir exitosamente de este evento con todo y que el gobierno, insisto, ha tratado de mantener una distancia política con la organización del evento. Eso se lo dejó a la FIFA. La FIFA hizo la organización, decidió el tipo de juego, el número de juegos que se jugaba en cada país, ha decidido toda la parte comercial. Y bueno, México ha garantizado la estancia y la visita de los turistas de la mejor manera posible. Yo creo que México mostró su riqueza cultural, esa es mi apreciación. Fue capaz de instalar una narrativa diferente en el extranjero sobre México. Y bueno, mostró capacidades para este tipo de eventos, que desde mi punto de vista es uno de los eventos más complejos organizados a nivel mundial, por la cantidad, los millones de personas que participan en un campeonato mundial de fútbol.
4: Es el comentario del maestro Edgar González Suárez. Vamos a la pausa, enseguida regresamos. Nada más para quienes nos dicen que por qué no están analistas deportivos. No, el análisis no es deportivo, el análisis es político y social del entorno al mundial, y ya lo deportivo se encargan nuestros compañeros, precisamente Diego San Román, Jared Álvarez, Edwin Santana. En el deportivo de la U, a las 4:00 p.m, ellos se encargan de todo lo deportivo. Nosotros aquí pues estamos hablando desde el ámbito político, social y económico. Vamos a la pausa.
3: 9:41 en XAU, lunes 6 de julio de 2026.
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3: 9:44 minutos en XEU, lunes 6 de julio de 2026. Desde el ámbito político y social, ¿qué ha dejado el Mundial a México?
4: Tenemos mensajes. Aquí voy a tratar de resumir porque sí está un poco extenso el comentario. Dice la doctora Ruiz: el Mundial lo logró Peña Nieto, el actual gobierno lo usó y le vino como anillo al dedo. Sin embargo, ya regresamos a nuestra realidad. Madres buscadoras que fueron acusadas de ser financiadas para protestar, luego les ofrecieron disculpas. Dice que me disculpen, pero el gobierno sí tuvo responsabilidad en los muertos. Ya me imagino, si hubiera sido un gobierno de oposición, Morena estaría bloqueando Paseo de la Reforma. Y dice, los pleitos entre mexicanos y ecuatorianos no los motivó la derecha, sino lo que ocurrió con Ecuador. No somos tan buenos anfitriones, es lo que comenta. No sé, voy a pausa y regresamos.
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3: Minutos en XAU, lunes 6 de julio de 2026. Seguimos en Periodismo de Análisis.
4: Y escuchemos el punto de vista de Eduardo Manzanares.
29: ¿Qué tal, Betty? Te saludo con gusto a ti, a la audiencia de XEU de Periodismo de Análisis. Muy buen inicio de semana. Y pues mira, Betty, durante las algunas semanas, un mes prácticamente, ocurrió algo que parecía improbable. México volvió a sentirse unido. Sí, no desapareció la inseguridad ni la polarización política, los problemas económicos, la desigualdad, la desconfianza, hacia las instituciones tampoco desaparecieron. Nada de eso se resolvió con un partido de fútbol, pero por 90 minutos, cada partido, millones de personas dejaron de mirarse desde la diferencia y comenzaron a mirar hacia el mismo lugar. Eso es lo primero que deja el Mundial. La prueba de que México todavía puede reconocerse como una comunidad. La selección nacional no unió al país porque todos pensaran igual, ¿no? Sino porque todos compartieron una esperanza. Y esa diferencia es importante. La unidad no significa ausencia de conflicto, ni unanimidad, ni silencio frente a los problemas. No. La unidad significa que, aún con diferencias profundas, una sociedad puede, pues, encontrar un símbolo común, una emoción compartida, pues una causa que nos reúna. Entonces, durante estos días, Betty, amigo radioescuchas, México vivió eso en las casas, en los restaurantes, en las plazas, en los trabajos, en las calles. O sea, personas que normalmente discuten por política, por economía o por la situación del país, pues encontramos un lenguaje común, que fue el gol, la camiseta, el himno nacional, pues la ilusión. Y aquí hay una lección política y social muy profunda, Betty. Las naciones no solo se sostienen con leyes, gobiernos o instituciones, también se sostienen con relatos compartidos, con momentos en los que la gente siente que forma parte de algo más grande que su vida cotidiana. Y el Mundial permitió eso. El Mundial permitió que un país cansado, muchas veces dividido y desconfiado, experimentara pues una emoción colectiva, y aunque pues esa emoción fuera pasajera, no por eso es menor, ¿no? Sino al contrario, revela algo que suele estar oculto bajo el ruido de la confrontación diaria. Entonces, México no está condenado a la división permanente, ¿eh? Lo que ocurre es que la conversación pública ha sido capturada durante años por discursos que separan, que clasifican y enfrentan. Se habla de buenos y malos, de pueblo y adversarios, de leales y traidores, pues de vencedores y vencidos. Entonces, en este ambiente, cualquier diferencia se convierte en una trinchera. El Mundial mostró otra posibilidad. Esa posibilidad yo la veo como un país que puede emocionarse sin preguntarle al otro por quién votó, que puede celebrar sin revisar una ideología, que puede sufrir una derrota sin convertirla en disputa partidista. Y a ver, ¿por qué no podemos construir el mismo sentido de urgencia frente a la seguridad, Betty? ¿Por qué no podemos vivir la educación como una causa nacional? ¿Por qué la salud pública no despierta la misma exigencia colectiva? ¿Por qué el futuro de los jóvenes no convoca la misma energía social que un partido de eliminación directa? Estas preguntas no están en el fútbol. Estas preguntas sí están en la política, en el liderazgo, en la calidad de las causas que se proponen al país. Y el mundial de fútbol me deja claro que la gente sí quiere creer, sí quiere emocionarse, sí queremos pertenecer. Y el problema es que muchas veces, pues, la vida pública mexicana ofrece más confrontación que esperanza, más cálculo que proyecto, más propaganda que futuro. Por eso lo que deja el Mundial no es únicamente una memoria deportiva, Betty. Deja una advertencia. La unidad existe, pero necesita dirección. La emoción colectiva puede unir, pero si no se transforma en propósito, pues se disuelve. Entonces, durante unas semanas México recordó que puede cantar el mismo himno, que puede vestir los mismos colores y compartir la misma ilusión, y eso tiene valor. Pero el verdadero reto comienza después del silbatazo final, comienza hoy, cuando las banderas ya se guardaron, cuando terminó la transmisión y cuando el país pues vuelve a encontrarse con sus problemas reales. Y aquí está la pregunta que yo hago: ¿seremos capaces de construir causas comunes sin necesidad de esperar 4 años para otro mundial? Porque pues un país no puede depender solo del deporte para sentirse unido. Necesitamos instituciones que convoquen confianza, liderazgos que no vivan en dividir, políticas públicas que produzcan resultados y pues una conversación nacional que no convierta toda diferencia en enemistad. Entonces, el Mundial nos regaló una pausa emocional, sí, simbólica, colectiva. Nos permitió imaginar, aunque fuera por unos días, un México menos fragmentado, un México donde la esperanza pesó, pues mucho más que lo que pesó el enojo. Entonces, Betty, ya para concluir, la selección puede reunirnos por unas semanas, pero construir un país requiere algo más difícil. Mantenernos juntos cuando no hay goles, cuando no hay fiesta, cuando no hay cámaras, cuando no hay himnos en los estadios. Y esto es lo que realmente deja el Mundial a México para mí. La certeza de que todavía somos capaces de ilusionarnos juntos. Y si un país puede ilusionarse unido, pues también debería ser capaz de exigirse unido, trabajar de la misma manera y construir también de la misma manera. Porque el Mundial termina, la narración permanece y la nación permanece, y México no necesita esperar 4 años para volver a reconocerse como un solo país. Pues la mesa ya está servida, esperemos que tengamos los utensilios adecuados, que no comamos con las manos y sobre todo que tengamos una muy buena digestión. Podemos seguir celebrando, sí, y pues hay que estar unidos para eso y ojalá que lo entendamos de esa manera. Gracias, Betty, que tengan un excelente inicio de semana. Viva México, jugaron muy bien los chicos.
4: Gracias, Eduardo Manzanares, el comentario, el análisis que ha hecho esta mañana. Vamos a la pausa.
3: 9:52 en XAU, es lunes 6 de julio. 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
31: Son las 9:54.
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3: 9:56 en XEU, lunes 6 de julio de 2026. Desde el ámbito político y social, ¿qué ha dejado el Mundial a México?
4: El politólogo Guillermo Torres, qué gusto saludarle como cada semana. ¿Qué nos dice sobre el tema? Muy buen día.
7: Buenos días, Betty. Pues efectivamente ha acabado para México su participación en esta Copa del Mundo, pero sí tiene implicaciones principalmente en el ámbito social, las emociones que juegan en la población. Podríamos decir que hoy en día vemos muchas caras tristes.
4: Politólogo, ¿se puede acercar un poquito al teléfono?
7: Sí.
4: ¿Se puede acercar un poco o moverse de lugar? A ver, creo que retomamos con él, a ver si le sigo escuchando. Bueno, en un momento.
7: Bueno.
4: Sí, ahí está mejor, politólogo, le escuchamos.
7: Sí, decía que, bueno, la Copa del Mundo sin duda representa pues un juego de emociones en la sociedad. También se utiliza a veces con fines políticos el tema de las victorias. Sirve para también generar cortina de humo, eso nadie lo pone en duda. Habrá quienes están muy contentos por la participación que tuvo el seleccionado mexicano, habrá quienes estarán contentos, tristes, porque pues México queda fuera, pero sí genera el ánimo de la gente. Decía que podríamos ver caras tristes hoy en día, algunos con caras pues de satisfacción, pero bueno, lo que sí queda claro es que sí, este acontecimiento deportivo sí mueve las emociones, porque se siente hay una parte de un sentido patriótico. La verdad es que es un simple juego de fútbol, pero bueno, para mucha gente lo toma como un simbolismo de no tanto de un enfrentamiento, sino de un momento en el que se encuentra uno contra otro país, se representan los colores y hay mucho tema de juego de orgullo, juego de dignidad y demás. Entonces sí tiene esas implicaciones, principalmente sociales, en donde la gente pues tiene un momento de distracción y donde pues de alguna manera también habrá gobiernos que aprovechan pues para ya sea inclinar en el tema de pues un poco de pues de que no sea ningún tema político en ese momento de manera importante, o también se llega a utilizar con fines de, bueno, no solo de distracción, sino también de meter un poco de orgullo. Habrá quienes le meten recursos a meter pantallas en algunos espacios públicos, quienes aprovechan a lo mejor para hacer presencia política, pero sí, siempre es un tema, este evento deportivo, que puede motivar o desmotivar a la población.
4: Bien, pues muchísimas gracias, politólogo, por su comentario, como siempre. Me dio mucho gusto saludarle, que tenga excelente semana.
7: Igualmente, excelente inicio de semana.
4: Que esté muy bien. Bueno, pues es el politólogo Guillermo Torres. Vamos a los últimos comentarios rápidamente aquí en el estudio, en la mesa de análisis. Fernando Mendoza, pues una conclusión en el tema.
8: Gracias, Betty, gracias. Sin duda, una de las principales responsabilidades que tiene todo gobierno es la de brindar la protección a sus gobernados, incluso brindarles protección hasta de nosotros mismos. Tal es el caso de lo que sucede o sucedió en Reforma el día del deceso de las cuatro personas. En consecuencia, la planificación de este tipo de eventos es fundamental en el ejercicio del cumplir con la con este mandato que tiene un gobierno, ¿no? Podemos minimizar las cifras, hablar de cuatro personas cuando hablamos de un parámetro de 1,400,000 personas concentradas. Sin embargo, no ese es el punto. El punto es la estrategia aplicada para la contención y el manejo de una masa. Evidentemente, el operativo, con conocimiento de causa, Betty, si nos preparamos en temas de protección civil desde hace mucho tiempo, tenemos conocimiento de ellos, técnicos y científicos, Sí, y echamos un vistazo a ese operativo y sí tenía muchas fallas. Cosa que no percibimos en el último. En el último operativo, a pesar de que no hubo necesidad de aplicarlo al 100% porque no se dio la victoria, ese operativo sí estaba bien estructurado. Y si hubiera dado el caso, tal vez hubieran existido decesos, pero bajo una contención mucho más mayor eficiente, ¿no? Sí, y bueno, ¿qué nos deja? Nos deja la observación de una participación del gobierno federal en este evento, una participación política, ¿sí? No se puede desprender un evento de tal magnitud o desentender un evento de tal magnitud de todas las actividades que existe en una sociedad, y una de ellas es la política. El gobierno mexicano participó políticamente de este evento, buscó la manera de sacar mejores dividendos. En algunos casos tal vez le pudo haber funcionado, en otros definitivamente no le sucedió. La oposición también aprovechó el evento tal cual para buscar llevar agua a su molino. Son acciones muy naturales en términos políticos, muy comunes, y pues bueno, a río revuelto, ganancia de pescadores. Lo que habría que señalar en este caso, Betty, es que lo que hayan aplicado políticamente el gobierno en funciones del color que fuera, le habría resultado de dividendos o no. Creo que la mejor opinión la puede tener usted, estimado escucha. Lo que haya implementado la oposición, sea de derecha o de izquierda, o de centro, o de arriba, o de abajo, o acostada, como usted le guste llamar, que son términos que lamentablemente no deberíamos ocupar en nuestra sociedad porque nos siguen dividiendo, yo creo que los que no estuvieran en gobierno, lo que hubieran aplicado es parte del juego político y siempre ha sucedido así. Yo creo que hoy tenemos un parteaguas muy importante, ¿sí? Para aplicar esas ganancias reales que pudiéramos haber tenido desde el punto de vista de la conducta social, Betty. Vamos para adelante, esto no termina aquí, seguimos, y pues bueno, muchas felicidades a nuestra selección, muy buen papel.
4: Gracias, Fernando Mendoza. Maestro Edgar González Suárez, rápidamente, tengo ya muy poco tiempo, una conclusión en el tema.
9: Sí, rápidamente, Betty, sin duda el partido o la partida entre la derecha y el gobierno, aunque no les guste, la gana el gobierno a todas luces. Primero se presenta el dueño de TV Azteca al estadio tratando de hacer una promoción a su candidatura, sale con el mote de la perrita de Trump y no vuelve a aparecer por los estadios. Y en consecuencia, Eduardo Feynman anuncia o filtra un supuesto documento de la Federación Ecuatoriana de Fútbol donde acusa de amenazas del narco, cosa que nadie confirma, ni la propia federación. Y David Medrano y David Faitelson también, ahora uno de TV Azteca y otro de TUDN, dicen o establecen que se podría cambiar el horario del partido de fútbol, y después acusan al gobierno de no haber favorecido esto para mejorar la posición de la selección mexicana. Está la política, no podemos decir que no, ni podemos decir no se llamen así, no nos digamos así. Yo creo que hay derecha e izquierda, y hay dos proyectos distintos, y hay dos proyectos que seguirán en la competencia política. Esta fue la competencia del fútbol y sus derivaciones, yo creo, sale ganando el gobierno federal.
4: Gracias, maestro Edgar González Suárez. Gracias a la audiencia por el favor de su atención. A continuación tendremos En Confianza con este tema. 10 bloqueos mentales de los que deberías liberarte. Estará como invitada la maestra Alejandra Ursúa.

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5: Veracruz, déjame decirle que el día de hoy tenemos a la maestra Alejandra Ursúa, que es capacitadora y que experta en estos temas, y Ivonne ha tenido la oportunidad, yo también, de platicar con ella acerca de diferentes temas, y el tema de hoy está muy, muy interesante. Pero la presento, maestra Alejandra Ursúa. ¿Cómo está? Buenos días.
6: Muy contenta de estar contigo, Artemio. Gracias, Omar. Y feliz de estar en el programa, Ivonne.
5: Bueno, pues bienvenida. Oiga, hoy el tema que vamos a tratar, escuche usted que nos acompaña, son 10 bloqueos mentales de los que deberías liberarte. Oye, qué interesante esto, ¿verdad?
6: Ay, Artemio, es que vamos por la vida con un montón de bloqueos mentales, de creencias limitantes que nos afectan no solo en la vida personal, claro, también en nuestra vida laboral.
5: Sí.
6: Y es importante ir y de primero identificarlas, porque a veces ni siquiera estamos conscientes de que las tenemos. Sí. Y hoy vamos a hablar de ellas para ver qué dice el público.
5: Muy bien, claro, exactamente, es importante lo que piensa el público acerca de esto, así que vamos a empezar a recibir sus opiniones, sus comentarios, inclusive preguntas también. ¿Tiene alguna duda? Bueno, mándenos sus mensajes a través de WhatsApp 2295097289, y se lo repito, es el 2295097289 para que mande todas sus dudas y sus preguntas. Digo, no espera que sean las 11 de la mañana, porque a las 11 ya terminamos, así que comience de una vez. Oiga, pero ¿qué es el bloqueo mental? ¿Qué es? ¿Cómo lo podemos describir?
6: Yo diría, para que sea muy claro para todos nosotros,
5: sí.
6: Son nuestras creencias.
5: Eso es.
6: Creencias que algunas nos tiran hacia arriba en positivo y otras nos limitan. Si yo creo que no soy bueno, que no sirvo, que no valgo, voy a ir con esa creencia como el pípila.
5: Ajá, en la cargando
6: esa creencia, sí. y concedido. O sea, voy a actuar como tal. No, okay. Es porque no quiero hablar aquí de cosas místicas y que si las creencias, las creas, no. Te la crees tanto que así actúas. Entonces hay que identificarlas para poder ir como
5: irlas sacando de nuestra venda,
6: superando.
5: Pero cómo llegan a nosotros, cómo las adoptamos, nos la encontramos, pues, en el camino, alguien nos dice.
6: A veces nos dicen, a veces nuestros papás, que nos aman tanto, en broma te dicen algún comentario y pues tú te lo crees, y a lo mejor fue una broma. Claro. En la escuela ni se diga. Entonces, si no estamos en el cuadro de honor, pues quiere decir que no soy capaz.
5: Claro.
6: Y no significa que no seas capaz. Puedes ser muy capaz y no tener una calificación de 10.
5: Claro,
6: y eso no marca tu capacidad.
5: Okay.
6: Entonces, pues la vida nos va llenando de creencias. Ajá. Y a veces nos las creemos tanto que ya las adoptamos.
5: Muy bien.
6: Y hay gente que dice, yo soy así. No eres así. A veces te comportas así.
5: Ay, Dios. Bueno, pues de repente como que espejea uno, ¿verdad?
6: Uf, muchísimo.
5: Oiga, vamos a hacer una pausa. Gracias, Omar. Vamos a hacer una pausa y enseguida regresamos para continuar platicando con la maestra Alejandra Ursúa el día de hoy. Estos bloqueos mentales de los que deberías liberarte. 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
21: Oiga, ya son las 10 de la mañana con 16 minutos en XEU. Hoy es lunes 6 de julio del año 2026. Continuamos en confianza. Fíjese que el día de hoy nos acompaña aquí en el estudio la maestra Alejandra Ursúa, que nos está hablando de bloqueos mentales y de los cuales podemos de los que deberíamos liberarnos, ¿no? Y ya nos comentó lo que es un bloqueo mental, cómo se puede adquirir. Ahora bien, vamos con el tema, maestra, como qué bloqueos mentales los cuales podría platicarnos.
22: Traigo una lista larga de bloqueos, espero poder ver la mayoría para que el público pueda empezar ya a trabajar en ello.
21: Claro,
22: de favor. Los primeros, yo diría que es esas personas que dicen: no tengo madera de líder, yo no soy líder. El líder nace, no se hace, y yo como no nací con esa maravilla de don, pues ahí voy a ir siempre de seguidor. Okay. Y no es verdad. Muchas veces la capacidad de liderar no la da un puesto. Uh-huh. Por supuesto que la jerarquía marca quiénes son los que ordenan, los sí. que mandan en una empresa. No necesariamente son líderes, uh-huh. eso se desarrolla. Uh-huh. Y abajo, fuera de la jerarquía de los que tienen la autoridad en uh-huh. una empresa, uh-huh. hay mucha gente que lidera. Hay sí. compañeros de trabajo que no son superiores a uno en jerarquía, uh-huh. pero por su carisma, por su experiencia, por sus conocimientos,
21: claro.
22: y que además les gusta compartir,
21: sí, sí, sí.
22: se convierten en líderes. Y lo que diga Don Pepe, eso Ay, es lo que vamos a hacer.
21: Vamos con él, que es el que sabe, ¿no?
22: O preguntémosle uh-huh. a él. Uh-huh. Él ya está liderando. Uh-huh. Entonces, hay que perder esa idea de, para ser líder tengo que tener un puesto de autoridad.
21: O una capacitación formal.
22: Claro. Bueno, el liderazgo se puede desarrollar.
21: Oh, okay.
22: A veces fuimos niños seguidores, y uh-huh. eso no tiene nada de malo.
21: Sí, sí, sí.
22: Y la vida se va a encargar de ponernos en posiciones o en situaciones uh-huh. en las que nuestro liderazgo debe emerger.
21: Okay.
22: A veces podemos no saber, pero hay muchas maneras de ir desarrollando uh-huh. esa característica, que yo creo que todos nacemos con esa posibilidad.
21: Muy bien.
22: Algunos ya la traen desarrollada y son los niños que mandan, que vamos a jugar a esto, que vamos a jugar al otro, que son como los mandones.
21: Claro, claro.
22: Pueden ser niños seguidores, pero que luego en la vida sean excelentes líderes.
21: Muy bien.
22: Porque para empezar aprendieron a tolerar la frustración, lo cual es muy bueno.
21: esas tardes de jugar fútbol en la que no juegas en tu posición o no eres el capitán del equipo, te preparó precisamente para los retos de hoy, ¿no?
22: Exacto, exacto, y lo estamos viendo hoy más que nunca, ¿no?
21: Muy bien, okay. Sí. Bueno, pues ahí está, un bloqueo mental de que deberías liberarte. No tengo madera de líder,
22: claro.
21: pero líderes podemos ser todos, ¿no?
22: Todos podemos ser líderes. En el programa anterior al que me invitaron ustedes,
21: ajá.
22: alguien comentó, es que el líder nace. Sí.
21: Todos
22: nacemos con esa posibilidad.
21: Claro.
22: ¿Pero podemos crecer? Claro que sí. ¿Podemos desarrollar nuestro liderazgo? Claro que sí.
21: Muy bien. Bueno, pues ahí está el primer bloqueo del que se debe usted deshacer. Ya no le piense mucho y láncese.
22: A liderar.
21: Muy bien, maestra. Vamos con otro, si nos da tiempo.
22: Ok, no me gusta hablar en público.
21: Uy, uy, uy.
22: Bueno, a ti no te pasa, a nadie de aquí en la estación le pasa, pero en la vida normal la Ajá. gente teme hablar en público.
21: Oye, es cierto, es uno de los temores más, sí. Más mencionados y por la gente.
22: Y más limitantes. Si Ajá. tú no te atreves a hablar, ya tienes que entender que otros van a dar a conocer tus ideas, porque sí. tú no lo estás haciendo.
21: Sí, sí, sí.
22: Tampoco nacemos sabiendo hablar.
21: Vamos aprendiendo.
22: Sí. Y es importante saber que esas son, que se puede hablar. Yo siempre le digo a la gente cuando toma el curso de formación de instructores, por ejemplo, que se ve mucho de habilidades de comunicación verbal y no verbal.
21: Sí.
22: A todos nos ha dado nervio, pero pues la práctica, dicen que haz lo que temes,
21: ajá.
22: y ese temor irá disminuyendo. O sea, hay que tomar el miedo de la mano. No le tengamos miedo al miedo.
21: Uh-huh.
22: Está bien, pero ese miedo hay que usarlo para poder prepararse, para poder mejorar, para poder decirle a alguien de confianza, oye, avísame si hablo como,
21: sí, okay.
22: si no llego al grano, si cantinfleo sí, sí. mucho, si digo muchas muletillas,
21: claro.
22: o si pronuncio palabras de manera incorrecta, dime.
21: Okay.
22: Dime para ir mejorando. Se puede mejorar, pero pues ahora sí que hay que aventarse a hacerlo y sabiendo que la vamos a regar.
21: Sí, sí, sí. Digo, porque como bien comentas, uno no nace sabiendo hablar y vamos aprendiendo, y el hablar bien también es aplicarse en la práctica, ¿no? Y tomar al toro por los cuernos y que ese miedo impulse y al hablar en público le da uno más soltura para seguir hablando.
22: Exacto, yo creo que tú más que yo podrían dar una cátedra de cómo se va mejorando,
21: sí, claro.
22: esa capacidad, cómo se va con técnica, con práctica, con errores,
21: uh-huh, sí, claro,
22: y poder tener conectado lo más directo, sí, sí, lo sí, que piensas con lo que va saliendo, ¿no? Sí, sí, para sí, que salga fluido.
21: Sí, sí, esa es una gran ventaja, el poder hablar. Digo, porque cuando uno tiene una idea o hay un pensamiento ahí volando, pues ¿cómo se van a enterar los demás, ¿no? Si no lo dices.
22: Hay grandes jóvenes ejecutivos, uh-huh, uh-huh, gente trabajando que tiene mucho que aportar y en una junta de trabajo no se atreve a decirlo. Y podría ser la oportunidad para que otras personas se dieran cuenta de que ahí hay una joya dentro de la empresa.
21: Claro,
22: pero si no la dices, nadie se va a enterar.
21: Y ahí viene la doble frustración, ¿no? Del no querer hablar en público y luego darte cuenta que la mejor idea pues se quedó en el tintero porque claro, no salió.
22: Exacto.
21: Y pues no avanzamos así que pues ahí tiene usted otro bloqueo mental del cual debe deshacerse. Pues como con el primero, ¿no? O sea, en la práctica, practicando, hay clubes que también ahora se dedican precisamente a pulir esas habilidades, hay cursos, claro, hay de todo para poder hablar en público. Muy bien. Son las 10 de la mañana con 24 minutos, Omar. Sí, te nos vamos, gracias, muy amable. Vamos a hacer una pausa. Lo invito a que participe con nosotros. El WhatsApp de XEU es el 2295097289. ¿Tiene alguna duda, alguna pregunta, algún comentario? Bueno, pues de una vez aproveche, porque a las 11 nos vamos. 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

0: Son las 10 de la mañana con 27 minutos en XEU 98.1 FM y XEU.mx. 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Oiga, continuamos en confianza aquí en XEU 98.1 FM y XEU.mx. Le recuerdo el WhatsApp para que usted participe esta mañana con nosotros, 2295-09-7289. Estamos platicando con la maestra Alejandra Ursúa sobre estos bloqueos mentales de los que deberías liberarte. Hablamos, llevamos dos apenas. Híjole, ya tenemos 29 minutos. No tengo madera de líder y no me gusta hablar en público. Fuera todo eso. ¿Con qué continuamos, maestra?
1: Eso no me toca. Ese no, o sea, es mi trabajo.
0: Ah, ya está.
1: Eso no es mi trabajo. Eso es algo que yo escucho mucho.
0: Híjole.
1: En las capacitaciones, claro, que doy. No está tan lejos de la verdad. A veces, como colaborador, nos asignan tareas que dijimos, ay, pero si eso no me toca, ¿por qué voy a hacer eso? Ajá. Ok, no es que yo quiera decirle a la gente, hazlo feliz, solo quiero cambiar la visión de eso, porque es un tema de actitud.
0: Ajá.
1: Si todo mundo pensara igual, pues nada pasaría en la empresa. Y lo que sí hay que pensar, y yo invito al público a hacer eso, cuando a veces hacemos un trabajo que pensamos, ajá, que no nos corresponde, velo como una manera de aprender y de crecer tu currículo. Okay. Porque en tu siguiente trabajo tú no solo vas a incluir lo que hacías en tu puesto así asignado literal, ajá, sino todos los extras que aprendiste a hacer.
0: Okay.
1: Me tocó en algún trabajo formal que tuve que me mandaran a un curso, ajá, que yo digo, ¿yo qué hago aquí? Okay. Si no es, no lo voy a poder aplicar en mi trabajo. Y ese curso me ha servido en otros trabajos que he dado. Entonces digo, claro, qué bueno que lo tomé, uh-huh, a pesar de no considerarlo en ese momento como que, bueno, ¿y a mí en qué? Si eso no me toca.
0: Okay.
1: Hacer eso que nos están enseñando no es mío,
0: uh-huh,
1: pero fue mío en un futuro trabajo.
0: Okay.
1: Entonces la manera, de hecho, cuando alguien dice, bueno, ¿y qué hago para ascender? Aprende a hacer lo que hace tu jefe.
0: Claro, sí.
1: Aprende a hacer lo que hace el de arriba. Si, ajá, yo quiero llegar y ser como una posibilidad para un reemplazo con la persona de otro nivel,
0: uh-huh,
1: tengo que aprender a hacerlo. Es más, si quiero un movimiento, no de subir, uh-huh, sino aunque sea otra área porque me conviene, porque me va más con lo que a mí me gusta, uh-huh, hacer, pues tengo, uh-huh, que aprender a hacer lo que hacen ahí. Entonces, cuando decimos, este no es mi trabajo o esto, uh-huh, no me toca, estoy en ese momento limitándome a aprender algo que no sabemos si en un futuro nos va a servir.
0: Uh-huh.
1: Esa sería la actitud que yo recomiendo tomar cuando a veces en el trabajo nos encargan cosas,
0: ajá,
1: que no nos corresponden.
0: Okay,
1: ¿sí?
0: Okay.
1: Pero te va a servir, sí, te va a servir. No lo digo, ay, sí, qué padre que estés haciendo lo tuyo y lo del, a lo mejor lo de otro,
0: ajá,
1: pero velo, capitalízalo en tu riqueza, porque eso te hace más empleable.
0: Es correcto.
1: ¿Sí?
0: Muy bien.
1: ¿Puedo decir otro?
0: Sí, por favor, adelante, Alejandra.
1: No tengo tiempo.
0: Ah,
1: no tengo tiempo, no tengo tiempo para nada, no veo a mis hijos, no voy al gimnasio, no camino, no nada, llego a casa cansado.
0: Uh-huh.
1: Y yo diría, no es falta de tiempo, es falta de enfoque, es, uh-huh, falta de priorizar, uh-huh, es falta de administrar y de gestionar tu tiempo. Me gustaría que la gente, sinceramente, la que nos, ajá, escucha,
0: sí, sí, sí, sí,
1: ¿cuánto tiempo ocupas en TikTok?
0: Uy.
1: ¿Cuánto tiempo pierdes en redes sociales, claro, sí, cuando estás en el trabajo? Ala, entro a las 9 y salgo a las 6 o qué sé yo.
0: Ajá.
1: Pero de ese tiempo, fuera del tiempo de comida y de ir al baño, yeah, sí, sí, y claro, de los descansos, sí, sí, sí, naturales que necesitamos, ¿cuánto tiempo de ese que trabajas, ajá, es efectivamente tiempo laboral?
0: Uy, uy, uy.
1: Porque como maestra universitaria que en algún momento fui, ajá, mucho, mucho, llegué a preguntarle a mis alumnos, y ya todos a nivel maestría, ¿cuánto tiempo ocupas, ajá, de tu trabajo en ver redes sociales personales? Y me asombré.
0: Claro.
1: Me asombré de lo mucho que perdemos tiempo. Y luego nos quejamos, es que no, no me dio tiempo.
0: No tengo tiempo, sí.
1: En el en la casa, tengo que hacer algo, podría pasear con mis hijos. Bueno, nada más me he hecho un Candy Crush, ¿no? Entonces, estamos mal, sí, gestionamos muy mal el tiempo.
0: Sí, y y pues las redes sociales no ayudan, ¿no? Porque están diseñadas precisamente para eso.
1: Para ser convertirse adictos.
0: Adictivos, exactamente. Sí.
1: Entonces tenemos que ser más poderosos porque sí es un bloqueo mental la gente. Es que no tengo tiempo, es que estoy en friega, es que corro. Tendríamos que dejar de como de de idealizar a esa gente que anda en friega todo el día.
0: Uh-huh.
1: No. Admiremos a la gente que dice, sí, tengo trabajo, pero además voy a caminar y además le leo el cuento a mi hijo y además disfruto y comparto las actividades en casa, qué uh-huh, sé yo.
0: Uh-huh.
1: Esa es la gente que es admirable. La otra que anda, perdonen, ando en chinga todo el día. Pues no, hay que hacer cambios.
0: Bueno, pues ahí está otro bloqueo del cual de usted debe deshacerse. No tengo tiempo. Piénsele bien. Tal vez no ha sabido administrarlo, ¿no? No ha sabido, como dices, Alejandra, priorizar. Son las 10 de la mañana con 35 minutos en XEU. Hacemos una pausa y enseguida regresamos a En Confianza de XEU.
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0: Son las 10 de la mañana, 38 minutos en XEU. Hoy es lunes 6 de julio del año 2026. Y continuamos en confianza. Aquí en XEU estamos platicando con la maestra Alejandra Ursúa acerca de los bloqueos mentales de los que deberías liberarte. Pasamos con otro, uh-huh, otro bloqueo, Alejandra.
1: Vamos con él.
0: Después del el famoso no tengo tiempo.
1: Mi jefe nunca reconoce mi trabajo.
0: Híjole.
1: Y es muy triste. Y cuando yo doy curso para líderes, para los jefes, les, ajá, digo, por favor, reconozcan el trabajo de otros. Pero como colaborador, no siempre nuestro superior nos está aplaudiendo. Uh-huh. Nos está dando ese apapacho en el hombro,
0: sí,
1: para que nos diga que somos valiosos. Pero tenemos que tener amor propio. Uh-huh. Tenemos que poder ser capaces de reconocer nuestro trabajo bien hecho. Si nuestro jefe se da cuenta, que seguramente se da, pero si además de darse cuenta nos lo dice, es un regalo de la vida. Pero no todos son así.
0: No, es que no. ¿Sí? ¿Sabe qué? Yo pienso que el jefe no te reconoce porque piensa, no, si le reconozco, si ya va a pedir aumento o algo parecido. Ya.
1: O eso, pues es que es su obligación.
0: Si por eso te pago.
1: Si para eso te pago. Uh-huh, uh-huh. O pues lo voy a echar a perder. Sí. Entonces, qué sé yo. O porque simplemente no es importante para ellos estar reconociendo.
0: Sí.
1: Pero, claro que es importante. Pero si no tienes la suerte de tener un jefe que te, sí, reconozca, claro, valórate tú. Date tú esas palmaditas en el hombro. Piensa en, siéntete orgulloso de tu trabajo. Y palomea las actividades que vas logrando,
0: okay,
1: porque son tus logros. Y un trabajo bien hecho nos tiene que enorgullecer primero a nosotros mismos.
0: Por supuesto.
1: Si, sí, tienes un jefe que te aplaude, pues suertudo. Ya. Pero si no, pues no dependas, uh-huh, no dependas del otro. Yo digo, no seas limosnero del, ¿te gusta lo que hice? ¿Me quedó bien? ¿Por qué no? Solo demuestra una muy baja
0: autoestima, ¿no? Sí, claro. Híjole. Sí. Bueno, pues ahí está. Si su jefe no lo reconoce, pues que sea suficiente el autorreconocimiento. Digo, porque hay tareas que se convierten en retos y que tal vez no tengamos la certeza de cumplir con ellas. Sin embargo, cumplimos en tiempo, en forma y hasta mejor de lo que se esperaba. Bueno, pues ahí está, se ganó su estrellita, ¿no?
1: Claro, sí. Y uno tiene que ponerse esa estrellita,
0: claro,
1: y salir, pero así, hinchado de orgullo del trabajo bien hecho, porque a todos nos gusta hacer un trabajo bien hecho.
0: Siempre. Muy bien, ahí está otro. Mi jefe nunca reconoce mi trabajo. Alejandra, tenemos más.
1: Soy bueno haciendo, pero no me pongan a enseñar. Yo hago, pero yo no quiero enseñar. Bueno, no. Realmente la manera de demostrar que una persona sabe hacerlo, uh-huh, es porque sabe explicarlo. Si tú sabes enseñar lo que haces, es la posibilidad de dejar a alguien en tu reemplazo para que tú sigas creciendo en la empresa.
0: Sí.
1: Si no preparas a nadie, porque hay gente que no quiere preparar a nadie, además por eso de que si les enseño y luego ya no me necesitan, eso es un tema, un bloqueo mental. Si,
0: híjole,
1: yo preparo a alguien, me puedo ir de vacaciones. Me encanta cuando una persona puede decir, me voy de vacaciones tranquilo porque sé que tales y tales van a hacer mi trabajo como si yo estuviera. No es que los van a despedir al que ya no es necesario, porque va creciendo en responsabilidades. Uh-huh. Entonces, enseñemos a otros. Si sabemos, aprendamos a compartir ese conocimiento.
0: Eso es importante, Alejandra, porque muchas veces sí sabemos, pero no sabemos cómo enseñar. O sea, el problema es real, la situación pasa. Sin embargo, hay que buscar entonces prepararnos para enseñar.
1: Exacto. Y hay muchas maneras. Muchas maneras de aprender a instruir a otros.
0: Digo, no hay que ser mezquino con los conocimientos, ¿verdad? Hay que compartirlos.
1: Claro.
0: Eso viene uno.
1: Y además es la manera de crecer.
0: Yo una vez escuché esta frase de lujo, de un practicante que estaba dentro de una cabina de radio con otro locutor más viejo. Y llego y le digo al locutor viejo, que le he conocido, ¿qué hubo? ¿Cómo estás? Y me contestó, no, pues aquí afilando mi guillotina.
1: ¡Qué triste! O sea, él pensaba que al formar al joven ya
0: le iban a dar cuello.
1: Y no, así a lo mejor contestó, lo iban a hacer crecer en... Imagínate que se vuelva el capacitador estrella de todos los nuevos talentos.
0: Sí.
1: O sea...
0: Digo, es una forma de pensar, es real, o sea, yo la vi y bueno, pues estaría bueno combatir ese tipo de pensamiento, ¿no?
1: Claro.
0: Hay que enseñar.
1: La gente mayor, hay que aprovechar ese talento, que se vuelvan los maestros.
0: Muy bien. Bueno, pues ahí tenemos otro bloqueo. Señor Omar, usted dirá, usted me avisa, le seguimos, perfecto. Tenemos tiempo para más, Alejandra. Yo sé que traes como 100 bloqueos.
1: Yo traigo 10 bloqueos y vamos al séptimo.
0: A ver,
1: yo trabajo mejor solo.
0: Eso también es muy famoso.
1: He visto,
0: sí, cómo no.
1: Desde mi papel de maestra y en mi papel trabajando en equipos, en empresas, yo trabajo mejor solo.
0: Sí.
1: Y claro, todos tenemos diferentes estilos de trabajo y a veces es difícil como hacerlos compatibles con los estilos de otros.
0: Sí.
1: Pero hay que saber, hay un dicho que ya está muy trillado, pero me encanta, que dice, solo llegarás más rápido, acompañado llegarás más lejos.
0: Ok, muy bien.
1: Hay una historia que contó en una conferencia a la que fui una alpinista. Y hablaban los alpinistas que a veces uno va adelante, se adelanta en la escalada y llega a la cima y se sienta a esperar a que otro llegue.
0: Claro.
1: Porque llegar solo no tiene el mismo sabor
0: que
1: llegar con alguien y darte ese abrazo de éxito. Entonces, claro, no sirve aprender a trabajar solo, porque en la vida... Como maestra me decían algunos alumnos, maestra, ¿puedo hacer ese trabajo en equipo solo? Es que a mí no me gusta trabajar con los demás.
0: Okay.
1: Y yo, pues a lo mejor les caía muy mal, pero les decía, no, tienes que aprender a trabajar en equipo, porque en la vida laboral se trabaja en equipo. Los logros son de todos, no son individuales. Y es que algunos no trabajan. Bueno, pues también te va a pasar.
0: Eso es lo que estaba yo pensando.
1: También te va a pasar en la vida laboral. También hay gente que es más lenta, hay gente que es más relajada, y hay cual prisa, y el que es obsesivo está así desesperado.
0: Sí.
1: Bueno, hay que aprender. Y con unas maestras nos reíamos y decíamos, bueno, en la escuela hay algunos compañeros, unos miembros de equipo, que a lo mejor son los que van a ir por las copias, a engargolar, por las tortas, por las Coca-Colas.
0: Yo soy experta en traer los chescos.
1: Pero no. O sea, hay que tratar de impulsar a que todo mundo asuma responsabilidades. De ahí es donde se ve el liderazgo de hasta los que no son líderes formales.
0: Ajá. Muy bien. Ahí está otro bloqueo del cual usted debe deshacerse, pero ya yo trabajo mejor solo, mejor trabaje en equipo. Y así si sale mal, pues le eche la culpa a los demás, ¿no?
1: También.
0: No es cierto. Oiga, vamos a hacer una pausa. Y enseguida regresamos aquí en Confianza. Son las 10 de la mañana con 47 minutos en XEU. 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
33: Son las 10 y 49 minutos.
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0: Son las 10 de la mañana con 51 minutos en XEU. Hoy es lunes 6 de julio del año 2026. Continuamos en Confianza y el día de hoy estamos platicando con la maestra Alejandra Ursúa acerca de bloqueos mentales de los cuales deberías liberarte, porque pues nada más te están haciendo, te están saboteando, de hecho. Y hablábamos de que yo hago pero no enseño, que fue uno de los que nos comentaste antes, y respecto a eso nos escribe, no nos pone nombre, sin embargo el mensaje es este. Dice: buen día, a mí me pidieron enseñar a otros lo que sabía de mi trabajo y al poco tiempo me despidieron. Así que es de cuidado enseñar a otros. Esa experiencia personal. Qué tristeza que haya tenido ese tipo de experiencia, ¿no?
1: Lamento muchísimo esa experiencia de ese radioescucha, Artemio.
0: Sí.
1: No debería ser un riesgo. Quizá lo hicieron enseñar para despedirlo.
0: Ajá.
1: O a lo mejor lo hicieron enseñar y después sucedió algún tema,
0: claro,
1: este recorte presupuestal, yo me gustaría pensar eso y que no fue malintencionado. Se me haría terrible esa mala intención de que enseñe a dos o tres y luego lo cortamos, se me hace espantoso, deprimente, y que no se merece esa empresa nada. Lo que sí puedo decir en favor de la persona que nos cuenta su experiencia es aprendió a enseñar.
0: Eso es importante.
1: Aprendió a enseñar, aprendió una nueva habilidad. Y yo creo que si lo pusieron a enseñar es porque era muy bueno en lo que hacía. No se pone a los malos a enseñar.
0: Eso es cierto.
1: Entonces espero que haya encontrado un muy buen trabajo después de eso.
0: Lo más seguro es que sí, ojalá que sí. Bueno,
1: vámonos con los que
0: siguen. Vamos con los que siguen porque ya nos quedan unos poquitos minutos, okay. Alejandra, por favor.
1: Siguiente es no sé cómo delegar.
0: Órale, mira, no sé cómo delegar.
1: Es muy común que te encuentres con gente que llegan a puestos como de jefatura, de autoridad, y no saben cómo delegar.
0: Sí.
1: Lo que pasa es que hay que confiar en la gente para delegar. No puedo delegar un trabajo en alguien que no confío. Y para poder confiar, tengo que enseñar. Tengo que comprobar que la persona va a poder hacer el trabajo y además siempre quedar como al servicio de esa persona. Okay, te entrego este trabajo. ¿Ya sabes cómo hacerlo? Sí. Lo que necesites, recurre a mí. Cualquier duda, cuentas conmigo. Esa es la manera de ir delegando, pero tengo que enseñar.
0: Claro.
1: No puedo aventar el trabajo porque finalmente los errores de mis colaboradores
0: son
1: errores.
0: Claro, yo soy el responsable.
1: Los errores, el líder o la autoridad del área es quien asume esos errores.
0: Entonces,
1: confiando para delegar y supervisando el trabajo hecho y siempre a disposición, porque si la persona viene a preguntarme algo y le digo otra vez, pues no me va a preguntar. Lo que quiero es abrir ese canal de que siempre pueda encontrar en mí a un maestro.
0: No va a preguntar y lo va a hacer como Dios le di a entender.
1: Claro, y a veces,
0: idea.
1: No tiene ni idea.
0: Bueno, pues ahí está. No es simplemente de aventar la chamba y que la haga otro, sino saber delegar,
1: enseñar para delegar, confiar y supervisar, por supuesto.
0: Ahí está.
1: Otro sería qué flojera capacitarme. Hay gente que cree que ya lo sabe todo.
0: Claro.
1: ¿Y para qué voy a ir a ese curso? ¿Qué les puedo yo enseñar, no? O sea, esa actitud de narcisista o ególatra. Y yo ya lo sé. Siempre se puede aprender. Siempre. Yo como capacitadora llevo ya 9 años yendo cada año a un encuentro de capacitadores.
0: Ah, muy bien.
1: En donde encuentras capacitadores, algunos más jóvenes o más grandes, pero con diferentes experiencias. Y siempre aprendo, siempre, y bueno, mis cursos se enriquecen. A veces con el que yo pueda ir y aprender de otros. Y tengo que convertirme en alumna. Pero eso me abre a la posibilidad de ir mejorando. Entonces, el día que yo diga, ya lo sé todo, pues ya.
0: Dejo de aprender,
1: me anulo. Y el último, y nos dio tiempo.
0: Sí.
1: No soy carismático. Tenemos como una creencia así, que el carismático es el que los reporteros van corriendo y le toman fotos. O el otro día hablábamos en una mentoría, es que yo no soy simpático, me decía la persona.
0: Y yo
1: le decía, ¿sabes lo que es ser simpático? Porque a veces creemos que el carismático, esa persona simpática es la que es el alma de la fiesta.
0: El alma de la fiesta, el centro de atención,
1: Y podemos tener un carisma y no ser los que más hablamos, ser también los que sabemos escuchar.
0: Sí.
1: Los que esas personas pueden venir y contarnos algo y se sienten realmente escuchados con empatía. Eso se necesita carisma para hacerlo. Y no siempre tienes que tener el micrófono puesto y encendido. A veces hay que ponerse a escuchar.
0: Sí.
1: El no hablar con sarcasmo, con ironía, no burlarse de otros, no hacer chistes que puedan ofender a la persona que nos escucha. Eso es ser carismático.
0: Okay. ¿Sí?
1: Eso es ser, y sobre todo saber escuchar. Cuando miras a los ojos a alguien y le demuestras lo que me dices, me importa, estás siendo carisma.
0: Okay.
1: Entonces, no creamos que tenemos que saber el último chiste, el que hace reír a la gente, para hacer, uy, qué carisma. No, el carisma puede ser más silencioso y seguir siendo carisma.
0: Muy bien. Bueno, pues ahí está el décimo bloqueo del día de hoy. No soy carismático. Mira, Alejandra, aquí tengo dos mensajes. Dice, buenos días, le saluda Juan Solano. Fíjense, en el trabajo, en equipo, al menos en donde yo trabajé, teníamos buen equipo, pero los méritos se los llevaba siempre el jefe. Y nunca, nosotros al menos, nos felicitó al menos por el trabajo. Bien, nada más.
1: Pues es,
0: así pasa también, ¿no? Quien se roba los créditos, los logros.
1: Hay líderes que son líderes Superman. Yo lo hice, si no fuera por mí, ajá, se me vino la idea. Son gente muy insegura, aunque ocupe un lugar de autoridad, okay, son inseguros y se roban el crédito.
0: Sí.
1: Y no se dan cuenta que eso a la larga les va a costar caro. La gente se merece el reconocimiento y de hecho no se vería nada mal ese líder en decir a sus propios jefes, hicimos el trabajo, nos costó un montón, ajá, pero quiero reconocer especialmente a,
0: claro,
1: a Javier, que nos dio una idea genial. El dar el mérito a otra persona no lo hace menos meritorio a él,
0: uh-huh,
1: pero hay gente que va por la vida muy insegura,
0: sí,
1: y necesitan, uy, aprender a ser líder.
0: Alejandra, ¿cómo llegan esos a esos puestos tan inseguros? Por los conocimientos técnicos.
1: O sea, hay gente, a la gente no la eligen porque sabe ser líder, la eligen porque, imagínate que, uh-huh, van a elegir a un encargado de mantenimiento. No van a decir, ay, mira, este no sabe ni cambiar un foco, pero tiene un carisma, es tan agradable.
0: Sí.
1: No, van a escoger al que sepa de muchas cosas, claro, electricidad, fontanería, todo. Y luego cuando tiene un equipo a su cargo, se dan cuenta de, ala, no sabe liderar.
0: Uh-huh.
1: Pues eso se aprende, eso se aprende.
0: Muy bien. A ver, dice, buenos días. El lenguaje corporal también es muy importante, ingeniero Manolo Sarmiento, saludos.
1: Por supuesto.
0: Gracias, muy amable. A ver, ¿qué dice por acá? No, esta es una queja. A ver, sí, buenos días. A mí me pasó que le enseñé a una persona y después se puso junto a mí y me puso en mal con mis clientes. Híjole.
1: Ah, pues qué tristes experiencias.
0: Exacto.
1: Qué tristes experiencias que son verdaderas, lo lamento. Pero la idea es que uno vaya por la vida con menos bloqueos mentales.
0: Uh-huh.
1: Y bueno, los demás no puedo controlar qué hacen los demás.
0: Efectivamente.
1: Pero yo sentirme que voy por la vida sin bloqueos.
0: Muy bien. Bueno, pues ahí están estos 10 bloqueos mentales de los que usted debería liberarse. Alejandra, pues como siempre, un gustazo tenerte aquí en el estudio. Muchísimas gracias por venir a compartir tus conocimientos con el auditorio de XEU con nosotros. Y si alguien quiere platicar contigo, si alguien quiere ponerse en contacto contigo, saber que los cursos que estás dando, las capacitaciones, ¿cómo le hacen?
1: Mira, tengo un celular que, uh-huh, les pido que sea por WhatsApp.
0: De WhatsApp, ok, de celular WhatsApp, de WhatsApp, así.
1: Porque no recibe llamadas, uh-huh, desconocidas, 2291-580975.
0: Sí. Perfecto, muy bien.
1: Tengo Facebook, uh-huh, Alejandra Ursúa Capacitación y Consultoría.
0: Facebook, Alejandra Ursúa
1: Capacitación y Consultoría. Uh-huh. Y tengo Instagram, Alejandra Ursúa T. Con mucho gusto, y ahí estoy subiendo videos con información que creo que puede ser útil.
0: Muy bien. Pues como siempre, un gustazo tenerte aquí, Alejandra. Muchas gracias. Y estamos pendientes para una próxima ocasión, a ver qué otro día nos trae más bloqueos y seguimos platicando sobre el tema, ¿no?
1: Muchas gracias, sí, Artemio.
0: Hasta luego. Oiga, yo le invito a que continúe en sintonía de XEU.
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9: Local. Este lunes en la zona conurbada Veracruz, Boca del Río, se pronostica una temperatura máxima de 33 grados Celsius con un índice de calor de 39 grados Celsius. Los vientos serán variables durante la mañana y posteriormente cambiarán al norte-noroeste, con velocidades de entre 20 y 35 kilómetros por hora, así como rachas en zonas de tormenta. Una vaguada ubicada en el suroeste del Golfo de México, aunado a un alto contenido de humedad proveniente del Golfo de México, el Mar Caribe y el Océano Pacífico, mantendrán condiciones favorables para lluvias en la zona conurbada Veracruz, Boca del Río. Las lluvias podrían presentarse desde la noche de este lunes y durante las primeras horas del martes, con acumulados estimados de entre 25 y 50 milímetros. El potencial de lluvias aumentará entre la noche del martes y miércoles, periodo para el cual se estima una posibilidad superior al 85% de precipitaciones, acompañadas de tormentas, por lo que podría tratarse de uno de los días más lluviosos de la semana. Se recomienda estar atentos de las actualizaciones del pronóstico del tiempo a través de XEU. La gobernadora de Veracruz, Rocío Nale, anunció que este mismo mes iniciará la construcción del nuevo puente que conectará Boca del Río con Alvarado. La mandataria destacó que ya fue concluido el proceso de licitación y que en los próximos días encabezará el banderazo de arranque de los trabajos junto con la empresa encargada del proyecto, y detalló que el nuevo puente contará con 4 carriles de circulación y estará acompañada por la construcción de un bulevar de aproximadamente 1 kilómetro.
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9: La selección mexicana quedó eliminada en los octavos de final del Mundial 2026 tras caer 3-2 ante Inglaterra en el Estadio Azteca. Consulte esta y más información en xeudeportes.mx y, por supuesto, en nuestro portal de internet www.xeu.mx. Mi nombre es Alexandra Borch. Que tenga un excelente inicio de semana.
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3: FM y también a quienes nos escuchan a través de la señal internacional de la U de Veracruz, que es XEU.MX para todo el mundo mundial. Los saludamos desde el estudio Fernando Paso Sosa de XEU, aquí en el séptimo piso del edificio Pasos, en Ocampo 119, casi esquina Independencia, en el corazón del centro histórico del puerto de Veracruz y en Veracruz, México. Saludo a don Omar Villegas, que ya está en el control de audio. Mi querido Omar, ¿cómo estás? Qué gusto verte, saludarte, saber que estás feliz y contento porque la selección de tu país de origen fue la que ganó el día de ayer.
4: Inglaterra.
3: Todos sabemos que eres inglés, o al menos el corte si lo traes. Me parece como comercial corte inglés.
4: Ajá, sí,
3: mi querido Omar, buen día. Oiga, está con nosotros Gaby Bazán. Qué gusto saludarte, mi Gaby.
4: Muy buenos días, Temis, Artemio, Omarcito, audiencia de XEU. Yo la verdad es que creo que mucha gente en todo el mundo ha de creer que estamos tristes, pero yo creo que no estamos tristes, ¿verdad?
3: No.
4: No, ¿verdad? Solamente trae aquí su pañuelo, Artemio, pero no. Oye, qué trifulca en redes sociales, ¿eh?
3: ¿Ah, sí?
4: Sí.
3: A ver, actualízame porque no me la sé.
4: Bueno, es que hay mucha gente que pues no estaba como muy de acuerdo con el triunfo de México ante Ecuador y entonces se subieron al tren. Incluso unos venezolanos, por eso llegué más tarde, porque venía yo discutiéndome con una venezolana. No es cierto. No, la verdad es que me puse a leer todos los comentarios que digo, tranquilos.
3: Sabes que del árbol caído es más fácil hacer leña, ¿no?
4: No, oye, disculpe.
3: Pero pues ya qué.
4: ¿Cómo viste el partido? Tú quiero que me des sus impresiones.
3: Muy buen partido. La verdad que la selección mexicana cada día juega mejor, cada día juega más bonito. Sin embargo, jugaron contra un equipo que es muy efectivo, ¿no?
4: Sí.
3: Llegó como 4 o 5 veces y de las 4 o 5 veces metió 3 goles.
4: Sí.
3: Más que suficiente.
4: Con 3 toques.
3: Más que suficiente para terminar con el sueño mexicano. La verdad que teníamos todo para ganar.
4: Sí, definitivamente.
3: Teníamos al estadio, teníamos la altura.
4: La afición.
3: La afición, ¿cuál se me refiero al estadio? Teníamos la afición, Teníamos al arbitraje de nuestro lado también.
4: Oye, ese Gordon me cayó muy mal porque corría muy rápido, Gordon.
3: No.
4: Me cayó Gordon.
3: Ya no me acuerdo cómo se llama el diablo ese que andaba suelto del lado izquierdo, un volante del lado izquierdo.
4: ¿Un alto, delgado?
3: Alto, delgado.
4: Ese es Gordon.
3: De pelo así como rojizo.
4: Es Gordon, es Gordon.
3: Ese canijo, qué barro.
4: ¿Cómo corre?
3: Corre como diablo.
4: Sí, ay, no, oigan.
3: Debes un carterista de Tepito, a ver si no lo marca mejor, oigan.
4: Sí.
3: Que corren también como diablo esos canijos. Ni hablar,
4: Gran actuación.
3: Pues sí, pero nos quedamos con las ganas, ¿no? De ver a la selección mexicana avanzar. Digo que aquí en México ya no iba a ser, el último
4: Estados
3: partido
4: Unidos
3: programado que se jugaba en territorio
4: nacional.
3: En territorio nacional, y el siguiente sinodal, pues también estaba de pensarse en Noruega, ¿no?
4: Sí.
3: Con el famoso Jalón.
4: Oye, qué buena porra, me encantó. Sí. Esa de, si no lo han visto, ahí chéquenlo. Seguramente ya está en XEU, en el portal, alguna nota por ahí, porque esa porra que tiene Noruega.
3: Ah, sí, claro.
4: De los vikingos.
3: Remando como vikingos.
4: Ajá,
3: ¿no?
4: Pero
3: ese partido va a echar chispas, vas a ver. El
4: gran
3: Noruega
4: partido.
3: Contra Inglaterra.
4: En un ratito también, Portugal-España.
3: Ah, ese también está buenísimo.
4: Creo que aquí me voy a quedar contigo.
3: Es el clásico ibérico, Portugal contra España, híjole, casi hermanos.
4: Sí.
3: Casi hermanos se van a dar en su torre. Bueno, pues ojalá que gane el mejor, que es lo que siempre decimos. Y en el caso de México, pues elija usted a su equipo, siga usted apoyando al fútbol, porque el fútbol es un deporte que se practica a nivel mundial y que se ha convertido en el camino para muchos para avanzar en sus vidas.
4: Totalmente.
3: Y para otros, bueno, pues la relajación.
4: Muchos, ¿no? Se van, ¿eh? Ya a partir de esto, muchos se van a otros equipos seguramente.
3: Por supuesto que sí.
4: Sí.
3: Bueno, mi querido Omar, ¿y tú a quién le vas a partir de hoy? ¿Cómo que a las Chivas? No,
4: ¿qué?
3: Si las Chivas no están jugando
4: al
3: Mundial.
4: No, están participando.
3: Omar, por favor, además tú eres del Cruz Azul, no le hagas al oso.
4: ¿Sí?

0: Ay, sí, no, Marvay.
1: Cruz Azuleño. Es Cruz Azuleño.
0: Es Cruz Azuleño.
1: Cruz Azuleño. Parece albur, pero no, ¿eh? Oiga, son las 11 de la mañana con 13 minutos en XEU. Bienvenidos todos a
0: Buen Día.
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12: 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México queda fuera del Mundial 2026. Inglaterra venció al tricolor 3-2 en el Estadio Azteca, con Jude Bellingham como gran figura, anotando 2 goles en el primer tiempo. Kane cerró la historia desde el punto penal. Inglaterra avanza a cuartos de final contra Noruega. Gracias, México, por luchar hasta el final.
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1: Oiga, ya son las 11 de la mañana con 16 minutos en XEU 98.1 FM. 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

0: Bueno, pues aquí seguimos, 11 de la mañana con 17 minutos en XEU. Gaby, fíjese que hoy vamos a entregar la silla de ruedas y el bastón a los ganadores de la promoción que tuvimos aquí en XEU, en compañía, en asociación con el doctor Gustavo Cayetano Báez y Giré Heridas. Está pendiente porque en unos minutos más estarán entrando aquí al estudio los ganadores, los invitados especiales, y ya haremos entrega. Bueno, yo creo que la entrega la hacen allá afuera, ¿verdad?
1: Yo creo que sí.
0: Sí, porque debe venir el señor productor, don Pablo, a entregar los regalos, y ya posteriormente platicaremos con los ganadores aquí en el estudio. Así que, bueno, de antemano, pues muchísimas gracias a todos los que participaron, pero ya están aquí los ganadores. Bien, 11 con 18 en XEU. ¿Qué te parece, mi querida Gaby, si vamos con un bonito refrán para comenzar la semana?
1: Para comenzar este lunes, inicio de semana.
0: Ajá.
1: Pues vamos a compartirles el refrán de hoy. Que
0: venga,
1: dice
0: el refrán.
1: Así: quien mucho corre, pronto para. Atentamente, Gordon.
0: No, que se va.
1: No lo supero. Oigan, este refrán significa que quien se apresura demasiado o intenta hacer las cosas de manera así desmedida, corre el riesgo de agotarse. Sí. O sea, sin límites podemos cometer errores o sufrir un desgaste temprano que le obligará a detenerse. Quien mucho corre, pronto para. Ese es el refrán de hoy.
0: Bueno, pues ahí está, ahí para que lo vaya agregando a su libro de refranes personales. Recuerda que el refrán encierra siempre sabiduría que es heredada de los antiguos conocedores de el viene y va de la vida. Así que pues allá, ahí chéquelo, quien mucho corre, pronto para. Hay otra que también dice que quien mucho aprieta, poco abarca.
1: Poco abarca.
0: También, ¿verdad? Quien mucho presta, se queda sin dinero.
1: Sí, definitivamente. Sí, por eso no presto.
0: No
1: preste. Por eso no se presta.
0: Quien mucho alquila, pues es un alquilador.
1: Ya es un alquilador. Es un alquilador.
0: Bueno, qué bonitos refranes salen derivados de este, que es un refrán general. Son las 11 de la mañana con 20 minutos. ¿Le sigo, don Omar? Sí, dice que sí, don
1: Hay
0: Omar.
1: Hay mensajes.
0: Ah, pues adelante,
1: sí.
0: Vamos con los... No, vamos, ¿sí?, con los mensajes.
1: Mensajitos.
0: Sí.
1: Dice por acá Filiberto Sánchez. Artemio, esta derrota realmente nos dolió y nos dolió bastante. Estuvimos muy ilusionados, no que ganáramos la copa, pero sí que fuéramos invictos en México,
0: claro,
1: y que llegáramos por lo menos al tercer lugar. No se pudo, pues ni hablar.
0: Tiene usted toda la razón, sí, don Filiberto. La verdad que una gran significación el hecho de que la selección jugara en el Azteca, jugara de local, jugara en su tierra, jugara con su público, y sí, seguro que sí, muchos queríamos que ganara al menos este partido, digo, porque ya el siguiente iba a ser, creo que en Miami, ¿no? No estoy seguro, pero creo que sí, ¿eh? A ver, ni hablar, pues. Filiberto, muchas gracias por estar escuchando aquí.
1: Siguiente mensaje dice, Artemio, les faltó comentar que México tenía un jugador más por la expulsión y se pudo ganar, pero el error de Aguirre fue meter tres centros delanteros y no un extremo que desequilibrara como Alexis Vega o el Chino Huerta. Metieron muchos centros, pero todos los ganaba la defensa inglesa.
0: Pues sí, esas torres y más que los centros no iban desde el fondo, sino más bien eran centros de tres cuartos más fáciles para los
1: defensas. Yo creo que desde que y sacar a Quiñones no fue lo mejor.
0: Pues a lo mejor lo vio cansado.
1: ¿Crees?
0: A lo mejor, no lo sé, pero es que estuvo todo el partido tratando de quitarse la marca esa pegajosa,
1: sí,
0: que traía, que no lo dejaron jugar.
1: Qué bárbaro. Lo que sí es que esos ingleses, una vez la ofensiva de México, se cerraban completamente, ¿eh?
0: Sí, no están tan.
1: Tienen gran.
0: Está cañón, esa banda,
1: sí,
0: está cañón.
1: Sí, la verdad es que sí.
0: A ver, dice.
1: Fallaron mucho
0: en el partido.
1: Sí, sí.
0: Bueno, sí, se falló, pero porque el equipo de enfrente estaba contando, o sea, sí. no estaban jugando contra cualquiera.
1: Agrégale que los otros juntos, imagínate, era Avatar junto a...
0: Sí, sí, son jugadores muy altos, tanto los centrales, o sea, la defensa, como los delanteros, los centrodelanteros de...
1: Les llegaba, de los mexicanos les llegaban al hombro.
0: Imagínate, sí.
1: No, sí. Entonces, pues, esas zancadas, esas correderas... No.
0: No es ese canijo. Yo sigo pensando en ese canijo que
1: es este,
0: se
1: mira,
0: llama Gordon. Que
1: es este, no Anthony Gordon.
0: Ándale, ese que es que ya me está enseñando una foto Gaby en el internet y efectivamente
1: no, es que,
0: ese.
1: Fíjate, 25 años.
0: Ese güero Canelo.
1: No, es que yo lo veía y digo, ay, no, qué miedo, porque corría.
0: ¿Cuántos años tiene?
1: 25 años.
0: No, hombre, ya a los 25 años no corría ni la mitad de lo que él corre.
1: Delantero de el Barcelona, justamente.
0: Pues nada más y nada
1: sí,
0: menos.
1: Sí, sí, totalmente.
0: Es este y el que metió los dos goles también, muy bueno.
1: Ah, este, sí, que lo sacaron
0: Ferguson,
1: al último.
0: Ferguson, creo que se llama.
1: Ajá,
0: ¿no?
1: Sí, ahorita lo checo.
0: ¿Quién era este Omar Ferguson?
1: El que metió los goles de Inglaterra.
0: Los goles de Inglaterra. Los dos primeros.
1: Ajá. El alto Omar.
0: Ah, okay.
1: De hecho, se parece a ti.
0: Sí, es ¿sí, igualito ¿verdad? A ti. Igualito Omar, la verdad. Igualito. Oiga, bueno, pues ni hablar. Siga usted platicándonos, coméntenos. Queremos saber cómo ve usted a la selección y ahora qué equipo le va a ir. Bueno, 11:23 en XEU 98.1 FM. Le comento el WhatsApp, es el 2295097289. 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
2: 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México queda fuera del Mundial 2026. Inglaterra venció al tricolor 3-2 en el Estadio Azteca con Jude Bellingham como gran figura, anotando 2 goles en el primer tiempo. Kane cerró la historia desde el punto penal. Inglaterra avanza a cuartos de final contra Noruega. Gracias México por luchar hasta el final.
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0: Oiga, ya son las 11 de la mañana con 27 minutos en XEU 98.1 FM y XEU.mx para todo el mundo. Continuamos en
1: Buen Día.
0: Oye, mi querida Gaby, y tú que andas ahí en las redes sociales y toda la cosa, ¿qué dice la gente? ¿Tú estás feliz, estás contenta, estás triste?
1: Sí, fíjate. Mira, que está, los mexicanos están felices.
0: ¿Ok?
1: Están más, bueno, obviamente felices no, porque felices fuera si siguiéramos en el mundial. Uh-huh. Yo creo que están agradecidos. Cuando el autobús de la selección salió, lejos de los actos vandálicos, todo esto, empezaron a gritarles, coros de apoyo, les aplaudieron. La verdad es que creo que los chicos sí están sintiendo el cariño y el agradecimiento de México.
0: Sí, claro, y la verdad que sí hay que agradecerles, porque sí, nos brindaron mucha alegría y mucha felicidad. Así que, pues gracias a la selección mexicana. Y
1: oye, Jude.
0: Y a ver qué pasa en 4 años, ¿no?
1: Bellingham.
0: Bellingham, sí, es cierto que te había dicho Bellingham, ¿no? Y ya era un restaurante.
1: Esa es otra cosa.
0: Ese era un restaurante. No, es Bellingham. Bellingham, ese fue.
1: El goleador.
0: Ese negrito también, mira que buen jugador, ¿eh?
1: Sí, y de hecho, él fue el que metió los 2 goles de Inglaterra. Sí, y al final, sí, él juega en el Real Madrid.
0: Juega en el Real Madrid, ok.
1: Y al final, fíjate que le pidió el intercambio de playeras a Morita.
0: A Morita. Uh-huh. Ándele, pues.
1: 23 añitos nada más.
0: ¿Quién tiene?
1: Bellingham.
0: Están bien chavos todos.
1: Sí, no, les faltan varios mundiales.
0: Sí.
1: Y creo que se vio muy agradecido. Lo que estaba ayer comentando es que también ellos, yo creo que han de haber dicho, es que México nos dio un partidazo que se saborearon y lo disfrutaron.
0: La verdad que fue un partidazo, sí. La verdad que sí fue un partidazo.
1: Ahí está.
0: Y hablar. Bueno, le recuerdo que ahí está también el WhatsApp, 2295097289. Ahora tenemos un mensaje muy importante.
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0: Oye, Gaby, amigos de XEU, fíjense que hoy en los días nacionales, los días internacionales o días mundiales, tenemos 4 celebraciones. Es el Día Mundial del Desarrollo Rural.
1: Okay.
0: Es el Día Internacional de los Beatles. Wow. Es el Día Mundial de las Zoonosis. No me pregunte qué es, porque no sé. Y el Día Internacional, híjole, mira, del beso robado.
1: Ah, así que cuidado. Vida.
0: Cuidado, Mar, no te vayan a llegar a robar un beso, porque hoy es el Día Internacional del Beso Robado y no puedes hacer nada para negarte, Omar, no. ¿Me ves?
1: Sería de mala educación.
0: Ese Omar dice, a ver quién se atreve, le voy a dar un cachetadón. Dice, bueno, depende de quién.
1: Depende de quién, claro.
0: Muy bien. A ver, pues vamos a platicar. ¿Qué es lo que tengo primero? Ah, pues el Día Internacional de los Beatles, mi querido Omar, si tienes ahí musiquita de los Beatles, para escuchar un poquito y comentarle al auditorio de qué va este día. A ver, pero no lo oigo. A ver, suele. Ok, la estás buscando. Perdóname, Omar.
1: Oye, pero hay varios días, ¿no? De los Beatles durante el año.
0: Sí, hay varios días de los Beatles durante el año. Pero este es el del 16 de enero. No es cierto, este es el del 6 de julio.
1: Ok.
0: Es el del 6 de julio. Bueno, ahí están sonando ya los Beatles. Fíjate que el 16 de enero es el Día Internacional de los Beatles. Ajá. Para los fans que consideran que el día de la inauguración del club donde tocaban, la caverna, donde hicieron su debut Lennon, McCartney, Harrison y Starr, es la fecha que se debe considerar como el día oficial de la agrupación. Pero hay otras fechas significativas en su historia, mi querida Gaby.
1: Sí, sin embargo, por ejemplo, otro segmento, otro grueso de seguidores, y más concretamente los británicos, de quienes estamos hablando el día de hoy, dicen que el día de los Beatles es el 6 de julio, fecha en la cual se conocieron Lennon y McCartney, los fundadores de esta banda.
0: Efectivamente, así que Y no es la única fecha.
1: No,
0: ¿eh?
1: O sea, no.
0: Además de la que mencionamos del 16 de enero, además del 6 de julio, también está el 10 de julio.
1: O sea, en unos días.
0: Ajá, 4 días después, que es considerado también como el Día de los Beatles, porque fue el 10 de julio de 1964 cuando la banda regresa a Liverpool, triunfante de su gira estadounidense, justamente para rodar la premiere de su película A Hard Day's Night, o Una Noche de un Día Difícil. Pero, siendo sinceros, ninguna de las fechas es oficial. Y bueno, pues ahora lo que hace la flota pues es celebrarlas todas, porque
1: claro,
0: nada más quieren tantito para celebrar los seguidores de los Beatles, ya sabes cómo son ellos.
1: Se sabe.
0: Bueno, pues ahí está. Hoy es el Día Internacional de los Beatles con motivo del conocimiento de las dos genialidades, de los que son los responsables de los grandes éxitos de los Beatles, McCartney y Lennon.
1: Los fundadores.
0: Exactamente.
1: Así es.
0: Parte de los fundadores.
1: Muy bien.
0: Bueno, pues ahí está, la canción que estamos escuchando, ¿cuál es? Love Me Do, ¿verdad? Que fue pues de sus primeros éxitos, Love Me Do. Love Me Do. Oye, qué bonita.
1: Buenísimo. Oye, y aparte ayer todos los memes, ¿no? Precisamente de los Beatles.
0: Ah, sí,
1: contra Juan Gabriel, bueno, fue
0: no
1: infinidad.
0: Se metan con Juan Gabriel.
1: Con Juan Gabriel, no.
0: No se metan con él.
1: No, pero ayer estuvieron con todo esto del partido, de los ingleses, de los británicos. Ajá. Estuvieron, la verdad es que, llenando las redes sociales. Ese fue el mexicano. Lo sabes. Ese fue. Versus los Beatles versus Juan Gabriel.
0: Juan Gabriel. Uh-huh. Muy bien. Oye, tenemos mensajes de nuestro auditorio. Dice: soy Roberto Suárez y hoy como a las 10:45 de la mañana estaban descargando y pasó una motocicleta. En mi caso hizo. No fueron particular porque hasta la grúa pide. A ver, no entiendo. Es que nos mandó lo de un camión.
1: Ajá, eso fue
0: el paso. Esto fue
1: canal.
0: Como casi a las 11.
1: Ajá.
0: Y luego dice, a las 10:45 estaban descargando y pasó un motociclista. Se refiere a un agente de tránsito en motocicleta.
1: Ah,
0: ¿no?
1: Ok, me imagino.
0: Y ni caso hizo, no fueron particular porque hasta la grúa piden. Bueno.
1: Muy bien.
0: Bueno, por acá pasamos su reporte de redacción de noticias y muchas gracias.
1: El señor Ricardo Toriz dice: feliz
0: Toriz,
1: inicio de semana, chiquillos y chiquillas.
0: Gracias, Toriz. Igualmente para ti, manito. Ojalá que disfrutes tu semana y que sea altamente productiva. Son las 11 de la mañana con 35 minutos en XEU. Se participa a familiares y amistades del sensible fallecimiento de la señora Leticia Beltrán Rangel, quien falleció el día sábado 4 de julio. El duelo se recibe en la funeraria Huerta, Velatorio A, ubicada en Esteban Morales, casi esquina Netzahualcóyotl. Sus restos serán cremados hoy a las 4 de la tarde. Descanse en paz la señora Leticia Beltrán Rangel.
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0: Oiga, ya son las 11 de la mañana con 40 minutos en XEU 98.1 FM y XEU.mx para todo el mundo. Es lunes 6 de julio del año 2026 y al inicio del programa, bueno, pues les estábamos comentando de que íbamos a dar, el día de hoy íbamos a dar, a hacer la entrega de la silla de ruedas y del bastón. Que para las personas que participaron en esta promoción auspiciada por Jired Heridas y Ostomías y por supuesto XEU, y les pedíamos que nos enviaran un audio y que nos contaran qué significaba XEU en su vida. Les pedimos sus datos completos y los invitamos a participar. Como siempre, la participación de nuestro auditorio bastante voluminosa. La verdad que eso siempre lo agradecemos, que nuestro auditorio participe con muchas ganas en estas promociones que se organizan, y gracias también a nuestros patrocinadores. Y déjeme decirle que ya tenemos aquí en el estudio a los ganadores de silla de ruedas y de bastón. Voy a saludar primero al señor Humberto Mejía. Humberto Mejía es amigo del ganador Raúl Rodríguez Rebolledo, que no nos acompaña pues precisamente porque se desplaza en silla de ruedas y no es posible llegar al séptimo piso. Sin embargo, mandó a don Humberto Mejía. Don Humberto, ¿cómo está? Qué gusto saludarle, buen día.
1: Bien, bien, gracias a Dios, estoy bien.
0: Qué bueno. Oiga, su amigo Raúl Rodríguez Rebolledo fue ganador de la silla de ruedas. ¿Qué le parece?
1: No, me parece formidable eso, muy bien.
0: Oiga, bien. Don Raúl, ¿es su amigo de mucho tiempo, sí, o más o menos?
1: Sí, de mucho tiempo. ¿Sí? Sí, siempre pues trato de apoyarlo en lo poco que yo pueda.
0: Uh-huh. ¿Cuánto tiempo tiene de conocerlo, oiga?
1: Ya, pues ahorita ya tengo como 5 años.
0: 5 años. Sí. Oiga, don Raúl, ¿a qué se dedica?
1: Bueno, él está en la silla de ruedas.
0: Está en la silla de ruedas.
1: Porque no tiene una pierna.
0: Ah, ok.
1: Sí,
0: okay.
1: Y tiene, ¿cómo le llaman eso que le meten aquí? O sea que sí está delicado.
2: ¿Está?
1: Sí, sí, sí. Entonces, okay. Él es una persona que, pues yo lo admiro porque a pesar de sus problemas, ahí está firme.
0: Muy bien.
1: Sí, no se da.
0: Oiga, pues don Humberto, pues ya le entregaron la silla, ya la recibió, ¿qué le parece?
1: No, pues me parece bien. Sí, sí, muy sí. Bien, claro que
0: le,
1: sí.
0: ¿Le gustó la silla?
1: Pues sí, sí. Ya la vimos, sí.
0: Muy bien. Y seguro que va a ser de mucha utilidad para don Raúl.
1: Claro, ¿no? Que sí, bastante, sí.
0: Perfecto.
1: Sí,
0: bastante. Bueno, pues mire, le voy a encargar una tarea a don Humberto. Sí. Ahora que vea a don Raúl, dele un abrazo bien fuerte de parte de todos nosotros.
1: Ah, bueno.
0: Y la felicitación por ser el ganador de esta silla de ruedas de Jired de Heridas y Ostomías. Y y dígale que siga escuchando XEU.
1: Ah, claro.
0: Por favor.
1: Sí, de hecho yo desde chamaco también.
0: ¿A usted también?
1: Desde cuando jugaban béisbol.
0: Ajá.
1: Sí, que anunciaba este señor.
0: ¿Cuál señor?
1: El que decía la pelota, se va, se va.
0: Se va, se va, sí, se fue. ¿Quién sabe dónde quedó, no?
1: Sí,
0: ¿cómo no?
1: Sí, así es.
0: Muy bien. Don Humberto, pues entonces le agradezco doble, sí, digo, por ser tan buen amigo de Raúl y también por ser parte de nuestro auditorio.
1: Gracias.
0: Muchísimas gracias. Y también usted también sigue escuchando, ¿eh?
1: Ah, claro, siempre lo escucho.
0: Muy bien, muchísimas gracias, sí, muy amable.
1: Sí, gracias.
0: Ok, también nos acompaña María Cristina Sánchez. María Cristina Sánchez, ella sí nos acompaña aquí en el estudio. ¿Cómo está, Mari? Qué gusto verla, saludarla.
3: Bien, gracias, buenos días a todos.
0: Muy buenos días. Usted también participó en esta promoción.
3: Así es.
0: Usted es la ganadora del bastón.
3: Sí.
0: ¿Ya lo vio? ¿Ya se lo entregaron?
3: No, ahorita lo vi, me lo mostraron.
0: Ah, se lo enseñaron, pero no se lo han dado.
3: No.
0: Ya sabe cómo es el Pablito, que le gusta quedarse con las cosas que no son suyas. Es cierto. No. Oiga, María Cristina, ¿lo va a usar usted?
3: Sí, claro, okay. Yo sí lo voy a usar porque ya puse los motivos, sí.
0: Sí. A ver, platíqueme porque yo no me enteré.
2: Le hace falta.
3: Sí, pues como tengo una fractura de tibia y peroné.
0: Ah, okay.
3: Y de repente así al caminar, o sea, para poner un poco más seguridad.
0: Sí, claro, sí, por supuesto.
3: Ya tengo, oiga, muchos años de la fractura.
0: De la fractura.
3: Ya, y bendito de Dios, un buen médico que me dejó bien.
0: Ah, ok. No, pero siempre hace falta un bastón para apoyarse y tener la confianza de realizar las actividades de todos los días, ¿no?
3: Así es.
0: Oiga, Mario, ¿usted es ama de casa?
3: Sí, ama de casa.
0: Ama de casa, muy bien. ¿Y dónde está su casa, oiga? ¿De qué colonia nos escuchaba?
3: Yo escucho desde Flores del Valle.
0: Desde Flores del Valle, sí. No me diga. ¿Y cuál es el programa que más le gusta de XEU?
3: ¿Cuál es? No, me gusta, o sea, yo le escucho todas las noticias de la una.
0: ¿Todas?
3: De la una.
0: La de la una, el noticiero de la una. También el noticiero de la mañana.
3: Y a veces si me despierto temprano, escucho la de... ¿Qué? Escucha y aprenda.
0: Escucha y aprenda, con José Luis, ¿no?
3: Y uy, eso lo escuchaba, me dejó creo que la costumbre de la abuela, porque ella lo escuchaba.
0: No me diga. Imagínate. O sea, desde su abuelita escuchan XEU.
3: Sí, claro, dejé temporada de escucharla durante un largo temporada, que ya ahora otra vez estoy en la edad de la abuela también.
0: Muy bien, esas tradiciones que no se olvidan y termina uno regresando a ellas. María Cristina, pues a usted también la felicito mucho por estar escuchando XEU, por participar en nuestras promociones y porque se lleva usted este bastón de Giret, heridas y ostomías. Felicidades y le invito a que siga escuchando XEU.
3: Gracias, muy amable.
0: No, felicidades, hombre, al contrario, a los dos. Felicidades.
2: Gracias a toda la...
0: No se vaya.
2: Todavía no se vaya. Vamos a platicar.
0: Tiene que pagar lo de los... No, no es cierto, ¿eh? No hay nada que pagar. No se espante. Ya sabe cómo es la Gaby.
2: No.
0: Oiga, también nos acompaña la enfermera Rocío Lagunes. Ella viene de Giret, heridas y ostomías. Oiga, enfermera Lagunes, ¿cómo ve ganadores?
4: Pues estamos muy contentos de poder participar con esta dinámica. Es la primera vez que realizamos esta actividad, pero felices de volver a participar. Yo creo que pueden contar con nosotros en cualquier otra actividad porque es muy gratificante ver entregar una silla de ruedas a quien de verdad la necesita.
0: Claro.
4: Es muy gratificante. Sí.
0: Muy bien. 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
4: Mira, somos una empresa dedicada al cuidado avanzado de las heridas y las ostomías, pero tenemos una línea de ortopedia. 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
0: 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Digo, no sé.
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0: Muy bien, ahí está. 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
0: 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Enfermera Rocío Lagunes de Giret de Heridas y Ostomías, le agradezco mucho que nos haya acompañado el día de hoy y que haya sido testigo de honor de esta entrega.
4: Gracias, nos vamos bien contentos, de verdad.
2: Gracias.
0: Muchas gracias, muy amable. Bueno, y esto todavía no termina, hay más más entregas, ¿verdad? Son las 11 de la mañana con 49 minutos, Gaby.
2: Así es, y por supuesto seguimos aquí a través, vamos a un corte comercial y regresamos, seguimos en XEU en el programa
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0: Son las 11 de la mañana, 53 minutos en XEU y Walmart tiene precios bajos todos los días y todo el año. 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Oiga, son las 11:54 en XEU y como le decía en el corte anterior, tenemos más ganadores. Y fíjese que ahora son dos sillas de ruedas que son un obsequio del doctor Gustavo Cayetano Báez. Usted recordará que hicimos una promoción con el doctor en hace algunos días y pues la respuesta, como siempre, a las promociones que convoca XEU a su auditorio, pues bastante nutrida, de bastante volumen. Y bueno, pues esto, además de que sorprendió al doctor Gustavo Cayetano Báez, lo motivó y decidió obsequiar dos sillas más, lo cual le agradecemos con un fuerte aplauso.
1: ¡Bravo! Gran persona.
0: Que en este momento digo no nos acompaña, pero donde quiera que esté, le mandamos un abrazo bien fuerte y nuestro reconocimiento. Vamos con los ganadores. Uno de los ganadores es Héctor Mina Heredia. No nos acompaña aquí en el estudio.
1: Ajá.
0: Pero está su hija, a quien saludamos con muchísimo gusto. Janet Mina Castro. ¿Cómo está, Janet? Qué gusto verla. Buenos días.
2: Buenos días. Estoy bien, gracias.
0: Bienvenida a los micrófonos de XEU. Oiga, que don Héctor, su papá, sí, fue uno de los ganadores de la silla de ruedas.
2: Así es, mi papá Héctor Mina Heredia fue uno de los ganadores.
0: Muy bien.
2: Porque pues la necesita realmente, él es discapacitado. Ajá. Y pues no puede moverse mucho.
0: Sí, sí,
2: y
0: sí.
2: Y ya para poderlo nosotros, pues sacarlo al seguro, moverlo a cualquier movimiento que tenga que hacer, siempre tiene que ir acompañado de una persona.
0: Perfecto.
2: Que no puede ir solo él ya.
0: Claro, sí, sí, uh-huh. Sí. Y con esta silla de ruedas, bueno, se van a facilitar todos esos movimientos, ¿no?
2: Claro que sí, porque uh-huh. Pues también, pues, como le digo, no ve, es discapacitado y por lo mismo no puede caminar.
0: Muy bien.
2: Porque pues es muy, no sé, no puede por lo mismo de
0: sí,
2: su,
0: sí, claro.
2: De su ceguera, que no puede ver exactamente.
1: Moverse.
2: Okay. Moverse exactamente.
0: Oiga, Janet, ¿y don Héctor a qué se dedicaba? ¿O qué hacía?
2: Pues él empezó de chofer.
0: Era chofer,
2: muy bien, sí. Muy bien. Ajá, nosotros vivimos en Coaxacualcos, allá fue donde él,
0: allá hizo su carrera de chofer.
2: Exactamente, y vino cambiando trabajos, uh-huh. Y pues ya al final volvió a ser chofer. Primero trabajó en una compañía,
0: ajá.
2: Uh-huh, de velador.
0: Ah, perfecto.
2: De velador primero,
0: okay,
2: sí.
0: Okay.
2: Y ya de velador, pues ya lo movieron a chofer, y ya de chofer... Pues ya ahí se salió de ahí, se fue de chofer otra vez, de taxista.
0: También de taxista.
2: Ajá, y en Coaxacualcos.
0: Ok.
2: Y ya después de ahí, pues ya nos venimos a Veracruz.
0: Sí, el destino los trajo a Veracruz.
2: Sí. Pues sí, exactamente,
0: claro,
2: ajá. Y ya de aquí, pues ya él un tiempo estuvo vendiendo tortillas.
0: Bien,
1: bueno. Toda la vida chambeando.
2: Toda la vida.
0: Trabajador,
2: qué exactamente,
0: bueno,
2: toda la vida. Y ya lo último que anduvo, pues también vendió pan.
0: Muy anduvo bien, pan, tortillas y pan.
2: Y tortilla y pan, y pues ya desafortunadamente, pues ya con el tiempo perdió su vista.
0: Híjole,
2: sí, exactamente. Y pues él sigue activo, él quiere seguir trabajando y allá, pero pues le decimos, no, papi, ya no puede. Ya. Quizás si viera, le digo, pues aún así no, porque por su presión, porque
0: okay,
2: él también padece de la presión, okay. Y él ya tiene 87 años.
0: Híjole.
2: También. Sí.
0: Oiga, y don Héctor escucha XEU.
2: Todos los días.
0: Todos los días.
2: Y pues todo el día también, exactamente. Ahí está.
1: Ahorita está escuchando.
2: Sí, ahorita está escuchando. Bien. Mi mamá me habló por teléfono hace un rato y ahí está. Ahí lo escuché y
0: oiga,
2: está escuchando
0: pues,
2: a ustedes, sí.
0: Le mandamos un saludote bien grandote con abrazo afectuoso a don Héctor Mina Heredia, ganador de una de las sillas de ruedas que amablemente el doctor Gustavo Cayetano está obsequiando. Y Janet, pues, ¿usted nos escucha, Janet?
2: Sí, también exactamente. O sea, yo también los escucho.
0: La tradición sigue en la familia,
2: sí,
0: ¿no?
2: Sí, exactamente, sí, aunque bien. Yo ya vivo aparte, pero yo también los escucho también, todo el día también.
0: Muy
2: escucho
0: bien.
2: A Betty Zabaleta, ajá. Y a ustedes también.
0: Qué
2: sí.
0: amable, muchísimas
2: ajá, todos
0: gracias.
2: Todos los
0: Oiga, este, Janet, pues muchísimas gracias a usted por apoyar a su papá. Qué bueno que nos acompaña el día de hoy. Reitero el saludo para don Héctor, la felicitación y la invitación a que sigan escuchando XEU.
2: Claro que sí. Y pues yo, a nombre de mi papá, les doy las gracias. Pues,
0: gracias a usted.
2: Pues también por, más que nada, no, por haber salido sorteado también, porque pues fue ya, digamos, pues la suerte.
0: La suerte.
2: Y si
0: también,
2: Dios se le envió a él, pues. Así que todos, invito a que todos sigan escuchando la XEU. Tarde o temprano,
0: gracias.
2: Pues también Dios nos los va a bendecir, como bendicieron a mi papá, que tuvo la suerte de ganarse la silla.
0: Hombre, muchísimas gracias, Janet, uh-huh. Muy amable. Gracias.
2: Gracias a ustedes.
0: Ok, y gracias también al doctor Gustavo Cayetano Báez. Y también nos acompaña, bueno, el ganador es Gilberto Lorenzo Medina Morales, pero está con nosotros doña Alicia Mejía Torres, que es su esposa. Doña Alicia, le voy a pedir que se acerque al micrófono, si es tan amable, ajá, así bien cerquita, para que me hable bien fuerte. Doña Alicia, ¿cómo está usted?
3: Bien, gracias a Dios.
0: Muy bien. Usted es la esposa de Gilberto.
3: Sí.
0: Muy bien. Él es un ganador de silla de ruedas. ¿Qué piensa al respecto?
3: Pues estamos agradecidos más que nada por el doctor que donó las sillas.
0: El doctor Cayetano Báez.
3: Sí, el doctor Cayetano Báez. Uh-huh. Y mi esposo, que todo el tiempo ha sido fanático de ustedes.
0: Ah, siempre escucha XEU.
3: Sí, siempre escucha XEU.
0: Ah, muy bien.
3: Y el programa de Buen Día.
0: Ah, ¿no? Le gusta Buen Día.
3: Sí, todo el tiempo está. Él se comunica mucho con ustedes.
0: Ah, sí.
3: Es okay. Gilbert, él.
0: Ah, Gilbert, ¿cómo no? Lo recuerdo. ¿Qué,
3: sí.
0: ¿Qué? Y él es músico, ¿no?
3: Sí, ajá. Ahora, pero también trabajó muy duro.
0: Ah, ok.
3: Tuvimos un expendio de petróleo y él repartía petróleo en las rancherías.
0: No me diga.
3: Sí, de manera que se lastimó su columna.
0: Híjole.
3: Y pues no puede caminar ahora por eso.
0: Ya no puede caminar.
3: Ya no puede caminar ni siquiera para la tocada.
0: Él venía a tocar aquí al Parque Zamora,
3: sí,
0: ¿no?
3: Sí, ahí con el Boogie.
0: Ah, sí, es cierto, sí me acuerdo.
3: Ahí tocaba, tocó también con Roberto Bueno.
0: Con Roberto, ajá, Bueno, sí.
3: Ajá.
0: Oiga, sí es cierto, sí nos habla y que siempre deja saludos a los rock and rolleros,
3: sí,
0: y toda
3: sí,
0: la
3: sí,
0: cosa.
3: Sí, sí,
0: pues
3: sí.
0: Un saludo para el buen amigo Gilberto Rosano Lorenzo, Gilberto Lorenzo Medina Morales.
3: Morales.
0: Muy
3: sí.
0: Bien. Oiga, Alicia, me decía, ¿cuántos años tiene usted que de casada con él?
3: 61, vamos a
0: ver. Oye, ¿cómo le hacen, O sea, pues, platíquenos, pásenos el secreto.
1: Sí, por favor.
3: Pues, ¿qué se necesita? Un bonche de tolerancia, porque imagínese usted músico.
0: Sí, además músico.
3: Sí, su hobby fue la Jesús. Música todo el tiempo.
0: Todo el tiempo la
3: sí.
0: Música. Ah, pero ¿qué tal que le llevaba serenata,
3: Sí, serenata, porque mire.
0: Ya no voy a decir nada. Porque
3: sí, ni yo digo nada, no, ese que nos está escuchando.
1: Seguro nos
0: Seguro
1: está escuchando.
0: Seguro que sí,
1: ¿verdad?
0: Ese Gilbert siempre escucha. Oiga, doña Alicia, pues muchas felicidades. Y nos saluda mucho a Gilberto Lorenzo Medina Morales, ganador también de esta silla de ruedas del doctor Gustavo Cayetano Báez. Muchísimas
3: Báez,
0: gracias, muy amable.
3: Sí, igualmente, pues muchas felicidades para todos.
0: Muchas gracias.
3: Y muchas gracias para el doctor, que Dios lo siga bendiciendo grandemente. Dice la palabra de Dios, que Dios haga resplandecer su rostro sobre él y ponga en él paz.
1: Ahí está, que así sea.
3: Amén.
0: Muchas gracias,
3: sí,
0: Alicia.
3: Gracias.
0: Y también nos acompaña Casteni Delgado, ella es rehabilitadora del equipo de trabajo del doctor Cayetano Báez. Uh-huh. Casteni, ¿cómo estás? Muy buenos días y bienvenida a los micrófonos de XEU.
4: Muy buenos días, estamos muy bien. Aquí, para nosotros y como parte del equipo del doctor es una muy buena oportunidad para apoyar a quien en realidad lo necesita. Más que un regalo, siento que es ofrecerles movilidad, libertad para personas que lo necesitan.
0: Sí, sí, es correcto. Fíjate, Casteni, amigos de XEU, que el doctor, como le comentaba yo, pues al ver la gran respuesta que hubo en la primera promoción, pues decidió colaborar con más sillas de ruedas. ¿Qué siente tener un doctor tan dadivoso ahí, como jefe del equipo, Casteni?
4: La verdad es que es muy buen jefe, siempre nos está apoyando tanto como a su equipo, a sus pacientes y gente que no es sus pacientes y se acercan a él a pedirle ayuda como parte de su área médica y los ayuda sin mayor problema. Yo siento que para él las pequeñas acciones hacen la gran diferencia.
0: Muy bien, muy bien. Pues Casteni, hazle llegar al doctor Cayetano Báez, el doctor Gustavo Cayetano Báez, nuestro reconocimiento, nuestro cariño, nuestro afecto, y por supuesto, pues el agradecimiento por participar en estas promociones y por desprenderse de manera tan fácil de sillas de ruedas para nuestro auditorio. Sí. A nombre de XEU, muchísimas gracias.
4: Sí, gracias a todos por participar.
0: Muy bien, gracias. Ella es Casteny Delgado, rehabilitadora en el equipo del doctor Cayetano Báez. Que por cierto, le quiero comentar que el doctor Gustavo Cayetano Báez es especialista en ortopedia y traumatología y le ofrece valoración profesional para encontrar la mejor opción de tratamiento y acompañarlo en cada etapa de su recuperación. De hecho, Casteny es parte de ese equipo que acompaña en la recuperación, porque tú haces el trabajo de rehabilitación, ¿no?
4: Sí. Muy bien. Pacientes, guiarlos para una mejor calidad de vida.
0: Muy bien, Casteny, muchísimas gracias a ti también, ¿eh? Sí. 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Gracias, muchas gracias al doctor Gustavo Cayetano Báez.
1: Gracias.
0: Muy bien, gracias a todos. Son las 12 del día con 5 minutos, Gaby.
1: Así es, nos vamos a un corte comercial. Usted no le cambie, sigue en XEU y escuchando.
0: ¡Buen día!
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6: La gobernadora Rocío Nale le confirmó que Grupo ICA será la empresa encargada de ejecutar la ampliación del World Trade Center Veracruz, luego de concluir el proceso de licitación pública y que ésta se declarara desierta. La mandataria indicó que el proyecto arquitectónico fue desarrollado por el reconocido arquitecto Augusto Álvarez y señaló que esta obra forma parte de un plan integral para fortalecer la infraestructura turística del estado.
7: Nacional.
6: La Cámara Nacional de Comercio, la Canaco, informó que el Mundial ha dejado una derrama económica de más de 22 mil millones de pesos y 1,100,000 turistas en la Ciudad de México. De acuerdo con la Canaco, los sectores más favorecidos han sido el turismo, el hospedaje, comercio, venta de artesanías, restaurantes y bares, además de que se crearon 80,000 empleos temporales.
7: Internacional.
6: El gobierno de Hamas en la Franja de Gaza anunció este lunes su disolución para pasarle el testigo al comité formado por palestinos que deberá administrar el enclave. De acuerdo con el acuerdo de alto al fuego y la permanencia en sus puestos, mientras tanto solo del personal técnico y profesional. Ismail Al-Tawafda, director de la Oficina de Medios del Gobierno de Hamas en Gaza, hizo este anuncio tras la que el gobierno gazatí publicó un comunicado con los pormenores de la decisión.
7: Deportes.
6: España y Portugal se enfrentarán el día de hoy a la 1:00 p.m. por un boleto a los cuartos de final del Mundial 2026. Consulte esta y más información en xeudeportes.mx y, por supuesto, en nuestro portal de internet www.xeu.mx. Mi nombre es Alexandra Burch. Que tenga una excelente tarde de lunes.
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0: Son las 12 del día con 7 minutos en XEU. 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
10: Son las 12 y 10 minutos.
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0: believe. Oiga, ya son las 12 del día con 11 minutos en XEU 98.1 FM y XEU.MX. 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Oye, seguimos celebrando el Día de los Beatles. Estamos escuchando y otra canción de los
1: Yesterday.
0: Oye, qué buena canción esa de Yesterday.
1: Buenísima. Sí, le dio la vuelta al mundo, definitivamente.
0: ¿Ella solita o iba con nosotros?
1: Yo creo que iba en avión.
0: Oye, saludamos a la licenciada Montserrat Silo Serna, que ya nos acompaña en el control de audio. De cariño le decimos Montse. Y vamos a continuar con los días internacionales, ¿te parece?
1: Los días internacionales.
0: Este yo sé que te va a gustar platicarlo, porque a mí se me hace que a ti te han robado.
1: ¿Qué? No. O sea, a Monse, a lo mejor a Monse. Monse, escucha bien esto, porque hoy... Monse, ¿eres soltera o no eres soltera? ¿No eres soltera? Bueno, pues no, entonces no puedes. Día Internacional del Beso Robado.
0: O sea que si es uno soltero, no puede
1: participar. Bueno, pues
0: ¿cómo es?
1: No debe
0: si no
1: participar.
0: Es uno soltero, no puede participar.
1: Bueno, pero se lo puedes robar a tu novio o a tu esposo, ¿no? A tu esposa. ¿O a quién?
0: A mi novio, tal vez.
1: ¿A tu novio? ¿A tu novio Artemio? Ya ves que, por ejemplo, Fallo roba muchos besos.
0: ¿Ah, sí?
1: Sí, nunca me supe, robado, ¿no? Supe. Oye, fíjate que el Día Internacional del Beso Robado, pues, tiene

0: muchos beneficios de los besos para la salud.
1: Hay que robar besos.
0: Hay que robar besos para estar saludable.
1: Muy bien.
0: Algunos de dichos beneficios son reducir la presión arterial, disminuir el colesterol en la sangre, quemar calorías. No, ahorita voy a llegar con mi esposo a darle de besos porque dice que quemar calorías.
1: Pero el asunto es que es el beso robado. Entonces el beso robado como que implica cierta sorpresa y cierta reacción por a la persona que le robas el beso. Igual y te empieza a perseguir con un bate. Entonces empiezas a correr y a quemar calorías, ¿no?
0: Alivia el estrés. También. Mira, alivia el estrés. Combate el dolor. Ajá. El dolor. Y dispara, por supuesto, la endorfina. Esa hormona que nos tiene locos a veces. Pero de felicidad en nuestro organismo.
1: Perfecto.
0: El beso robado más famoso de la historia, fíjense. Ajá. Aunque no se sabe a ciencia cierta el porqué de esta celebración, sí se conoce que el beso robado más famoso de la historia es el representado en la famosa fotografía de Alfred Eisenstein.
1: ¿Así? No, es Eisenstein.
0: Esa donde aparece un marinero norteamericano, besando a una enfermera en el Times Square. Ajá. El 14 de agosto de 1945, justo la fecha en que se declaró la victoria de Estados Unidos sobre Japón durante la Segunda Guerra Mundial. ¡Ay, qué romántico!
1: Esa imagen es icónica, es una fotografía en donde se ve precisamente este marinero tomando a la enfermera por la cintura, volteándola y plantándole un beso al enterarse de que la guerra había terminado.
0: Oye, y además, ahorita estoy pensando en que esa pose del beso se ha vuelto icónica en las bodas, todos lados, ¿no?
1: Claro, claro, sí.
0: Como símbolo de amor.
1: La representan, efectivamente, sí, tal como cual. Eso, como un símbolo de amor. Bueno, pues ahí está. Hoy es el Día Internacional del Beso Robado, así que si le roban un beso, pues déjese, total, que tanto es tantito, ¿no?
0: Sí.
1: Bueno, eso digo yo, no lo sé. Yo no lo sé. Vamos a visitar el WhatsApp de XEU para ver qué.
0: Hay varios mensajes.
1: ¿Qué mensajes hay? A ver,
0: Dice, les estoy escuchando y quiero agradecer que el año pasado me ayudaron con lo de mi tarjeta Bienestar. Gracias por el apoyo siempre. Soy Jorge Alberto Pana Álvarez.
1: Saludos a Jorge Alberto. Oye, leímos esta de Rogelio Campos, no me acuerdo. Dice, del partido no me lo recuerden porque me pongo a llorar otra vez, no sé si de tristeza o de alegría, porque por fin aprendió a jugar el tri. Así es como se cae con la cara al sol, peleando cada pelota, cada minuto, cada segundo, cada hombre. Ojalá que el gobierno haga del fútbol una prioridad nacional y que le dé tantas alegrías al pueblo y deje de hacer programas para niños que no aportan nada al país. Gracias, tri. Rogelio Campos es el que nos manda este mensaje.
0: Dice por acá que está intentando hacer una cita médica, pero no sé a dónde.
1: Dice, no, pues aliste, ya leí. Se corta la llamada, este servicio que proporciona la 4T.
0: Okay.
1: La app tampoco sirve. Y mire, le vamos a pasar a redacción de noticias para que le den una orientación. A ver, este es un reporte ciudadano, se cuenta con las luminarias de la calle Río Hondo sin funcionar desde hace más de 30 días, Dios. Y hasta el día de hoy no han acudido a arreglarlas. Se acudió a los lunes del pueblo y tampoco funcionó. Bueno, pues reiteramos y lo mencionaremos nuevamente, son las luminarias de la calle Río Hondo, siguen sin funcionar 30 días después.
0: Órale, dice por acá: buen día, soy la señora Carolina. Hace mucho tiempo que no sé de esa familia.
1: ¿Qué familia?
0: Creo que del ganador, creo que Héctor Mina, ¿así era?
1: Ya
0: los escuchó a través de XEU, dice, esa hermosa familia me recibió en su casa en Coatzacoalcos cuando yo trabajaba hace 40 años y no sabía nada de ellos. Ayúdenme a poder comunicarme otra vez con ellos.
1: Sí, mire, en cuanto tengamos el dato, le pasamos el teléfono porque sabe que ya se retiraron.
0: Sí.
1: Pero sí tenemos el teléfono, con mucho gusto se lo compartimos.
0: De su hija, de la hija del señor que fue quien vino. Hija, sí. Ajá, de Janet. Ok, dice por acá: buenas tardes, hay un embotellamiento aquí en la carretera Boca del Río rumbo al Dorado.
1: Oiga, pues que inviten, ¿no? Si es de botellas o como.
0: ¿De botellas o?
1: Embotellamiento.
0: Sí, embotellamiento.
1: No, no es cierto, hay una gran cantidad de automóviles, el tráfico está pesado. Quién sabe qué problema hay, nos menciona el radio escucha. Bueno, pasamos tu mensaje a redacción de noticias. Muchísimas gracias.
0: Listo.
1: Son las 12 del día con 19 minutos. ¿Seguimos, Monse, o tenemos el corte? Vamos al corte, 12 con 19.
0: 12 con 19 y seguimos en
1: Buen Día.
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1: Son las 12 del día con 21 minutos en XEU. Se participa familiares y amistades del sensible fallecimiento de la señora Ana María Rocha Mondel, quien falleció el día de ayer. El duelo se recibió en la funeraria Huerta, velatorio, ubicada en Esteban Morales, casi esquina Netzahualcóyotl. Sus restos fueron cremados hoy a las 11 horas. Descanse en paz la señora Ana María Rocha Mondel.

0: Oiga, ya son las 12 del día, 22 minutos en XEU. Continuamos en Buen Día, lunes 6 de julio. Mi querida Montse, te voy a encargar musiquita como para decir frases matonas iniciando la semana. Así que prepárese porque esto está muy, pero muy bueno.
1: De mucho conocimiento, Montse.
0: Muy bien, aquí está Cavi Bazán.
1: Oigan, estas frases matonas para iniciar la semana. Para que usted lo aplique cuando sea necesario. Por ejemplo, esta primera que dice: a veces me quedo mirando a ciertas personas y pienso, con un preservativo esto se podría haber evitado, la verdad.
0: ¡Qué barbaridad! ¡Qué barbaridad! ¡Qué frase! ¡Qué frasesota!
1: Del malo se quejan y del bueno abusan. Ay,
0: esa es la cosa con la gente. La verdad. La gente no tiene llenadera, wey. ¡Qué barbaridad!
1: La siguiente frase dice así.
0: ¿Cómo dice?
1: La mujer debe cocinarle al marido porque la Convención de Ginebra dice que todo prisionero tiene derecho a una comida caliente. Órale. Mínimo, ¿no?
0: ¿Tú qué opinas, Gaby? ¿Andas en esos menesteres?
1: Sí, aplica.
0: Sí aplica, perfecto.
1: Hoy se me cayó el internet y tuve que pasar el tiempo con mi familia. No, parecen buena gente.
0: Parecen buena gente.
1: Sí, se me hace que son buena gente.
0: Bueno, al menos.
1: A los niños de ahora les dan un móvil para que dejen de gritar. A mí me daban un grito y me dejaban inmóvil
0: de
1: con
0: hecho,
1: esas,
0: sí, ¿verdad?
1: Con ese chanclazo.
0: Imagínate.
1: Oye, vivimos en tiempos en donde el inteligente se tiene que quedar callado, para que el ignorante no se ofenda.
0: Oye, qué feo es eso, Y sin embargo sucede.
1: Sucede.
0: A veces sucede.
1: Bastante.
0: Y vivimos tiempos en donde el inteligente se tiene que quedar callado para que el ignorante no se ofenda y te empiece a mal viajar a través de las redes sociales.
1: Exactamente, ¿no?
0: Exactamente, Gaby, de lo que hablábamos hace rato. De cómo las redes sociales le han dado el poder de opinar a todos, aunque no sepan nada de lo que están opinando.
1: Oye, y además, definitivamente la persona que es inteligente siempre va a tener esa mesura, esa conciencia de decir, ¿para qué me voy a pelear? Desgastándome, cuando puedo andar haciendo dinero.
0: Pero fíjate que luego los agarran en curva, sí, son demasiado inteligentes, pero se enganchan.
1: Es que uno es ser humano, le prende la mecha corta, entonces.
0: Exacto.
1: Pues sí, también es válido.
0: Oiga, pues ahí están las frases matonas para iniciar la semana como Dios manda. Son las 12 del día con 25 minutos y ahora vamos a platicar del santoral y vamos a saludar a los que están celebrando su santo. ¡Felicidades a
1: Amando!
0: Oye, saludos a la famosa Amanditititititita. Saludos a Siriaca, felicidades.
1: Al parque aquí, pero él es siriaco.
0: Ese es siriaco.
1: Uh-huh,
0: Siriaco Vázquez, ahí en Hidalgo, Lerdo.
1: Uy,
0: la que sigue.
1: Lerdo creo que
0: Madero.
1: Sí. 5 de Mayo.
0: No. Es que es Hidalgo, Madero, es Lerdo. ¿Y la que sigue de Lerdo cuál es?
1: Ay, no sé. Ahí
0: ¿No
1: sí
0: te acuerdas?
1: No, no me acuerdo.
0: No te preocupes, creo que es Juárez.
1: ¡Felicidades a Bertario!
0: ¡Felicidades, Bertario! ¡Gervasio, felicidades!
1: ¡Felicidades a Goar!
0: También está celebrando su santo Monena.
1: Monena.
0: Hola, Monena.
1: Hola, Monena. Oye, felicidades a Mectilde.
0: Que es prima de Matilde, pero sí. No le quisieron poner así. Le pusieron Mectilde. Saludos a Nazaria. Felicidades, Nazaria.
1: Felicidades a Paladio.
0: También está celebrando su santo Roselina.
1: Bueno,
0: felicidades.
1: Está lindo.
0: Está lindo, Roselina.
1: Y felicidades a Sisoes.
0: Bueno, pues a ellos también muchas, muchas felicidades. Oiga, pues este 6 de julio vamos a hacer un viaje a través del tiempo en las efemérides para ver qué sucedía un día como hoy. Viajamos hasta 1921, un 6 de julio, nace Anne Frances Robbins, quien luego cambia su nombre a Nancy Davis. y es mejor conocida como Nancy Reagan. Mira más todos los cambios Nancy. Que tuvo. Actriz y esposa de Ronald Reagan, también actor y luego presidente de los Estados Unidos. Actúa en los filmes Jenny y Mundos Opuestos, así como en la serie Caravana y Arnold. Muere un 6 de marzo del año 2016.
1: ¡Órale! Y también en 1925 nace el músico estadounidense Bill Haley, cuyo nombre real es William John Sifton Haley Jr., pionero del rock and roll. En 1942 forma la banda Four Aces of Western Swing y en 1953 Los Cometas, recordando por su rizo en la frente, recordado por su rizo en la frente y por el tema Rock Around the Clock, que graba por ahí del 12 de abril de 1954, es considerada la primera canción de rock and roll y en 1955 se mantuvo durante 8 semanas en el número 1 de las listas de popularidad. Actúa en cintas como Don't Know the Rock y muere el 9 de febrero de 1981.
0: El famoso Bill Haley. Uh-huh. Vamos con el año de 1946, un día como hoy, 6 de julio, nace el actor estadounidense Sylvester Stallone, uno de los héroes de acción de Hollywood, por películas como Rambo y la saga de Rocky. Se consolida a nivel internacional como artista, productor y director de cine.
1: Hoy, 1957, los cantantes John Lennon y Paul McCartney se conocen en Woolton, un suburbio por ahí de Liverpool, Inglaterra. Uh-huh. En una ocasión, McCartney, de 15 años, le enseña a Lennon, de 16, a tocar temas como 20 Flake Rock,
0: ajá,
1: de Eddie Cochran. Cochran y Bebop a Lula.
0: Bebop a Lula.
1: Ah, sí. De Ginny Vincent. Ambos forman de Quarrymen y comienzan a escribir canciones juntos.
0: Pues de Quarrymen es el antecedente de los Beatles.
1: Ajá,
0: pues,
1: sí.
0: Primero fueron Quarrymen y ya luego con George Harrison y con Ringo Starr. Forman los Beatles.
1: Me encantó porque le diste el swing a la canción.
0: La de Bip, Bop, Lula. Ajá, sí, claro. En 1965, un día como hoy, se forma en San Francisco, California, la banda de Jefferson Airplane, que luego cambiaría su nombre por Jefferson Starship y finalmente se quedó en Starship. Se fue recortando poco a poquito. Bueno, pues así llegamos al final del programa y le queremos agradecer, como siempre, que nos haya acompañado. Muchísimas gracias por estar en Buen Día. Nos despedimos. Sí, nos despedimos, claro, invitándolo a que esté con nosotros mañana en punto de las 11 de la mañana aquí en XEU. Vamos a estar otra vez en Buen Día. Nos despedimos en el control de audio, Montserrat Silo Serna. Monse, la producción es de Pablo Hernández Santana. De este lado, sus amigos
1: Gaby Bazán.
0: Yo soy Artemio Fernández Morales y lo invito a que continúe en sintonía porque ya viene
1: La Tremenda Corte.
0: Y a la 1 de la tarde,
1: el noticiero de la U.
0: De la U. Sí.

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0: pública, el tremendo juez de la tremenda corte va a resolver un tremendo caso.
1: Buenas noches, secretario. Buenas noches, señor juez. ¿Cómo sigue de salud?
2: Lo mismo.
1: ¿Sigue gastando mucho en médicos y en medicina?
2: Muchísimo.
1: ¿Y no ha encontrado ninguna quinta que lo admita como socio?
2: Ninguna. En todas me dicen que dejo pérdida.
1: Bueno, pues ahora sí le conseguí de verdad una clínica estupenda para usted.
2: ¿Cuánto me cobran al mes?
1: $8.
2: ¿Ocho?
1: Sí, es que le cobran a todo el mundo, ¿comprende? Porque en las otras clínicas le dan usted médico nada más, ¿verdad?
2: Sí.
1: Pues y esta le dan veterinario también.
2: ¿Cómo? ¿Me dan veterinario también?
1: Sí, señor. Médico, veterinario y comadrón.
2: ¿También me dan comadrón?
1: También, de manera que por un solo recibo es como si fuera usted socio al mismo tiempo del Centro Gallego de Hijas de Galicia y del Instituto del Perro.
2: ¿Quién le ha dicho usted que yo quiero hacerme socio del Instituto del Perro?
1: Bueno, señor juez, a lo mejor un día coge usted moquillo y nunca está de más. Lo único que yo hago es preocuparme por su salud.
2: Póngase 10 pesos de multa para que no se preocupe tanto.
1: Pero dígame, señor juez.
2: No hay pero que valga. Limítese a decirme qué caso tenemos hoy, qué es lo que tiene usted que hacer.
1: Como usted mande, doctor, lo que tenemos hoy es un choque.
2: ¿Hubo heridos en ese choque?
1: Creo que sí, que hubo un lesionado.
2: ¿Y testigos?
1: Creo que hay uno también, una señora.
2: Pues llame entonces a los complicados en ese choquicidio.
1: Enseguida, señor juez.
0: Luz María Nananina.
3: Aquí como todos los días.
0: Rudecindo Caldeiro y Escoviña.
4: ¡Gente!
0: José Candelario Tres Patines.
3: ¡A la reja!
2: Vamos a ver cómo fue el choque ese.
5: El idiota ese, doctor, que chocó conmigo.
6: No, señor, chico, el que chocó conmigo fue usted, compadre.
5: No es verdad, fue usted.
6: Eso digo yo, que fue usted, chico.
5: Sí, pero yo digo que fue usted.
6: ¿Y qué? Yo también digo que fue usted.
2: Bueno, ya.
6: Vamos,
2: no,
6: hombre,
2: no me formen discusión en el juzgado.
6: No, si esta discusión no la formamos en el juzgado.
2: ¿Cómo que no?
6: No, palabra de honor que ya la traíamos formada desde afuera, chico.
2: Bueno, pues ni desde adentro. No quiero discusiones aquí.
6: Bueno, pero ¿por qué?
2: Porque aquí no se puede discutir.
6: Bueno, lo hubiera dicho antes, chico. Rulecino, vámonos a discutir para la calle.
2: Secretario,
6: ¿verdad?
2: Póngale a Tres Patines una multa de... ya yo no sé ni qué cosa ponerle de multa.
5: Pues. Oiga, doctor, póngale 2 estacazos, que yo me encargo de dárselo.
6: No, un momento, señor juez, para una aclaración de carácter jurídico. ¿Se puede hacer eso en una corte correccional?
2: ¿Qué cosa?
6: ¿Ponerle a 1 o 2 tacazos de multa?
2: ¿Cómo se va a poder, Tres Patines?
6: Oh.
2: ¿Usted cree que si se pudiera yo no se lo hubiera dado ya?
6: ¿A quién?
2: A usted.
6: Bueno, pero que yo me entere, chico. ¿Esto es un juicio o es una confabulación para entrarme a palo a mí?
2: Esto es lo que me dé la gana a mí, porque para eso soy el juez. A ver, Nananina, usted que es la más seria. Porque usted es seria, ¿verdad?
3: Oye, esa pregunta que viene, chico, ¿tú me sabes algo a mí o qué?
2: No, absolutamente nada.
3: Ah, bueno. Si quiere informe de mí, vaya usted al reparto Juanelo y pregunte allí quién soy yo.
2: ¿Usted vive en el reparto Juanelo?
3: No. Por eso yo le digo que pregunte allí quién soy yo, que nadie me conoce.
2: Ah, vamos.
6: ¿A dónde vamos? ¿A reparto Juanelo?
2: No, señor, no vamos a ningún lado.
6: ¿Y entonces para qué dice vamos, chico?
2: Yo no dije que vamos, yo dije, vamos. Que quiere decir que está bien, que he comprendido.
6: Ah, vamos.
2: 10 pesos de multa.
6: ¿Pero por qué, chico?
2: Porque me da la gana.
6: Hombre, a fuerza de grito y de...
2: No, a fuerza de grito y de nada, no le gustan los gritos. Póngale 10 pesos más.
6: Ah, María.
2: ¿Está conforme?
6: Bendito sea Dios, chico, bendito.
2: Póngale 10 más por seguir hablando bajito. ¿Quiere más?
6: No, me planto hecho.
2: Ah, bueno. Dígame, Nananina, ¿usted vio ese choque?
3: Sí, señor.
2: ¿Dónde fue?
3: En la calzada de Jesús del Monte.
6: En la calzada de... Oiga, no, Nananina, el choque fue en el malecón.
5: ¿Cómo en el malecón, hombre? Fue en Jesús del Monte.
6: ¿En dónde?
5: En Jesús del Monte.
6: No. Ah, sí, verdad, chico, perdóname. Ahora que recuerdo, cuando yo choqué en... ¿cómo se llama? En el malecón fue ante los chichis.
2: Venga, ¿pero qué están hablando ustedes? Uno dice Jesús del Monte y el otro dice Anteloche.
6: ¿Anteloche
2: es? ¿Qué es lo que es Anteloche?
6: Anteloche, que no fue la noche que pasó ahora.
2: ¿Qué loche? ¿Qué es lo que es loche?
6: La loche es lo contrario de día, chico.
2: ¡Noche! ¡Eloche! ¡Noche!
6: ¡Noche!
2: Así, sí. Usted también chocó antenoche.
6: Sí, pero fue en el malecón, tú sabes. Pero la culpa no fue mía.
2: ¿De quién fue la culpa entonces?
6: La culpa... Hombre, si vamos a ver bien, fue del muro, chico.
2: ¿De qué muro?
6: Del muro del malecón, chico. Yo me cansé de tocarle fruto, pero él no se quitó y entonces chocamos.
2: ¿Quiénes chocaron? ¿Usted y el muro?
6: No, chico, yo y el señor que estaba sentado encima del muro.
2: ¿Qué me cuenta? Usted chocó contra un señor que estaba sentado en el muro del malecón.
6: Bueno, contra él no, chico, contra la máquina de él.
2: ¿Y dónde estaba la máquina de él?
6: Estaba parqueada delante del muro, chico. Comprende, a él lo alcancé de refilón, un cepillazo que le di. Con la esquina de Guadafango.
2: Entonces usted chocó primero con la máquina y luego lo cepilló a él.
6: Sí, sí, pero la culpa fue de él, chico.
2: ¿Por qué fue de él?
6: Porque yo venía despacito, chico, despacito por el paseo del malecón.
2: Ajá.
6: Y él estaba sentado en el muro con exceso de velocidad, chico.
2: Momento, Tres Patines.
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7: Son las 12 y 36 minutos.
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7: Son las 12 y 39 minutos.
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1: ¿De quién era
2: el exceso de velocidad.
6: ¿Del señor que estaba sentado en el muro, chico?
2: Ay, bendito Dios, pero ¿cómo va usted a acusar de exceso de velocidad a un señor que estaba sentado, compadre?
6: No puede ser eso.
2: Claro que no puede ser.
6: Bueno, pues para que tú veas, chico, en el juzgado a donde llevamos el caso me dieron la razón a mí, chico.
2: ¿Cómo que le dieron la razón a usted?
6: Sí, el juez le echó un regaño tremendo al señor que estaba sentado en el muro por no haber salido huyendo cuando vio que la máquina la iba para arriba. Y lo regañó durísimo, se lo dijo. Usted es bobo, compadre, usted está viendo el armamento rodante que viene y se queda ahí, ¿por qué no se tiró para el recife? El mismo juez.
2: ¡No me diga!
6: Sí.
2: Así que lo regañó muy duro.
6: Duro, ya lo creo. Pero luego parece que al juez le dio pena con el hombre y para compensar un poco la cosa me puso 180 pesos a mí.
2: Ah, vamos, le puso 180 pesos a usted.
6: Sí, pero esos 180 pesos lo pagó el otro.
2: ¿Y por qué lo pagó el otro?
6: Porque no pregunte por qué lo pagó el otro, chico. No
2: me
6: pregunte.
2: Me extraña, pero en fin. ¿Ese juez no le quitó a usted la cartera?
6: No, ¿qué va, chico? Al que se la quitaron fue al otro, chico.
2: ¿Se la quitaron en el juzgado?
6: No, en el rebolico que se formó cuando chocamos. Porque enseguida se formó un grupo y vinieron las discusiones. Y uno le sacudía la ropa y el otro echando para acá, que le limpiaste la sangre de la cara. Y al examinarlo bien, para ver si estaba herido, ¿tú sabes?
2: Ajá.
6: Y parece que en el rejueguito ese, el hombre, pues, óyeme, le abrieron el saco, ¿eh? Le quitaron la cartera, chico.
2: La cartera dactilar.
6: ¿Qué cartera? No, chico, la otra. 200 pesos tenía el hombre.
2: ¿Y quién se la quitó?
6: El hombre, por Dios, chico. Pero yo no te estoy diciendo que los 180 pesos lo pagó el otro.
2: Secretario.
6: Dígame.
2: Averígüeme qué juez intervino en ese caso porque tengo que hablar con él.
6: No te metas en eso, chico, que ya eso está juzgado ya.
2: Sí, pero
6: chico,
2: hay que juzgarlo otra vez.
6: ¿Por qué, chico?
2: Porque ese juez no sabía lo de la cartera.
6: ¿Y qué, chico?
2: ¿Cómo que y qué? ¿Le parece poco?
6: ¿Qué cosa?
2: Lo de la cartera.
6: Bueno, chico, no me parece mucho porque después que pagué los 180 de multa me quedaron 20 pesos. De tu líder.
2: Secretario, diga, localíceme ese juez de todas maneras y póngame en comunicación con él.
6: Pero óyeme, chico, ven acá.
2: No oigo nada. ¿Usted se cree que puede ser así? Yo creía que era la cartera de actividad. Así que en el rejuego del empuje-empuje y al agarre-agarre, usted estaba limpiando al hombre.
6: No, yo no, chico, era la otra gente.
2: ¿Qué otra gente?
6: La gente se le tiró arriba.
2: Ajá,
6: que lo
2: ¿y usted todo. ¿Qué hizo?
6: Hombre, ayudar también, chico, ayudar también.
2: ¿Ayudar a qué?
6: Lo vi con unas gotas de sudor así, digo, ¿tú estás enfocado? Y entonces le saqué el saco.
2: Ajá.
6: Yo le quería, no sé cómo se me fue la mano para ahí, chico. No sé cómo se... La cuestión es que yo saqué la mano y vi la cartera que está aquí. Yo sacudía, porque a mí no me gusta esa cosa. Oye, los dos dedos lo tenía trancado, así, trancado
2: los dos dedos.
6: Hasta que por fin hice así rancho.
2: Sí, sí.
6: Y después de una pasadita de vino, se le fue la pluma fuente de aquí. Yo no sé cómo rayos.
2: Apunte ahí una pluma fuente también.
6: No, pero era barata.
2: Bueno, así sea barata.
6: Era Pácar, era Chevrolet, eso.
2: Bueno, Nananina, ¿quién tuvo la culpa del choque entre estos dos señores?
0: Tres Patines, señor juez. Uh-huh.
6: No, no, de eso nada, señora. La culpa la tuvo el guanajo de Rudecindo.
0: No.
6: Que fue el que chocó conmigo.
0: No es verdad, el que ahí chocó está. Con el guanajo de Rudecindo fue usted.
3: Momento, señora, tenga la bondad. ¿Usted no me dijo esta tarde que iba a venir a este juicio como testigo para defenderme a mí?
0: Sí, señor.
3: ¿Y qué le pasó? ¿Cambió de opinión por el camino?
0: ¿A qué viene esta pregunta? Yo no lo estoy defendiendo a usted.
3: Bueno, le voy a decir, el guanajo de Rudecindo soy yo, ¿verdad?
0: Sí, usted.
3: ¿Y usted me está defendiendo?
0: Claro que sí.
3: Ah, bueno, sigue entonces.
0: No tengo que seguir nada, chico, ya acabé.
3: ¿Con quién acabó? ¿Conmigo?
0: No, con mi declaración, porque ya yo dije que la culpa del choque la tuvo Tres Patines.
6: Sí, pero eso no es verdad, la declaración que usted está demostrando ante la sala de los delincuentes. La culpa del choque la tuvo Rudecindo.
2: Momento, Tres Patines.
6: ¿De qué, chico?
2: ¿Tiene usted algún testigo?
6: ¿De ti?
2: Sí, en eso de...
6: Bueno, de vista... Sí. De vista tengo... Bueno, yo de vista...
2: ¿Tiene algún testigo?
6: De oído, sí.
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12: Son las 12:44.
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7: Son las 12 y 47 minutos.
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3: Le pregunto...
6: ¿Gente que sintió el intruendo?
3: No sé. ¿Tiene usted algún testigo?
6: Sí, testigo mío.
3: ¿Cómo se llama?
6: Se llama Recadero.
3: ¿Qué es lo que es el suyo?
6: Recadero.
3: ¿Hay alguna... ¿Hay lazo de... ¿De
6: consanguinidad?
3: De consanguinidad entre usted y...
6: ¿De qué? ¿El lazo de qué?
3: No, yo lo que le dije. ¿Sí? Que sí es familia suya.
6: Bueno, es tío honoris causa, Recadero.
3: ¿Recadero es tío suyo? ¿Hermano de quién?
6: ¿Eh?
3: ¿Hermano de quién?
6: No, no es hermano de nadie. Él llegó a casa y dijo, mi familia, y se quedó allí. Ah, y entonces todos le empezamos a decir tío.
3: ¿Pero es tío o no es tío? ¿Cuántos tíos tiene usted?
6: Yo tengo, bueno, hasta ahora son 5 lo que tengo.
3: ¿5?
6: Sí.
3: ¿Y Recadero no es tío?
6: Bueno, no te digo que es tío honoris causa, que llegó a casa un día y dio el grito, mi familia, ¿quieres que te haga un qué? Y se quedó allí el hombre.
3: No me digas.
6: Sí.
3: Así que él llegó y dijo, mi familia, y se quedó de tío.
6: Sí, de tío allí.
3: De tío. Y no tiene más tío, nadie, ningún familiar más suyo vio el choque.
6: El choque no. El Sinesio, el pobrecito, no podía verlo porque tú sabes que él quedó abajo de la locomotora.
3: El Sinesio murió.
6: Sinesio murió, chico, que la locomotora le quitó el cuerpo, que se enterró el cuerpo como hoy, un viernes. Y entonces se enterró la cabeza el miércoles que viene, que apareció en un cañaveral.
3: No me digas, que lo enterraron junto.
6: No, junto no, él está en dos pantalones distintos.
3: ¿Cómo pantalones? En dos panteones.
6: Sí, la cabeza, el cuerpo está para acá y la cabeza está acá.
3: Sí.
6: Cuando a él le celebran el aniversario del entierro del cuerpo,
3: sí,
6: la cabeza está viendo qué es lo que pasa.
3: Bueno. Bueno, ¿y ese tío Recadero suyo vio cómo fue el choque?
6: No, chico, él no vio nada, chico.
3: Entonces su tío no puede intervenir en este caso.
6: ¿Por qué, chico?
3: Porque no vio cómo fue el choque.
6: ¿Y qué, chico? ¿Y qué? ¿No intervienes tú que tampoco viste el choque?
3: Yo soy el juez, Tres Patines. Yo tengo que hacer luz en este caso.
6: ¿Y mi tío no puede hacer luz, que ha trabajado la planta eléctrica?
3: No, señor. Tu tío no puede hacer nada.
0: Y a ver, ¿por qué dice usted que la culpa del choque la tuvo Rudecindo?
6: Porque se metió a doblar sin sacar la mano, sí, chico.
3: Ay, bendito Dios. Y para doblar con mi vehículo, yo tenía que sacar la mano.
6: Claro que sí, chico.
3: ¿Y entonces cómo lo empujaba,
0: compadre? Pero usted iba empujando su vehículo, Rudecindo.
3: Naturalmente, doctor.
0: ¿Eso por qué? ¿Se había quedado usted sin gasolina?
3: ¿Gasolina? ¿Usted de qué me está hablando, amigo?
0: ¿De qué le voy a estar hablando, Rudecindo? ¿Usted no dice que iba empujando su automóvil?
3: ¿Mi automóvil?
0: Claro.
3: ¿Claro de qué? Si yo no tengo automóvil.
0: Entonces, ¿qué vehículo era el que usted iba empujando?
3: Una rueda de afilar, doctor.
0: ¿Y eso? ¿Ahora es usted afilador?
3: Sí, señor. Y nada de un afiladorcito cualesquiera ahí, no, porque eso fue el primer oficio que yo tuve en Cuba. Y estoy considerado como una notabilidad en la materia.
0: ¿Ah, sí?
3: ¿Cómo no? ¿Usted se ha fijado ahí en el prado donde se juntan la calle de San Miguel y Netuno?
0: Sí.
3: ¿Se fijó usted en que ahí las dos calles hacen un cochillo?
0: Sí.
3: Pues ese cochillo lo afilé yo.
0: Bueno, vamos a no discutir eso. Usted se fue con su máquina contra la rueda de afilar de Rudecindo, Tres Patines.
6: Sí, pero la culpa fue de Rudecindo, que iba dormido, chico.
3: Sí, tu Dios, pero ¿usted cree que un afilador puede ir empujando su rueda dormido, compadre?
6: ¿Y entonces por qué no te apartaste cuando yo toqué el fotuto, chico?
3: Porque usted no tocó el fotuto.
6: Sí, señor, toqué el
3: fotuto. ¿Eh? ¡No tocó el fotuto!
6: Sí, Rudecindo, lo toqué tres veces. Lo que pasa es que el fotuto no tiene corriente y no suena, chico.
3: ¡Ay, bendito Dios! Entonces no tocó el fotuto.
6: Y lo toqué, pero que no sonó, muchacho.
0: Ya les he dicho que no discutan.
6: Es que me da rabia que diga que no toqué el fotuto.
0: Le he dicho que ya. A ver, Melanina, explíqueme usted cómo fue el choque.
1: Verá usted, señor juez, Tres Patines iba en su máquina como un tiro por la calzada de Jesús del Monte.
6: Exactamente, Tres Patines iba en su máquina despacito por la calzada de Jesús del Monte.
1: Yo no dije despacito, yo dije como un tiro.
6: Sí, pero no como un tiro de los rápidos, sino como un tiro de los lentos.
0: ¿Cuáles son los tiros lentos?
6: Hoy mismo la charrada del barrio mío tiraron el 6,
0: chico. ¿Y qué?
6: Que el 6 es jicotea. ¿Tú quieres un tiro más lento que ese?
0: Póngale 6 jicotea de multa, secretario. Sigue, Nananina. ¿Dónde estaba usted, me dijo?
1: Bueno, yo había salido a hacer unas compras y estaba parada en una esquina esperando una guagua.
6: Exactamente. Ella había salido a hacer una compra y estaba parada en una guagua esperando una esquina, ¿no?
1: No, una esquina, no, una guagua.
6: ¿Y qué dije yo?
1: Una esquina.
6: ¿Y la esquina no viene bien ahí?
1: No, señor, lo que viene bien ahí es la guagua.
6: Bueno, de todos modos, no quite la esquina de ahí, deje la esquina ahí.
1: ¿Por qué?
6: Porque a lo mejor la guagua viene llena y tiene usted que quedarse en la esquina. Quita la esquina y no tiene dónde parar.
1: Está bien. Como iba diciendo, señor juez, Tres Patines iba por la calzada con un tiro. Y en eso Rudecindo dobló a medianía de cuadra.
0: ¿Cómo? ¿Usted dobló a medianía de cuadra, Rudecindo?
2: Sí, señor. Vi una tijera en un balcón y doblé inconscientemente, ¿no? Pero yo doblé hacia la izquierda y Tres Patines me embistió por la derecha.
6: No, Rudecindo, por la izquierda.
2: ¡Por la derecha! Si me hubiera embestido usted por la izquierda, el golpe que tiene su máquina estaría en el lado derecho y está en el izquierdo.
6: No, señor, está en el derecho.
2: ¿En el izquierdo?
6: No, chico, el golpe que tiene en el lado izquierdo fue el de esta mañana que choqué con el mamífero.
0: ¿Qué mamífero? ¿En plaza mamífero?
6: Con ese que tiene las tres luces diferentes.
0: Con un semáforo. Pero usted chocó también esta mañana con un semáforo.
6: Sí, yo no sé. Oye, volé, lo cogí de fly porque estaba colgado en el centro. Parece que el semáforo estaba distraído. No me vio llegar a mí, pero qué le pasó.
0: ¿Pero qué es lo suyo, Tres Patines? ¿Ah? Esta mañana con un semáforo, ayer con un afilador y antenoche con el muro del malecón.
6: Sí, es día que uno sale fatal a la calle.
0: ¿Pero es que usted sale fatal todos los días?
6: No, chico, no, mira, todos los días no, porque el miércoles pasado, chico, no choqué con nadie.
0: ¿Seguro que no?
6: Palabra que no, chico. Mira que yo anduve buscando quién me fiara dos galones de gasolina, pero no lo encontré y ese día no pude sacar el carro del garaje.
0: Escriba ahí, secretario.
2: ¡Venga la sentencia!
0: Aparte de ser ratero y de robarse carteras, veo que es un paragüero que hasta sube a las aceras. Y como esa es una broma que peligrosa, resulta 30 días en la loma y 80 pesos de multa.
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0: mediodía le estaremos comentando lo que ha dicho la gobernadora de Veracruz, don Rocío Nale, a partir de cuándo ya va a empezar la construcción, el arranque de la construcción del puente de Boca del Río Alvarado. También le tendremos, van a instalar más parquímetros en Veracruz. ¿En dónde sería la aplicación de estos nuevos parquímetros? También le compartiremos al detalle. Y le tendremos a la audiencia de XEU lo que está sucediendo luego de que Israel, pues inconforme por la disolución del gobierno de Hamás en Gaza. Le estaremos informando al respecto. La presidenta Claudia Sheinbaum confirma ataques contra marinos en Sinaloa. Operativo dejó al menos 10 presuntos agresores abatidos. Y Veracruz pagará en julio la salida de 199 municipios del programa de bursatilización. Si ustedes quieren vigilancia para una escuela en vacaciones, ¿a quién se le puede solicitar el apoyo policíaco? Le estaremos compartiendo al detalle. Y tenemos en los deportes Jared Álvarez.
1: Muchas gracias y muy buenas tardes. Hoy en los deportes hablaremos de la Copa del Mundo porque la selección mexicana quedó eliminada y escucharemos las voces de los protagonistas. También en estos momentos está dando inicio el duelo entre Portugal y España. En el fútbol de clubes, Piratas FC goleó en pretemporada a uno de sus rivales en la Liga de Expansión. En más deportes, Tadej Pogačar ganó la tercera etapa del Tour de Francia y el mexicano Isaac del Toro continúa dentro de las primeras posiciones. Toda esta y más información en la sección deportiva.
2: Buenas tardes, hoy es lunes 6 de julio del año 2026. Es la 1:03 p.m. y desde el estudio Fernando Paso Sosa de XEU presentamos el noticiero de la U. Queda con ustedes la periodista Betty Zabaleta.
0: Gracias, Artemio Fernández. Muy buenas tardes a la audiencia de XEU. Saludamos también al meteorólogo del Centro Hidrometeorológico Regional de Boca del Río, Roel Ayala. ¿Qué tal, Roel? Buenas tardes. Adelante con el pronóstico del tiempo.
3: Buenas tardes, muy buenas tardes a todo el auditorio. Bueno, primeramente les comentamos las condiciones meteorológicas actuales en la conurbada de Veracruz, Boca del Río. Contamos con una temperatura de 32.5 grados Celsius, la humedad relativa del 63%, una presión de 1010.8, condiciones de cielo despejado medio nublado y viento del noreste con velocidades entre los 10 y los 15 kilómetros por hora. En cuanto a las próximas 24 horas, pues prácticamente mantenemos este ingreso de humedad hacia el estado, interactuando con el calentamiento diurno y el forzamiento orográfico, mismo que estaría favoreciendo ya el incremento de nubosidad hacia las zonas montañosas prácticamente en las siguientes horas. De igual forma, pues la presencia de lluvias que se estarían presentando en el transcurso de la tarde, acompañadas de actividad eléctrica y viento en rachas hacia las zonas montañosas, hacia las zonas de planicie y costas, se estarían presentando de forma aislada nocturnas a matutinas. En cuanto a los acumulados de lluvia que estamos previendo, se estarían presentando del orden de los 50 a 75 milímetros en las cuencas del Coatzacoalcos y Tonalá, así como las porciones medias y altas de las cuencas del Cazón, Tecolutla, Jamapa, Cotaxtla y Papalopan, del orden de los 25 a 50 milímetros en las zonas montañosas del Tuxpan y Nautla, lluvias de 5 a 25 milímetros en el Pánuco y el resto de las zonas montañosas, así como el resto o las zonas de medias y bajas del Papalopan, lluvias menores a los 5 milímetros de forma aislada en el resto de la porción norte y aisladas en la costa central. En cuanto al viento, pues estaría manteniendo del este y sureste en la porción norte del estado, mientras que en el centro y sur estaría del este y noreste, en ambos casos alcanzando velocidades de 25 a 35 kilómetros por hora, especialmente durante la tarde sobre lo que es la línea de costa. En cuanto a estas condiciones, pues estarían decreciendo en el transcurso de la noche de forma gradual hasta presentarse, y fijándose hacia la componente oeste en el transcurso de la madrugada, hasta presentarse con velocidades menores a los 5 kilómetros por hora. En cuanto a las temperaturas, pues prácticamente mantendríamos temperaturas máximas de 30 a 35 grados Celsius en las zonas de planicie y costa, especialmente en las cuencas del Tuxpan, Papalopan y Coatzacoalcos, mientras que en zonas montañosas entre los 25 y los 30 grados Celsius. En cuanto al transcurso de la noche y madrugada, las temperaturas mínimas se estarían manteniendo en un ambiente templado a cálido, temperaturas mínimas de 20 a 25 grados en las zonas de planicie y costa, mientras que en zonas montañosas se estarían presentando entre los 15 y los 20 grados Celsius, estando en las inmediaciones del pico de Orizaba, el cofre de Perote y la región de Guayacocotla, donde estaríamos presentando un ambiente fresco a frío, con temperaturas entre los 0 y los 5 grados Celsius en el transcurso de la madrugada. En cuanto aquí a la conurbación, estaríamos manteniendo condiciones de cielo despejado a medio nublado durante este día, baja probabilidad de lluvias, y ya en el transcurso de la noche es posible que se esté presentando una llovizna o una lluvia con un acumulado entre los 5 y los 25 milímetros posiblemente ya para la madrugada del día de mañana. En cuanto al viento, pues estaría manteniendo del este y noreste de 25 a 35 kilómetros por hora en el transcurso de la tarde, y durante la madrugada se estaría fijando hacia el noroeste con velocidades menores a los 5 kilómetros por hora. Para el día de mañana, la temperatura mínima de mantenerse esta condición estaría sobre los 23 grados Celsius. En cuanto a algunas de las temperaturas máximas que se presentaron aquí en la región hasta el corte de las 12, tenemos 32.6 en Tuxpan, en Jalapa 26.6 y en Orizaba 26.5. Por mi parte sería todo, no sé si tenga alguna pregunta.
0: Si nos pudiera compartir, Roel, la sensación térmica este mediodía aquí para nosotros.
3: Aquí la sensación en el puerto de Veracruz está sobre los 37 grados.
0: Muy bien, pues muchísimas gracias. Me dio mucho gusto saludarle, que tenga excelente tarde.
3: Gracias a ustedes, una excelente tarde para todos.
2: Es la 1:07 en XEU.
0: Enseguida comentaremos el resumen del pronóstico del tiempo.
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0: Este mediodía aquí en el...

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8: 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Continuamos en El Noticiero de la U.
13: La alcaldesa de Veracruz, Rosa María Hernández Espejo, confirmó que el ayuntamiento solicitará al comité de parquímetros la ampliación en cuanto a la colocación de parquímetros hacia la zona del bulevar Ávila Camacho, específicamente en el área turística de Villa del Mar.
14: Estamos solicitándolo al comité de parquímetros. Vamos a tener una sesión ya y ahí vamos a tratar el tema.

0: Boulevard y de otras áreas donde es también para poner orden y también disponer de más áreas para motociclistas.
1: ¿Esto en el bulevar evitaría el problema con los franeleros?
0: Sí, es que en el bulevar ya es un problema, sobre todo con el turismo, porque los sorprenden. Entonces, pues, estamos evitando todo eso.
2: ¿Ya estarían operando ahorita para las vacaciones de verano?
0: Pues no tengo ahorita la fecha. Sé que en estos días ya sesionamos con el comité de parquímetros y ahí pues ellos vamos a someterlo para que nos aprueben tanto abrir más espacios como para utilizar el recurso que se tiene, que son alrededor de 12 millones de pesos en las zonas del centro histórico que se necesitan tanto para instalar los parquímetros como para hacer obras de remodelación.
1: ¿Los precios se mantendrán?
0: Sí, los precios se mantienen.
3: Es la 1:15 en XEU.
4: La alcaldesa de Veracruz, Rosa María Hernández Espejo, fue entrevistada durante la ceremonia de izado de bandera de esta mañana aquí en el Zócalo de Veracruz. Y ahí fue lo que dijo sobre la instalación de más parquímetros. ¿Y cómo van a proteger a las escuelas durante el periodo vacacional que ya está próximo? A punto de concluir este ciclo escolar, el ayuntamiento dice que ha brindado apoyo logístico a diversas escuelas que solicitaron equipo para sus ceremonias de clausura y ahora estarán apoyando en la vigilancia de las escuelas durante el periodo vacacional.
0: Bueno, muchas escuelas nos solicitaron desde las mamparas, sonido, sillas, todo lo que nos estuvieron solicitando, si teníamos la disposición, se le apoyó a la mayoría.
2: Gracias. ¿Y ahora que empezó la vacación, las escuelas afuera, los alrededores?
0: Bueno, nuestra policía siempre está con rondín. Aquí les pedimos también a los directores que a través de las plataformas que tenemos estén muy pendientes de sus escuelas, con sus intendentes, con el personal que queda, para que nos estén reportando, y a los vecinos también de las escuelas, que nos estén reportando a través de las plataformas, la policía estatal, municipal, la Guardia Nacional, la Secretaría de Marina, a través de la Policía Naval, todos coordinados están haciendo rondines y van a estar muy pendientes de las escuelas.
3: Es la 1:17 en XEU.
4: Y esto dijo la alcaldesa de Veracruz, Rosa María Hernández Espejo. Tenemos llamados, tenemos varios comentarios de la audiencia. Dice que varias personas en la parada del Malibrán, esperando el AU hacia Tuxtepec o Córdoba, pasó uno que va a Tuxtepec y no los quiso llevar, ni siquiera pues tomó la acera para ver si había pasajeros por ganarle al semáforo. Eso es lo que nos están reportando, que no les hicieron la parada y estaban esperando el camión. Y buenas tardes, dice, ¿tendrá alguna información de los depósitos de bienestar o ya se acabó el dinero? No, pues ya hoy dieron a conocer, lo informamos con toda oportunidad desde muy temprano, que ya se dio el calendario de pagos, el oficial. La semana pasada no había todavía calendario de pagos, hasta hoy. Hoy empezó precisamente el pago de las pensiones de bienestar. Hoy le toca la letra A, o le ha tocado a la letra A, cómo viene ocurriendo, y lo puede consultar al detalle en el portal de internet en xeu.mx, en la sección Veracruz. Ahí está el calendario completo que ya le he informado desde muy temprano. Y tengo por acá más comentarios, más llamados de parte de la audiencia. Dice Margarita López, en la zona centro, estoy reportando el camión Tejería Puente porque pues no está cobrando medio boleto. Según el conductor, ellos sí pueden hacerlo. Dice, gracias por su atención. Este es el comentario que nos hace llegar. Muchísimas gracias. Este otro mensaje, déjeme ver porque se está actualizando. Dice, no tenemos luz. Ayúdennos. Si nos hacen favor de decirnos dónde y quién nos escribe, de preferencia, número de reporte que les hayan proporcionado de Comisión Federal de Electricidad para que se pueda insistir, de hecho lo hacemos, insistiendo con los reportes que tenemos de falta de energía eléctrica. Y nos comentan que tráfico pesadísimo desde Mocambo a Boca del Río. Creo que desde que estaba Buen Día estaban reportando, estábamos escuchando Buen Día con Artemio y con Gaby, y estaban reportando de que estaba tremendo el congestionamiento vial hacia Boca del Río. y esta tarde nos siguen diciendo que es tráfico pesadísimo desde Mocambo a Boca del Río, es lo que nos están diciendo. Y también otro de los mensajes, hace días dice que quiero el calendario de bienestar. Sí, como ya le he comentado, lo puede ahí consultar en el portal de internet en xeu.mx en la sección Veracruz. Hoy en la mañana lo dieron a conocer precisamente en la conferencia de prensa de la presidenta Claudia Sheinbaum. Ahí estuvo presente la secretaria de Bienestar, Leticia Ramírez, y dio a conocer dicho calendario. Vamos a ir a la pausa. Enseguida regresamos.
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3: Es la 1:22 p.m. en XEU, lunes 6 de julio del año 2026. Continuamos en el noticiero de la U.
4: La gobernadora de Veracruz, Rocío Nale, anunció que este mismo mes de julio iniciará la construcción del nuevo puente que conectará Boca del Río con Alvarado, una obra considerada estratégica para mejorar la movilidad en la zona Veracruz-Boca del Río.
10: Este mes doy el banderazo, ya con la empresa.
11: Bien.
10: Entonces, este mes inicia la construcción, vamos a meterle velocidad al tema, pero ya este mes estuve platicando con ellos.
11: Sí.
10: Precisamente para que se arranquen en las dos obras. En las dos obras, y una de las requisitos.
11: Sí.
10: Porque así está en el contrato, es que todas las subcontrataciones que tengan que hacer. Sí, es un puente de 4 carriles y termina en el lado de Alvarado.
11: Sí.
10: Y va a haber como un bulevar casi de 1 kilómetro todavía.
11: Perfecto.
10: Es el puente y un bulevar de 1 kilómetro. Esa es la primera etapa.
11: Okay.
10: Porque posteriormente, una vez que se termine esto,
11: sí,
10: vamos a necesitar otro distribuidor.
11: Claro.
10: En la salida de Vicente Fox hacia Miguel Alemán se necesita hacer otro distribuidor ahí para
11: sí, ampliar.
10: Exactamente, para darle a esto todavía una mayor movilidad.
11: Sí. sí.
10: Y que quede a largo tiempo.
3: Es la 1:24 en XEU.
4: Es lo que ha dicho la gobernadora de Veracruz, Rocío Nale, pues ahí lo que está señalando con respecto a este puente, y en este mismo mes se estará dando el banderazo. La gobernadora ha estado dando conferencia de prensa allá en Jalapa, ya ha hablado de Uber, Didi e InDriver, parece ser que van a operar, sí van a operar. Se va a enviar al Congreso una iniciativa para regular las aplicaciones de transporte particular. Lo está diciendo este mediodía la gobernadora Rocío Nale, que sí van a operar Uber, Didi e InDriver, van a operar oficialmente en Veracruz, pero primero se va a enviar al Congreso una iniciativa. En un momento más le voy a compartir lo que ha dicho la gobernadora sobre este tema. Y bueno, mientras tanto, con respecto a el World Trade Center, ¿se acuerda usted que hubo una licitación? Fue declarada desierta la licitación para la ampliación, remodelación del World Trade Center, y en un momento más le voy a compartir, porque antes saludo en la línea telefónica al delegado de Bienestar, Kichin Coya. ¿Cómo está, Kichin Coya? Le saluda Betty Zabaleta para XEU. Pues, ¿qué nos dice? Ya hoy se dio a conocer este calendario de pagos de los programas de bienestar. Le escuchamos. ¿Delegado?
12: Pues,
4: sí, sí me escucha, claro. Delegado Kichin Coya, le saluda Betty Zabaleta.
12: ¿Me escucha?
4: Sí, sí, sí le escucho.
12: Bueno, adelante.
4: Pues que nos hable del calendario que ya se publicó hoy.
12: En efecto, el día de hoy la secretaria de Bienestar dio a conocer el calendario oficial, porque recordemos que días pasados anduvieron circulando algunos calendarios que no eran oficiales y que mucha persona acudió a los bancos a hacer uso de su apoyo, más cual no estaba porque no era el calendario oficial. El calendario oficial es el día que emitió la Secretaría de Bienestar el día de hoy, Betty.
4: Uh-huh. ¿Y nos puede recordar cómo quedó el calendario que hoy empezaron precisamente con la letra A, delegado?
12: Claro que sí, el día de mañana, martes, estamos con la letra B, miércoles y jueves con la letra C, el viernes 10 tendremos la letra D, E y F. Regresamos el lunes 13 con la letra G, el martes 14 con la letra G, y el miércoles 15 estaremos con la letra H, I, J y K. Asimismo, el jueves 16 la letra L, y el viernes 17 nos toca la letra M, y regresamos el lunes 20 nuevamente con la letra M. El día martes 21 nos toca la letra N, Ñ, I, O. Y el miércoles 22 la P y la Q. Asimismo, el jueves 23 y viernes 24, los dos días, nos corresponde la letra R. Y regresamos el día lunes 27 con la letra S. El martes 28 la letra T, U y la V. Y ya terminamos el día miércoles 29 con la W, la X, la Y y la Z, Betty.
4: Sí, delegado Kichin Coya, ¿quiénes son los que están en este momento cobrando? ¿De qué programas estamos hablando?
12: Bueno, estamos hablando de las pensiones para personas mayores de 65 años, al igual que al programa Mujeres Bienestar, recuerden que es a partir de los 60 años, al igual que personas con discapacidad. Y el día miércoles 8 estarán también recibiendo su apoyo el programa Sembrando Vida.
4: Ahora, una pregunta que nos han hecho, quienes recibieron ya su tarjeta, por ejemplo, en abril, ¿ya en este momento ya están cobrando, ya se les está depositando? ¿O a quiénes son las que ya se les está depositando que recientemente hayan recibido su tarjeta?
12: Bueno, recordemos que se va a dar el apoyo del bimestre, que es julio y agosto, ¿sí? Si se registraron en abril y ya recibieron su tarjeta, posiblemente, Betty, les dé posible, recuerden que tenemos que esperar un bimestre para que posteriormente al siguiente se vea reflejado nuestro apoyo. Más, sin embargo, ha habido ocasiones en que les depositan al siguiente bimestre. Entonces, estamos pendientes ahí a través de nuestra aplicación del Banco de Bienestar, para que estén pendientes si se ve ya reflejado en este bimestre su apoyo o será el siguiente bimestre.
4: Sí, delegado, también nos están preguntando si ya tienen sistema para las tarjetas de INAPAN.
12: Ok, buena pregunta de parte de auditorio. En esto aún estamos sin la plataforma activa, Betty. Tentativamente, en esta semana estaría ya activada, tentativamente, Betty, pero aún así yo le comento a la población que no acudan a Urano, que esperen a través de la página oficial, a través de los medios de comunicación que nos hacen el favor, como en el caso de ustedes, de transmitirles si ya está activa o no la plataforma. Hoy en la mañana estuve ahí muy temprano, ya había personas, les comenté, que la plataforma aún no está activa.
4: No está activa, entonces hay que esperar. Delegado, tengo aquí una pregunta para el delegado. Dice, ¿cómo se puede bloquear dos tarjetas porque una persona cobra en lugar de la beneficiaria? Dice la señora Gómez en la zona centro, nos está escuchando.
12: Bueno, tienen que llamar, si ya están con la seguridad de que la van a bloquear, tienen que llamar al número de bienestar, que es 800-900-2000. Ahí la van a dar de baja, le van a hacer una serie de preguntas, le van a dar un número de folio y posteriormente tienen que acudir al Centro Integrador de Urano para que se inicie el proceso de reposición de tarjeta.
4: Muy bien, porque aquí parece lo que yo estoy entendiendo es que una persona se está pasando de viva y está cobrando en lugar de la beneficiaria. Es algo así lo que nos están diciendo.
12: Bueno, ahí hay que ver quién está escribiéndole, si es familiar, si es un vecino de la persona derechohabiente, que se acerque al Centro Urano para ver qué posible respuesta le podamos dar antes de que bloqueen la tarjeta. Ya si en última instancia es necesario ir al bloqueo, se bloquea y posteriormente se hace el proceso de la reposición de la tarjeta, Betty.
4: ¿Tienen casos así en donde se pasan de vivos con las personas adultas mayores, les quitan la tarjeta y cobran en lugar de ellos, a veces incluso de la propia familia? ¿Tienen reportes constantes de esto, delegado?
12: Fíjate, Betty, que casi no hay incidencia. Sí hemos tenido, si acaso, dos casos en los cuales ha procedido ya conscientemente, y por lo regular son otros familiares los que denuncian el tema, entonces ya conscientemente, con autorización de la derechohabiente o derechohabiente, se le indica a las familiares cuál es el proceso para que puedan darla de baja y luego dar una posición secreta y que la persona se beneficie realmente, la persona derechohabiente de ti.
4: Muy bien, esta última pregunta aquí en esta entrevista, delegado, dice, yo tengo la tarjeta de 63 años de bienestar, cumplo los 65 este diciembre. ¿Cuál es el trámite que tengo que hacer para la tarjeta de los 65 años una vez que los cumpla?
12: Ok, es muy importante dar a conocer que tanto el programa de Mujeres Bienestar como el programa de Personas con Discapacidad, al cumplir la edad de 65 años, Betty, no tienen que llevar a cabo ningún proceso, dado que las plataformas o los sistemas la inmigran inmediatamente y en automático al programa de 65 y más veces.
4: Ah, muy bien. Entonces, en automático ya no tienen que hacer ningún trámite. Otra de las preguntas, ¿qué se debe hacer cuando hay personas que siguen cobrando con la tarjeta de una persona que ya falleció? O sea, la persona ya falleció y han seguido cobrando con esa tarjeta.
12: Ok, Betty, te comento. En automático, la Secretaría de Bienestar está conectada con el Registro Nacional de Población, RENAPO. En automático, cuando el registro civil expide el acta de disfunción, RENAPO inmediatamente le indica a Bienestar que ya está de baja esa CUR por disfunción. En automático, la pensión o el apoyo al programa social se para. No hay forma de cobrar ya, Betty.
4: Muy bien. Pues algo que desea agregar para el público de XCU, delegado Kichin Coya.
12: Bueno, que seguimos a la orden y algo muy importante, Betty, comentarle a la población que esta semana estaremos entregando 1,400 tarjetas de casos diversos, o sea que por un motivo u otro no les llegó su tarjeta, nos llegó un bloque de 1,400 tarjetas en la región y les estaremos hablando por teléfono a las diferentes personas que tienen su tarjeta, que les pasen a recoger por su plástico, Betty.
4: ¿Algunos de los supuestos de estas tarjetas?
12: Bueno, puede ser que por falta de una letra, problemas del CURP, que hubo corrección de datos, temas de capturas, todo lo que haya habido, nosotros le llamamos temas diversos, y afortunadamente hoy ya se agiliza más todos estos trámites. Hoy, afortunadamente, muy feliz porque cuando me llegan este tipo de trámites, pues le podemos dar respuesta, ¿no?, a un derecho que tiene la población mayor, a las personas con discapacidad, de suspensión.
4: ¿Cuándo estarán entregando esas tarjetas, delegado?
12: Bueno, estaremos entregando toda esta semana en diferentes módulos, que esperen la llamada de un servidor de la nación o una servidora de la nación, primero para confirmar que es la persona y posteriormente le dará la indicación qué día y en dónde pueden pasar a recoger su tarjeta Betty.
4: Muchísimas gracias, delegado Kichincoya, por la entrevista para XEU. Que tenga excelente tarde.
12: Bonita tarde, Betty. Gracias.
4: Hasta luego.
3: Es la 1:35 en XEU.
4: Es el delegado de Bienestar, Kichincoya, el delegado de Bienestar aquí en la región. Vamos a la pausa.
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3: Es la 1:37 en XEU, lunes 6 de julio del año 2026. Continuamos en El Noticiero de la U.
4: Retomando sobre pues los temas que ha tenido la gobernadora de Veracruz, Rocío Nale, sobre la empresa para la remodelación del World Trade Center. Le estaba yo compartiendo que se había hecho una licitación, se declaró desierta la licitación y ya fue asignada una empresa. Escuchemos.
20: Bueno, y también vamos a invitar a que vengan a hacer congresos, reuniones, todo a nuestro estado. El World Trade Center quedó chico. Uh-huh. Bueno, vamos a ampliarlo. Ya esta semana se asignó porque se hizo la licitación y el grupo ICA es el que va a ampliar.
21: Okay.
20: El World Trade Center ya tenemos el diseño, el proyecto lo hizo el arquitecto Posadas, un arquitecto nacional, sí, muy reconocido.
21: Sí.
20: Es regiomontano, muy reconocido, estuvo trabajando todo el año. Entonces, bueno, también. Y dentro de otras cosas, pues, servicios turísticos.
21: Sí.
3: Es la 1:39 en XEU.
4: Esto dijo la gobernadora de Veracruz, Rocío Nale. También señaló que van a realizar 2 jornadas de apoyo a la palabra en Veracruz y Boca del Río.
20: revisamos los municipios que faltan.
1: Okay.
20: Porque empezamos desde el año pasado y faltan 112 municipios que tenemos que cubrir este año.
1: Sí.
20: Nos organizamos por zona. Ellas ya han hecho trabajo previo.
1: Sí.
20: Y les digo, esta semana vamos, no sé, a la zona del Papaloapan, ellas ya tienen más o menos dado en cierta zona del Papaloapan las necesidades o las solicitudes.
1: Sí.
20: Entonces estuvimos revisando porque el día 18, creo que el 18 de julio, tenemos dos eventos grandes ese día. Uno en el puerto de Veracruz, nada más va a ser para el puerto, para la gente del puerto.
1: Sí.
20: Y en la tarde será para Boca del Río. Entonces, de esa manera ya cubrimos la zona conurbada.
1: Claro.
20: Estuvimos revisando la zona que nos hace falta también de Chico, toda esta zona de Perote, Chico. Uh-huh. Nos hace falta Miahuatlán, Acatlán. Esta zona también estuvimos revisando.
1: Uh-huh.
20: Y les pedí que fueran todavía con más personas a levantar las necesidades. Ahí hay mucha necesidad.
1: Claro.
20: Entonces, revisamos puntualmente todo el territorio. Y también, CEDESOL tiene dentro de otras funciones.
1: Sí.
20: También los convenios con los municipios para el desarrollo urbano. También con qué convenios hay en municipios para el desarrollo urbano, para las viviendas que se hagan dentro de norma.
1: Sí.
20: Tengo una queja donde se están haciendo algunas viviendas y no están conectadas.
1: Uh-huh.
20: A la red de drenaje. Uh-huh. O a la red de alumbrado, pues eso no lo podemos permitir. Hay que, claro, ayudarles a los municipios.
1: Claro.
20: Para que los desarrolladores pues cumplan con la norma.
1: Claro.
20: Por ejemplo, dentro de esas cosas también estuve revisando con ellas.
3: Es la 1:42 en XEU.
4: Esto ha dicho la gobernadora Rocío Nale. También habló del saldo que hubo en festivales de estos del Mundial, tanto en Jalapa como en Veracruz, aquí ayer en la Macroplaza, y de igual manera en la Plaza Lerdo ayer en Jalapa.
20: Saldo blanco, afortunadamente estuvimos monitoreando durante el evento del día de ayer.
1: Sí.
20: Tanto en Jalapa.
1: Uh-huh.
20: En el puerto de Veracruz, creo que también Tuxpan, Coatzacoalcos, hubo otros municipios donde también la población.
1: Sí.
20: Estuvo en parques públicos.
1: Uh-huh.
20: Pues disfrutando de emoción del fútbol, echándole porras y vibra a nuestra selección, y saldo blanco afortunadamente.
3: Es la 1:43 en XEU.
4: Pues esto ha dicho la gobernadora de Veracruz, Rocío Nale. En un momento más le voy a comentar pues lo que ha dicho. Ya dijo la gobernadora que sí habrá pues una iniciativa que se enviará al Congreso para regular el transporte por aplicación en Veracruz, de Didi, de Uber, aquí en el estado. Eso es lo que ha dicho la gobernadora. En un momento más le voy a presentar. Pero mientras tanto, en la mañanera, la presidenta Claudia Sheinbaum habló de que será la Fiscalía General de la República la que presentará un informe sobre la detención del Mayo tras nuevas revelaciones.
21: Mañana vamos a traer la mañanera. Este caso que recientemente fue difundido por un periodista de cómo fue y las consecuencias de la captura del Mayo Zambada. Porque más allá de que obviamente es un narcotraficante y es una persona que tenía orden de aprehensión en México y que nadie lo va a defender a él, sí hubo, de acuerdo con este reportaje y de un trabajo que hemos venido haciendo desde que salió este reportaje, de la manera en que Estados Unidos actuó o algunas agencias de Estados Unidos actuaron. Y lo que en su momento dijo el embajador de Estados Unidos en México, que no tiene nada que ver con lo que en realidad presuntamente ocurrió. Entonces es muy importante hablar sobre este tema, muy importante, porque evidentemente todos en nuestro país actuamos en contra del narco y de las organizaciones criminales, pero también defendemos al mismo tiempo la soberanía y tienen que esclarecerse hechos. Y eso es muy, muy relevante. Entonces mañana vamos a hablar de ese tema. Hoy tenemos otra reunión, que es muy importante además que sea una línea de tiempo, desde el 2000, por ejemplo, hasta la fecha. Muy importante. Y particularmente de ese momento, agosto, septiembre del 2024, octubre del 2024. ¿Y cómo fue ese episodio? ¿Qué fue lo que las autoridades mexicanas, las autoridades estadounidenses le dijeron a México? ¿Y qué es lo que sale ahora? Es muy importante. Y repito, no se trata de, porque así lo van a tomar los adversarios, de no combatir las organizaciones criminales. Si alguien las ha combatido somos nosotros, en el margen, en el marco de la ley, no como era antes, fuera de la ley, en el marco de la ley, pero sí saber cómo ocurrieron las cosas y que nos quede claro a todas y a todos los mexicanos.
3: Es la 1:45 en XEU.
4: Y la presidenta siguió diciendo de este tema del mayo.
21: Este caso que recientemente fue difundido por un periodista de cómo fue y las consecuencias de la captura del Mayo Zambada. Si hubo, de acuerdo con este reportaje y de un trabajo que hemos venido haciendo desde que salió este reportaje, de la manera en que Estados Unidos actuó, o algunas agencias de Estados Unidos actuaron. Y lo que en su momento dijo el embajador de Estados Unidos en México, que no tiene nada que ver con lo que en realidad presuntamente ocurrió. Y luego también, que es muy importante decirlo, la protección que se le ha dado a un grupo en Estados Unidos, porque ellos los nombraron organizaciones terroristas, pero al mismo tiempo le están dando protección.
3: Es la 1:46 en XEU.
4: Es lo que dijo en la mañanera la presidenta Claudia Sheinbaum, donde está señalando que en Estados Unidos presuntamente la están dando protección a un grupo delictivo. La presidenta anunció que mañana su gobierno va a presentar información relacionada con la detención del Mayo Zambada y considera que hay aspectos del operativo que se deben aclarar. Durante su conferencia, la mandataria dijo que si bien el fundador del cártel de Sinaloa enfrenta acusaciones por delincuencia organizada, que nadie lo va a defender, y cuestiona la presunta protección en Estados Unidos de un grupo delictivo. Ahí lo que ha señalado, que dijo hoy en la mañanera. Así que mañana le estaremos dando seguimiento. Vamos a la pausa. Enseguida regresamos.
3: Es la 1:47 en XEU.
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3: Es la 1:49 PM en XEU, lunes 6 de julio del año 2026. Continuamos en el noticiero de la U.
4: Bueno, también en la mañanera la presidenta Claudia Sheinbaum pidió a la Fiscalía General de la República dar detalles de cuanto a la participación de Hilda Lozoya, la hermana del exdirector de Pemex, Emilio Lozoya, en el fraude en agronitrogenados. Escuchemos.
7: Presidenta, también preguntarle por qué este fin de semana se dio a conocer la detención de Hilda Lozoya Austin, hermana del exdirector general de Petróleos Mexicanos en el sexenio de Enrique Peña Nieto. A ella se le detuvo por su presunta participación en un esquema de lavado de dinero que conecta con la compra de la planta chatarra de agronitrogenados y cómo pues se desvió recurso de la petrolera. Preguntarle si su administración colaborará en esta digamos en este expediente, si hay todavía más evidencia que pueda aportar Petróleos Mexicanos y si se hará una revisión profunda de lo que ocurrió en la petrolera en los sexenios también neoliberales, sobre todo en el sexenio de Enrique Peña Nieto, cuando se hicieron muchos fraudes a la nación como este de agronitrogenados, Fertinal, etcétera.
21: Sí, le pedí a la Fiscalía que informara con más detalle la participación de esta persona, de la hermana, pues, de Lozoya en este fraude, que fue la compra de una empresa que en su momento se había privatizado por un monto mucho mayor de lo que en realidad valía, para beneficiar al dueño de Altos Hornos entonces, y a algunas otras personas, incluso presuntamente al director de Pemex de entonces. Entonces, la Fiscalía espero que lo pueda informar con más detalle, y también aquí podemos presentar el caso completo, cómo fue que se hizo este fraude a Petróleos Mexicanos y a la nación.
7: Y también saber si Alonso Ancira ya acabó de pagar los...
21: No ha acabado de pagar, y también por eso se reavivó esta orden de aprehensión, pero también que lo explique la Fiscalía.
3: Es la 1:52 PM en XEU.
4: Esto dijo la presidenta Claudia Sheinbaum. Y esta tarde ya saludamos en la línea telefónica a Carlos Sánchez Muñoz, psicólogo clínico, psicoterapeuta. Muy buenas tardes, Carlos Sánchez. Le saluda a Betty Zabaleta para XEU, que nos dice por qué pues ha dolido tanto que haya perdido la selección mexicana ayer anoche, después de pues toda esta ilusión precisamente de la gente con respecto a la selección mexicana de fútbol. ¿Qué nos dice al respecto? Buenas tardes.
22: Buenas tardes, estimada Betty. Un gran saludo a ti y a todo el auditorio de la XEU. Y claro, cuando pierde la selección mexicana no duele únicamente un marcador. Duele lo que ese equipo representa psicológicamente: pertenencia, identidad, orgullo, esperanza, recuerdos familiares y la fantasía de que por unas horas millones de personas pueden sentirse unidas. Y claro que el equipo se convierte en una extensión del yo, porque lo podemos entender la teoría de la identidad social, que explica que una parte de nuestra autoestima proviene justamente de los grupos a los que pertenecemos. Cuando decimos ganamos o perdimos, aunque no hayamos pisado la cancha, estamos incorporando al equipo dentro de nuestra identidad. Por eso la derrota puede sentirse como una pequeña herida colectiva. Si ellos pierden, algo de nosotros también queda expuesto. No necesariamente pensamos esto de manera consciente. El cerebro emocional no distingue por completo entre una amenaza personal y una amenaza contra un grupo profundamente significativo. Entonces, no solo se pierde el partido, se pierde el futuro imaginado. antes del encuentro, ¿qué pasó en casa con la familia? La mente comienza a anticipar la celebración, el pase a la siguiente ronda, la conversación del día siguiente, el orgullo de portar la camiseta, la posibilidad de hacer historia. El dolor aparece por la distancia entre lo que ocurrió y lo que imaginamos que podía ocurrir. Entonces, en psicología, muchas pérdidas justamente duelen no solo por lo que desapareció, sino por el futuro que ya no sucederá. La derrota rompe una narrativa. Esta vez sí, ¿no? Ahora tenemos un equipo y podemos llegar lejos. Por eso es que puede experimentarse como un duelo. Y eso va a inclusive activar nuestra memoria colectiva de frustración. Cada derrota importante no llega sola. Puede reactivar inclusive recuerdos de eliminaciones anteriores, errores de arbitrajes, penales fallados, partidos que parecían ganados y generaciones que crecieron escuchando México juega como nunca y pierde como siempre. ¿Se dan cuenta? El dolor actual se mezcla con una historia acumulada de decepción y esto psicológicamente, el presente funciona como un disparador de una memoria emocional colectiva. No lloramos únicamente por este partido. A veces lloramos por todos los casi anteriores. Y aquí en el fútbol ofrece una ilusión temporal de control. Porque durante el partido muchos gritamos, hacemos rituales, usamos determinada camiseta, evitamos movernos del lugar o creemos que nuestras acciones pueden influir inclusive en el resultado. Y estos comportamientos reducen momentáneamente la ansiedad porque generan una sensación simbólica de participación. Pero cuando el equipo pierde, aparece abruptamente la realidad. No teníamos control. Esa importancia puede transformarse, claro, en enojo contra el árbitro, el entrenador, los jugadores, la federación o incluso contra otros aficionados. Con frecuencia la rabia es una defensa frente a emociones más vulnerables, como tristeza, vergüenza, sí, desilusión o indefensión. Entonces el partido también se convierte en un ritual afectivo. Y aquí lo hemos visto brutalmente, que para muchas personas ver jugar a México está relacionado con el padre que los lleva al estadio, la familia reunida frente al televisor, la infancia, los amigos, la comida, la bandera, una sensación de comunidad. Por eso el fútbol puede activar vínculos emocionales muy profundos y la derrota no afecta solamente al aficionado deportivo. Toca al niño que quería celebrar con su padre, al migrante que extraña su país o a la persona que necesitaba una alegría compartida en medio de una vida difícil. Entonces, una victoria colectiva compensa temporalmente otras frustraciones. Ojo con esto. Cuando una sociedad enfrenta inseguridad, desigualdad, tensión política, incertidumbre económica o el cansancio cotidiano, un triunfo deportivo puede ofrecer una experiencia de reparación simbólica. Quizá no podemos controlar muchas cosas, pero hoy podemos sentirnos orgullosos. ¿Se dan cuenta? Cuando esa victoria no llega, la decepción puede ser desproporcionada porque el partido cargaba con una función emocional demasiado grande. No se esperaba únicamente que 11 jugadores ganaran. Se esperaba que aliviaran por un momento una acumulación de frustraciones personales y sociales. Así que sí, las emociones se contagian en un estadio, en casa, en una red social. Y las vemos, las emociones, cómo se amplifican colectivamente. La tensión de otros aumenta nuestra propia tensión. El grito compartido incrementa la evitación, la activación fisiológica, la indignación repentina en redes mantiene un malestar después del partido. Entonces, por eso una derrota puede sentirse más intensa cuando se vive rodeado de miles de mensajes catastróficos, burlas, acusaciones y discusiones. Y algunos se preguntarán, ¿es exagerado sentirse triste? Yo les diría como psicólogo, no. Sentir decepción, enojo o tristeza es una respuesta normal cuando hemos invertido esperanza e identidad emocional en algo importante. Lo problemático comienza cuando la derrota provoca agresiones, sí, o justifica la violencia familiar o desencadena consumo descontrolado o afecta durante varios días el sueño, el trabajo, las relaciones, o se utiliza para humillar a jugadores, aficionados o familiares. Ahí sí, no, por favor. La madurez emocional no consiste en dejar de sentir, sino consiste en reconocer: esto me importa, me dolió y estoy decepcionado, pero mi identidad y mi valor no dependen del resultado deportivo. Entonces, claro, sí, cuando pierde la selección mexicana, duele porque no perdemos solamente un partido, perdemos por unas horas una historia que necesitábamos creer, una celebración que ya habíamos imaginado y una versión colectiva de nosotros mismos que deseábamos ver triunfar.
4: Muy bien, pues muchísimas gracias, psicólogo clínico, por lo que ha compartido esta tarde para XEU. Pues muchísimas gracias precisamente por toda la orientación que nos da, psicólogo clínico Carlos Sánchez. Muy buenas tardes.
22: Muy buenas tardes, Betty.
4: Que esté gracias, bien, buenas tardes.
3: Son las 2:00 p.m. en punto en XEU.
4: Es el psicólogo clínico Carlos Sánchez. Antes de irme a la pausa, nos están diciendo que el tráfico hacia Boca del Río se debe a reparaciones de Comisión Federal en la cabecera de Boca del Río. De hecho, la propia alcaldesa de Boca del Río, Marijose Gamboa, dice que con motivo de los trabajos que realiza la Comisión Federal de Electricidad en la cabecera municipal, se está presentando una afectación temporal a la circulación vehicular en sentido norte-sur sobre el bulevar Miguel Alemán, a la altura de la calle Independencia. Se estima que, de acuerdo con la propia Comisión Federal de Electricidad, las labores concluyan entre las 3 y las 4 de la tarde, por lo que agradecen la comprensión de la población y recomiendan tomar precauciones al transitar por la zona. Por trabajos que realiza Comisión Federal de Electricidad en la cabecera municipal en Boca del Río, está habiendo afectación temporal a la circulación vehicular en sentido norte-sur sobre el bulevar Miguel Alemán, a la altura de la calle Independencia en Boca del Río. Y además, nos están reportando, déjeme ver, porque nos estaban reportando un accidente. Estoy tratando de encontrar el mensaje. A ver, por acá. ¿Qué nos dicen? Es que ahora sí que empezaron a llegar un montón de mensajes y se me ha perdido este de, era creo que un accidente en la Rafael Cuervo, así que manejen con precaución, porque de hecho se está reportando este accidente y además pues bastante tráfico hacia tráfico muy pesado hacia lo que es la Rafael Cuervo, para que lo tome en cuenta y maneje con precaución. Acá nos comentan que hay un documental sobre la selección en YouTube, se llama La Ilusión Nacional. Oscar Morales nos está compartiendo. Y acá nos dicen, arriba México y a cantar y no llorar, saldremos adelante. Es lo que nos dice Miguel en su comentario que nos está compartiendo este mediodía. Bueno, pues muchísimas gracias por comunicarse. Omar Jiménez dice que es muchísimo tráfico carril sur-norte de la avenida Rafael Cuervo, tomar vías alternas, que esto se debe a lo que nos están reportando, que es un accidente. Es lo que nos dicen, por eso es que está muy congestionado hacia esa parte, hacia la Rafael Cuervo. Muchísimas gracias. Vamos a ir a la pausa. Tendremos la información deportiva.
3: Son las 2:03 p.m. en XEU.
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0: Muy buenas tardes, amigos de XEU Deportes. Soy Jared Álvarez y arrancamos con la información deportiva porque México quedó eliminado del Mundial 2026 en octavos de final tras caer 3-2 ante Inglaterra en el Estadio Azteca. El tri compitió de tú a tú en un duelo de alta exigencia, pero terminó superado por la eficacia del conjunto europeo en momentos clave del encuentro. Inglaterra abrió ventaja con un doblete de Jude Bellingham en apenas 2 minutos al 36 y 38. Golpe que obligó a México a reaccionar de inmediato, y precisamente fue Julián Quiñones quien acercó al equipo mexicano en el minuto 42. En la segunda parte, Harry Kane amplió la diferencia al 60 desde el punto penal, aunque México no bajó los brazos y Raúl Jiménez también convirtió desde los 11 pasos al 69 para poner el 3-2 definitivo, y tras esta derrota habló Eric Lira, futbolista de la selección mexicana.
1: Me llena de orgullo ser mexicano, me llena de orgullo portar esta playera, me llena de orgullo pertenecer a esta selección, a esta familia, porque creo que perdimos con mucho honor. Estoy, la verdad, no satisfecho, pero sí contento con lo que logramos. Hoy sembramos una semilla de la cual el día de mañana nos vamos a acordar, y estoy seguro que vienen cosas muy buenas para nosotros. Agradecer al mexicano que estuvo con nosotros, que estoy seguro que se sintió representado, que se va contento a casa también, aunque sabemos que no era el resultado que queríamos, pero como dije hace unos momentos, el techo es muy alto y no nos vamos a conformar con nada. Esto, si bien hoy termina el sueño mundialista de 2026, pero vaya, hay que descansar y ya vendrá la nueva planeación. Estoy seguro que vamos por buen camino. De hecho, lo pusimos muy alto, la vara la pusimos muy alta y hay que sobreponerse a eso.
0: 2:05 de la tarde, palabras de Eric Lira, futbolista de la selección mexicana, que cayeron 3-2 ante Inglaterra y quedaron eliminados del Mundial 2026. Tras su pase a la siguiente ronda, el conjunto inglés se enfrentará a Noruega en los cuartos de final, donde también ya hay otro cruce definido, que es el de Francia contra Marruecos. En estos momentos se está llevando a cabo el duelo entre la selección española y su similar de Portugal. El marcador al momento es 0-0 al medio tiempo. Además, a las 6 de la tarde, la selección de Estados Unidos disputará un compromiso decisivo cuando enfrenten a Bélgica por un lugar en los cuartos de final del Mundial. El conjunto anfitrión llega con la ilusión de seguir avanzando en casa y busca aprovechar el respaldo de su afición para superar a una selección belga que ha tenido un camino complicado, pero que mantiene intactas sus aspiraciones. Bélgica intentará recuperar su mejor versión en un duelo de alta exigencia, donde el ganador asegurará su boleto a la siguiente ronda del Mundial. Sobre el nivel de la selección estadounidense previo a este encuentro, habló Mauricio Pochettino, técnico de Estados Unidos.
2: Bueno, yo creo que todos los equipos llevan el sello de los cuerpos técnicos, ¿no? Que trabajan. En algunos casos eso se logra con menos tiempo, algunos también con un poquito más de tiempo, ¿no? Pero yo creo que el equipo, cómo funciona a partir de, sobre todo desde que empezamos los dos partidos no oficiales contra Senegal y Alemania, pero sobre todo anteriormente en partidos contra Australia, Japón, Uruguay, Paraguay, en la preparación, yo creo que el equipo empezó sobre todo a entender nuestra demandas, y creo que hoy el equipo sí es un equipo que nosotros nos da mucha satisfacción, porque es muchas de las cosas que nosotros nos gusta, ¿no? Es cómo sentimos el fútbol, ¿no?
0: 2:07, ahí lo dicho por Mauricio Pochettino, técnico de la selección de Estados Unidos, que el día de hoy tendrán un duelo complicado ante Bélgica en los octavos de final del Mundial 2026. Por el otro bando, habló Thibaut Courtois, portero de la selección belga.
3: No, nosotros al final, después del partido de Senegal, estamos muy contentos. Yo creo que remontar un 2-0 en un Mundial después de ir perdiendo en el minuto 85, yo creo que es algo histórico y nos ha dado mucha energía positiva y estamos listos por el partido. Y sobre otro tema, yo creo que al final no hace falta más responder a eso. Yo creo que al final nosotros como equipo, entrenador, jugadores, estamos preparando el partido y ya todo lo que viene después es tema para nuestra selección, para el presidente de la selección, y nosotros estamos enfocado en jugar y ganar el partido en el campo.
0: 2:08 de la tarde, palabras de Thibaut Courtois, portero de la selección de Bélgica, que el día de hoy se enfrentan a Estados Unidos a las 6 de la tarde en los octavos de final del Mundial 2026. El ganador de este encuentro se enfrentará al vencedor de la España contra Portugal, que se está desarrollando en este momento y que continúa 0-0, y justamente en estos precisos momentos está iniciando su segundo tiempo. Ahora hablemos del fútbol de clubes, porque Piratas FC continúa mostrando un importante crecimiento durante su pretemporada. temporada al derrotar por marcador de 4-1 a Coyotes Tlaxcala en partido amistoso disputado en el estadio Tlahuicole. El encuentro se desarrolló en 4 tiempos, 2 de 40 minutos y 2 de 20 minutos. Piratas FC tomó ventaja desde el primer periodo con anotaciones de Ángel Sinué López y Gabriel López para irse al frente 2-0 en el marcador. Durante el segundo tiempo no se registraron goles y el conjunto veracruzano mantuvo el control del compromiso, conservando la ventaja obtenida en la primera parte del encuentro. En el tercer periodo apareció Francisco Manuel García para ampliar la diferencia con el 3-0, mientras que en el cuarto tiempo

0: deportes, porque el mexicano Isaac del Toro continúa consolidándose como uno de los protagonistas del Tour de Francia 2026, al mantenerse en los primeros puestos de la clasificación general tras una exigente jornada en la que volvió a desempeñar un papel clave como gregario de Tadej Pogačar. Del Toro colaboró en el trabajo del UAE Team Emirates para impulsar el ataque del esloveno, quien conquistó la etapa en Los Angeles, sumó su victoria número 22 en el Tour y recuperó el maillot amarillo como líder de la competencia. Gracias a su sólida actuación, el ciclista mexicano se mantiene cuarto de la clasificación general, a solo 24 segundos de Pogačar, confirmando el gran momento que vive en su debut como uno de los referentes del equipo UAE. Toda esta y más información la pueden encontrar a través de xeudeportes.mx o en nuestras redes sociales, donde pueden encontrarnos en Facebook e Instagram como xeudeportes y en X como xeudeportes.mx. Nos escuchamos de 4 a 6 en el Deportivo de la U. Soy Jared Álvarez y les deseo muy buenas tardes.
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9: Dos de la tarde con 13 minutos en XEU Noticias. Les decíamos que ya en la cabecera municipal de Boca del Río están realizando trabajos de parte de Comisión Federal de Electricidad, y por eso es que hay congestionamiento vial este día, que nos han estado reportando. Y es que el fin de semana hubo un apagón generalizado en la zona de Veracruz, Boca del Río. En Boca del Río se quedaron sin energía eléctrica más de 15 colonias, las plazas comerciales, Plaza Américas, Plaza Andamar, el Estadio Beto Ávila. Escuchemos lo que ha dicho este día la alcaldesa de Boca del Río, Mari José Gamboa.
10: ¿Le han reportado afectaciones por apagones? Porque recientemente hubo apagones en las plazas comerciales.
11: No nada más en las plazas, más de 15 colonias de Boca del Río el sábado de la noche estuvieron a oscuras, y eso, por ejemplo, 3 personas se quedaron en un elevador de Andamar. Gracias a Dios pudieron salir, aunque estaba Protección Civil ahí apoyando y atendiendo, lograron salir por sí mismas en cuanto se hasta restableció. Se habló durante la tarde de un incendio, me parece, en una de las subestaciones. Yo hablé con el superintendente, pues todo el sábado estuve hablando con él hasta muy noche, que le agradezco de verdad que me tome la llamada y que esté atento siempre a los mensajes. Yo le preguntaba, es que tenemos muchísimos reportes de mucha gente, aparte se nos apagaron los bulevares, pero todo mi reconocimiento para Policía Municipal, que implementó un operativo ahí junto con la Marina, que siempre nos apoya muchísimo en varias las colonias donde estaban apagadas.

0: para alumbrado público, que a las 12 de la noche andaban reactivando, 11 de la noche andaban reactivando los circuitos que se apagaron de todos los bulevares con el apagón masivo, a la gente de Protección Civil, a Tránsito, que estuvo dando vialidad donde se nos apagaron semáforos y demás. Afortunadamente, a partir de las 11:30 de la noche ya se estaba restableciendo todo, pero sí fue como de las 8 de la noche, 8:30, a 11:30, 12 de la noche, Plaza Américas y Andamar, las 12 quedaron oscuras.
1: ¿Y ahorita no hay colonias en Los Arcos, arriba?
0: Que me hayan reportado a mí no, pero estoy atenta. Acuérdense que a mí me pueden reportar 24 horas, 7 días de la semana, porque para eso me paga la gente, y yo lo paso a CFE, y a la hora que sea y el día que sea, estamos ahí en contacto con ellos, igual que con el tema de CAP, ¿no?
2: 2:15 p.m. en XEU Noticias, esto dijo la alcaldesa de Boca del Río, Mari José Gamboa, y esta tarde que están realizando trabajos de Comisión Federal en la cabecera municipal en Boca del Río, son trabajos de Comisión Federal de Electricidad. Y fíjese usted que hace unos días nos habían reportado una queja ciudadana en donde una familia del fraccionamiento Infonavit Las Brisas en Veracruz denunció que Comisión Federal no había atendido una falla en la conexión eléctrica de su casa, pese a que el problema había sido reportado desde marzo de este año. Esta queja ciudadana fue reportada aquí en XCU. Este desperfecto se localizaba en la conexión que va del poste de energía al medidor de esta casa ubicada sobre el andador La Gallega, entre Villa Rica y Arrarás. Los afectados dijeron que pues en el domicilio había una adulta mayor quien había solicitado en diversas ocasiones la reparación del desperfecto, pero que en Comisión Federal le habían dicho que necesitaban una canastilla, pues ese tipo de equipo, y que solo tenían un equipo y que no se daban abasto. Una grúa con canastilla es lo que solicitaban, o lo que necesitaban en todo caso, para realizar esa reparación. Después de la queja ciudadana, ya nos están avisando que ya fue Comisión Federal el sábado a ver el tema de esta casa. Vecinos del andador La Gallega del Infonavit Las Brisas agradecen a XCU su intervención para que Comisión Federal atendiera la falla de la conexión eléctrica. El desperfecto ya fue atendido por Comisión Federal de Electricidad este sábado pasado, y agradecen a XCU por su intervención. Desde marzo tenían el reporte, no les habían hecho caso, pusieron su queja ciudadana aquí en XCU y afortunadamente ya fueron atendidos. Muchísimas gracias por avisarnos. Y bueno, regresando a la conferencia de prensa de la gobernadora Rocío Nale, pues ya dijo que va a enviar una propuesta para regular el transporte a través de plataformas. Escuchemos.
3: Y lo de las plataformas. Nosotros tenemos que hacer un cambio en... Hay una ley, hay un proyecto de ley que se llama Ley de la Movilidad. Ya está hecho el proyecto donde tienen que entrar las plataformas. Como en la ley de Veracruz no están las plataformas, entonces los Uber y todas estas aplicaciones están haciendo lo que quieren. Estuve revisando precisamente con el secretario Garcés para ya meter la iniciativa o darle para adelante y obligar, porque no está en la ley de Veracruz, pero los vamos a obligar a que pues estén en regla y también paguen impuestos, como lo pagan los otros. Y que también el usuario tenga la seguridad, porque ahorita cualquiera baja una plataforma y no sabemos ni quién es el chofer, ni qué seguridad, ni nada. O sea, debe de haber un control. Y que la plataforma se haga responsable, llámese Uber, Didi, lo que sea. Entonces, son muchas. Se tienen que hacer responsables pues de los choferes o a quienes le dan la concesión. Es un tema de adentro del gobierno que tenemos que avanzar en la ley. Ya está, el proyecto ya está. Y yo quería que este mes ya entrara al Congreso, ya le diéramos para adelante. Esto obligó, sí, esto aceleró. Les dije, a ver, ahí nos hemos tardado. El Congreso ha estado con la mayor disposición. Nos hemos tardado de este lado en la revisión para poderlos cruzar con ellos, pero ya...
2: 2:20 p.m. Esto fue lo que dijo en conferencia de prensa la gobernadora de Veracruz, Rocío Nale. Ya se ha enviado esta propuesta, se va a enviar al Congreso local para regular este transporte en plataformas. También la gobernadora dijo que la construcción del puente de Boca del Río durará 18 meses.
3: El puente creo que son 18 meses, el puente porque es el puente y terminamos con un malecón, y el World Trade Center menos, no sé si son 13 o 14 meses. Sí, mañana tengo la reunión con ellos, mañana pues a eso voy a checar con ellos cómo van a su plan de trabajo, cómo van a caminar, y ellos saben, que me conocen, que yo cada mes me voy a sentar con ellos. Cada mes me voy a sentar con ellos para ver cómo va el avance de acuerdo al programa que me van a presentar mañana.
2: Esto dijo la gobernadora Rocío Nale. Reveló el nombre del nuevo puente de Boca del Río.
3: Muchas gracias, y yo pues feliz porque ya le pusimos nombre al puente. Al puente de Sotavento. Me lo estuvieron preguntando mucho en redes. ¿Cómo se va a llamar? Y entonces, pues ya preguntando y vimos, dijimos, pues el puente del Sotavento, porque está exactamente en la zona. Y mañana tengo la reunión ya para eso.
2: Pues esto dijo la gobernadora de Veracruz, Rocío Nale. También le preguntaron sobre el crimen de la comunicadora Roxana, que, ¿se acuerda usted de este video? Que ella fue sacada de su casa por hombres armados, y bueno, posteriormente la semana pasada ya la propia Fiscalía General del Estado de Veracruz confirmó que los restos que fueron encontrados en un rancho pertenecían a la comunicadora. Y escuchemos lo que dijo la gobernadora Rocío Nale.
3: Primero, yo le extiendo las condolencias a su familia. Es una familia enlutada. Primero, antes que nada, es lamentable la muerte de cualquier persona. Hago extensiva las condolencias. Y yo no quiero expresar sobre las líneas de investigación, porque eso le corresponde a la Fiscalía. Sin embargo, el día de hoy, en una columna del Universal, sale todo el detalle. Ahí pueden consultar. ¿Y de dónde sacó esa columna todos los detalles? Pues de cuando ya se judicializa, cuando ya se hace, pues eso es, lo tienen los ministerios públicos. Ahí está.
4: ¿Es real?
3: Sí.
4: ¿Es real lo que menciona la columna o no lo pudiera confirmar?
3: Sí, lo sacaron del propio expediente. No son filtraciones. Hoy le preguntaba yo eso a la fiscal y le dije, oiga, está escribiendo esta persona una columna a nivel nacional con muchísimos detalles, y dice, sí, eso fue lo que se llevó a cabo en la sesión. Y esas sesiones, no, bueno, dice, esas sesiones son, entra gente, entra abogados, entra... Antes entraban hasta periodistas, ¿eh?
4: Ahora.
3: Antes.
4: Ahora.
3: No, bueno, no sé ahora, ese es el Poder Judicial. Entonces, posiblemente de ahí.
4: ¿El grupo delictivo al que se le
3: adjudica? No quiero mencionar eso.
4: La segunda pregunta es con respecto...
5: ¿El móvil no lo contestó?
3: No quiero, porque yo no voy a revictimizar a nadie.
2: Esto fue lo que dijo la gobernadora Rocío Nale. Vamos a la pausa.
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2: De la tarde con 26 minutos en XEU Noticias. Saludamos en la línea telefónica al doctor Arturo Salas, médico internista. Doctor, muy buenas tardes. Le saluda a Betsy Zabaleta para XEU. ¿Qué nos dice de una investigación de que la semaglutida que se usa para diabéticos puede ayudar a disminuir la dependencia al alcohol? ¿Qué nos comenta al respecto? Y por principio de cuentas, ¿qué es la semaglutida? Muy buenas tardes.
35: Bueno, muy buenas tardes, Betty. Es un medicamento relativamente nuevo, tiene apenas unos pocos años en el mercado. Es un producto que imita algunas sustancias que se producen en el intestino de todos los seres humanos. Esa hormona que se produce en el intestino de todos los seres humanos tiene efectos muy interesantes. Por ejemplo, produce el efecto de la saciedad. Hace que el individuo ya no quiera seguir comiendo, que es uno de los grandes problemas que tenemos en nuestro país. Uh-huh. Somos golosos, nos gusta comer de más, aunque no tengamos apetito. Entonces, la semaglutida ayuda a combatir este efecto. Y es un efecto muy interesante. Lo que ha generado inquietud es que, además, parecería ser, que quede claro, uh-huh. Parecería ser que también tiene efectos para combatir esa dependencia al alcohol, parecería ser. No estoy diciendo que sea totalmente curativo, pero de alguna manera interfiere a nivel neurológico, a nivel cerebral, para interferir con ese apetito medido por ingerir bebidas etílicas. Y no solamente eso, Betty, no solamente eso. Hoy día, desgraciadamente, se han asociado algunos casos, se han reportado casos aislados de personas que desarrollaron depresión o ideas suicidas mientras estaban tomando semaglutida u otros medicamentos de las mismas familias. Es decir, hay medicamentos que actúan al mismo nivel, a nivel neurológico, que también parecería ser que inducen a que el individuo que utiliza semaglutida, cualquiera que sea el nombre comercial en el mercado, pudiera producir ideas suicidas. Uh-huh. Los estudios clínicos, fíjese usted qué interesante.
2: Sí.
35: Los estudios clínicos y los análisis que se han realizado, los distintos organismos reguladores a nivel mundial, de Estados Unidos, la FDA, inclusive en México, la COFEPRIS, han considerado que el riesgo de suicidio también existe con este medicamento. Y digo esto, lo estoy insistiendo muchísimo, porque hoy día con una facilidad extraordinaria, la gente se automedica. Sabe que el medicamento es utilizado para bajar de peso o inclusive para el control de la diabetes, porque para esto fue inventado, y lo compran así, en forma fácil, porque no requieren receta, sin ponerse a pensar que estos medicamentos pudieran traer aparejados efectos colaterales pues muy importantes. Uno de ellos, ya le mencioné, sí, lo de las ideas suicidas. Por cierto, estos medicamentos, este grupo de medicamentos, no solamente la semaglutida, hay otros que han salido antes, también interfieren con ciertos mecanismos a nivel de la glándula tiroides. Entonces, en Australia, hace algunos años, se encontró que algunos individuos que tenían tendencia, bueno, que tenían antecedentes de procesos tumorales benignos en el cuello, en el tiroides, pudieron hacerse malignos con el efecto de este tipo de medicamentos. O sea, esta explicación que estoy dando, Betty, es con la intención de que la gente que nos escucha, la gente de la XCU, que está escuchando en este momento, entienda que no vale la pena que se automedique, primero. Segundo, que no debe autodosificarse el medicamento, que debe llevar un buen control medicamentoso por un médico experto. Hoy día, inclusive, hasta las clínicas de belleza, en los salones de belleza, en las clínicas bariátricas, le aplican la dosis del medicamento sin tener un control adecuado. Entonces, estos medicamentos son de uso exclusivo, deberían ser de uso exclusivo para médicos especialistas, endocrinólogos, médicos internistas, bueno, cardiólogos inclusive, sí, que sepan del efecto de este medicamento.
2: Sí, doctor Arturo Salas, aquí tengo una pregunta. Dice, a mí me lo recetaron, pero no es autorrecetado, dice, me lo recetó un médico especialista. ¿Ahí hay algún problema? Es la pregunta que nos hace la señora María.
35: No, hay ningún problema. Lo que sí se recomienda es que las personas que se están medicando, ya sea por indicación precisa de un médico experto, que acudan con su médico cada vez que este médico les diga. Y que quede claro, estoy hablando de que tienen que irse a hacer un control médico con su médico que les recetó el producto, precisamente para evitar efectos indeseables, colaterales, bueno, todo lo que pudiera ocurrir.
2: Muy bien, doctor, pues entonces ahí está la recomendación. Quienes tienen una receta médica, un control, o se los han recetado, pues deben estar constantemente checando con su propio médico. Y el problema viene para quienes así nada más leen o escuchan y dicen, voy y lo compro, y no es así, sino que aquí está el peligro.
35: Sí, para redondear el comentario que me hizo, de la pregunta que usted me hizo del alcohol, fíjese que la semaglutida, especialmente la semaglutida, actúa sobre unos receptores que también se encuentran, son, vamos a decir, células o sustancias que también se encuentran en el cerebro, que están muy relacionadas con el apetito y las emociones. Por eso es que se dice que el medicamento pudiese tener efecto también muy interesante para aquellos individuos que están tomando alcohol. Pero también, si actúa sobre las emociones, cuidado, puede producir un efecto negativo. Y hay que tener cuidado sobre ese detalle.
2: Muy bien, muchísimas gracias, doctor Arturo Salas, por lo que ha comentado esta tarde para XCU. Me dio gusto saludarle.
35: A sus órdenes, Betty. Mucho gusto. Saludos.
2: Saludos. Buenas tardes. Es el doctor Arturo Salas, médico internista. Vamos a la pausa.
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2: Dos de la tarde con 36 minutos en XEU Noticias. José González dice accidente en la Rafael Cuervo a la altura de los semáforos de Plaza Brisas, tráiler parado a la altura de la Escuela de Enfermería. A la entrada hacia el fraccionamiento Las Brisas y Hortalizas, tráiler parado a la entrada hacia Puerto Seco en los últimos semáforos de la Rafael Cuervo y está bloqueando tres carriles. Por eso es que está tremendo el congestionamiento ahí en la Rafael Cuervo, porque este tráiler en la entrada hacia Puerto Seco en los últimos semáforos de Rafael Cuervo está bloqueando tres carriles. Eso es lo que nos está reportando. Tenga mucha precaución si puede evitar la zona de preferencia. Y un conductor cayó en una zanja por una obra inconclusa en el fraccionamiento Palma Real, aquí en Veracruz.
9: Un conductor terminó dentro de una zanja la mañana de este lunes, luego de que la camioneta que manejaba cayera en una excavación sobre la calle Paseo de Jalapa, casi en esquina con Paseo de Fortín, en el fraccionamiento Palmarreal, en el municipio de Veracruz. La zanja está a lo largo de la calle Paseo de Jalapa debido a una obra para la instalación de tubería. Los trabajos comenzaron hace aproximadamente 8 meses y hasta la fecha permanecen inconclusos. Las lluvias registradas en los últimos días han deteriorado aún más la vialidad, lo que dificulta el paso de vehículos y aumenta el riesgo de accidentes para automovilistas y vecinos. Desde mayo, habitantes del fraccionamiento Palmarreal denunciaron el abandono de la obra y advirtieron sobre las afectaciones que provoca en la circulación. También alertaron que la excavación representa un peligro para quienes transitan por la zona. Aquí lo que señaló el vecino Sergio Álvarez.
10: Nada más llegaron como una constructora y empezaron a romper y van bien hasta ahí. Taparon y ahí se quedó. Y ya se está hundiendo en aquella parte. Lo que taparon. Eso con la lluvia ahorita se va a volver a hundir. Y lo que hicieron el trabajo pues va a quedar en vano, van a gastar en vano. Y creo que todavía tienen que conectar para otro lado. La finalidad creo que era para alivianar a los de allá abajo, para que no se llenaran de agua. Creo que era eso. Pero pues ahí lo dejaron así. Iban bien, porque estaban trabajando todos los días, pero de repente pararon.
9: ¿Sería que de grupo más o no saben?
10: No, no traía logo las camionetas.
9: No.
10: Llegaban, los dejaban y ahí pusieron a trabajar.
9: Okay.
10: Pero ni uniforme ni nada.
9: Nada, no se sabe entonces.
10: No sabría decirlo.
9: El accidente ocurrido este lunes volvió a poner en evidencia las condiciones de la obra inconclusa, ya que el conductor no logró detectar la zanja a tiempo y su vehículo cayó en la excavación. Hasta el momento no se reportan personas lesionadas. XEU Noticias, a Anabel Vela Pegueros.
2: 2:39 en XEU Noticias, este accidente que ocurrió en dicho fraccionamiento. Y bueno, pues tenemos también para el público radioescucha que si usted quiere la vigilancia como padre de familia, la Sociedad de Padres de Familia de alguna escuela están solicitando vigilancia para las escuelas en vacaciones. Escuchemos lo que se dice el comandante de la Policía Municipal de Veracruz, Armando Miguel Ojeda Reyes.
11: A todas las escuelas que lo requieren, e independientemente en forma aleatoria, estamos presentes en las colonias, por sí mismo la Policía Municipal, pero también coordinamos con la Secretaría de Seguridad Pública del Estado y con Policía Naval. Todos se van a atender.
12: ¿Cómo podrían las escuelas solicitar este apoyo?
11: A través de 911 o en las aplicaciones de emergencia, alerta ciudadana, o directamente nos hacen llegar documentos, un oficio, una solicitud para saber cuál es la escuela.
13: ¿Ya han recibido solicitudes?
11: Sí, hemos recibido un par de solicitudes y se atienden.
14: ¿Cómo será el apoyo? ¿Ustedes vigilarán durante las noches o días específicos?
11: Son patrullajes aleatorios. Se va, se hace presencia en una escuela, posteriormente vamos a otra, son muchas escuelas, pero estamos tratando de estar en toda la que lo solicitan. Si no lo solicitan, también estamos patrullando en diferentes colonias, cuadrantes, y las escuelas están consideradas.
12: Las que se han solicitado, ¿cómo se han atendido? ¿Qué se les pues brinda?
11: Se presenta a la patrulla con los directivos, con los profesores, los que vienen como número de contacto o personas de contacto en las escuelas, se les atiende, se le toma la evidencia de que se está patrullando el área.
14: ¿Cuántos elementos se van a encargar de esto?
11: La policía municipal tiene 94 elementos, en algún momento de ellos irán a sumarse al esquema en el turno que le corresponda.
12: Policía naval, también que con la que refuerzan normalmente la seguridad, también se estaría sumando a estas acciones en las escuelas.
11: Trabajamos en coordinación con ellos, sí, claro.
13: ¿Hay algunas zonas que consideran como focos rojos en esta situación?
11: No, de hecho se atienden todas las escuelas que así lo requieren. Si durante el patrullaje hay una escuela ahí que vemos en algún tipo de condición o lo solicitan en el momento, se atiende, pero no hay ningún foco rojo en relación a escuelas.
2: 2:41 p.m, esto es lo que ha dicho el comandante de la policía con respecto a la vigilancia, es el comandante de la policía municipal, Armando Miguel Ojeda Reyes. ¿Qué vamos a la pausa? No, tenemos comentarios de parte de la audiencia y nos dicen en este comentario, déjeme ver lo que nos están señalando. Nos había reportado Omar Jiménez que había mucho tráfico en la Rafael el Cuervo, pero las autoridades de tránsito dicen que no, que el tráfico está fluyendo en la Rafael el Cuervo, ahí hay oficiales desde hace rato y que los semáforos sí están funcionando. Eso es lo que nos están señalando de lo que nos habían reportado varios radioescuchas, entre ellos Omar Jiménez, pero además también nos había dicho Mario, era pues un tráiler que estaba ahí para entrar a Puerto Seco, eso es lo que estaba hace rato. A las 2:00 p.m. aproximadamente se quedó sin diésel y ahí había dejado el segundo remolque. Y bueno, también otros radioescuchas que nos estaban reportando lo mismo, José González, a las 2:23 p.m, pero la autoridad tránsito dice que no, que ya hay elementos ahí y que está despejado en este momento. Bueno, pues son algunos de los comentarios que estamos teniendo. Y desde la entrada del Morro hasta Boca del Río nos están enviando fotografías del congestionamiento, porque ya le he venido compartiendo que están realizando trabajos de comisión federal ahí en la cabecera municipal de Boca del Río, que la propia alcaldesa de Boca del Río, María José Gamboa, señaló que posiblemente el comisión federal dice que posiblemente entre 3:00 p.m. y 4:00 p.m. estarían terminando con estas labores. Hay caos vial en Boulevard hacia Boca del Río, pero porque están realizando estos trabajos de la Comisión Federal de Electricidad, y entonces entre las 3:00 p.m. y 4:00 p.m. se estarán ya concluyendo con dichos trabajos de parte de la Comisión Federal de Electricidad. Son de los mensajes que tenemos, las preguntas que nos hacen. Y han cerrado 3 notarías en el estado de Veracruz. Esto dijo la gobernadora Rocío Nale.
15: Ricardo Agüed es de toda la confianza, es un secretario serio que no se presta nada. Que no se presta ni a ser comparsa de los cárteles, pero tampoco a gente que simula o lo que sea. Es un tema en todo el estado, porque tenemos declaraciones y quejas en todo el estado. Tan es así que ya se han cerrado notarías, ¿eh? Se han cerrado hasta notarías. Creo que 3 notarías hemos cerrado. Por inconsistencias, ¿eh? Por inconsistencias en las notarías. Y seguimos revisando notarías.
16: Sí, informar que notarías.
15: Sí, le voy a decir a Ricardo que hoy les comente dónde están No sé si es una en Cuatza, creo que es otra en Córdoba, no sé, no quiero especular, pero son tres notarías que ya se han cerrado.
2: Pues esto dijo la gobernadora Rocío Nale. Y urge la reapertura de la unidad deportiva Hugo Sánchez. Esto reiteró la alcaldesa de Boca del Río, Mari José Gamboa.
16: Pues es un tema que Protección Civil del Estado mantiene de clausurado. Entiendo que estaban haciendo distintos peritajes, sobre todo por el tema de la grada y así, no me han dicho mucho, pero ya me permitieron limpiar afuera, eso sí, quitar todos los escombros y quitar, pues, había varillas, había muchas cosas y ya nos dejaron quitarlas. Y yo espero que en cuanto tenga la oportunidad la gobernadora de recibirme o de platicar o por teléfono, como siempre que nos hemos mantenido en comunicación, la verdad siempre muy bien y muy muy amable, muy institucional conmigo, pues platicar del tema, porque a mí ya me urge reaperturarla, más allá de lo que llega a pasar con el Racing, pues por los atletas, ¿no? La gente que entrena, y sobre todo porque luego con qué presupuesto levantamos esa unidad deportiva.
12: En redes señalaba que incluso hay fugas de agua dentro de la unidad deportiva.
16: Pues te creo, la verdad es que les creo a quien me lo diga así, no hemos podido entrar ni siquiera a las oficinas de fomento deportivo, eso sí lo solicitamos hace ya casi un mes, poder entrar por nuestras cosas de fomento deportivo, las computadoras, los expedientes de los atletas y demás, y no hemos recibido respuesta. Entonces, bueno, pues a ver si ahora que hablemos con ellos para temas de Santana, de solicitar colaboración, pues de tránsito, de Protección Civil, como siempre se hace, pues ya podemos desatorar el tema, ojalá sea pronto. Yo créanme, soy la
17: al primera. Estar cerrado se deteriora esta unidad deportiva.
16: ¿Perdón?
17: Al estar cerrado, ¿se deteriora la unidad?
16: Pues se deteriora la unidad y sobre todo, todos los atletas que ahí entrenan, ahí convergen 800, 900 atletas, convergían diariamente, que ahorita andan por ahí regados, ¿no? Ahorita que recuperamos otro espacio, la unidad Boca, donde van a converger distintas líneas de béisbol, pues a lo mejor ahí hay espacio para algún otro que haga alguna otra actividad, como correr y demás, pero sí necesitamos la Bosa.
2: 2:47 en XEU Noticias, esto dijo la alcaldesa de Boca del Río, Mari José Gamboa. Vamos a la pausa.
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2: Dos de la tarde con 49 en XEU Noticias. Andas en moto, estudiantes de Veracruz están lanzando una campaña. Escuchemos en qué consiste. Son estudiantes de la UPAP, la Universidad Popular Autónoma de Veracruz, 15 estudiantes de la licenciatura en Trabajo Social, están lanzando esta campaña de prevención vial.
25: Aquí el motivo de la campaña es una de prevención para reflexión, información a los motociclistas para la prevención de accidentes, para disminuir los accidentes que hay actualmente en la calle, con su familia, de forma personal.
0: ¿Por qué creen que es necesario implementar este tipo de campañas?
3: Bueno, creemos que es necesario e importante porque sabemos que los accidentes, principalmente de motos, es, como dicen por ahí, es el pan de cada día, ¿no? Entonces, sentimos la importancia de poder retroalimentar esta información sobre las consecuencias de los accidentes, de no ser cuidadosos, de poder enseñar, ¿no? Y poder ayudar a sabemos que quizás no vamos a evitar los accidentes, pero sí nuestra intención con esta campaña es poder dar a conocer las consecuencias que pues no nada más son físicas, sino también emocionales, también son secuelas que hay en dentro de la familia.
0: Específicamente, ¿qué están haciendo con esta campaña? ¿Cuáles son las acciones que están realizando ustedes?
25: Específicamente lo que estamos haciendo es poder dar conocimiento a las personas, a la comunidad en general, la población específica, motociclistas, para que concienticen del peligro que corre al no usar el casco, a no tener medidas de prevención, para disminuir así algo los accidentes que se presentan día a día. Y pues ahorita se está haciendo esta campaña preventiva a nivel comunidad abierta, gratuita, que es para el día 25 de julio, para que la gente esté invitada, acuda y esté enterada de las prevenciones que tienen que tomar y hagan reflexión y concientización. De esta manera pensamos que es posible que puedan modificar su modo de manejar.
0: ¿El 25 en dónde va a ser y a qué hora?
4: La ubicación de la campaña va a ser en el registro civil, en la calle Benito Juárez, esquina Zaragoza, y el horario va a ser de 8:30 a 12:30. Va a haber una rifa de un casco y más sorpresas para el público en general.
0: ¿Es acceso libre?
3: Sí, es acceso libre. La entrada es gratuita el día sábado 25 de julio y vamos a estar acceso para las personas a partir de las 8:30 a partir de las 8:30 pueden ir llegando las personas para que puedan irse anotando, pero el programa está programado que inicie a las 9 de la mañana y es totalmente gratuito y por eso es que estamos invitando pues en sí a todas las personas, tengan o no tengan moto, porque pues todos también tenemos familias que pues quizás no tenga yo moto, pero pues mi familiar tiene moto, entonces aquí es eso, la importancia de para nosotras el poder querer concientizar sobre lo que es la importancia de lo que es la seguridad vial y de la importancia también que es el uso correcto del casco, ¿no? De que cuidar nuestra vida es cuidar también pues los de las personas que nos esperan en casa, ¿no?
2: 2:54 en XEU Noticias. Ahí lo que están diciendo estas estudiantes de la licenciatura en Trabajo Social de la Universidad Universidad Popular Autónoma de Veracruz, la UPAP, con sede en Boca del Río. Hemos escuchado a las representantes del grupo estudiantil, Rosario Parra, también está Amada Patricia Palmeros y Lourdes Concepción Mendoza, sobre este plan que tienen precisamente tratando, es una campaña para tratar de hacer conciencia entre la población que maneja motocicleta a raíz de tanto accidente que ha habido con consecuencias fatales. 2:54 en XEU Noticias y tenemos este reporte desde redacción. Inés Tabal, adelante.
1: Hola, ¿qué tal, Betty? Muy buenas tardes. Pues para informarles que Rubicela Ramírez Posada, madre de la periodista Roxana Berenice Guzmán Ramírez, afirmó que perdona a quienes participaron en el asesinato de su hija, pero reiteró que la familia mantiene firme su exigencia de justicia. Las declaraciones se dan después de que las autoridades confirmaron que los restos localizados durante las diligencias corresponden a Roxana Guzmán, comunicadora de Nanchital y directora del medio digital Pulso Informativo del Sureste. La periodista fue privada de la libertad el pasado 2 de junio cuando un grupo armado ingresó a su domicilio en Nanchital. Tras un mes de búsqueda, la Fiscalía General del Estado confirmó su asesinato y reportó avances en la investigación. Hasta ahora, la Fiscalía ha informado la detención de 8 personas presuntamente relacionadas con el caso, entre ellas Javier Iván N., alias Delta 1, José del Carmen N., alias Delta 7, Luis Arturo N., alias Delta 11 o El Pelón, y Karen Monserrat N., alias La Hiena. También fueron detenidos 4 policías municipales de Ixhuatlán del Sureste, identificados como Julio César N., Luis Enrique N., Juan Carlos N. e Ismael N., señalados por presuntamente proporcionar apoyo logístico al grupo delictivo vinculado con el crimen. La familia de Roxana Guzmán ha pedido que las investigaciones continúen hasta esclarecer por completamente los hechos y determinar la responsabilidad de autores materiales e intelectuales. Y bueno, esta es la información, Betty. Rubicela Ramírez Posada, madre de la periodista Roxana Berenice Guzmán, afirmó que perdona a quienes participaron en el asesinato de su hija, pero reiteró que la familia mantiene firme su exigencia de justicia. Y recuerden que esta y más información la podrá usted consultar en nuestro portal xeu.mx en la sección Estado. Este es el reporte, Betty, que tengan buenas tardes.
2: Gracias, Inés Tabal, buenas tardes, gracias por el reporte. Y dentro de la conferencia de prensa de la gobernadora Rocío Nale, se habló de un posible hackeo a la Contraloría. Y escuchemos lo que dijo la gobernadora.
5: No, hace, no sé, como un mes, dos meses, la Contraloría me informó que se había intervenido su sistema y lo sellaron, lo cerraron para poder proteger información y recuperar si se había perdido alguna información. Se hizo lo que se establece en ese movimiento por seguridad cibernética. Está bien, no hay problema, no se ha perdido nada, pero sí necesitamos establecer mejores mecanismos en todo el gobierno de digitalización. En todo el gobierno. Me hace falta una buena inversión en lo que es digitalización de todo el gobierno. Hoy estuve hablando con Ricardo Agüet porque tenemos que digitalizar, pues, registro público, registro civil, todo eso se tiene que digitalizar. Entonces, no hay problema por eso. Está bien, Contraloría.
2: Bueno, pues esto dijo la gobernadora de Veracruz, don Rocío Nale, en cuanto a un posible hackeo en la Contraloría del Estado. Y comentarle lo que está haciendo el llamado, el delegado regional de Bienestar, Kichin Coya, le pide a los adultos mayores, sobre todo, no aceptar ayuda de extraños al cobrar su pensión de bienestar. Escuchemos por qué.
6: Aseguran que van y luego ya no encuentran dinero en su tarjeta. ¿Ha habido casos que hayan reportado aquí en este centro integrador?
7: Bueno, hasta el momento no. Hasta el momento no, no hemos tenido ese tipo de casos. Qué bueno que lo mencionas. Invito a las personas adultas mayores que no se dejen apoyar por ningún tipo de persona, excepto que sea un servidor o servidora que se identifique primero con el chaleco y luego con el gafete, que son las personas que se encargan de apoyarlas y auxiliarles. De ahí, nadie les debe de apoyar porque luego, pues ahora sí que son engañados, ¿no? Muchas veces les sustraen la tarjeta buena y les dan una falsa y ya cuando vienen a darse cuenta, pues ya no coinciden. Entonces yo les solicito a que no se dejen engañar, que nadie les apoye, ¿sí? Al momento de hacer o retirar su apoyo.
2: Esto dijo el delegado de Bienestar, Kichin Coya. Y ya nos vamos a despedir en el noticiero. Recuerde de todas las preguntas que nos hacen, las quejas ciudadanas que tenemos. Poco a poco vamos canalizando, vamos investigando de las preguntas que nos van realizando de parte de la audiencia. Les recomendamos estar siempre al pendiente de los espacios noticiosos de XEU. Y ya nos despedimos esta tarde en el noticiero. A continuación tendremos en periodismo de análisis cuál es el futuro del T-MEC entre México, Estados Unidos y Canadá luego de que habrá revisiones anuales. Enseguida, Joel Cruz e invitados están comentando al respecto de este tema. Y no se pierda a las 4:00 p.m. en el Deportivo de la U. En este momento continúa el partido de España contra Portugal. España le va ganando 1-0 a Portugal. Así que en este momento sigue este partido del Mundial. España va ganando 1-0 a Portugal en este momento. Y también le compartirán, FIFA rompe el silencio. Quitaron suspensión a un jugador de Estados Unidos por petición de Donald Trump. 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Le estarán comentando en el Deportivo de la U.
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0: ¿Qué tal? Muy buenas tardes. Bienvenido a Periodismo de Análisis. Hoy con el tema ¿cuál es el futuro del T-MEC entre México, Estados Unidos y Canadá? Escucharemos el análisis de los economistas especialistas en la materia, y es que la cuenta regresiva para definir el futuro del T-MEC comenzó hace apenas unos días, el pasado 1 de julio, luego de que Estados Unidos rechazó extender automáticamente su vigencia por otros 16 años, activando así el mecanismo de revisiones anuales previsto ya en el acuerdo hasta el 2036, proceso que arranca formalmente con una nueva ronda de negociaciones entre ambos países a partir del próximo 20 de julio. Y es que durante una reunión trilateral de la Comisión de Libre Comercio del T-MEC, realizada de manera virtual, la Oficina de Representante Comercial de Estados Unidos informó que Washington no aceptó renovar el T-MEC en su forma actual, por lo que el acuerdo no obtuvo la extensión automática contemplada en uno de los artículos. Sin embargo, aclaró que el trabajo permanece vigente mientras continúen las negociaciones para atender las preocupaciones planteadas por los tres países miembros. Canadá reiteró su respaldo a la continuidad y eventual renovación del acuerdo. Tras esta reunión trilateral, el ministro responsable del comercio Canadá-Estados Unidos, Dominic LeBlanc, afirmó que Ottawa mantiene un apoyo inquebrantable al T-MEC y recordó que el tratado sigue vigente hasta el 2036 y puede extenderse en cualquier momento por otros 16 años. Tras este encuentro, el secretario de Economía mexicano, Marcelo Ebrard, aseguró que el escenario ya era esperado por el gobierno mexicano y subrayó que el tratado mantiene plenamente su vigencia hasta el 2036. El tratado sigue vigente, dijo, hasta el 2036. Nos vamos a un proceso de revisión anual. El día 20 de julio recibimos a toda nuestra contraparte de Estados Unidos. Se inicia ya el proceso de revisión, fue lo que afirmó el funcionario. Explicó que el mecanismo previsto en este tratado contempla dos rutas al cumplirse el sexto año de su entrada en vigor: extender automáticamente su vigencia por otros 16 años, o si algunos de los socios deciden no hacerlo, iniciar, como va a ocurrir, revisiones anuales hasta la fecha de expiración originalmente pactada. Ebrard insistió: el hecho de que Washington no haya avalado la renovación automática no implica un abandono del acuerdo. Pero la siguiente etapa comienza, como le mencionaba, el próximo 20 de julio, cuando funcionarios estadounidenses viajarán a México para realizar la tercera ronda bilateral de conversaciones, aunque ahora ya dentro del procedimiento formal de revisión de este tratado comercial. Según el gobierno mexicano, esta revisión del T-MEC será particular porque, además de abordar los temas pendientes, definirá el funcionamiento del nuevo mecanismo anual. Es algo inédito, es lo que ha señalado Marcelo Ebrard. También ha detallado que Estados Unidos redujo de 54 a 14 los temas que mantiene abiertos respecto al funcionamiento de este acuerdo, mientras México llevará 13 planteamientos propios a la mesa de negociación. Y entre las prioridades mexicanas figuran la eliminación de los aranceles del presidente Trump aplicados bajo la sección 232 al acero, aluminio, sector automotriz, así como preservar las actuales reglas de origen y fortalecer la integración productiva regional para disminuir la dependencia de importaciones provenientes de Asia. Pero ¿cómo le impacta esto a la población? ¿Cuáles son las consecuencias que tiene entre los mexicanos un acuerdo de esta naturaleza? Vamos justamente a escuchar a los analistas, a los economistas, especialistas en la materia, para conocer cuál es, pues, el impacto, los efectos que tiene este acuerdo comercial y de qué forma entonces pues se va ahora a abordar el tema entre los tres gobiernos, México, Estados Unidos y Canadá. Antes iremos a la pausa. Le recuerdo que usted se puede comunicar con nosotros, hacernos llegar sus comentarios. 229-2010-100, 229-2010-101 son las líneas telefónicas disponibles vía internet en xeu.mx o por WhatsApp al 509-7289, anteponiendo la alada 229. Estamos en Periodismo de Análisis hoy con el tema ¿cuál es el futuro del T-MEC entre México, Estados Unidos y Canadá? Continuamos.
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0: 3:09 PM. ¿Cuál es el futuro del T-MEC entre México, Estados Unidos y Canadá? El tema del día de hoy en Periodismo de Análisis. Vamos a escuchar al economista Ricardo Durán.
12: Sí, antes que nada, muy buenas tardes, mi estimado Joel, y a los radioescuchas. Mira, la nota de la semana pasada fue igual a incertidumbre. La respuesta, la solución de Estados Unidos ante el acuerdo comercial fue: nos vamos a ir

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3: Estados Unidos, y ha dado como que de repente señales de cancelación, es que puede haber ese riesgo. Con todo un mecanismo que está plasmado, que son con 6 meses de anticipación, tiene que estar votado en el Congreso americano, todo un proceso, ¿no? Que yo lo veo difícil que suceda. ¿Por qué? Porque estamos hablando que está en juego el 16% del comercio mundial, que es lo que representa el acuerdo comercial entre Estados Unidos, Canadá y México. Hay que decir que todas estas situaciones va enlazado, va mezclado una cuestión política con lo económico, porque si vemos el acuerdo comercial desde el punto de vista económico, por supuesto que es beneficioso para los tres países, porque lo que México le está produciendo y le está vendiendo a Estados Unidos son bienes que por diferentes cuestiones no lo está fabricando Estados Unidos y se los compra a México. Pero aquí es donde viene la cuestión interesante y comentarlo. Está tomando la cuestión económica, en este caso el acuerdo comercial, como un botín político, porque lo que busca realmente Estados Unidos y lo que está viendo por cualquier mecanismo es disminuir la migración y disminuir el contrabando de sustancias ilícitas. Ese es el motivo por el cual está agarrando de presión la cuestión económica. Y ese va a ser el drama o el camino que va a pasar a partir de ahora. Ese tipo de amenazas. Oye, si no haces esto, a lo mejor yo no me voy a salir, ¿eh? Si no haces lo otro, igual. Pero hay una variable que a veces se nos está olvidando. Hay una renovación próximamente de el gobierno de Estados Unidos, de la presidencia, votaciones intermedias que ellos les dicen que esto puede cambiar si cambian de su tipo de gobierno. Porque está muy claro, y lo insisto, el acuerdo comercial le beneficia a los tres países. Eso creo que no hay duda alguna, tanto económicamente, tanto en cifras, estadísticas. Es beneficioso para todos, pero bueno, desgraciadamente viene esta combinación político con económico.
4: Ricardo Durán, ha incidido también el tema de la seguridad pública, los presuntos narcopolíticos y la negativa que hay del gobierno mexicano de no entregarlos, de no mandarlos a Estados Unidos para que sean juzgados.
3: Mira, no sé si al 100%, quizás sí influye, pero es de manera general todo lo que representa la cuestión de las sustancias químicas ilícitas que están combatiendo muy fuertemente a Estados Unidos, a todos aquellos países que están relacionados con ello o donde pasan estas situaciones. Y eso pues se va revolviendo, pues, ahí están ciertos análisis con ciertos gobiernos en México. Y entonces pues es del todo, pero yo lo englobaría que es la cuestión de el narcotráfico y todos los derivados que con ello conlleva, ¿no?
4: Ahora, esta incertidumbre que genera pues la negativa de Estados Unidos y la revisión anual, ¿cómo se traduce en cuestión económica para nuestro país? ¿Cuáles son los efectos o consecuencias?
3: Mira, sí, por supuesto. La inversión al corto plazo no va a cambiar. La que poco a poco vamos a comenzar a ver, y corto plazo abro un año, ¿no? Inversiones de un año, que los inversionistas ya tienen presupuestado, eso no cambia. La que va a cambiar es la que es del mediano o largo plazo, que es la que realmente genera pues muy buenos empleos. Porque decidir establecer una planta, vamos a suponer, ensambladora, textilera, en cualquier parte de la República, pues no la vas a abrir pensando que solamente va a estar activo 10 o 15 años, sino estás pensando que va a ser a un largo plazo. Y si ves que todavía las reglas de este acuerdo comercial no están muy claras, pues ese tipo de inversión sí es la que se va

0: a estar calmada, hasta ver hacia dónde va a ser el camino de todas estas negociaciones. Y eso lo vamos a saber, pues desgraciadamente no en este año, poco a poco en los siguientes años, ver cómo se está moviendo o, como lo mencioné, porque también hay que comentarlo, puede ser que el 2027 de repente se pongan de acuerdo y para qué vamos a buscar más años en revisiones. De una vez lo actualizamos, lo firmamos y lo renovamos por 16 años más. Y ahí sí, que ese sería lo, pues lo que México está buscando, ¿no? No irnos a unos plazos tan largos de revisiones, que sea lo más corto posible. Ya estaba, pues ya viendo la situación, creo que estado, en el caso de México ya lo tenía muy bien visualizado que iba a suceder esto, lo de la semana pasada, ¿no? Las renovaciones anuales o revisiones anuales.
1: ¿Impacta esto en la generación de nuevos empleos, don Ricardo Durán?
0: Sí. Sí, por supuesto, como lo mencionaba, aquellas inversiones de mediano o largo plazo que iban a solicitar o a necesitar capital humano, pues no es que se suspendan, van a estar ahí, o no es que se cancelen, perdón, sino van a estar suspendidas a ver cómo viene la situación.
1: Ante este escenario, ¿qué tiene que hacer México para mermar los efectos contraproducentes?
0: Pues bueno, fomentar empleo, facilidades al sector empresarial, que indiscutiblemente debe ser el motor económico de cualquier país. Creo que esa tiene que ser la clave. No todo es el acuerdo comercial. Ayuda mucho, lo acabo de mencionar estadísticamente, el 16% del comercio mundial se maneja con esos acuerdos comerciales, pero también hay otros países que le puedes vender. Y también fomentar el consumo interno, ¿no? La inversión de los mexicanos aquí propio en México, ¿no? Entonces, sí es una afectación interesante, tampoco no vamos a irnos al extremo que es lo abismal, que nos vamos a caer económicamente, pero pues bueno, hay que ver todas las alternativas posibles en el cual puedas pues apoyar al fomento económico de nuestro país.
1: Al ciudadano de a pie, en términos coloquiales, ¿cómo le impacta todo esto que estamos platicando, Ricardo Durán, para comprensión de nuestro público radioescucha?
0: Sí, es un efecto dominó, porque tienes razón. Muchas veces, al escuchar este tipo de noticias, el consumidor de a pie dice, no, pero esos son para los empresarios grandes, a mí, pues, ¿qué, no? Eso es entre ellos, las inversiones. Sí, estoy de acuerdo, pero al fin y al cabo, las inversiones en que ayudan, tarde o temprano, a crear fuentes de empleo que ahorita no existen. Entonces, si se paran o inclusive se llegaran a cancelar, automáticamente el efecto dominó al consumidor de a pie es menos fuentes laborales en nuestro país. O imagínense que es algo catastrófico. Cancelaciones de las instalaciones textileras o manufactureras o automotrices que de repente te ha pasado en los últimos meses de que vamos a cerrar porque nos vamos a ir a otro lugar más más seguro en todos los términos, económico, político, social, pues es desempleo que existe. Entonces, si es estar atento a las noticias, no entrar en una alarma, porque después hay noticias alarmistas, la prudencia, irnos a fuentes confiables, ir pues visualizando, ir checando cada semana, cada mes, cómo se está moviendo la cuestión económica en nuestro país.
1: Oiga, ¿y también podría incrementar la informalidad a consecuencia de todo esto, la informalidad que ya es muy elevada en nuestro país?
0: Sí, es más del 50% la informalidad de lo que se crea en México, sí, indiscutiblemente. Indiscutiblemente esa puede ser la consecuencia de pues falta de empleo, pues al fin y al cabo tienes que ver cómo vas a obtener ingresos para subsistir, ¿no? Entonces, definitivamente sí está relacionado a mayor informalidad.
1: Que ya anda más arriba del 60%, ¿no?
0: Sí, aproximadamente.
1: Bueno, pues alguna conclusión o algo que desea agregar sobre este tema, Ricardo Durán.
0: Pues estar atento a las noticias, insisto, a las fuentes confiables, no caer en pánico. Estamos viendo ahí la cuestión económica, que pues a pesar del anuncio de Estados Unidos de las renovaciones, pues no se han movido mucho las expectativas, seguimos teniendo unas expectativas muy medianas, es cierto, pero al fin y al cabo no se fueron hacia los suelos, ¿no? De que la economía va a disminuir tanto, que el tipo de cambio hubiera subido, se ha mantenido estable, ¿no? Cosa que nos estaba diciendo que el mercado ya prácticamente estaba dando por hecho que iba a suceder esto y no se escandalizó la situación.
1: 3 de la tarde con 20 minutos, lo que ha comentado el economista Ricardo Durán. ¿Cuál es el futuro del T-MEC entre México, Estados Unidos y Canadá? El tema del día de hoy, vamos a la pausa, continuamos.
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1: 3 de la tarde con 23 minutos, continuamos en Periodismo de Análisis, hoy con el tema: ¿cuál es el futuro del T-MEC entre México, Estados Unidos y Canadá? Vamos a escuchar lo que comenta y analiza sobre este tema el economista Luis Martínez.
15: Claro, como bien vimos la semana pasada, Estados Unidos, si bien no denunció y no terminó el T-MEC, sí dijo que vamos a empezar un proceso de renegociación. Eso hace que la extensión de 16 años pues ya no es una realidad, ya no va a pasar, y ahora volvemos a esta fase de incertidumbre, que es la renegociación parcial. ¿Y esto qué nos abre? Nos abre varios frentes, un frente energético, por ejemplo, nos abre un frente en temas automotrices, y nos abre frentes en temas agroindustriales. Esto nos hace darnos cuenta que, si bien la fecha que planteaba el T-MEC era que el 1 de julio, fuera el tema para cerrar el tema de negociación, pues si bien no ha muerto, sí vamos a tener esta gran incertidumbre. Si bien no necesariamente no extender es no renovar, sí podemos confirmar que vamos a empezar a tener mesas de renegociación para ver qué cosa puede beneficiar, pues básicamente Estados Unidos, porque Canadá y México están de acuerdo con lo que ya tenemos. Prácticamente la renegociación va a ser para apoyar a México, perdón, a Estados Unidos.
1: ¿Y cuáles son las consecuencias de esta incertidumbre, Luis Martínez?
15: De entrada, la menor inversión. Solo para ponerte un dato, 8 de cada 10 pesos que México exporta es Estados Unidos. O sea, prácticamente nuestro mayor socio comercial ha sido Estados Unidos siempre. Y eso hace que ahora los inversionistas o los empresarios que quieran negociar, pues tal vez puedan esperar un momento y antes de empezar a arriesgar su capital, porque vamos a tener este tema de que puede que la negociación afecte sectores que no estaban antes en esa disputa. Y estoy pensando seriamente en temas automotrices, donde México es una potencia. Llámese, por ejemplo, zonas como Puebla, Durango, Coahuila, que se dedican demasiado al tema de autopartes, Querétaro también, o de partes aéreas. Y eso va a darnos cuenta que pues vamos a tener este gran reto.
1: ¿Todo esto podría inhibir la generación de nuevos empleos?
15: Claro, de entrada porque es obvio que si hay menos dinero de inversionistas, va a haber menos recurso para hacer más empresas, y eso hace que haya menos dinero para tener menos empleo. Sin duda, la incertidumbre es uno de los peores males en temas económicos y es donde vamos a entrar. Sobre todo, de nuevo, porque pues ahora el T-MEC debe de estar más enfocado en beneficiar a Estados Unidos. No solo el de lado de México, sino también el de Canadá. Porque básicamente ellos son los que pidieron que la renegociación continúe. Y esto hace que pues nuestras áreas comerciales, donde nosotros teníamos ventajas comparativas, pues esto se va a reflejar fuertemente en los cambios, prácticamente a donde México le va muy bien y Estados Unidos no tanto, o donde ellos nos compran más. Yo creo que pues ahí va el golpe.
1: Luis Martínez, y para el ciudadano de a pie, ¿cómo le afecta esto? ¿Cómo le impacta?
15: De entrada podemos ver el tema de Veracruz, podemos tener un doble juego. Por ejemplo, en el campo veracruzano podemos distinguir que el café, los cítricos o la agroindustria es algo que puede ser parte ahora del T-MEC. Ahora podemos entrar como a afectar esas zonas y obviamente podemos ver que es una subida de precios, porque pues obviamente vamos a tener una negociación más ríspida, vamos a tener que muchos estadounidenses van a tener que hacer algunas compras de pánico, entre comillas, vamos a ver algunas posibles restricciones comerciales, podríamos incluso ver otra tanda de aranceles, que es algo que se puede pasar eventualmente.
1: Y al no haber empleos también, esto afecta al bolsillo de las familias, ¿no?
15: Exacto, esto afecta el bolsillo de las familias, y esto hace que pues eventualmente va a reflejarse. Si bien no es en un momento a otro que pueda pasar de que hoy empezar la reunión y mañana va a haber menos empleo, si vamos a tener al menos segundo semestre del año, vamos a sufrir de más el problema del T-MEC.
1: Ahora, ¿qué puede hacer México ante este escenario, ante esta negativa de Estados Unidos y las revisiones anuales?
15: La gran excusa de Estados Unidos siempre ha sido el tema de la seguridad, y esto tenemos que volver a estos temas. Sería bueno una estrategia de seguridad para ahora sí demostrar que no tenemos ningún nexo con crimen organizado, pero cada vez que se habla de esos temas, pues vemos que el gobierno actual está afectado por ello. Pues se ha mencionado que prácticamente todos los gobernadores fronterizos de Morena no cuentan con visa, y eso hace que sea compleja la negociación, pues porque no tienen las herramientas para poder incluso cruzar a otro lado, para negociar, no tiene como una igualdad de condiciones, y eso hace que la negociación vaya a estar muy ríspida. Además que hemos visto un declive fuerte en el tema de en economía, Secretaría de Economía o en SRE, una profesionalización de servidores públicos, lamentablemente se ha ido deconstruyendo, y eso hace que los grandes negociadores que tuvimos en años anteriores, incluso décadas anteriores, pues ya no se encuentran en el servicio público. Y eso hace que esta negociación puede que sea mucho más distinta que la que tuvimos en el 17-18, y eso hace que, pues, lamentablemente, seguramente no va a beneficiar a México tanto como los anteriores tratados.
1: Oiga, entonces, al final de cuentas, sí termina afectando el hecho que el gobierno federal, pues, se niegue a entregar a estos políticos acusados de presuntos nexos con la delincuencia organizada.
15: En efecto, o sea, si bien no es algo sumamente necesario, si es una excusa que va a presentar Estados Unidos para decir que, pues, como no hay seguridad en México, pues ellos tampoco tienen con qué negociar.
1: ¿Tendría que entregarlos el gobierno mexicano a estos acusados?
15: Tendría que haber una mejor negociación y una mejor estrategia de defensa y de seguridad nacional para, de nuevo, para que Estados Unidos no tenga pretexto de seguridad, porque es lo que siempre se ha mencionado y lo que siempre nos ha afectado, el tema de la seguridad en México.
1: Ahora, de forma interna, además de, pues, esta situación de la seguridad, ¿qué se puede hacer en materia económica para, pues, mermar un poco la afectación que pueda generar esta situación de no renovar o no extender el tratado comercial con Estados Unidos?
15: Habría que reemplazar lo que vamos a vender fuera del país con el comercio interno del país, prácticamente volver al consumo nacional. Obviamente se dice muy sencillo y va a ser muy complicado, puesto que hay muchas cosas que ya no se venden en México. Estoy pensando claramente en temas como aeropartes o autopartes. Tanto la parte aérea como la parte automotriz va a ser sumamente afectada, y lamentablemente, por más que intentemos comprar autos o hacer algo así en México, no va a ser de esa estrategia. ¿Qué podríamos ver? Que el gobierno tenga alguna estrategia de incentivos económicos para que las empresas que vayan a ser afectadas por este cambio en el tratado, ahora busquen mercados distintos. Puede ser Sudamérica, puede ser Canadá incluso, puede ser Europa, y pues habría que hacer un nearshoring, pero ahora a la inversa, de buscar nuevos mercados lejanos a lo que es ahora nuestra zona comercial.
1: Se antoja complejo, ¿no? Por la distancia. Esa ha sido una opción. Totalmente. Que pues siempre se ha propuesto, pero no lo hace México hasta que existe una situación de pues incertidumbre con el T-MEC y con Estados Unidos.
15: En efecto. Y lamentablemente esto se agrava por el tema de que China, pues no, que podría ser nuestro gran comprador, pues es nuestro gran competidor. Y eso hace que, pues, ahora pues se antoje poco claro que México vaya a vender la China o la India, que prácticamente producen todo lo que produce México en cantidades mucho mayores y precios menores. Eso, por eso nada más nos abre esta puerta de Sudamérica y Europa, que de nuevo se antoja poco claro, se ve que no va a ser en el corto plazo, y en el mediano plazo pues vamos a tener que ver cómo se sortea. Lo único que podemos esperar es que el gobierno haga estrategias para incentivar económicamente, incentivos fiscales, incentivos económicos, algo que pueda paliar a las empresas para que no veamos que sufran en esos casos, porque si una empresa tiene menos dinero, va a contratar a menos mexicanos y hacer que va a haber más desempleo, y es algo que habría que evitarse.
1: Bueno, pues alguna conclusión o algo que desee agregar sobre este tema.
15: Solamente que hay que estar muy pendientes, porque de nuevo, no estamos seguros de lo que va a pasar, pero ya sabemos que la incertidumbre va a ser algo que nos va a golpear en muchos terrenos. Y ahora tendríamos que buscar nuevas estrategias para que el mercado interno mexicano se fortalezca.
1: 3:33 PM, esto es lo que ha comentado el economista Luis Martínez. Estamos en Periodismo de Análisis hoy con el tema: ¿cuál es el futuro del T-MEC entre México, Estados Unidos y Canadá? Vamos a la pausa, en unos momentos continuamos.
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1: 3:36, continuamos en Periodismo de Análisis, hoy con el tema ¿cuál es el futuro del T-MEC entre México, Estados Unidos y Canadá? Vamos a escuchar lo que analiza sobre este tema el economista Carlos Ramírez Fuentes.
26: Con mucho gusto, gusto de saludarte, Joel, buenas tardes. Mira, vamos a poner en contexto lo que ocurrió la semana pasada, y creo que es bien importante no caer en el, digamos, en la trampa del catastrofismo. Es decir, lo que ocurrió fue Estados Unidos anunció que no va a renovar automáticamente el acuerdo para, digamos, extenderlo hasta el 2042. Hoy por hoy el tratado, lo que está firmado es que tiene una duración de 10 años más hasta el 2036. Había la posibilidad de anunciar una renovación de 6 años más, llevarlo hasta el 2042 y no volvernos a ver los tres países, hasta no volvernos a encontrar en negociaciones, revisiones, hasta dentro de 6 años. ¿Okay? Ese era un escenario. No ocurrió. Estados Unidos dijo, no vamos a renovar el acuerdo de forma automática, y eso lo que supone es que vamos a entrar a lo que se conocen como las revisiones anuales. ¿Qué quiere decir esto? Que en vez de que extendamos el tratado automáticamente 6 años más, ahora vamos a ir año con año viendo cuáles son nuestras diferencias y ver si podemos ponernos de acuerdo de aquí hasta el 2036. Es decir, tenemos 10 años para ponernos de acuerdo, ¿de acuerdo? Y en ese tenor, yo te diría, claramente no es una buena noticia, no es algo que nos convenga, porque abre un foco de incertidumbre adicional, pero tampoco es el fin del mundo. ¿Por qué? Porque el tratado en su versión actual se mantiene intacta, y el tratado en su versión actual le está favoreciendo a México. 85% de nuestros productos entran libres de arancel. Hemos ganado participación de mercado los últimos 18 meses en Estados Unidos. Estamos viviendo un boom de exportaciones que pocas veces habíamos visto, particularmente de productos vinculados a computación y electrónica, que está alimentando el gran boom de la inteligencia artificial en Estados Unidos. Entonces, se mantiene el tratado como está, estamos siendo favorecidos por ese tratado. Claramente no es el escenario ideal de estar todos los años peleando con Estados Unidos y viendo qué quieren y tratando de ver si les damos o no les damos lo que piden, pero tampoco es el fin del mundo. Entonces, en resumen, yo lo que veo en estos momentos es México y Estados Unidos mantienen una ventana de conversaciones muy sana. Los dos países están conversando. Nos vamos a reunir el 20 de julio por tercera vez ya para hablar de aspectos más detallados. No descartaría la posibilidad de que México y Estados Unidos pudieran muy pronto encontrar un cierto acuerdo, al menos una base. Pero difícilmente vamos a tener tratado firmado este año. Eso sí no va a ocurrir porque Canadá y Estados Unidos ni siquiera han empezado conversaciones. Traen ellos una diferencia sustantiva, también con México, debo decirlo. Pero digamos, en términos generales, el escenario más probable es que este año no habrá firma de tratado, extensión, nos quedamos como estamos. Vamos a seguir las conversaciones. Estados Unidos está pidiendo demasiadas cosas que México no puede aceptar, y bueno, pues ahora, pues a entrar a esta batalla con Trump, que es muy del estilo de negociación de Trump, llevar los temas al límite y tratar de extraer el mayor número de concesiones posibles de parte de México y de Canadá.
1: ¿Qué puede estar buscando o pidiendo Estados Unidos en esta negociación, Carlos Ramírez?
26: Yo creo que está muy claro. Está muy claro lo que quiere. Quiere, por un lado, en materia comercial, quiere que el sector automotriz y acerero, que son sus sectores políticamente más sensibles, tengan, digamos, una ventaja relativa mayor al que ellos perciben como lo que hay hoy en el acuerdo. Es decir, quieren que el 50% de los insumos que se generan para producir los autos y que cruzan la frontera ida y vuelta varias veces durante todo el proceso de producción de un auto, quieren que el 50% sean insumos americanos. Esto, por supuesto, es inaceptable para México, inaceptable, porque lo que establece hoy el acuerdo es que las reglas de origen dicen el 75% de los insumos para producir autos tienen que provenir de Norteamérica, no de Estados Unidos, de Norteamérica. Lo que quiere Trump es elevar las reglas de origen al 82.5%, el 75%, y además que el 50% sea americano. No podemos aceptar eso, nos da en la torre. Entonces, eso quiere proteger a su sector automotriz, que las plantas se vayan para allá, que no se vengan para México, que no se vayan para Canadá, y eso no es inaceptable para México. Y segundo, lo que quiere es, tres cosas. Quiere menos importaciones de China, y nosotros ya impusimos aranceles, pero quiere más. Quiere seguramente que pongamos más barreras. Y tercero, quiere seguridad, cooperación en seguridad. Y México sí ha dado cooperación en seguridad, pero como sabes, los acontecimientos recientes de las peticiones de extradición a Rocha Moya y compañía, pues Estado de México ha dicho no vamos a extraditarlos y eso pues no debe tener muy contento a los norteamericanos. Entonces, sí hay elementos en donde Estados Unidos nos puede querer obligar a, o sea, nos está exigiendo cosas que no podemos aceptar de manera automática. Y también, dicho lo anterior y con esto cierro, pues también hay decisiones por parte de la presidenta Sheinbaum. Si quiere tratado, pues va a tener que decidir qué hacer con los extraditables, ¿verdad? Si quiere tratado, pues va a tener que decidir si aceptamos o no aceptamos condiciones respecto a las importaciones de China. En fin, hay una serie de condicionantes, pero esos son los tres factores que claramente quiere Estados Unidos.
1: Y mientras tanto, ¿qué consecuencias económicas tiene esto para nuestro país, Carlos Ramírez?
26: Mira, yo creo que de corto plazo nada. O sea, las cosas siguen igual. O sea, no creo que haya espantado a nadie esta decisión. Ahora, creo que sí le mete un factor de incertidumbre adicional a los que ya de por sí ya traíamos en el país internos, que no ayuda. No creo que nadie, ninguna empresa cambie su decisión de invertir en México por esta situación, pero tampoco creo que sea una buena noticia.
1: Entonces, de entrada, no veríamos efectos económicos.
26: De corto plazo, no. Creo que el tema es, obviamente, tratar de llegar a un acuerdo lo antes posible. Y una vez que nos pongamos de acuerdo, quizá eso libera algo de inversión que ha estado atorada por toda esta incertidumbre.
1: Bueno, pues alguna conclusión o algo que desee agregar sobre este tema, Carlos Ramírez.
26: Creo que hay mucho que hacer a nivel interno. O sea, al final del día, algo bueno puede salir de aquí, que es que Sheinbaum y su gobierno tienen que entender que si verdaderamente quieren que la economía se recupere, tienen que hacer más cosas domésticamente, sobre todo a la luz de este evento del T-MEC. Es decir, es una oportunidad para que Sheinbaum deje atrás las mil condiciones ideológicas que creo que están frenando al país y haga lo que tenga que hacer para recuperar la confianza doméstica hoy, que lo del tratado pues se ha quedado en cierta incertidumbre.
1: 3:46 PM. Esto es lo que ha comentado el economista Carlos Ramírez Fuentes. Estamos en Periodismo de Análisis hoy con el tema: ¿cuál es el futuro del T-MEC entre México, Estados Unidos y Canadá? Vamos a la pausa. En unos momentos continuamos.
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1: Tres de la tarde con 50 minutos. ¿Cuál es el futuro del T-MEC entre México, Estados Unidos y Canadá? El tema del día de hoy, vamos a escuchar al economista del Banco Base, Jesús López.
14: Bueno, de entrada, lo que se dio a conocer la semana pasada no es realmente ninguna sorpresa. Por ahí sí hubo una reacción, pero la realidad es que esto ya estaba y se veía venir desde hace meses. Una precisión importante. Lo que está ocurriendo ahorita es lo que la llamada cláusula de terminación anticipada, en inglés le llaman sunset clause, que es una cláusula que se introdujo cuando se renegoció el TLCAN, pasó a ser T-MEC en el primer mandato de Trump, en donde pues queda claro que el T-MEC tiene una duración de 16 años, pero al cumplirse el año 6, los tres países tienen que enviar una carta en donde confirman que dan un visto bueno para que se extienda otros 16 años al momento que se envía esa carta, es decir, 16 años a partir del 1 de julio pasado. Si esto no ocurre, si estos países deciden no darle el visto bueno, lo único que pasa es que se tienen que ir a revisiones en donde cada año van a volver a tener esa oportunidad de decir sí, vamos muy bien. ¿Qué se tiene que lograr para que los países digan vamos muy bien? Pues estar satisfechos con el tratado, simplemente estar satisfechos con el tratado y con condiciones que cada país plantee. En este caso, Estados Unidos está diciendo no estoy satisfecho, los déficits que tenemos con Canadá, con México son muy amplios y queremos que haya modificaciones en cuestión de regla de origen y demás, y es reabrir el tratado y prácticamente se convierte en una negociación otra vez. Entonces, ¿qué va a ocurrir aquí? Pues que T-MEC sigue vivo 10 años más y pues en ese periodo esperemos que los tres países lleguen a un acuerdo de las modificaciones necesarias pues para que se pueda dar un visto bueno y se extienda 16 años adicionales a partir del momento en el que esto se decide.
1: ¿Y cuáles son las principales modificaciones que se podrían hacer con todo este escenario?
14: Bueno, ahorita lo que está, lo más importante es el aspecto de reglas de origen. Reglas de origen, principalmente cae como el contenido regional que tiene que tener las exportaciones que realizan los países para que pueda cumplir con el acuerdo, ser sujetos de una tarifa arancelaria preferente o aranceles cero. En otras palabras, ¿cuánto de un auto que exportas a Estados Unidos tiene que estar hecho en la región, ¿no? En el caso del T-MEC, cuando se hizo la renegociación, el porcentaje subió al 75%. Entonces, el 75% del contenido tiene que ser fabricado en México. Hay otros sectores que tienen posiciones mucho más holgadas que realmente no, ni siquiera tienen un contenido en porcentaje, simplemente con que haya sufrido un proceso industrial. Por ejemplo, importamos desde otra parte del mundo un producto con una clasificación arancelaria, con que se haya hecho una transformación que ya cambie de fracción arancelaria, ahora tiene otro código, pues ya con eso cumples con el T-MEC. Entonces son en algunos casos reglas muy, muy laxas, muy vagas, y pues podría ser que se pongan ahora sí contenidos en porcentajes o algunas otras reglas que restrinjan más esa posibilidad de hacer triangulación desde el extranjero. Y eso pues obligaría a que haya más planta instalada en México, en Estados Unidos, Canadá, realizando esos productos. También importante, Estados Unidos pareciera ser que quiere obligar a que al menos el 50% del sector automotriz, las industrias, se fabrique en ese país, ¿no? En Estados Unidos. Entonces, pues eso también podría ser doloroso para México y Canadá. Eso sería el principal punto, ¿no? Pero hay otros, como es el caso de los amplios déficits comerciales que tiene sobre todo México con Estados Unidos, y que ha crecido en años recientes, y pues probablemente quieran por ahí mantener aranceles o incluir aranceles en el tratado, pero eso está por verse.
1: ¿Incide en algo el tema del combate al narcotráfico?
14: No está explícitamente para nada en la cuestión de la revisión del tratado. Lo que han estado hablando en meses anteriores, desde que empezó la administración, entre Ebrard y Jameson Greer, que es el representante comercial de Estados Unidos, no se tocan esos temas. Pero sí creemos que al final del día, para México es clave tener el tratado. Es esencial para nuestras exportaciones, para el crecimiento de México y para el desarrollo. Entonces, el hecho de que Estados Unidos pues pueda decidir no renovar, pues esto es una gran herramienta de negociación para ellos. Realmente les da mucho poder y pues puede estar siendo usado de manera indirecta para pues lograr objetivos en otras áreas. Así lo han hecho realmente desde que empezó la segunda administración de Trump. Eso ha sido, sobre todo el año pasado, que decidió vamos a poner aranceles para, o sea, si no se resuelve el tema de migración, aranceles del tantos por ciento a México o a otras partes. Y pues en su momento México tomó acción para evitar esos aranceles. No se ha tratado de esa forma con el T-MEC, pero la verdad es que sí es un tema, como bien comentas, que sí podría estar siendo usado de manera indirecta y podría ser usado más adelante.
1: ¿Y qué consecuencias tiene todo esto para la economía mexicana? ¿Cuáles son los efectos que pueden registrarse a partir de lo que está ocurriendo?
14: De corto plazo no hay un efecto negativo, no por la revisión del T-MEC realmente. Como te comentaba, esto es algo que ya se veía venir desde hace bastante tiempo. ¿Qué cosas ya están causando efectos sobre la economía mexicana? Los aranceles vigentes, al acero, aluminio, cobre, algunas exportaciones de electrodomésticos y sobre todo a la industria automotriz, vehículos terminados y autopartes. Eso sí le ha pegado a la industria manufacturera en esos sectores de forma importante. Eso ya es una realidad desde el año pasado y se siente en cuestión de empleos inclusive. Pero la revisión no tanto. ¿Qué es lo que sí podría ocurrir más adelante conforme pasan los años si es que esto no se resuelve? Lo que vamos a ver es que no hay confianza. O sea, si no tienes una claridad sobre la relación comercial y la relación, así que preferencial que hasta ahorita ha tenido México ya desde el 94, con Estados Unidos sobre todo, pues las empresas van a dejar de llegar, ¿no? O sea, ya hay un efecto, por lo pronto, de incertidumbre fuerte sobre México en años recientes. Y creemos que esto puede inhibir la llegada de inversión nueva para la industria manufacturera y otros sectores. Entonces, eso es gradual, eso no es de golpe, pero claro que si hay incertidumbre en el largo plazo, pues eso le va a pegar en algún punto al crecimiento económico de México.
1: Y también, por ende, la generación de empleos.
14: Totalmente, sí, es correcto. Pero no es un efecto inmediato, no es algo de golpe. Es algo más bien que mientras más tiempo pase, pues por supuesto que todavía tenemos T-MEC vivo 10 años más, ¿no? Pero qué tal si esto no se resuelve en 3 años y nos vamos a la siguiente administración de Estados Unidos. Híjole, pues ya te quedan nada más 7 años, 5 años. Eso obviamente va a generar incertidumbre.
1: ¿Qué tendría o qué tiene que hacer el gobierno mexicano para mermar las consecuencias o efectos a mediano y largo plazo?
14: Bueno, yo creo que hay muchas cosas que se pueden hacer internamente. La primera y la más obvia de todas, llevar a cabo una revisión, renegociación del T-MEC efectiva, cuidando los intereses de México, poniéndolos por delante. Al final del día también México tiene poder de negociación, aunque es menor. México sigue siendo muy importante para muchos estados en Estados Unidos. Somos un comprador importante de productos, sobre todo agrícolas, pero también de manufacturas de varios estados grandes, por ejemplo Texas, y de hecho estados que tienen una fuerte base republicana al interior del Congreso, o sea, de senadores como congresistas de la Cámara Baja. Entonces, eso es poder de negociación. O sea, al final Estados Unidos, a nivel ya de personas, de población, de empresas, quieren que el T-MEC continúe. Entonces, es bien importante eso, no olvidarnos de que México, o sea, no es nada más a nivel federal versus nivel federal, sino también todas las partes interesadas que hacen presión en Estados Unidos para que el T-MEC continúe. Entonces, nosotros por eso creemos que el T-MEC va a seguir vivo hacia adelante. Y por otro lado, de manera interna, pues generar confianza interna. vaya, hay varios puntos que inclusive desde el punto de administración, desde el punto de vista de administración federal, aunque parece que no está ligado a inversión privada, pues sí tiene un efecto. Por ejemplo, la consolidación de finanzas públicas. México tiene un déficit alto ya varios años, está en riesgo de perder grado de inversión con calificadoras, y pues para eso tienen que recortar gasto en algunos rubros, cosa que no ha sucedido más allá de inversión física. Entonces, pues si se pusieran las pilas por ese lado, a lo mejor podríamos como mantener la inversión, y eso pues también afecta la confianza que hay en el país, ¿no? A manera positiva.
1: Aunado a la importante y fuerte carga impositiva que tiene el sector empresarial, ¿no? Y que por ello también pues está generando una mayor informalidad.
14: En parte, digo, no creo realmente que la carga impositiva sea lo que está frenando ahorita la creación de empleo formal. Me preocuparía mucho más lo que ocurrió con la reforma laboral, que encareció el proceso de formalización, ¿no? Y obviamente pues eso afecta esa tendencia a la baja que ha tenido la informalidad de largo plazo, pues como que se estancó, porque pues contratar a personas con otro tipo de prestaciones pues se vuelve prohibitivo para algunas empresas. Pero lo más importante realmente, lo que en largo plazo hace que la informalidad baje, es la productividad, y la productividad solo sube con inversión. ¿Qué necesitas para que haya inversión? Pues confianza. Entonces, como te comentaba, necesitas crear condiciones de confianza al interior del país, pues para que eso mejore en largo plazo.
1: Bueno, pues ¿alguna conclusión o algo que desee agregar sobre este tema, Jesús López?
14: No, realmente lo más importante, yo creo que ahorita el tema que es recordar que esto ya estaba, se veía venir desde ese tiempo, y que realmente pues la situación de la revisión la vamos a ir viendo mes a mes. Ni siquiera hay reuniones inmediatas, este mes sí se van a reunir otra vez de forma bilateral, pero vamos a ir viendo pues cuáles son los puntos que van a querer revisar en Estados Unidos, y si la luz al final del camino pues es el siguiente año o inclusive posteriores.
1: 4:01 p.m. Esto es lo que ha comentado el economista Jesús López de Banco Base. Hemos llegado hacia el final de esta emisión de Periodismo de Análisis. Gracias a los participantes, pero sobre todo gracias a usted por el favor de su atención. Se queda con el Deportivo de la U, y recuerde, a las 6:00 p.m. la tercera emisión de noticias.
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Se acabó. Llegó a su fin. La ilusión que tenía el pueblo mexicano, que soñaba con alcanzar una estrella. Como dice la canción, pues simplemente no llegará. Esa estrella quedará lejos, lejos, lejos en el horizonte, así como cuando usted ve una estrella en la galaxia. Así, igualito de lejos estará. Ayer México necesitaba un partido perfecto. Necesitaba hacer un partido de cirujano, en ofensiva y en defensiva. Porque enfrente tenía un equipo con individualidades que en cualquier momento podían finiquitarte el encuentro. Y México no hizo ese partido perfecto. Sí, jugó muy bien. Jugó con ímpetu, le metió ganas, le metió galleta, sudó, se barrió, se aventó, tuvo contra la pared de Inglaterra, pero tampoco bastó. Tampoco bastó, porque le dieron exactamente 5 minutos en total. 5 minutos de más de 100 que se jugaron en el partido. Y esos 5 minutos fueron suficientes para que Inglaterra le metiera 3 goles. México, los

0: este penal, Raúl Alonso, todos se levantaron. Cuando Raúl metió el cabezazo y la sacó Pickford de una manera inexplicable, todos nos levantamos. Y al final, todos nos quedamos con la misma duda. ¿Será que otra vez volvimos a jugar como nunca y perder como siempre? Y la respuesta es contundente. Sí, así fue. Aquí arrancamos en el Deportivo de la U. Bienvenidos, mi nombre es Edwin Santana. A mi costado derecho, Diego San Román. Diego, buena tarde. ¿Cómo estás, amigo? Excelente inicio de semana. Sensaciones amargas, ¿no? O agridulces después de lo que hemos vivido con la eliminación del cuadro nacional.
1: ¿Qué tal, Edwin Jared? Muy buena tarde, amigos. Los saludo con mucho gusto. Bien lo dices, un lunes diferente, una vibra distinta, algo que se veía que podía pasar. México también tenía posibilidades, pero bueno, al final se termina concretando la eliminación de México. Y hoy se siente esa vibra como cuando ibas a una fiesta y de repente el invitado te decía, oye, ¿sabes qué? Tengo sueño, ahí se quedan en la casa, al final cierren por fuera cuando se vayan todos, ¿no? Pues así me siento, el anfitrión ya no está, se acabó México, se acabó la fiesta que ponían nuestros hermanos mexicanos y bueno, pues al final también se acabó la ilusión. Y sí, tendremos que seguir esperando por lo menos 4 años más para volver a soñar en grande. Por mientras toca guardar la camiseta por un tiempo hasta que vuelva la actividad de la selección mexicana. Y pues a prepararnos mejor para lo que será la siguiente edición. Creo que deja buenas sensaciones el desempeño de México. La sensación que a mí me queda es si se puede. Si se puede, simplemente hay que encontrar cómo hacerlo. Herramientas hay, talento hay, falta pulirlo. Ojalá que ahora que iniciará el proceso de Rafa Márquez se pueda pulir de cara al 2030. Pero mientras, yo creo que no hay nada que reprochar. Hicieron lo que pudieron con lo que tenían y al final el resultado fue mucho mejor de lo que se esperaba.
0: Muchas gracias, Diego, por ese análisis para iniciar aquí en el Deportivo de la U. Jared Álvarez, buena tarde, feliz lunes.
2: Tardes, amigo. Tardes, porque de buenas no tienen nada. Muy, muy triste, decepcionado por la derrota del día de ayer. Sí, Juan Carlos, así es. De buenas no tienen nada el día de hoy. Ah, no es cierto. Siempre hay algo bonito para ver en la vida. Pero sí, tristes por la derrota del día de ayer. Pero hoy no lo encuentro, es correcto. Hoy no lo encuentro. Y triste por la derrota de ayer. Yo creo que la selección mexicana tuvo el peor segundo tiempo que he visto en esta Copa del Mundo de la selección mexicana. Lo hizo muy mal, teniendo un jugador más que su contrincante. Van y te meten el tercer gol por un penal después de una bajada de balón de Edson impresionante, un jugador que ha jugado en las mejores ligas del mundo, que jugó en la Premier League, que se fue a Turquía, que jugó en Países Bajos, y no puede ser que teniendo el balón ahí, teniendo su altura, porque Edson no es ningún jugador bajito, Edson es un jugador alto, teniendo esa altura, decidiera agacharse y no ir por ese balón, que es ese balón le cae a Gordon. Y es cuando se ocasiona el penal para Inglaterra. La verdad, muy, muy triste, pero ya estamos aquí para hablar de toda, todita y toda la información deportiva. Y ya listos para estas 2 horitas de programa en el Deportivo de la U.
0: Se fue México, ayer se fue Brasil. De hecho, Neymar dice adiós a su carrera como seleccionado nacional también. Y hoy se fue Cristiano Ronaldo y Portugal. No será el Mundial para CR7 y Portugal. Y una de esas también vimos su último partido.
2: Ya no fue Mundial, ya no va.
1: Él dijo que era ya su último Mundial, sí. Que hoy era su último partido. No va a volver a prepararse para el Mundial de 2030. Pero no dijo que fuera a ser su último partido con la selección de Portugal.
0: ¿Qué sale a Uro?
1: Le preguntaron el otro día y dijo que todavía no, que él decidirá cuándo, que no será la prensa quien lo retire, que él mismo decidirá cuándo se retira, pero no hay una fecha como tal de cuándo vaya a ponerle fin a su carrera con la selección portuguesa.
0: Saludamos a Juan Carlos Loyo en los controles de audio, XEU La U de Veracruz, la banda del cuarto piso estudio, Facebook y YouTube de XEU Deportes. Visite xeudeportes.mx, coméntenos, WhatsApp. Ahí, usted pónganos qué le pareció el juego de ayer. ¿Por qué México quedó eliminado? Pónganoslo vía WhatsApp.
2: 2295-09-7289. 2295-09-7289.
0: Y el teléfono en cabina, 229-2010-100, 229-2010-101. Toda la información de selección mexicana, ¿dónde está, Diego?
1: En nuestro portal xeudeportes.mx. Ahí están todas las reacciones y todo lo que ha traído de consecuencia la derrota de México ayer frente a Inglaterra.
0: Vámonos a la pausa, tenemos casa llena. Arrancamos en lunes, Jared, Diego y Edwin, somos el Deportivo de la U.
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13: Estamos de regreso en el Deportivo de la U. Juan Carlos, ¿escuchaste lo que dijo Jared antes de regresar? Qué bueno que no escuchaste, amigo. Pero bueno, comuníquese con nosotros, teléfono en cabina 229-2010-100, 229-2010-101, y también el WhatsApp para que ahí nos ponga, a su parecer, ¿por qué perdió México? Póngalo vía WhatsApp.
14: 2295-09-7289, 2295-09-7289.
13: Aquí comenzamos con el análisis y los comentarios. Antes de que vayamos a la línea telefónica, Diego San Román, de manera muy breve, ¿por qué pierde México?
15: ¿Por qué pierde México? Porque Inglaterra fue mejor. Inglaterra aprovechó. Bueno, México tuvo, tuvo un buen partido, jugó también, le jugó el tú por tú. Simplemente Inglaterra las que tuvo, las concretó, tuvo mayor contundencia y a México eso le falló. Entendemos también el gran trabajo que hizo Pickford. Pero para mí, Inglaterra, las que tiene, las aprovecha y esa marcó la diferencia.
13: Jared Álvarez, rapidísimo, ¿por qué México perdió?
14: Por los errores defensivos, porque se apresuraron demasiado, tenían casi 30 minutos para poder meter un solo gol con un jugador de más y aún así se desesperaron, se la mandaban a puro centro, teniendo en cuenta que al menos en los jugadores de México el 70%, 60% eran jugadores más chaparritos que los ingleses. Entonces se desaprovechó su oportunidad, teniendo a Luis Chávez, que es un jugador que le pega muy bien de larga distancia, para algo lo llevaste y no lo pones en los últimos minutos, y decías poner a Brian Gutiérrez, que será un crack en sus partidos amistosos previo al Mundial, pero en esta Copa del Mundo dejó mucho que desear. Y insisto, lo de Edson Álvarez, lamentable.
13: Ok, antes de la llamada yo diré, México perdió porque necesitaba un partido perfecto y no lo hizo. Se quedó muy, muy lejos de la perfección y me encantaron las declaraciones de Lira pospartido en donde hace referencia a eso que yo se los comentaba desde el jueves. México para avanzar necesita un partido perfecto. No lo hizo. Eso tal cual lo dijo Lira. Necesitábamos un partido perfecto y no lo hicimos. Llamada, ¿quién habla? Buena tarde.
16: Hola, buenas tardes. Desde la frontera Juárez, El Paso.
13: Adelante.
16: Pues aquí ya se acabó el sueño mundialista. Ahora sí podríamos decir lo mismo que decimos un día después de cada mundial que nos elimina. Jugaron como nunca, pero perdieron como siempre.
14: Bueno,
16: yo nunca había visto un debut tan bueno. Ganaron 4 partidos, no les anotaron goles, pero siempre en el último, pero el partido más importante, donde deben sacar la garra, donde deben volverse invencibles, siempre terminan por regarla. Un psicólogo, le hace falta mucha psicología a estos chavos.
13: Uy, mire.
16: No pueden dejarse ganar de esa forma. A ver, un partido de esa forma.
13: Esa es su opinión y es válida, es respetable al final de cuentas. Pero yo soy de la siguiente idea. Es cierto, México nunca había ganado 4 seguidos en una Copa del Mundo. Esa actuación es histórica por lo que acabo de mencionar, los 4 partidos seguidos ganados. Pero en un partido de fútbol no solo cuenta lo que tú hagas, también importa lo que haga el rival. Y para mí el nivel de México es lo que vimos ayer. O sea, un equipo de mucha garra, de mucho corazón, muy echado para adelante, pero los de enfrente tienen mucho más calidad que siquiera sin despeinarse. O sea, no es un tema de psicología. Para mí no es un tema de psicología, para mí es un tema de calidad.
16: Es que los momentos más importantes se arrugan.
13: Para mí no se arrugaron.
16: Hay que reconocer que es para lo que nos alcanza.
15: Carlos, pero también hay que ver las estadísticas. México hizo más de 15 tiros a la portería rival. México
16: la insistió.
15: La fallaron. El portero también tuvo 4 o 5 tajadas fenomenales.
16: Hay que reconocer que tienen un portero.
15: Claro.
14: Yo creo que no hay que decir que
15: México le quedó chico el partido. México hace un gran partido, pero enfrente tenías a un rival que salió con 8 jugadores de la... pero salió con 8 jugadores de la Premier League cuando México salió con 6 jugadores de la Liga MX.
13: Entonces, es un tema de calidad.
15: Hay que ver, por ejemplo, el roce internacional que tienen jugadores como Gilberto Mora, como Eric Lira, jugadores que son del fútbol mexicano que no salen a jugar a competencias internacionales más que en ese tipo de partidos, que no están acostumbrados, que lo más difícil que tienen es enfrentar al Nashville en la Leagues Cup.
13: Y eso claro que cuenta, ¿eh?
15: Claro.
16: Es que como le digo, hay que conformarse. Acá nos alcanza, no podemos aspirar a más porque
15: es
16: todo lo que tenemos.
15: Exactamente.
16: No podemos más.
13: En eso estamos de acuerdo con que
16: Nos quedamos con la ilusión de y el sí, y si acaso sí, y porque sí, nos podemos ilusionar. O sea, de nada sirve que no hayan recibido gol, que hayan ganado 4 partidos. Eso no, en un mundial no cuenta.
15: De acuerdo.
16: En un mundial cuenta lo que hagas en los últimos... Yo me conformaba de perdida, que perdida y quedaran en los 8 mejores. Pues de perdida, dije, no, pues ya. No creo llegar al otro mundial, pues ya faltan 4 años, yo tengo 63 años. Primeramente Dios quiere y me dé la vida para verlo. Pero digo, esta es mi oportunidad de ver a mi equipo trascender un poco más allá. Pero, pues, ayer yo estaba trabajando y ahí mi trabajo lo vi. Pero, pues me quedé otra vez con la sensación de que otra vez lo mismo. O sea, no es posible que juegues en el minuto 9 con un jugador más y que no hagas nada. ¿Por qué mete 3 centros delanteros? Se hicieron bolas ahí en el centro, se formó como dijeron un embudo.
13: Sí.
16: Abre el partido, abre, da tiros de lejos, haz algo, pero no metas tanto centro delantero. ¿Cómo puedes jugar con 3 centros delanteros? Pero pues ni modo, ya pasó. El hubiera no existe, el tiempo no se puede retroceder. Pues ahora los que están jóvenes, espero que Dios les dé la dicha de ver al equipo tricolor trascender.
13: ¿Verdad que sí,
16: a mí,
13: amigo?
16: Yo creo que hasta aquí me llegó, hasta aquí lo vi, y espero que si Dios me presta vida para otro mundial, ojalá y...
13: Primeramente,
15: le va a prestar, nos seguiremos hablando en el 30.
13: Cuídense mucho, saludos. Que esté muy bien, fuerte abrazo. Línea 2, ¿quién habla?
3: Buenas tardes, tal Adrián.
13: Adrián, ¿qué pasó?
3: Nada, escuchando lo que ahorita van a hablar todos los expertos.
13: A ver, cuéntame, tú como experto, no, ¿qué pasó?
3: Pues, nomás vamos a ver en qué liga juegan ellos y en qué liga juegan los de nosotros. Uh-huh. Nada más eso, ¿no?
14: ¿Ese es tu comentario?
3: Pues, no hay que buscarle mucho, hay mucha diferencia.
13: Ok.
3: El ranking, que se fijen en el ranking mundial, cómo estamos y cómo están los demás.
13: Tampoco está tan lejos.
15: ¿Cómo estamos, Adrián, en el ranking? ¿Cómo estamos?
3: Podemos estar como en el 16, 17, por ahí.
14: No, México está en el número 9.
15: Y Inglaterra en el 4, Adrián.
3: Ah, bueno, pero sí, hay mucha diferencia entre la Liga Premier y la Liga Mexicana.
15: Eso sí.
3: Eso es lógica nada más.
14: O sea, para ti la selección mexicana el día de ayer perdió porque allá juegan en la Premier League.
3: Por calidad.
14: Okay. No hubo errores.
3: La primera liga del mundo.
13: En eso yo coincido con Adrián, por la calidad que te lleva a no cometer errores. Claro.
15: Y aprovechar los errores del rival.
3: Y aprovechar los errores que cometimos.
15: Sí. Inglaterra lo hizo.
13: En eso coincido. Adrián, que estés muy bien.
3: Sí, gracias.
15: Saludos.
13: Fuerte abrazo. Hay errores puntuales. Yo me puse hoy en la mañana a checar cuántos segundos generaron las jugadas de gol de Inglaterra, y son jugadas muy rápidas.
15: Los primeros dos goles.
13: Incluso tomando en consideración como parte del tercero, porque el tercero es de penal. Los tres son jugadas muy rápidas. No hay una jugada de elaboración que tú digas, sí, dieron 20 toques. ¿Sabes cuántos segundos fueron? Sumando las tres jugadas, dejo fuera el cobro de penal, sino la elaboración que hace llegar al penal. ¿Sabes cuántos segundos fueron?
15: ¿Cuántos?
13: Más o menos, calcúlale algo.
14: Ah, Edwin, 30
13: no,
14: segundos.
13: No, en total, sumando las tres.
15: Las tres,
13: 87 segundos. Medio, sí. 87 segundos. O sea, México se despistó 87 segundos y le cayeron los tres goles.
15: Pero deja tú el tercero, Edwin. Para mí, los que definen la eliminatoria son los primeros dos. Por más que México logra meter dos goles, pero esos dos goles tan seguidos en el primer tiempo, eso le terminó pegando a México. El primer gol, ok, deja tú.
13: Sobre bueno, el gol dos.
15: Te repones. Sí. Pero el segundo gol que cae inmediato, ese es un golpe de agua fría. Sí, no. Y creo que todos, bueno, me atrevo a hablar por varios. Cuando cayó el segundo gol, dijimos, híjole, va a estar bien difícil. Va a estar bien difícil porque ya son dos goles. Sí, sí, sobre todo porque lo veías y decías que este segundo gol que fue tan rápido y en un momento donde no se lo esperaban, que no termine por afectarles. Creo yo que no les afecta tanto como hubiera sido en otras circunstancias. México logra reponerse.
13: Sobre todo por el gol de Quiñones.
15: Exactamente. Al final, cuando cae el tercer gol de Inglaterra, ahí es donde México ya definitivamente no se veía por dónde podía hacerlo. Sin quitar mérito al gran trabajo que hace Inglaterra, sobre todo Pickford, ¿no? Que ayer tiene el mejor partido de su carrera. O sea, una locura lo que paró ayer. Ah, bueno, y también, sin olvidarnos que también Inglaterra sí tuvo peligrosas. Tiene una en el primer tiempo que revientan en el poste, que sí, de milagro no entró. O sea, Inglaterra. No es que México haya perdido porque jugó mal, es que Inglaterra también jugó bien. Supo aprovechar los momentos en donde tenía que aprovecharlos.
14: No, y literalmente se quedaron sin aire todos los jugadores. Harry Kane no podía ni hablar al término del partido. Jude Bellingham, todos estaban cansados. Gordon, que se la pasó corriendo, que parecía que le prendían un cohete porque salía corriendo y corre y corre y corre Gordon en todo el partido. Y la verdad, eso es digno de admirar para esos jugadores que tienen una calidad extraordinaria, que la selección mexicana lo intentó, lo hizo muy bien, en el entendido de que, a ver, sus defensas son defensas de Premier League, son defensas con roce europeo, defensas que se la ven semana con semana en Champions League, FA Cup, la propia Premier, son defensas con mucha experiencia y saben aguantarte un resultado, saben aguantarte un marcador con 10 jugadores, no importaba si eran 10 jugadores, al final esos 10 los tenían en la defensa, ya con eso mantenías el resultado.
13: Al final, para mí, antes de la pausa rapidísimo, para mí antes de esa situación, de cuando México amontona 3 jugadores, también la solvencia defensiva, pero la falta de creatividad de México, porque México era muy obvio, mandando trazos sin sentido, muchos de ellos sin siquiera darle ventaja a los rematadores. Pausa, regresamos, Deportivo de la U.
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1: Cuatro con 30 de regreso, esto es el Deportivo de la U. México está eliminado. México está eliminado de la Copa del Mundo. No sé si les pasó a ustedes, compañeros, pero yo ayer al término del encuentro me quedé con una cara de incredulidad. Lo platicaba también hoy por la mañana. Era una situación como de tanta algarabía, tanto festejo, tanto preparativo para este momento. Ver tanta alegría, ver tanto entusiasmo, todos los preparativos. Y de repente se acabó. Al menos esa fue mi primera reacción. Mi primera reacción, al menos mía, no fue frustración, fue incredulidad. Fue como, ¿cómo tuviste un partido en donde en todas las estadísticas, pases, tiros a puerta, etcétera, superaste y por mucho margen a Inglaterra, menos en la estadística principal, que es la de los goles, ¿no? Creo que también ayer era una oportunidad de aprovechar jugar con 70,000 almas apoyándote, no digo 80 porque también había ingleses. Gente inglesa, pero mínimo 70,000 almas que desde el minuto uno, eso fue una caldera. Yo al minuto 25 decía, estoy impresionado por la garganta de la gente que no se cansa de apoyar y de alentar.
2: Edwin, jugaste más de 30 minutos con un hombre de más. Más de 30 minutos con un hombre de más. Creo que México ahí tuvo que aprovechar para intentar fundir a los ingleses y vi lo decía Tuchel, ¿no? En la conferencia de prensa previa, él decía, bueno, es que lo importante es llegar a la pausa de atracción sin goles. Llegan a la del primer tiempo y iban 0-0 todavía. Y en la segunda, cuando México empezaba a presionar nuevamente, viene la pausa de atracción y respira ahí Inglaterra. Entonces, cuando se reanuda, ya le costaba más trabajo a México. Entonces, creo que también ese fue el detalle, no saber fundir a los ingleses y sobre todo cuando tenías un hombre de más, es para que lo hubieras llegado por todos lados. Después del minuto 75, cuando México se va para arriba y se la juega puros centros, Inglaterra ya no volvió a bajar al área de México, ya se mantuvieron en su área, aguantando, y bien lo decías, Moco, si lo decías, Jared, tú, Edwin, ahorita lo decían, los centros de México, a ver, México habrá hecho, por poner un número, 15 centros, de esos 15 centros, 12 cayeron a las manos de Pickford.
1: O sea, es que Pickford eran frontales.
2: Pickford ya tenía muy bien leído cómo iban los centros de México y México no se dio cuenta de eso. Aprovecha la salida de Pickford para tratar de mandarlo un poquito más adelantado, para intentar de mandarlo más retrasado o buscar la forma de que el balón llegara a donde no estuviera Pickford o sorprenderlo, agarrarlo por delante y de ahí clavar el gol. Creo que México ayer comete errores que son errores que muy difícilmente puedes hacerlos ante una selección de gran nivel como lo era Inglaterra ayer, porque al final Inglaterra era una gran selección con jugadores consolidados, jugadores de primer nivel mundial, jugadores que no te perdonan y lo vimos ayer y eso a México le termina saliendo caro.
1: Les decía igual el jueves, lo platicamos ahorita con Juan Carlos, ¿no? Aguas con Bellingham, que llega en segunda línea. Y yo decía eso porque justo en el partido contra el Congo, Bellingham tiene dos jugadas, el Congo fue el rival anterior de Inglaterra.
2: En 16-2.
1: Tiene dos jugadas Bellingham en donde pasó lo mismo que con México, solo que la pelota no entró. Harry Kane hace el movimiento en donde Kane va buscando rematar y se le van dos centrales en ese momento del Congo. Y ahí llega en segunda línea Bellingham, prácticamente solo. En los dos goles Bellingham entra solo. ¿Por qué? Porque se iban sobre Harry Kane, ¿no? Y tiene sentido, si tienes un monstruo como Kane, pues vas a cubrir a Harry Kane. El tema es que no debes de descuidar. Y hay una jugada en una toma detrás de la portería que se ve claramente cómo viene Roberto Piojo Alvarado sobre Bellingham. Se le pone incluso enfrente y Bellingham muy vivo dice, le voy a hacer la finta que voy por dentro. Cuando Alvarado voltea pensando que sí viene por dentro, ya le corrió hacia afuera. Ya se comió hasta Jorge Sánchez.
3: Había dos jugadores a la par de Bellingham, a los dos jugadores les pasó por atrás. Es tristísimo, las dos goles fueron exactamente iguales. Mismo centro, misma banda. Todo exactamente igual, mismos jugadores que tenías ahí cubriendo a Bellingham y los dos te pasaron las dos veces te pasó por atrás y te llegó solo a portería.
1: ¿Pero de qué te habla eso? De dos cosas, desatención de la defensa y una picardía tremenda de Bellingham, ¿no?
3: Sí,
1: o sea,
3: no,
1: una
3: incluso se llega a ver en un video ya un poco más a detalle cómo el propio Eric Lira tenía la mirada en todos lados. Es impresionante lo de Eric Lira, yo creo que no regresa a Cruz Azul para la tristeza de Diego, pero es impresionante Eric Lira cubriendo a Harry Kane, lo deja porque había dos defensas enfrente de él y explica fácilmente a Roberto Alvarado y a Jorge Sánchez que se procuren a Bellingham.
1: Sí, le hacen la señal,
3: que procuren a Bellingham, que vean ojo con Bellingham porque venía atrás. Ni uno de los dos le hizo caso a Lira, ni uno. solamente voltearon a ver, lo vieron atrás y lo descuidaron totalmente, y van y te mete dos goles Bellingham en menos de dos minutos.
1: Oye, que sacaron 25, oye, que se barrieron, oye, que evitaron el mano a mano de Bukayo Saka en 10 ocasiones. Sí, una sola hizo Bukayo Saka, terminó en gol. Pase de Bukayo Saka, se remató Bellingham, ¿no? El tema no es cuántas sacaste, cuántas evitaste, el tema es tenías que irte limpio. Tenías que irte limpio. ¿Era difícil? Claro que era difícil. Pero si cada 4 años, entre comillas, nos preparamos para momentos así, no pensemos que en unos octavos de final o en unas semifinales o una hipotética final nos vamos a enfrentar a Bahamas, a Guatemala, a Bolivia, ¿verdad? Evidentemente, conforme haya menos equipos, la calidad de los equipos va a ir subiendo. Claro. Y si en México, eso lo debemos de tener bien claro, ¿eh? Eso tanto afición como jugadores lo tenemos que tener, pero bien clarito en la mente. Entre más rondas vayamos avanzando, los rivales van a ser más bravos. Y si sí. Uno se siente bravo, el de enfrente está más bravo todavía.
2: Claro, y al final yo, después de la participación de México, me voy con orgullo de cómo jugaron, de cómo encararon los 5 partidos. Me gustó la cara que mostraron ante una selección que hace 4 meses nadie apostaba nada por ellos en el Mundial. Incluso parecía que no iban a trascender, que se iban en la fase de grupos. Y muchos comentarios que se hacían en la previa de este Mundial, donde realmente no había grandes aspiraciones. Pero sí creo que México se puede ir con la cara en alto, se puede ir con orgullo, pero también no hay que olvidarnos que llegaron a donde han llegado todos.
1: Eso es cierto.
2: A donde llegaron todos.
1: O algo peor. En México es la peor participación del selectivo nacional, hablando de rondas, porque anteriormente se llevaba a cuartos de final. Sí. Había menos partidos, también sí. Hay que decirlo, ¿no? Pero si vamos netamente al rubro estadístico, para quien busque dirá, en el 70 llegaron a cuartos,
2: claro.
1: En el 86 llegaron a cuartos, sí. En el 2026 a octavos, con más rondas.
2: Se destaca que ganaste 4 partidos, sí. Que no te metieron goles, que hiciste de la Ciudad de México y de Guadalajara una fortaleza, pero te quedaste donde se quedó Miguel Herrera, ¿dónde se quedó Juan Carlos Osorio? ¿Dónde se quedó la Volpe? No llegamos a los cuartos de final, que era el objetivo, ¿no? No llegamos.
3: Se quedó el propio Javier Aguirre 2 veces.
2: Claro, ¿dónde se quedó? Ahora 3, ¿no?
3: 3 ya,
2: ¿no?
3: Sí.
2: Ahora 3, que es en octavos de final y no pudimos avanzar. Sí, se jugó un partido más por el formato del Mundial, pero nos quedamos donde siempre.
1: Yo creo que se da un paso muy para adelante a comparación de lo vivido en Qatar.
3: Y no, a ver, para la comparación de lo que se vivió en Qatar, actualmente tenemos una base más sólida de la que se sacó en Qatar.
1: Ahora,
3: sí. Tienes al menos, Edwin, sí. Tienes al menos 15 jugadores que te van a servir para el próximo Mundial. Y eso es bueno, de ahí se saca algo bueno. Sí, siempre y cuando se mantengan en buen nivel y algunos de ellos también puedan salir a Europa, porque tienen la calidad suficiente. Bueno, algunos temas que decepcionaron un poco en este Mundial, como lo fue el propio Brian Gutiérrez, pero tienes a Gil Mora, que lo más seguro es que se vaya a Europa el próximo
2: Santi
3: año.
2: Santi tiene edad para un nuevo aire.
3: Santi que se ponga las pilas porque
1: en tema Copa del Mundo restó demasiado.
2: Santi aquí tiene 25 años.
3: Sí, no, y la hormiga
2: tiene
3: 22.
2: Claro, Santi tiene edad para poder rehacer su momento, rehacer su actualidad y buscar nuevos aires, ¿no? Salirse del Milan, que ya vimos que en el Milan no vas a jugar, que en el Milan no le ha estado yendo bien, buscar un nuevo equipo y tratar de adaptarse y recuperar ese ritmo goleador, que sabemos la calidad que tiene Santi Jiménez. Lamentablemente también el Mundial le toca saliendo una lesión larga, de una operación.
3: No es el final, porque a ver, Raúl Jiménez en Qatar, nadie lo quería, no hacía nada, es lo que hizo Santi, ahorita lo hizo Raúl en Qatar. Sí. Y miren cómo fue Raúl actualmente, sí. Lo que hizo Raúl en esta Copa del Mundo, fue totalmente el líder ofensivo de la selección mexicana y tenía para dar más, incluso el día de ayer casi mete un golazo que Pickford se la saca.
1: O dos,
3: el de chilena también en una de esas que le intentó. Raúl Jiménez se supo reponer de esa caída de Qatar y de la lamentable lesión que sufrió con el choque con David Luiz, pero... Santi tiene todo eso también, porque puede hacerlo, porque lo vimos en el Feyenoord, porque lo vimos intentarlo en la propia también, Champions League, en el claro. Milan en sus primeros meses. Puede hacerlo, y afortunadamente le quedan 4 años donde va a haber eliminatorias, donde va a haber eliminatorias mundialistas, que esta vez México sí va a poder participar, porque va a tener que ganarse su cupo en la siguiente Copa del Mundo. Entonces veremos cómo le va a estos jugadores, ya lo mencionaba Gilberto Mora, la Hormiga González, Quiñones. El propio Eric Lira, Julián Quiñones, que Julián Quiñones ya está más grande de edad, pero aún así llega al siguiente Mundial. También el propio tal Arrangel, que en una de esas no sabemos si es el próximo portero en irse a Europa. El Tiloncito, Mateo Chávez, que está allá en el AZ. O sea, muchos jugadores que van a poder irse a Europa, que pueden mantenerse en Europa y de aquí a 4 años tal vez hacer una mejor participación que la que se tuvo ahorita, teniendo en cuenta que el próximo año es en España, Marruecos, perdón, el próximo mundial es España, Marruecos, Portugal. Y Portugal, y bueno, Argentina, sí, y Uruguay.
2: Argentina y Paraguay.
3: Y ahí los tres de Sudamérica. Sí, ahí los
1: pausa.
3: Tres de Sudamérica.
1: Regresamos, Deportivo de la U.
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7: 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México queda fuera del Mundial 2026. Inglaterra venció al tricolor 3-2 en el Estadio Azteca, con Jude Bellingham como gran figura, anotando 2 goles en el primer tiempo. Kane cerró la historia desde el punto penal. Inglaterra avanza a cuartos de final contra Noruega. Gracias, México, por luchar hasta el final.
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1: Estamos de regreso en el Deportivo de la U. Tenemos varios mensajes. ¿A qué número pueden enviar su mensaje, Jared Álvarez?
3: Al 2295-09-7289. 2295-09-7289.
1: Diego San Román, para llamadas, ¿a qué número?
2: Al 229-2010-100 o 229-2010-101.
1: Somos el Deportivo de la U. Vamos a escuchar lo siguiente.
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1: Estamos de regreso, gracias a Mamá Lucha, como siempre. 444 mensajes de WhatsApp. Hola amigos de Deportes de la U, ojo, ¿vieron cómo en un abrir y cerrar de ojos Inglaterra le metió 2 goles? Bueno, ya sea la próxima. Saludos
3: lo sufrimos.
1: Braulio Raimundo, ¿es correcto?
2: Buenas tardes, señores locutores. Sonó como canción, ¿eh?
3: Hola, señor locutor.
2: Se los dije que México iba a perder y así fue, con goles de Harry Kane y Jude Bellingham. Y ni porque jugó con un hombre de más y 11 minutos de más, y se los dije. Y si no, saludos atentamente, Iván. Y CR7 están eliminados. Lo bueno es que ya no van a vandalizar la estatua de Cuauhtémoc, dice.
1: También por acá el señor Amado.
3: Yo estaba viendo en redes sociales y también en el propio WhatsApp de aquí de XEU Deportes que la gente está esperando que México fracasara o tuviera un tropezón para empezar a tirar, ¿eh? Y lo he visto, bueno, muchísimas veces.
1: A ver, aquí hay que ser muy claros. Muchas cosas. Diego decía hace rato algo y yo lo iba a interrumpir, pero de acuerdo, primero hay que dejar concluir el comentario. Diego, decías que no esperamos gran cosa de México antes de arrancar el Mundial, pero yo creo, y tú mismo te incluiste ahí, yo creo que con justa razón nadie esperaba gran cosa de México. Sí. Y quien esperaba gran cosa de México era más por un tema de motivación y de fe que por un tema futbolístico, porque antes del Mundial México no venía demostrando nada. Estamos de acuerdo en eso, ¿verdad?
2: No, sufriendo muchísimo.
3: No, los partidos lamentables el año pasado fue horrible para la selección mexicana en los últimos meses.
1: Y la otra, conforme a lo que decía Jareta hace un instante, la fase de grupos es perfecta, lo dicen los mismos números, el partido contra Ecuador es muy bueno, pero voy a lo mismo, hay que ver también contra quién juega. No porque tú fueras México y tuvieras 9-9 y le hubieras ganado a Ecuador, Inglaterra se iba a poner de rodillas y dejar que le hiciera lo que quisieras. Se dejó, pero también te pegó, ¿no? Claro. Y te pegó fuerte. Llamadas, ¿quién habla? Buena tarde.
14: Buenas tardes, hablo sargento.
1: Hola, sargento, ¿cómo le va?
14: Pues aquí, analizando lo del partido de ayer.
1: Adelante, lo escuchamos.
14: ¿Qué nos faltó? Pues nos faltó el gol.
2: Sí, un gol.
14: Hacer los goles.
1: ¿Hacer los goles o también evitar recibirlos? Porque se hicieron dos.
14: Fueron unos contragolpes letales. Letales, vaya.
1: Sí.
14: Bellingham. Por algo está en el Real Madrid.
1: Claro.
14: Y la verdad, pues México jugó bien, pero... tú comentaste hace un momento de que los centros iban al portero y si no pasados.
1: Sí.
14: Le ganó la desesperación, pero jugaron muy bien. Hay que reconocerle, bueno, yo me equivoqué contra Ecuador. Me taparon la boca, jugaron muy bien, pero jugaron bien los chamacos. Hay que reconocerle, bueno, a pesar de todos los pronósticos, mira dónde llegaron.
1: Sí, bueno, llegaron a la misma ronda que muchos otros, la verdad. Jugaron bien, pero no bastó.
14: No, exactamente, le faltó este partido haberlo ganado, pero bueno, cuando menos demostraron que jugaron bien, no le habían metido goles, ganaron sus partidos, que era algo, eso sí, ahí se avanzaron, porque ganaron sus cuatro primeros partidos, cosa que no lo habían hecho.
1: Sí, nunca en la historia, sargento. No. Cuídense mucho.
14: Sí,
1: no.
14: Sí, igual, saludos para todos. Y bueno, pues hay que esperar el siguiente. Ahí nos vamos.
1: Cuídese mucho. Sí. Mensajes antes de la pausa. El señor Amado de Alvarado dice, para el señor que acaba de llamar de Estados Unidos, bueno, era del Paso, ¿no?
2: Del Paso. Ciudad Juárez.
1: Exacto, yo creo que no sabe nada de fútbol. Saludos.
3: ¿Pero por qué?
1: No, pues así puso.
3: ¿Nada más puso así?
1: Así nada más puso.
3: No dio razón, me explicó.
1: Si creemos o queremos descalificar, hay que dar argumentos.
2: Sí, claro. Sí. Dice aquí, buenas tardes, pues estamos opinando toro pasado, es muy fácil, pero pues vamos a opinar. Siento yo que se juntaron varios errores, por ejemplo, en mi caso no hubiera sacado a Quiñones y solo hubiera metido el Memote. No hubiera yo metido tres delanteros, algo que nadie ha hablado, pero yo hubiera metido al Tilón Chávez en la lateral, que él es más volante delantero que defensa, cuando tenían uno de más para que hiciera relevos con Alvarado y no fuera tan previsible. No fuera tan previsible esos centros, y pues nuestro central que falló y que no la había tenido confianza Aguirre, mejor hubiera metido a Luis Reyes, a Israel, ¿no?
3: Israel.
2: Pero eso ya es a toro pasado, a pesar de todo, Inglaterra no fue mejor que México, pero metió los goles, atentamente, Herrera.
3: Sí, yo estoy de acuerdo, la salida de Julián Quiñones se me hizo muy rara y difícil de explicar, no entendía por qué, entendía que ibas a los centros, pero sacar a tu mejor jugador, al jugador que también te manda centros y que incluso le puede pegar de lejos. Uh-huh. Otro de los cambios que no me gustaron para nada fue la entrada de Brian Gutiérrez. Yo creo que si ahí querías empezar a tirar de fuera del área, era meter a Luis Chávez. Era Luis Chávez, para eso lo llevaste y para eso, esa fue su justificación, llevar a Luis Chávez porque es el que mejor le pega de larga distancia, porque tiene pata zurda, lo que sea. Pero aún así, vas y no lo metes. Y a Santiago Jiménez y dejas afuera algo. Metes a Memote y a Santi. Y dejas afuera al goleador de la Liga MX como lo es la Hormiga González. Que fallará muchas. Bueno, de esas 20 que mandaron ayer, una de esas capaz las metía la Hormiga. No sabemos. Es hablar en tiempo pasado. Es hablar en el hubiera, que no existe. Pero
1: suposiciones.
3: Hablar de suposiciones. Pero para mí se equivocaron en esos cambios. Javier Aguirre era el técnico. Él sabrá más que yo, por algo lo hizo, no le salieron los cambios, pero yo creo que hubiera estado bien entrar a la Hormiga, que se mantuviera Quiñones y una de esas Luis Chávez para pegarla de larga distancia.
1: Yo creo que ese tema de los cambios nos da para mucho más. Lo platicamos al volver en el Deportivo de la U, porque acá hay un mensaje que también dice: yo nada más quiero saber por qué demonios metieron a Santi y no a alguien más. Nos dice Marco Antonio Rodríguez. Pausa, regresamos para platicar de eso. 4:51.

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0: .453 de vuelta en el Deportivo de la U. Aquí estamos Jared, Diego y Edwin. Mensajes, nos dicen señores, buenas y tristes tardes. Bueno, buenas y tristes tardes después de la eliminación. Buena tarde, soy Osvaldo. Se jugó como no lo teníamos previsto. Gran papel, gran rival. El fútbol se gana con goles. México no los hizo y punto. Saludos al mejor programa deportivo. Esa risita burlona de Adrián no la soporto. Nos dice por aquí Osvaldo. Ya se puso bravo contra Adrián. México jugó como tenía que jugar, los errores donde quiera los hay, hasta en las mejores selecciones. Ya ven, Portugal y Brasil se rompieron la M. Estoy orgulloso de la selección, dice Ángel Vega. Saludos a todos en cabina. No empiecen con especulaciones, jugó con una de las mejores selecciones y dio todo mi México. Que Adrián no empiece con sus comentarios sarcásticos, por favor. Vamos a ver. Esto, ahí mientras escuchamos esto, parece como de bolos, que se mueven aquí, los bolos, en la duela. ¿Creen que México, pongamos eso que mucha gente está colocando sobre la mesa, México jugó con todo? ¿México sí jugó con todo, a tu parecer?
14: En mejor nivel, no.
0: O sea, a su tope.
14: A su tope, no. No. Para mí, sí. Su primer tiempo, sí. El segundo tiempo me dejó muchas dudas.
0: Yo también me quedo con eso, sí. Por la carencia de creatividad en el segundo. Creo que había mostrado mejores cosas, que para mí ese era el tope. Diego, a tu parecer, sí.
15: Para mí México jugó ayer a su tope.
14: Ok.
15: A su tope, sí.
14: ¿Crees? O sea, en el segundo tiempo, o sea, viste el partido contra Ecuador, Diego.
15: No los 90 minutos, pero México jugó con todo lo que tenía. No había para hacer más.
0: Hablemos ahora de los cambios. Jale ya ponía sobre la mesa algunos nombres.
14: Ese tema
0: no sé si alguien se atreva a decir, evidentemente, juzgarlo ya sabedor de cómo está el resultado, pues es muy fácil, ¿no? Pero en el momento del cambio, ¿meter a Santi Jiménez? Cuando yo veo que Santi es el que se levanta a calentar como una de las primeras opciones de cambio, yo digo, ¿por qué Santi? Porque Santi, si Santi no está atravesando un buen nivel, y pensar que va a aparecer en un momento como estos, cuando no ha venido apareciendo, ¿qué nos hace pensarlo? ¿Una esperanza?
15: Para mí, el Vasco se apegó a la experiencia de Santi para intentar buscar resolver el partido y no le funcionó. No le funcionó porque no era quien debía de haber entrado, y Santi, la verdad es que en la cancha no hizo absolutamente nada, ni en el partido de ayer, ni en todos los minutos que tuvo actividad en esta Copa del Mundo. Sí, Santi deja mucho a deber, muchas críticas justificadas, su desempeño fue muy pobre, no aportó absolutamente nada a esta selección, no lo ha hecho desde aquel gol que metió en la Copa Oro en la final y que le dio el título en el 2023. Fuera de eso, Santi, 2023-24, no, cosa el año, pero con Jaime Lozano, pero fuera de eso, Santi no ha aportado nada a la selección mexicana, definitivamente.
14: A ver, la experiencia de Santi y la experiencia de estar lesionado, ya lo vimos. Esa experiencia le trajo otra lesión el día de ayer, que muy muy fea, muy grave, y otra vez Santi ocho semanas fuera, que son dos meses más fuera, en la que Santi, para empezar, en el Milan ya no lo quieren. Ahora imagínate tenerlo otra vez lesionado.
15: No, Santi se tiene que ir del Milan, definitivamente. Santi no puede regresar a la siguiente temporada. Ni por el bien de él, ni por el bien de...
14: italiano. Así como en este Mundial dejó a jugadores que deberían de cambiar de equipo y en uno de esos algunos de la Liga Mexicana irse a Europa.
0: De manera positiva.
14: De manera positiva. Este Mundial también dejó claro que Santi tiene que cambiar de equipo, pero de manera negativa.
0: O al menos para recuperar
15: el
0: nivel.
15: Sí, cambiar a otro equipo, ¿no? Salir del Milan. A otro equipo que pueda tener minutos y que pueda recuperar su nivel y que no esté tan presionado como si lo está el Milan con los resultados, entendiendo lo que fue la temporada anterior, porque el Milan la temporada anterior estuvo peleando el liderato del campeonato durante el 60% de la temporada, después se cayeron y ya no pudieron.
14: Y ni Champions.
15: Exactamente, entonces creo que sí, Santi tiene que buscar un nuevo equipo en otra, si es en la Liga Italiana, me gustaría verlo, por ejemplo, no sé, en la Lazio, en la Roma, en otro equipo de menor categoría.
14: La Premier.
15: O que dé el salto a otra liga. Híjole, no sé si Portugal es una liga.
14: La Premier. Santi,
0: yo pensaría que sí, en un
15: Benfica, podría ser. Sí,
14: bueno, como Luis Suárez, el de Colombia, está en el Sporting y es un goleador.
0: Y es que son ligas que se le prestan a los delanteros. Sí. Eredivisie y Portugal. Y para mí, Santi... O sea, Santi, al día de hoy, yo sé que todavía está joven, pero que se evite estar poniéndose retos que tú digas contra defensas muy fuertes. Que vaya donde recobre confianza. Ahorita el problema de Santi es recobra confianza.
15: Por lo menos una temporada, ¿no? Una temporada y que retome el nivel.
0: Exacto, da pasitos. No quieras correr cuando vienes. Ahora, bueno, desafortunadamente, primero que se recupere de la lesión, porque se lesiona solo. Es un esguince grado 2, al parecer. Solito él, su pierna gira, ¿no?
14: 2 meses de ausencia, Santi. También
0: lo cual complicará también
14: que hay un problema comprar. Que a Santi lo empezó a atacar y le empezó a llegar, es que se la pasa, lo veo más en comerciales que dentro de un partido. Lo veo, me ponen una pausa de hidratación y veo más a Santi en esa pausa de hidratación que en todo el partido de ayer.
0: Hablaban de Santi. Memote, yo entiendo el cambio de Memote, ese sí lo entiendo.
14: Buscar centros.
0: Memote sí. Meter a Montonar y un cabezazo. Así entiendo.
14: Sí, pero al Memote ya lo metes en los últimos minutos, cuando ya de ley ya nada más estás buscando los centros. En el cambio de Santi, yo ahí esperaba que entrara la Hormiga. A ver, es un jugador más joven, con más velocidad.
0: Coincido totalmente.
14: Que ya lo hemos visto en la liga. Es el goleador de la Liga Mexicana.
0: Se mueve más como referente.
15: Claro, y a mí los últimos minutos de buscar el centro y tratar de ganarle a los ingleses por arriba, eso es más absurdo. Absurdo que intentes ganarle en juego aéreo a los ingleses cuando por altura te superan por bastante, y creo que ahí la estrategia falló. Es responsabilidad del Vasco, pero también es responsabilidad de los jugadores, ¿no? La creación de juego que faltó, la cantidad de balones que perdieron, momentos claves que no supieron aprovechar, y bueno, al final es un conjunto de todo, y ahí están las consecuencias, quedar eliminado.
0: Llevamos 2 cambios, rapidísimo. Brian Gutiérrez, queda de ver de nuevo. Yo coincido también. A ver, ¿para qué llevaste a Chávez? ¿Para un tiro libre o algo? No lo usaste nunca. No lo usaste. Orbelín, lo usaste cuando los partidos estaban
15: Alexis. Alexis ayer me hubiera gustado por lo que te puedo ofrecer en el ataque, por más que a lo mejor no esté el 100, que todavía tenga la rodilla biónica.
14: Pero un buen centro decirle, te lo manda.
0: Claro. Le pega de fuera, cosa que le estaba faltando, porque cuando sale Quiñones, México se queda sin francotiradores.
14: El único que intentó pegarle fue Fidalgo.
0: O Gallardo, una vez que la mandó al tiro de esquina.
15: Y Fidalgo lo metió ya 5 minutos.
14: Sí, no.
0: Más allá, para mí, en lugar de pegarle, era para buscar filtrar, ¿no? Para buscar el pase entre líneas. Y le pega una vez, que le sale a las manos de Pickford. Pero sí me da esa sensación de que hasta en los cambios nos quedamos cortos. No por la calidad individual, sino para saber cómo manejar las piezas. Reitero, hablarlo como análisis después de un juego, pues es mucho más sencillo que sobre la marcha.
14: No, pero es que, a ver, esos cambios se veían desde antes. Son cambios de jugadores lesionados, Edwin. Alexis Vega lesionado. Chino Huerta lesionado, Luis Chávez lesionado, o sea, vienen saliendo de una lesión, Santiago Jiménez lesionado.
0: Pero yo hablo de los que ya están.
14: El Chino Huerta ya estaba.
0: Fue a pasear, ¿eh?
15: Sí, yo ni me acordaba que el Chino Huerta estaba.
0: ¿Te acuerdas que la semana pasada les decía? Tal parece que hay jugadores que no fueron llamados por una situación netamente de juego, sino por otro tipo de compromisos, porque varios no han tenido actividad.
15: Sí, para mí fueron llamados jugadores que se reportaron al Vasco hace un año, cuando recién llegó. Y los convoca por lo que hicieron hace un año y no por lo que venían haciendo.
14: A ver, por Chino Huerta o el propio Alexis Vega, tenías a Jordan Carrillo que venía a hacer una liguilla excepcional con Pumas.
0: Y no viene Marcel pegándole también. Lejos.
14: Marcel.
0: Kevin Castañeda de los Cholos. Si querías pegarle de lejos y abrir un... Porque al Memo te lo llevaste para situaciones como esa. ¿Por qué no pensaste en alguien que te abriera un resultado ante una defensa?
14: El Memote nada más estaba buscando que le hicieran un penal, ¿no ves cómo se tira?
0: Bueno, pero yo entiendo la entrada del Memote para ganar por, entre comillas, ganar por arriba. Porque si te ponen a John Stones, a Badiashile, etcétera, pues va a estar bien brava la situación.
14: Pero es que desde ahí estamos mal. Si sabes que hay un John Stones, todos los jugadores altos, ¿por qué vas por centros?
0: Entonces juega por abajo. Pero, a ver, en los últimos 10 minutos, más allá del tiro de Fidalgo, ¿qué otra llegada hubo que no fuera un centro de Gallardo o un centro del Piojo Alvarado?
14: No, eran puros centros. Puros centros de las manos de Pickford.
0: Fue demasiado evidente lo que buscaba, ¿no? Muy obvio lo de México. Vámonos al medio tiempo, 5:02. Regresamos. Medio tiempo, el flash de XEU Noticias.
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16: Local. En medio del dolor por la pérdida de la comunicadora Roxana Berenice Guzmán Ramírez, su madre, Rubicela Ramírez, afirmó que ha decidido perdonar a las personas presuntamente responsables del asesinato de su hija y aseguró que no permitirá que el resentimiento forme parte de su vida. Mientras esperaba la llegada de los restos de su hija al domicilio familiar, la cual se retrasó varias horas debido a los procedimientos legales que aún realizaban las autoridades, Rubicela señaló que tanto la Fiscalía General del Estado como la Fiscalía General de la República mantienen comunicación constante con ella y le han informado que las investigaciones seguirán hasta esclarecer completamente el caso. Nacional. El Gabinete de Seguridad de México confirmó la muerte de un marino y 3 más resultaron heridos tras la agresión que registró el personal naval que realizaba labores preventivas en la comunidad de San Marcos de Mazatlán, en Sinaloa. Mediante un comunicado emitido en su cuenta de X, el Gabinete de Seguridad informó que los elementos repelieron el ataque en el que 10 agresores perdieron la vida. Además, detuvieron a 3 integrantes de un grupo delictivo y aseguraron a armas, municiones y equipo táctico. Internacional. Al menos 3,535 personas han muerto y 16,740 han resultado con heridas tras los terremotos de magnitud 7.2 y 7.5 del 24 de junio en Venezuela, según el último boletín publicado este lunes por el presidente del Parlamento, Jorge Rodríguez. La cifra de heridos se mantiene igual respecto al balance del domingo, mientras que el número de fallecidos supone un aumento de 193 personas. Recuerden que esta y más información la podrá usted leer en nuestro portal xeu.mx. Yo soy Inés Tabal y que tengan una excelente tarde de lunes.
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0: De regreso aquí en el Deportivo de la U, son las 5:04, 5:04, mensajes, porque todavía tenemos muchísimos mensajes. Color incolorado, la actuación de nuestra selección de fútbol en esta Copa del Mundo ha terminado, se nos acabó el 20 que nos entretuvo hasta ilusionados bajo el eslogan del y si sí, que no nos derrote una derrota, no es, así dice tal cual. Nuestra cotidianidad continúa y hemos de saber vivirla. Es muy cierto que de las derrotas también se aprende para rectificar. En esta selección hay mucho que rescatar. La inclusión de El Tal Rangel, Montes, Alvarado, Quiñones, Lira, Mora, entre otros. Algunos de estos flaquearon ante la presión del compromiso. Mención aparte para Raúl Jiménez, quien prácticamente se despide de jugar en los mundiales anotando 3 goles. Y todos en una misma Copa del Mundo. Sí. En México no se le da atención ni seguimiento a los jóvenes que pueden ser realidades como la hormiga, líder de goleo de los últimos torneos. ¿Acaso pensó utilizarlo cuando México sea sede nuevamente? El Memote Martínez, delantero con buenas condiciones para iniciar ante Inglaterra, lo metió cuando todo estaba perdido. Bueno, yo lo de Memote para arrancar lo difiero porque Raúl dio un muy buen arranque.
1: Por Pickford, algo que estoy que me dejó muy buenas sensaciones es que veíamos mucha falta de gol de la selección mexicana y en este mundial todo lo contrario, en este mundial vimos muchos goles.
0: Defensiva también, sí, más en este partido.
1: A ver, la defensa sabíamos que era uno de los puntos fuertes de esta selección mexicana porque la ha venido trabajando y son dos jugadores al menos en la central que se conocen desde chamacos, desde como los 15 años que trabajaron juntos en fuerzas básicas. Entonces, lo que es César Montes y Johan Vázquez, lamentablemente César Montes ya no pudo continuar en el segundo tiempo, que ahí también se me hace, es una crítica hacia César. Si sabías que te iban a tener que sacar por cambio al minuto 45, ¿por qué entraste? Mejor hubieras entrado tú de cambio en los últimos minutos, tal vez, pero hubieras dejado entonces a Edson desde el inicio.
0: Pero para ver cómo jugó Edson, pues mejor se hubiera quedado Montes.
1: Pero estamos hablando que ya pasó y que viste que Edson jugó mal, porque Edson contra Corea tuvo un gran partido. Sin embargo, en el día de ayer no tuvo para nada un buen partido. Yo sigo y lo voy a tener aquí, dice, no se me va a olvidar el cómo se agacha cuando recibe el balón de cabeza que le cae a Gordon. Es increíble que no haya saltado cuando Harry Kane no se movió. Harry Kane estaba ahí y tuvo la fortuna de que le rebotó el balón a él y Edson pues se agachó porque no quiso saltar. ¿Quién sabe por qué no quiso saltar?
0: Yo no soy quien para estar en la mente de Edson, evidentemente, pero yo lo que interpreto que quiso hacer Edson es, ya llegué en el forcejeo con Kane, evito que Kane llegue, me hago un lado porque no va a llegar nadie. El tema es, no espejeó y vio que venía Gordon. Yo creo que eso fue lo
1: ¿pero
0: que
1: por qué intentó. No saltas? Si tienes casi la misma altura que Kane. Pero tienes casi la misma altura que Kane, salta y saca el balón.
0: Yo entiendo, pero lo que intentó Edson fue, en el mano a mano, yo ya empaté con Kane, no va a llegar nadie. El tema es que nunca vio a Gordon. Y es error de Edson, clarísimo.
1: No, ¿verdad? Total. No, nada,
0: que puedes confiar de qué pasa.
1: Y muchos están culpando al Tala, yo no veo nada de error del Tala. El Tala hizo lo que pudo, de todos modos, si se quedaba el Tala, lo iban a criticar que por qué no salió. Y salió, cometió el penal, lamentablemente.
0: Tala no tenía que salir si la pelota no pica. ¿Por qué picó? Porque Edson se quitó. Sencillo, ¿no?
2: De acuerdo, sí.
0: Dice aquí el mensaje, cerrando en este comentario, que la verdad estaba algo largo. Álvaro Fidalgo no justifica su alineación. Santiago Jiménez lleva más de un año, solo anotó un gol. Muy ineficaz, está muy perdido. Con mucho respeto, esa es mi apreciación. Discúlpenme si difieren. No, para nada. Cada quien está aquí para dar su punto de vista. Dice, por poquito latino, dije que entre las 8 mejores selecciones quedaba México, quedó en 9º lugar. Si Argentina gana su próximo partido, si pierde entonces México, quedaría 10º. Lo escuché ahí, Agustín Aguilar nos dice, si Ochoa hubiera sido el titular, otra cosa hubiera pasado, ya que el Tala solo es cumplidor y Ochoa sí salva partidos. ¿Creen que el problema fue el Tala?
1: No.
0: Yo creo que no.
1: No. El Tala, ni Ochoa, ni Acevedo te hubieran sacado las que metió Bellingham. Y el penal, el Tala adivinó el penal, solamente que Kane lo tiró muy, muy bien y muy fuerte.
0: También quedamos en mejor posición que Japón en este mundial, como se lo comenté a Diego, nos dice, y él decía que cuidado con Japón.
2: Sí, a mí me decepcionó mucho.
0: Dice, buena tarde, chavos, errores puntuales ayudaron a Inglaterra, a que terminara avanzando. Uno, la falla de Edson en ese balón por aire, lo que comentábamos con Jared, ¿no? En una pierna es mejor César Montes, que no tuvo que haber salido. 2, querer hacer algo que no hiciste en todo tu proceso, porque nunca jugaste con 2 delanteros y metiste hasta 3 ahora por la desesperación. 3, los cambios de Mora y Quiñones, los diferentes que te podían ofrecer algo, un destello, y terminaron por salir del campo. Siempre estuvieron Piojo y Gallardo. al 2-1 frente a los ingleses y que terminaban haciendo pases para que llegaran muy tranquilos a Pickford. Contra esas potencias, esos verdaderos candidatos al título, no puedes cometer errores, los cometieron, dice Carlos Varela, y es muy cierto. Saludos al amigo Adrián Contreras, soy el señor Emilio Terán, le mando un saludo desde Atoyac, Jalisco. Esta persona que acaba de hablar de Ciudad Juárez, no entiendo, yo creo que la psicología la necesita él, no, tampoco, dice. Porque el equipo jugó bastante bien, se defendió, atacó, pero el equipo de enfrente también cuenta, sí, también cuenta, porque tiene jugadores de mucha calidad. Entonces, que no diga este señor que le tienen que ir a un psicólogo. El equipo va carburando bien y bueno en este momento. Hasta eso le dio, hasta para eso le alcanzó. Es un proceso, el proceso va bien. No digan que el equipo estuvo mal. Es que, a ver, no estuvo excelente, pero tampoco estuvo mal. O sea, estuvo al nivel de lo que nos podía mostrar. Así lo considero.
2: Sí, lo

0: creciendo, ¿no? Selecciones que a lo mejor en esta parte del mundo no estamos al pendiente o no las vemos, pero van creciendo. El fútbol africano va creciendo mucho, el fútbol asiático también.
1: El de CONCACAF mismo.
0: Exactamente, ¿no? Vemos selecciones que compitieron, que dejaron fuera a alguien como Costa Rica, que era uno de los candidatos, primeros candidatos a calificar a la Copa del Mundo y no pudieron, ¿no?
2: O Honduras, que toca
1: la puerta, sí, ¿no? Ahora hay que ver cómo va el proceso de Rafa Márquez, que ya prácticamente dio inicio a partir de ayer cuando acabó el partido. Veremos cómo está el proceso. Viene la Nations League, viene la Copa Oro, en una de esas, y si vuelve a organizar Estados Unidos, viene la Copa América. Son torneos muy importantes, entonces habrá que ver cómo reacciona Rafa Márquez ante ello. Y también vienen las eliminatorias, que para mí fue una de las cosas que afectaron a México durante este proceso a este Mundial.
2: Hola, buena tarde. Soy Antonio Trujillo Alvarado. Saludos para el panadero sexy, para Jorge y para Omar, de parte de Antonio Trujillo. Y sobre el tema de México, dice que no se pusieron de acuerdo, que ese es el punto de vista.
1: Oye, dice Avi González, dice, hola, saludos Edwin, mi papá te ama. México debió ganar.
2: ¿Quién?
1: Avi González.
2: Ah, pues muchas gracias a su papá.
1: Su papá te ama.
2: Ah, muchas gracias, señor. Yo también lo amo, muy bien. Hugo Sánchez dice que no metió a la hormiga. Así dice, Hugo Sánchez no metió a la hormiga porque no era el momento de Santi. Pero orgullosamente, Chilango, el panadero sexy. Perdón, Aguirre, me quedé en mundiales pasados, pero fueron muy pasados, yo creo. También buena tarde, Freddy. Yo creo que México quedó eliminado porque solo se prepara para fase de grupos donde están los equipos de la zona, no se preparan para los equipos de eliminación directa.
1: Ganaron un partido de eliminación directa.
2: Contra Ecuador. Pausa, regresamos. Deportivo de la U. Hay más mensajes todavía.
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5:15, más mensajes. Vámonos con mensajes. Igual tú nos dices, Jared, en Facebook y en YouTube. Buena tarde. Pienso que la expulsión perjudicó más que beneficiar al cuadro mexicano. Pues Inglaterra se cerró, jugó a puro contragolpe. No quiero jugar al técnico, pero pienso que los cambios no eran ni el Memote ni Santi. Debieron entrar Vega, sacar a Gallardo.

0: metían al Tironcito, a cualquier otro jugador con más desequilibrio. Saludos, Edwin Jarete y Diego, de parte de Francisco Torres. Más saludos. Mensajes, Juan Ángel Acosta de la colonia Quintas de Tarimoya. Saludos amigos de XEU Deportes, una pregunta, ¿qué pasa con la selección de Estados Unidos y la anulación de tarjetas rojas? Uf, qué temazo con lo de Balagún, ¿no?
1: Yo estoy totalmente en contra de lo que hizo la FIFA, estoy totalmente en contra de lo que hoy hizo Donald Trump, las declaraciones de Donald Trump diciendo prácticamente que él habló con Infantino, ¿sí?, para que le quitaran la roja al jugador de Estados Unidos. No estoy de acuerdo, por más que lo haya dicho Donald Trump en su carácter de querer pararse el cuello, sabemos cómo es Donald Trump, ¿no? Sin meternos a detalles, pero creo que el mensaje que dio hoy es: yo controlo la FIFA e Infantino hace lo que yo le digo, ¿no? Sí. Y creo que eso daña la reputación de la FIFA, daña la reputación del fútbol, es una pena. Hoy Bélgica está siendo afectado porque ese futbolista va a salir de titular.
0: Y puede marcar el gol, ¿eh?
1: Va a salir de titular. Es una tontería porque dice la FIFA, no es que no le quité la suspensión, es que ya le dije que si en un año vuelve a hacer lo mismo, lo suspendo. No, espérame, lo Diego, tienes que suspender este partido.
0: ¿Cuándo habíamos visto una situación así?
1: Nunca, y esto, ojalá, a mí, ¿qué más me encantaría? Que hoy la selección de Bélgica dijera, no vamos a jugar el partido hasta que no quiten a ese jugador.
0: Oye, ¿esto no se puede apelar ante el TAS?
1: No, mira, la Real Federación Bélgica de Fútbol, belga de fútbol más bien, emitió un comunicado diciendo que iban a llegar hasta las últimas instancias, ¿sí?, y que iban a proceder en los mecanismos que tiene la FIFA. Y hoy la FIFA le dijo, ni lo intentes porque no va a proceder. Hiciste mal el trámite y no procede, no hay revisión. Al final, ¿ya qué se va a hacer? El futbolista está convocado, está alineado, hoy va a jugar, ¿sí?, y si ese futbolista hoy mete el gol que elimina a Bélgica, van a eliminar a Bélgica, nada lo va a cambiar. Pero sí es una pena que el deporte se esté manchando de esta manera y que tengamos que escuchar a un presidente diciendo que él prácticamente le dio la orden a Gianni Infantino de que le quitaran la roja a un jugador, por Dios, o sea,
0: se está sentando un presidente muy peligroso, ¿eh? Muy peligroso, claro. Porque eso te pasa previo a una final de Copa del Mundo. Imaginemos el siguiente caso hipotético: en una semifinal, un defensa corta un avance para evitar que a su equipo le metan gol, mete un jalón, mete una patada, hace lo que sea, se lleva la tarjeta roja. Naturalmente no podría jugar el siguiente partido, que es la final. ¿Argumentan con lo mismo que argumentó? ¿Va a jugar la final?
1: Los estatutos de la FIFA son muy claros. Una federación de fútbol no puede tener injerencia de terceros. Y al final, tampoco puede tener injerencias por parte del gobierno. Son autónomas las federaciones que pertenecen a la FIFA. En este caso, la Federación Estadounidense de Fútbol, la US Soccer o la Federación Mexicana de Fútbol, quien sea, son autónomos. Y si tienen injerencia de gobiernos, la FIFA puede sancionar. No nos vayamos tan lejos. Hace unos meses, la FIFA suspendió a la selección a la Federación de Nepal por tener injerencias de su gobierno dentro de su federación de fútbol. ¿Por qué Estados Unidos no?
0: Por el poder que tiene.
1: Claro, claro.
0: Pues no, es que hasta el premio de la paz le dieron.
1: Claro, es que para allá voy. O sea, realmente parece que Gianni Infantino hace todo lo que Donald Trump le dice. No sé si tendrá ahí algunos... algunas cosas oscuras con él y que no quiere que se sepan, o sea, algunas FIFA cosas, o algunos detalles que sí te ponen a pensar.
0: No, lo del FIFA Gate, claro, al final de cuentas, el FIFA Gate.
2: Infantino entró después del FIFA Gate.
1: Pero hay mucha gente en la FIFA que está manchada por eso. Sí. Hay mucha gente que sigue
0: nuevas
1: manchada.
0: Cosas, dice, a ver, está esto, tú dices, ¿quieres que se sepa o no?
1: Claro, entonces, a mí sí me deja preocupado, me inquieta que se haya tomado esta decisión, que Donald Trump haya salido a decir esto. Porque al final, a ver, el mismo Donald Trump decía en esta conferencia de prensa, es que yo apenas me enteré para qué servía la tarjeta roja. Y dices, bueno, padre, no sabes nada de fútbol, o sea, tú dedícate a lo tuyo y deja a los que saben de fútbol hacer el fútbol. El problema es que pues termina por tener una injerencia. Que sea cierto o no sea cierto, ya salió él a abrir la boca, uh-huh, ¿no? Ya salió a abrir la boca él, y el mensaje de la FIFA hoy es, tú haces lo que te dice el presidente de Estados Unidos. Entonces mejor que ellos organicen el mundial, que ellos organicen todo, que ellos hagan su copa. La verdad.
0: Llamada,
2: no tardando van a hacerlo, porque todos quieren adueñarse.
0: Hola, hola.
3: Buenas tardes.
0: Sí, ¿quién habla?
3: Soy Sergio Armenta.
0: Adelante, Sergio, te escuchamos con el comentario porque ya vamos a pausa.
3: Muy rápido, la verdad, estoy muy enojado por lo de la selección mexicana de fútbol. Esto de imponer jugadores es lo que nos ha llevado a un peor nivel. Yo lo que siempre he dicho, ¿no? Lo comenté hace unos días, Edwin, no sé si recuerdas, Rafa Márquez, poco o mucho que hizo con la selección mexicana de fútbol, hizo un gran trabajo, pero no podemos tener estas cosas de imponer jugadores, tú no vas, tú sí vas. O sea, no hace falta los jóvenes, porque tanto como Jorge Sánchez y Gallardo se vieron muy lentos en algunos partidos. Ahora, ayer después la prueba contra Inglaterra, la verdad son rapidísimos. Son unos galgos corriendo por las bandas. Y claramente, pues, Gallardo y Jorge Sánchez se vieron muy rebasados. Entonces, yo creo que hay que pensar en los jóvenes y también con jugadores de experiencia. Pero, sinceramente, si va a seguir así la selección imponiendo jugadores, lamentablemente, aquí vamos a un mundial que es el 2030, si vamos a seguir con eso, entonces, ¿a qué va a jugar la selección mexicana? O díganme ustedes, ¿estoy mal o estoy bien?
0: Mira, podemos diferir en algunas cosas. Yo creo que Gallardo jugó muy bien. Jorge Sánchez, los primeros 30 minutos buenos, de ahí se perdió un poquito. Y sobre todo, yo creo que el análisis antes de la eliminación de México era todo color de rosas, ¿no? Todo era color de rosas y ahora parece que todo es absolutamente turbio y color oscuro, etcétera. Y no creo que sea de esa manera. Pero es tu opinión, Sergio, y es muy respetada. Cuídate mucho, que estés muy bien. Te saludamos con gusto.
3: Gracias. Saludos.
0: Saludos. Pausa, volvemos. Deportivo de la U.
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0: Cinco con 23, más mensajes. Buena tarde. Mi comentario es que si efectivamente estuvimos encima, sin embargo, no se vio una calidad de ataque. Nos falta una delantera letal. Nos regalaron un penal. Jugamos más de 50 minutos con uno de más y varios minutos de más, es lo que dice Néstor. Yo no creo que nos hayan regalado ningún penal. Para mí, el penal es claro. Sí, sobre todo el de Harry Kane es muy claro. Le gana la pelota, le pega pie contra pie. Penal. No hay más.
2: Sí, los dos penales son claros.
1: Sí, los dos. Sí,
0: yo no creo que ayer México se haya visto beneficiado por el arbitraje.
2: No, para nada. No, y la roja fue totalmente roja. No sé qué. Que nos expliquen qué jugada cree que beneficiaron a México. Pero
1: que el único beneficio es que agregaron 11 minutos, ¿no? Cuando no veía. Yo pensaba que agregaron 8. Agregaron 11 y todavía dieron dos más.
2: Yo hubiera querido que agregaran 20, la verdad. Pero sí. O sea, hablando ya más en tema profesional, sí, el partido no era para 11.
0: Era hasta que lo empate en México, no lo empató, seguirán jugando ahorita. Jiménez no tiene calidad, por eso no la armó en el Milan, como Raúl no la armó en el Atlético. Sigamos inflando ciegamente a jugadores que no dan una para más que octavos. Ahora con este nuevo formato, 16avos. Si lo ves sin cariño, enviaron a un Bebote que fue a dar pena en el Milan, un delantero mediocre en el ocaso de su carrera como 9, un chavo de 17 años, o sea, no nos creemos brasileños o argentinos o franceses, pero sin Ronaldo, Messi ni Mbappé. El problema es la calidad y la culpa de todo, los dueños de los equipos, es lo que dice este mensaje. Yo difiero completamente de muchas cosas.
2: Supongo que lo del ocaso de su carrera es Raúl Jiménez. Raúl Jiménez anotó 3 goles en esta Copa del Mundo. Raúl Jiménez se quedó a un gol de ser el máximo anotador. En un solo mundial, igual que Quiñones.
1: El niño de 17 años que dice le dio un baile a Ecuador.
0: Niño de 17 años, ayer ponía ritmo.
2: Y hablan de que no, a falta de Cristiano, de Messi, de no sé quién más mencionó, de Ronaldo. A ver, hoy Portugal quedó fuera, Brasil quedó fuera. ¿Qué hizo Ronaldo hoy? ¿Qué hizo ayer Neymar? ¿Qué hizo? Bueno, Mbappé.
0: Bueno, antier el sábado, o sea, mete el gol de penal, pero de fuera. Paraguay lo secó.
2: Sí, bueno, pero Mbappé, sí, hay que dimensionar un poquito de lo de Mbappé. Sí,
0: no, hablo del partido de ayer. Hablo del sábado.
2: Bueno, sí, pero a ver, no podemos comparar a Mbappé con lo que hizo Cristiano en esta Copa del Mundo y con lo que hizo el propio Neymar, que Neymar ya también venía nada más por homenaje. Lo de Mbappé es totalmente excepcional, es un jugador fuera de serie, y Mbappé dejarlo de lado un poquito en ese aspecto.
0: Buenas tardes, jóvenes de la U, Bélgica, Argentina y Colombia, los que faltan para llegar a cuartos de final, nos dice Clemente Carpion. Buenas tardes.
2: ¿Creen que hoy se vaya el otro anfitrión?
0: No, yo creo que hoy avanza Estados Unidos después con gol de Balagún.
1: Después de lo que hicieron hoy, por mí que se vayan. Por mí que se vayan.
0: ¿Crees?
2: Sí, a ver, yo entiendo que yo también creo que se vaya, pero ¿tú crees? ¿Crees que Bélgica va a despertar?
1: Yo creo que sí.
0: Doblete de Balagún.
1: Uf, imagínate. No,
0: son las reglas de FIFA, van a decir que valga por dos. Y van a ganar 4-0, una de esas.
2: No, yo creo que hoy Lukaku se vuelve el Balogún de Bélgica.
0: Eso. Que no le manda el poste más, Lukaku. La selección mexicana al empezar el partido concedió al contrario, no perdonó. Yo había dado el pronóstico al revés, dice Román Hernández Sánchez. Los escucho desde el Reforma. Saludos. No, no creo que haya concedido desde que empezó el partido. Los primeros...
2: México dominó ese partido 35 minutos y Bellingham en 2 minutos fue que metió los 2 goles y ahí se acabó la fiesta.
0: Lo dije al inicio del programa con el tema de cuántos segundos le había regalado México pestañando a Inglaterra. O sea, fue 1:27 lo que le regaló México de juego a Inglaterra. Todo lo demás, México estuvo encima. Quien me venga a decir que México regaló el partido, que no salió conectado, es un gravísimo error. México salió muy conectado. Se desconectó del juego 1:27. Pero con eso fue suficiente para que le hicieran 3 goles.
2: Sí, a ver, en una Copa del Mundo ante potencias no te puedes descuidar ni siquiera un minuto. A lo mucho te pudiste haber descuidado en el primer gol. Yo dije, bueno, el primer gol todavía falta, queda mucho tiempo. Inglaterra hasta antes del primer gol, Inglaterra estaba cansadísimo, Inglaterra no podía más. Vienen los 2 goles, Inglaterra tiene un envío anímico enorme.
0: El primero fue un respiro total.
2: Y yo dije, bueno, todavía se puede. Y ya cuando cae el segundo en ese momento, son 2 errores que contra potencias no se iban a poder. Si yo creo que si el marcador se hubiera ido 1-1 al tiempo, a medio tiempo, ese partido lo ganaba México sencillamente.
0: No sé si se percataron de qué tan desconectado estaba México en algún punto cuando saca a Brian Gutiérrez después del tercer gol. Que en lugar de hacer el tradicional saque hacia atrás o de pegarla hacia adelante, intente ir con la pelota hacia adelante. Entonces se quedaron así con cara de ¿qué rayos está haciendo? Por eso es que después del tercer gol de Inglaterra, quien vuelve a sacar es Inglaterra, porque México perdió el saque por una mala ejecución, algo que yo nunca había visto. ¿Tú habías visto algo así? No. Nunca, nunca. Tan desconectado estaba Brian. Llamada, ¿quién habla? Buena tarde.
7: ¿Todo el trío ahí?
0: Acá está el trío. Los Pancho.
7: Vaya. Me gusta esa palabra, vaya.
0: Trío.
7: No, pues nada, pues ahora sí, ni modo. Se llegó a donde tenía que llegar y cantan, como dice por ahí un compañero de mi escuela, cantan.
0: Pues tantán, entonces. Tantán.
2: Ahora ya pensé en la Liga MX, ¿no, señor Álvarez?
7: Pues mira, México perdió por sus propios errores. Yo quiero pensar, fue por la desesperación de Aguirre, porque no supo hacer los cambios adecuados.
1: Okay.
7: Dejó afuera, para mí,
1: para usted,
7: dejó afuera a, ¿cómo se llama? Lo acaban de mencionar.
2: La hormiga,
7: ese es uno de ellos. En lugar de meter al Memote, metió a la hormiga. En lugar de sacar a Quiñones, mejor hubiera sacado a ¿cómo se llama? Entonces se me han ido los nombres. Bueno, tenía que haber metido a la hormiga. Tenía que haber metido al Chino Huerta, tenía que haber metido a Alexis Vega, que nunca jugaron.
0: Bueno, sí jugaron, pero muy poquito, porque el único que se queda sin jugar es Acevedo.
7: Se casó con la misma alineación que jugó contra ¿cómo se llama? Ecuador.
0: Pero yo no veo mal eso, que haya arrancado con los mismos, yo no lo veo mal.
7: Pues sí, pero las decisiones lo hundieron a Aguirre.
0: Los cambios.
2: Sí, pero a ver, eso no tiene que ver con la alineación inicial, ya es con los cambios.
7: El hubiera ya no existe. Ni modo. Hasta ahí llegaron, ni modo. Ahora sí que, quiero que ahora sí, que no lo creo, que la Federación Mexicana de Fútbol no se meta con el que va a ser el nuevo director técnico, porque la Federación Mexicana, ya me di cuenta que sí, hay mano negra ahí en la Federación Mexicana de Fútbol.
1: ¿Cómo qué,
7: hay consentidos ahí?
1: ¿Cómo quiénes?
7: Hay consentidos, no, en mi particular punto de vista, ¿eh?
1: Pero ¿cómo quiénes, señor Álvarez?
7: ¿Cómo quiénes?
1: Sí.
7: Varios.
1: ¿Quiénes?
7: Porque mira, ya me acordé. El Maguito Fidalgo no tenía que haber entrado a jugar.
2: ¿Por qué no?
7: Porque no.
2: ¿Pero por qué no?
7: O sea, no hizo nada, no hizo nada. No, el tiempo que él estuvo, no hizo nada.
2: ¿Metió un gol?
1: ¿En el partido de ayer o en la Copa del Mundial?
7: No hizo, para mí, no hizo nada.
1: ¿En el partido
7: para
1: de ayer
7: no hizo
1: o
7: nada.
1: En el de ayer?
7: No fue diferencia.
2: A ver, señor Álvarez, espere. ¿En el partido de ayer o en toda la Copa del Mundo?
7: En el partido de ayer.
2: Ah, ok, sí, porque en la Copa del Mundo metió un gol.
7: En todo el Mundial no. En el partido de ayer, para mí no tenía que haber entrado a jugar.
1: Pues menos
7: el tenía que haber sido otro, no el Maguito Fidalgo.
1: Pero usted dijo que los imponen.
7: Pues sí, pero el hubiera no existe, como por ahí dice. En todas maneras, muchas gracias. Y antes de que me cortes, saludos, amigo, mi amigo, casi mi hermano canal, Víctor Tagua.
1: Cuídense
7: muchas
1: mucho.
7: Gracias.
1: Oiga,
7: que sigan los éxitos a esa gran estación de radio.
1: Oiga, rápido. Usted el sábado preguntó que si ya era oficial lo de Chicote. Cuando lo preguntó yo le dije que no, porque no era oficial. Pero el sábado por la noche ya se hizo oficial lo de Chicote.
7: A sí, ya lo supe. Ah, bueno. Me mandaron información.
1: Hola, está bueno.
7: Pues. Gracias mucho. De todas maneras, esté bien. Por esa estación de radio que siempre muy cumplida, muy objetiva. Y vaya, no puedo decir adjetivo más a favor de ella.
1: Gracias.
7: Toda esa estación
1: de radio. Cuídese, gracias. Buena tarde. Perdió la selección porque no hay variantes. Muchos aplauden haberlos ilusionado. Muchos se quedan con eso, pero tampoco ser más exigente sirve cuando nuestro techo futbolístico es este. Ayer ayudaron mucho a esa selección, incluido al ignorar el protocolo del supuesto grito homofóbico. Soy Luis Romero.
2: Bueno, el grito lo llevan ignorando desde que empezó el torneo.
1: Que tampoco es adecuado, ¿verdad?
2: No es adecuado, pero lo llevan ignorando. No solamente fue en el partido de ayer.
1: También dice acá, buena tarde, soy Guillermo. La verdad, la selección jugó bien. Tal vez nos quedan a deber, pero lo que siempre he visto mal, como lo mencionamos, es que se preocupan más por salir en comerciales de marcas que por entrenar. Parece que todo es negocio. Buena tarde a todos en cabina. Hay puro malinchista que habla de que México llegó hasta ahí porque no tenía para más. Y lógica, entonces, esos malinchistas digan que Brasil también tenía que llegar hasta esa fase ayer porque no tenía para más. Para mí es así. Brasil no tenía para más, ¿o sí? ¿Con lo que ha mostrado Brasil?
11: No, ayer
1: no. Por historia,
11: no.
1: Sí.
11: Ayer no.
1: Pero
11: no, ayer
1: con lo que tiene Brasil, es más, para mí fue muy, muy bondadoso el torneo que llegaron donde llegó.
11: El partido ayer en los 90 minutos, Brasil no hizo absolutamente nada, ¿no?
2: No, bueno, ahí hubo una jugada de Endrick con un gran, gran pase de Vinicius, pero Endrick la mandó pa donde sea.
1: ¿Lo mismo de Brasil en todo el Mundial?
2: Sí, lo de Brasil es gris y acá no es malinchismo, es simplemente decir, a México le alcanzaba para dar hasta ahí, no más. A Brasil igual.
12: Vamos a corto, todavía puedo preguntar. Adelante. Diego, tengo una duda, tú que tienes conocidos y compañeros en medios brasileños, ¿qué opinan de esta eliminación de Brasil? ¿Cómo se la tomaron? ¿Qué vieron del equipo? ¿Ancelotti sigue? ¿Lo quieren allá en Brasil? Sí. ¿Cómo está la situación?
11: La gente en Brasil está enojada, está decepcionada de la actuación de Brasil. Se veía venir desde antes, no había mucha ilusión. Yo la verdad, yo lo platicaba y le decía, yo creo que con el conocimiento que tiene Ancelotti va a ser una selección brasileña competitiva. Yo tenía muchas esperanzas de Brasil en el Mundial, pero realmente Brasil no jugó absolutamente nada. Y el brasileño está decepcionado, está triste porque tenían mayores aspiraciones. Pero confían en que, porque también fue un proceso muy turbulento, cambiaron de técnico tres veces.
1: Estuvo Dorival.
11: Estuvo también ahí otro
2: Ancelotti
11: técnico.
2: Llegó hace un año, ¿no?
11: Ancelotti más llegó hace un año. Sí, otro técnico. Se está yendo el nombre. Fernando Diniz era el otro.
2: Me acuerdo de él.
11: Y fue un ciclo muy desastroso. Ahora, Ancelotti empieza desde cero. Se queda, porque lo renovaron hasta el 30. Se queda hasta Ancelotti todo este proceso. Y hay esperanzas de que Brasil pueda recuperar ese gran nivel. Pero vamos a verlo.
1: Pero la culpa no, perdóname que te interrumpa, Diego, la culpa no es de Ancelotti. O sea, la culpa, dime tú línea por línea, no. Brasil actual. ¿Qué jugador de primera línea tiene en cada? O sea, primera línea top, como antes te decía, aguas que viene Ronaldo Nazario, que tiene a Roberto Carlos, que tiene a Cafú. Brasil no tiene a nadie que te espante, ¿eh?
11: El único Vinicius. Vinicius.
1: Okay.
11: Pero yo creo que también se va a terminar una generación de Brasil. Se va Casemiro, se va Marquinhos, se va Alisson.
2: Ederson.
11: Se va Neymar, Ederson. O sea, viene ya una nueva generación de Brasil de cara al 2030. Hay que ver si Ancelotti podrá sacarle
1: el mayor jugo a todos sus jugadores. Me llamó la atención que había muchos elementos de la liga local del Brasileirão, sí. Algo que no ocurría anteriormente, porque si tú revisas las ligas europeas, en prácticamente todos los equipos tops hay un brasileño, sí. Ahí. Y no por eso llegaron al Mundial, ¿no? Incluso tenía jugador de Arabia, por ejemplo.
12: João Pedro, de Inglaterra.
0: De Rusia, tenían unos del Zenit.
1: Del Zenit también. Entonces, hay mucho por corregir en Brasil y creo que Ancelotti lo va a hacer.
0: Correcto. Vamos a pausa, regresamos. 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
19: Son las 5:38.
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0: 5:40 de regreso. Más mensajes. Vámonos a Facebook.
12: Dice Maday Hernández. Saludos a los tres. Ya ni modo. Se acabó la ilusión con México.
0: Saludos, Maday. Ahora se viene Rafa Márquez. ¿Se espera algo mejor? Nos pregunta Marco Antonio Rodríguez.
12: No sabemos. Rafa Márquez hizo bien las cosas con el Barcelona en categorías inferiores. No sabemos cómo trabaja Márquez en un equipo pues más competitivo, con más exigencias.
19: O entonces, categoría mayor.
12: En un primer equipo, ¿no? Equipo, sí. Tendremos que ver cómo se desarrollan las cosas. Ya verá en su momento. Hay fechas FIFA todavía en este 2026.
0: Septiembre y octubre.
12: Tendrá sus primeros partidos Rafa Márquez como seleccionador nacional. Y ya luego viene la próxima temporada. Viene la Nations.
0: Qué curioso, Diego, ¿cuál es tu opinión al respecto? Ahorita quiero lanzarles una pregunta a ambos.
19: A mí la verdad, yo tengo mucha ilusión con lo que pueda hacer Rafa Márquez en las selecciones, más un tipo preparado, un tipo estudioso, un tipo que tocó lo más alto como futbolista a nivel europeo, y le tocó estar en el mejor equipo en la historia que ha habido en el fútbol, que fue ese Barcelona de Pep Guardiola, que gana el sextete, un tipo que ya lo conocimos trabajando en el Barcelona B, que no es fácil llegar ahí, hay que llegar por conocimiento y calidad.
12: Y que te consideren en el Barcelona.
19: Lo hizo, estuvo a un juego de ascender al Barcelona B, no lo pudo lograr, perdió ese juego ante el Real Madrid. Pero también le tocó, no hay que olvidarnos, que hoy por ejemplo vemos un Lamine Yamal, un Pedri, un Gavi, que pasaron por Rafa Márquez en el Barcelona, ¿no? Que él terminó de pulirlos. Entonces, se me hace bastante interesante. No quiero decir que con Rafa Márquez vamos a llegar a cuartos o a semifinal del Mundial 2030, eso lo iremos viendo con el tiempo, pero creo que sí es el tipo indicado para dirigir a la selección mexicana. Y ayer lo decía el Vasco en conferencia de prensa, dice, es que ustedes no lo saben. Oye, pero Rafa es un tipo súper preparado y está listo. Entonces, si el Vasco lo dice, yo al Vasco le creo y confío en Rafita.
12: Y ahora, perdón, Edwin, ahora vemos cómo nos dejó Qatar después de esa eliminación de México, cómo tal vez terminó después de Rusia. Y vemos ahora la ilusión de los mexicanos y el apego a la selección está más fuerte que nunca. Yo creo que es, al menos esta selección, no se le tenía mucha confianza, no se le tenía mucha fe, pero en este Mundial nos dejaron claro que dejaron todo por la camiseta. Y nos deja más ilusionados y nos deja más con la expectativa de cómo será el siguiente ciclo, cómo serán estos jugadores, que tenemos una base de jugadores destacados, sólida, para la siguiente Copa del Mundo, y más con un entrenador ahora como lo es Rafa Márquez, un entrenador que es un capitán dentro y fuera de la cancha, es un capitán que tocó el cielo con la selección mexicana, conoce el ambiente de la selección mexicana, y es yo creo que el ideal para suplir al Vasco Aguirre. Veremos si el tiempo da la razón o si el tiempo nos demuestra que estábamos equivocados.
0: Yo quiero lanzarles una pregunta, pero antes hay llamada. ¿Quién habla? Buena tarde.
21: Hermanos, muy buenas tardes. Bendiciones para toda la hermandad. Abrazos y buenas intenciones para todos.
0: Seferino, buena tarde. A ver, ¿qué le faltó a Aguirre ayer? No a la selección mexicana. A Aguirre, ¿qué le faltó?
21: Bueno, ahorita me hacen la pregunta. Ganamos, ganamos y ganamos. Claro que sí, ganamos mucho.
12: ¿Quién ganó?
21: Nosotros.
0: ¿Por qué? Pensé que eras inglés.
21: Ganamos, México ganó, avanzamos. La verdad estoy muy contento, súper contento. O sea, estuve así que al filo de la butaca de mi casa viendo el juego y ya avanzamos, okay. Calificación 8. Calificación 8. O sea, yo para mí avanzamos. Sí, ya, perdón. Ya tenemos una base. Ya tenemos una base. ¿Sí? Ahora viene el buen trabajo, el excelente trabajo. Ya tenemos una base, o sea, eso es increíble. ¿Sí? Ya ganamos 4 partidos, ya no nos metieron gol. Bueno, ahora viene otro gran proceso de avance. ¿Sí? Ya vimos que podemos, nada más que faltan los detalles finos del fútbol.
19: Es que
21: yo se los marqué. Pero perdón, yo se los marqué. Hey, hay que cerrar los espacios a la defensiva y trabajo de definición. Claro. ¿Sí? Es lo que nos falta. ¿Sí?
19: Sí,
21: la verdad, estoy muy contento.
19: Ves un avance.
21: Sí,
19: y te da mucho gusto.
21: Sí, exagerado.
19: Sí, dices que ves un avance, que estás muy feliz, que muy contento.
21: Sefe, sí.
19: Pero llegamos a donde siempre, Sefe. Llegamos a donde siempre.
21: Sí, pero hay algo, Diego, hay algo, hermano. Velo, por favor, te lo ruego, velo.
19: Es que, Sefe, es que también me dijeron, no, la generación del 2005 que fue campeona del mundo sub-17, vamos a llegar al quinto partido en el 2006, y si no en el 2010, y fue Diego, lo mismo, Sefe. Yo no es que quiera cortar Diego, ese optimismo, pero es que esta historia ya la han contado muchas veces, Sefe, y el resultado es el mismo.
21: Diego, un favor le pido a Hugo Sánchez. Por favor, le hago un llamado a Hugo Sánchez.
12: ¿Hugo Sánchez?
21: Escúchame, por favor. Le pido un favor a Hugo Sánchez, que meta un poquito de sencillez y que se meta de auxiliar técnico con Márquez para que posteriormente venga la oportunidad para él, ¿sí? Le pido, por favor, para que haya un trabajo excelente de definición. Vamos a armar un grupo fuerte, ¿sí? Y por favor, también, por favor, Rafa Márquez, le pido también al hermano Quirarte, por favor, que entre también de auxiliar técnico en la zona defensiva. Por favor, le hago ese llamado a nivel nacional.
19: ¿Cuáles son tus argumentos para que Quirarte y Hugo Sánchez sean auxiliares de Rafa Márquez? ¿Cuáles son tus argumentos técnicos para que ellos sean?
21: Nos falta la zona defensiva, mantener el cero, como lo he comentado siempre, y la zona de definición.
19: ¿Y tú crees que Hugo Sánchez...
21: Parábola, parábola. Si no nos hubieran metido un gol, nosotros ganamos el partido.
19: Sí, jefe, pero... A ver, ¿qué te hace pensar que hoy Hugo Sánchez va a trabajar en el aspecto defensivo si él no la defensa? Dos, Hugo Sánchez tiene 15 años sin dirigir.
21: Escúchame. Diego, yo tengo muchos años, ¿sí? Pero nos queda la experiencia, Diego, por favor, nos queda la experiencia. Yo nunca dije que Hugo Sánchez a la zona defensiva. Yo dije que Hugo Sánchez a la zona de definición. Por favor, Hugo Sánchez, te lo ruego a nivel nacional, que por favor entres de auxiliar técnico con Rafa Márquez y a Quirarte lo quiero también en el auxiliar técnico para que trabaje, ayude a Márquez en la línea defensiva, porque ahí lo que hubo, los agarraron mal parados los agarraron la zona
19: defensiva. Jefe, y yo te pregunto, ¿tú sabes cómo medir un EPTS en el fútbol?
21: Mira, no lo sé, la verdad. ¿Qué es, Diego?
19: Es que eso es la tecnología de hoy en día que traen los jugadores. Ese chalequito que les ves cuando se quitan, es sí. Un chaleco que les mide presión cardíaca, les el ritmo, qué tan cansados están, cómo está su respiración, cómo están trabajando ellos, cómo han sido sus movimientos en la cancha, cuál es el mapa de calor en el terreno de juego. Todo eso es la tecnología de hoy en día, Cefe. Ya no aplica lo que hacía Hugo Sánchez hace 15 años. El fútbol va evolucionando, y Hugo Sánchez tiene 15 años en la televisión dando comentarios. Trabajando en la cancha no lo tiene.
21: Diego, es nuestro mejor gallo a nivel nacional y en definición es un animal.
19: Y le dieron la selección y nos dejó fuera de los
21: Juegos Olímpicos. No, espérame, ahora es otro momento. Sí, ahora es otro momento. Ahora, esa es una. La otra, necesitamos armar más fuerte. Yo estoy muy contento, la verdad, estoy súper contento con la selección mexicana. Vamos a apuntalarla. Y por favor, como dijo el hermano Álvarez, por favor que no metan las manos, ya se vio que ya más o menos los dejaron trabajar. Sí, mi respeto para él, pero sabemos su nivel mental, no le alcanzó, se puso a tirar centros y había otras jugadas que había que trabajar con 10 hombres, o sea, en contra, pues pudimos haber hecho más cosas, pero sí le pido a la Federación Mexicana de Fútbol que por favor atienda mi llamado. Hugo Sánchez en la zona de definición y Quirarte lo quiero en la zona de defensiva. Perfecto. Sí, porque no es posible que quedemos mal parados atrás.
0: Gracias, Efe, que estés bien. Saludos. Cuídate mucho.
12: Argentina fue campeona del mundo perdiendo un partido.
19: No, y no pudo
12: y recibiendo goles.
19: Maradona, ¿no? O sea,
0: yo quiero hacerles la pregunta, pero ya tenemos la pausa, así que mi pregunta tendrá.
19: Sí, a ver.
0: No, hasta que regrese.
19: Esperamos.
0: Es que es una buena pregunta. Y okay. No es la de cómo están en Nápoles.
12: Pausa, regresamos. Que si queremos aquirarte o no.
0: No queremos aquirarte. Bueno, yo no. Pausa, regresamos. 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
3: 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Son las 5:49 minutos.
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0: son las 5:52. Voy a hacer la pregunta antes de que pase cualquier otra cosa. Empezamos con un nuevo ciclo, decía Jared, de manera adecuada. Vienen fechas FIFA todavía en este año. A su parecer, sí habría que hacer una, no una limpia, pero sí un recorte de quienes ya no pagan por un tema de edad. Por ejemplo, Ochoa ayer marca el final de su carrera. Sí. El Javier Aguirre, como director técnico, también ya no va más, ¿no? Sabíamos que aquí acababa su etapa y entra la de Rafa Márquez. Además de Ochoa, que por un tema de retiro profesional ya no va a tener actividad, ¿a quiénes más ya dirían, sabes qué, mi hermano, tu tiempo ya pasó, vamos a enfocarnos en otros nombres, tomando en consideración los 26 que fueron llamados?
1: Romo, Gallardo,
2: Jiménez, Raúl Jiménez.
1: Raúl Jiménez.
2: Raúl Jiménez.
0: Romo, Gallardo, Raúl Jiménez.
1: El Memote, o sea, de los que ajá, sí, de los fueron convocados, el Memote.
2: Orbelín.
1: Orbelín, sí.
0: Yo de todos Acevedo. Esos, creo que solo dos no van a ser llamados. Memote y Carlos Acevedo. Todos los demás.
1: Ochoa Gallardo, también. Ochoa, no, sí.
0: Bueno, es que Ochoa ya tenemos en el... Raúl también lo veo. Raúl se va a mantener en Inglaterra, en Wolves.
2: Sí, ya en segunda división, pero yo te voy a decir por qué yo creo que van a seguir convocando a Raúl Jiménez, porque está 5 goles del Chicharito. Hasta que Raúl marque el 6º gol, lo van a dejar de convocar.
0: Pero también la segunda división de Inglaterra es más competitiva.
2: Ah, claro, México, claro, sí, ¿no? sí, de acuerdo.
0: Yo creo que Raúl no lo van a hacer a un lado hasta que Raúl venga abajo en su carrera futbolística. Tipo, acaba el contrato con Wolverhampton, desciendan a tercera división,
2: sí, que se
0: venga
2: a MLS, claro.
0: O así. Ahí. Sí. Pero mientras tanto, Raúl, no.
2: Y mientras no sigan presionando los de abajo, si por ejemplo le dan oportunidades a la hormiga y no mete goles, entonces ¿sabes qué? Pues regresamos. Claro. Y Raúl está metiendo goles en Inglaterra, pues regresemos a Raúl, ¿no?
0: Pero Acevedo no más, empezar a ver a los Carlos Moreno, o a ver más, ¿no? A los Carlos Moreno, a los Andrés Sánchez, a los Sebastián Jurado, a los Gudiño, etcétera.
2: Sí, que jóvenes tampoco son, Jurado ya no es joven.
0: Es que muchos decían, denle chance al chavito de Santos, ¿no? Pues no es un chavito, ya tiene 30 y tantos, Acevedo, ¿no?
2: Sí,
0: o sea, ya no, él no
2: Jurado
0: está...
2: Jurado tiene 28, 29.
0: Sí. O sea, esa línea...
1: Hay que entender que para el próximo... Son 4 años para el siguiente mundial. Los que hoy tienen 29 ya llegarían con 33 años. Entonces, son procesos que ya dices tú, a ver, un futbolista de campo con 36 años, ya empiezas a dudar de qué te puede dar o qué te puede ofrecer. Un portero todavía es un poco más longeva su carrera, pero veremos cómo serán las situaciones.
0: Regresarán los Huescas, por ejemplo, que están lesionados o que no alcanzaron a recuperarse al 100%.
1: Marcel,
0: volveremos a verlo. Malagón, también volveremos a ver a Malagón.
2: Esos Lainez también, ¿no? Que Lainez queda fuera de esa Jordan. Copa por la posición, por la competencia que había.
0: Siempre como se mantenga ahora con Chivas. Jordan Carrillo.
2: Ah, dije Lainez, dije...
1: Jordan
0: Carrillo. Y veremos cómo queda esa confección, pero sí dudo que, sobre todo en estas fechas FIFA de este año, se venga un recorte total. Y quien diga, ya los Johan, los César, no, o sea, ellos van a seguir.
2: Claro.
0: Mínimo un proceso más van a seguir.
1: Estoy viendo los equipos de la plantilla de Inglaterra ayer y la plantilla de México, no bueno, ¿eh? Pickford en el Everton, en la Premier League. Kwanzaa en el Bayer Leverkusen. Konsa en el Aston Villa. Gay, O'Reilly, Anderson en el Manchester City. Declan Rice en el Arsenal, igual que Bukayo Saka. Jude Bellingham en el Real Madrid. Gordon en el Barcelona y Harry Kane en el Bayern Múnich. Claro. O sea, vemos la comparación. A ver, aquí teníamos a Romo de las Chivas, a Roberto Alvarado de las Chivas, Gilberto Mora, o sea... No,
0: pues en el penal era un elemento del Bayern Múnich contra uno de las Chivas.
2: Y tienes...
0: ¿Así era el penal?
1: Bueno, sí. Harry Kane contra Tala.
2: En la selección de Inglaterra, obviamente, porque es el país, pero bueno, en comparación de otras ligas, Inglaterra, de los 26 jugadores, tiene a 20 en la Premier League.
0: Claro.
2: O sea... En el mejor fútbol del mundo, claro, porque es su país y porque es su liga local, ¿no?
1: Pero eso te ofrece la liga.
2: La calidad de jugadores que tiene Inglaterra en su plantilla y que ayer México la haya competido, por supuesto que se destaca y se valora. Al final el resultado terminó siendo dentro de lo lógico, ¿no? Que Inglaterra fuera a ganar y bueno, una pena y a seguir pensando lo que serán los siguientes mundiales, ¿no? Para México, lo que pueda venir.
0: ¿Qué mexicanos podrían dar el salto a Europa después de lo que acabamos de ver? Yo pongo 3 nombres.
2: Mora.
0: Lira. Y en cambio de equipo en Europa, Johan Vázquez.
2: Y
1: César Montes.
2: Hasta el Tiloncito.
0: César, tengo temor de que se regrese a México.
2: Yo también.
0: Creo que eso será como lo de Araujo.
2: Yo creo que César Montes, antes de regresar a México, va a aplicar un Diego Reyes, deambular en equipos en España. Ya lo hizo. Y creo que estaría bien que se fuera otra vez el español.
1: Yo esperaría que Raúl, el tal Rangel, se fuera. Pero es que en porteros es más complicado.
0: Yo esperaría eso también de Roberto el Piojo Alvarado, pero dudo que lo haga.
2: No, sí, Piojo Alvarado, no sé. Y el Tala...
0: Es que el Piojo, al nivel que lo vimos, es un nivel Europa, pero el Piojo jugando en México no hace eso.
2: El Tala tiene un mundial poco exigido, poco exigido, pero también yo soy de la idea de que en los momentos clave, cuando más se le requería al Tala, yo sí lo vi dudoso.
0: Mensajes, buena tarde, Aguirre se equivocó en sacar a Quiñones, todo por arriba, si ves que no puedes, pues cámbiale, no le funcionó, nos dice el señor Aguilar de Las Vegas. Buena tarde, ¿cuántos de los que critican hoy en México porque perdió estaban aplaudiendo cuando le ganó a Ecuador? Congruencia, por eso tenemos que tener en mente él, y si no, saludos. Buena tarde, soy Javier Hidalgo también. Creo que Argentina va a ser campeón. Bueno, es parte de lo que alcancé a entender del mensaje. Buena tarde, no se extrañen. Sí, pues es que escribe muy raro. No se extrañen si la copa se la vuelven a dar a Messi, ya para que se retire con otra copa. Solo ven el grupo y los rivales que le han tocado a Argentina. Ni hablar, solamente así gana campeonatos Argentina. Bueno, yo creo que es alguien que habla desde el desconocimiento, ¿no? Porque Argentina no solamente ha ganado títulos de esa manera, ¿verdad? Y lo dijiste muy bien, Jared. El cruce de Argentina era Uruguay, pero Cabo Verde terminó por aguarles la fiesta sabroso a varios.
1: Sí, a ver, se puede criticar tal vez lo que le tocó en fase de grupos, que al final es por sorteo, pero el cruce en tentativo era España o Uruguay. Alguna de esas dos selecciones, pero Uruguay terminó decepcionando a todos, hasta su propia afición.
0: Sí. Buena tarde. Ustedes no deberían haber sido eliminados, hicieron un gran partido, pero goles son amores, como decimos acá. Y del presidente Infantino siguen las mismas nefastas conductas de todo el fútbol. Ustedes impecables, como siempre. Abrazo desde Argentina. Nos dice Marcelo, el hincha de Ferro Carril. El de Ferro, mira.
2: Saludos.
0: Que ya está la de Argentina, muy bien. Buenas tardes, jóvenes. México perdió porque jugó de tú a tú. Lo hizo muy bien porque tuvo el partido. Sin embargo, esos errores nos costaron la eliminación, pero nos hizo creer nuevamente, ya que antes del Mundial era un equipo sin identidad, que al menos yo dudaba que avanzaran a segunda ronda. Espero que siga creciendo nuestra selección ahora con Rafa Márquez, dice Jorge Castillo. Buena tarde, mi nombre es Luis Valenzuela, escucho su programa y me llama bastante la atención que uno de ustedes dice que Gallardo jugó muy bien. Opino lo contrario, fui yo. Es el típico futbolista mexicano que en su club es un sol y en selección cae varios escalones. Por lo visto, la diferencia entre Gallardo y Vega, que ni debió ser convocado, la hace jugar con ventaja en la altura de Toluca. Cuando juegas contra selecciones de élite sucede lo de ayer, ni con la altura, ni con un hombre más, ni con un arbitraje tendencioso a favor nuestro. Se me hizo exagerado dar 11 minutos, pero bueno, igual no se pudo. Pues Gallardo y Vega juegan igual, en el mismo equipo que es el Toluca, y posición diferente. Uno defensa y el otro atacante.
1: Yo tengo una pregunta para ustedes, compañeros, antes de que nos vayamos. Porque hay más saludos todavía. ¿Cómo ven este cambio de proceso ahora con Rafa Márquez? ¿Los ilusiona este nuevo proceso? ¿Qué sienten ustedes?
0: Yo no me ilusiono, la verdad, porque ese progreso que hemos visto...
1: Bueno, no ilusionarte, pero ¿qué te genera este nuevo proceso?
0: Expectativa.
2: Sí, me dan ganas de ver qué puede hacer Rafa Márquez. Sí. Coincido.
0: Estoy de acuerdo. Buena tarde, ese señor Álvarez habla desde su corazón Puma. Aquí nos van a saludos a todos en XEU Deportes. Saludos a los jefes de jefes XEU Deportes, su amigo El Chango desde Nashville, Tennessee. Mi opinión es que yo no hago corajes con los resultados. Me molesta si da coraje, eso sí, bueno, ya lo entendí. Así que yo disfruto los partidos buenos y malos. Espero que en el último partido gane la copa, el que gane el último partido, pues sí, ¿no? Pues. Dice José del Coyol, la gente nunca estará conforme. Si hubiera ganado, estuvieran diciendo que Aguirre es un gran técnico. México jugó bien, se perdió, pero al menos se luchó en la raya. Me gustó el mundial que tuvo México. Me hubiese encantado que le ganaran en Inglaterra. Saludos, mi punto de vista. El peor error de Aguirre fue sacar a Julián Quiñones. Con él, ahí estaba el empate. Saludos a todos en cabina. Nos escuchan en la Ruiz Cortines, Huichilín, Iván y Lupita. Huichilín, vaya. Con todo respeto para el hermano Seferino, ¿qué dice? Ustedes todavía que le dan cuerda, digan que ya no diga esas cosas.